Sandrita, por sus niñas, Señor, bendícelos, Padre, bendícelos, guárdalos, cúbrelos con tu sangre preciosa, Padre, suple, Señor, conforme a tus riquezas en gloria, en su vida, Señor, en su casa, en su hogar, Padre, y bendito, en sus finanzas, Señor, en sus finanzas, bendícelos, Padre precioso, en el nombre de Jesús de Nazaret, Padre bendito. Tenga misericordia, Señor eterno, Dios bendito, por todo lo, por todos los que están, Señor, fuera, Señor, los que es la humanidad que está fuera, que no quiere nada, Padre, salgan de la idolatría, Padre, sácalos de la idolatría, abre sus ojos, Señor, abre sus ojos, Señor, bendito, sácalos de las tinieblas a la luz, Padre celestial, porque usted es nuestra luz, nuestra luz, Señor, bendito, Padre, no hay otra luz fuera de fuera de usted, Padre, usted es nuestra luz, nuestra salvación, de quien temeremos, usted es la fortaleza de nuestra vida, de quien vamos a atemorizarnos, Padre. Cuando se levantan los malignos, los angustiadores, los enemigos para comer nuestras carnes, ellos tropiezan y caen, Señor. Aunque un ejército acampe contra nosotros, no temerá nuestro corazón. Aunque contra nosotros se levante guerra, nosotros estaremos confiados, Señor. Demandamos a Jehová y esta buscaremos, Padre Santo. Lo buscaremos, Padre. Buscaremos tu rostro, Padre. Bendito, de madrugada te buscaremos. Señor amado, como dice el Salmo 63, Dios mío eres tú. De madrugada te buscaré. Mi alma tiene sed de ti, mi carne te anhela. En tierra seca y árida, donde no hay aguas para ver tu poder y tu gloria. Así como te he mirado en el santuario, porque mejor es tu misericordia que la vida, mis labios te alabarán. Así te bendeciré en mi vida, en tu nombre alzaré mis manos. Como de mello y de gruesura será saciada mi alma cuando medite en ti en las vigilias de la noche, porque has sido mi socorro. En la sombra de tus alas me regocijaré. Está mi alma pegada a ti, tu diestra me ha sostenido. Pero los que buscaron mi alma caerán en los sitios bajos de la tierra. Los destruirán a filo de espada, serán porción de los chacales. Pero el rey se alegrará en Dios, será alabado cualquiera que jura por él, porque la boca de los que hablan mentiras será cerrada. Bendito sea el Señor. Gracias, Padre celestial. Muchas gracias por su inmensa misericordia, por su amor tan grande que usted tiene para con nosotros, Padre celestial. Gracias, Señor, bendecimos a nuestros hijos, Padre. Los cubrimos con tu sangre preciosa, guárdalos en el hueco de tu mano, Padre. Levantamos vallado alrededor de nuestros hijos. Levantamos vallado alrededor de nuestros hijos, Padre bendito. Guárdalos como a la niña de tus ojos, Padre celestial. Tenga misericordia, Padre precioso, en el nombre de Jesús. Bendecimos al pastor que ahorita va a predicar tu palabra allá en el monte de Dios, Padre. Úsalo, Espíritu Santo, usa sus labios, su mente y su corazón, Padre precioso. En el nombre de Jesús, todo lo ponemos en tus preciosas manos. Porque usted es nuestro socorro, nuestra esperanza, nuestro presto auxilio, Padre celestial. En el nombre de Jesús, gracias, bendito Rey. Muchas gracias por este día, Padre. Por este lunes, Señor, este primer día de la semana. Bendecimos este día que ya pasó. Vamos a entrar la noche. Bendecimos la noche, Padre. Bendecimos la noche. Nuestro descanso que vamos a descansar, papito lindo. Nos metemos bajo el abrigo del Altísimo, moramos bajo la sombra del Omnipotente. Diré yo a Jehová, esperanza mía, castillo mío, mi Dios, en quien confiaré. Usted nos librará del lazo del cazador, de la peste destructora. Con sus plumas nos cubrirá y debajo de sus alas estaremos seguros, Señor. Escudo y adarga es su verdad.
No temeremos el terror nocturno, ni saeta que vuele de día, ni pestilencia que ande en la oscuridad, ni mortandad que en medio del día destruya. Caerán a nuestro lado mil, 10,000 a nuestra diestra, más a nosotros nunca llegará. Ciertamente con tus ojos mirarás y verás la recompensa de los impíos, porque nosotros hemos puesto a Jehová, que nuestra esperanza, al Altísimo por nuestra habitación. No se nos sobrevendrá mal ni plaga.

0: En esta noche, bajo el abrigo del Altísimo Señor, al Todopoderoso, el gran yo soy, el Alfa y el Omega. Gracias, bendito Rey, le bendecimos, le adoramos, le exaltamos, precioso Rey, porque digno, digno es usted de merecer toda gloria y toda honra, Padre bendito, en el nombre de Jesús. Gracias, bendito Rey, muchas gracias. Quedamos cubiertas con tu sangre preciosa, Padre, nuestros hijos, sus hogares de ellos, Señor, en el nombre de Jesús. Gracias, Señor. Amén y amén.
1: Amén.
0: Poderoso Rey de Gloria, poderoso Padre Celestial.
1: Así es, mi Dios.
0: Bendito eres, Señor amado.
1: Gracias, Padre.

0: Son las 6:15.
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0: 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En Radio Vida Izúcar son las 6:23. 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

0: sobre de esta nación. Declaramos que los cielos se abren sobre de esta nación en el nombre de Jesús. Yo quiero que tú declares conmigo: Padre Celestial, yo creo en el poder de la sangre de Jesús, en el poder del Espíritu Santo y en el poder de tu gracia. Y yo te pido, abre los cielos sobre esta nación. Muestra tu gloria, muestra tu poder una vez más. Sí, Señor.
1: En Radio Vida Izúcar son las 6:42. 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
1: Son las 6:50.
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0: Bueno, ya con esto concluimos el tema y despedimos nuestro programa, y ya está llegando con ustedes el locutor que levanta el ánimo de la radio. Con ustedes, bueno, pues ahí se los dejo, adelante, man.
1: ¿Qué tal, amigos? ¿Cómo se le están pasando en esta hora del día? Saludamos a toda la gente linda que cada día nos sintoniza en esto que es la hora de la alegría. Las líneas telefónicas están abiertas para que nos diga por qué está contento o contenta y por qué se siente feliz. Llámenos a las líneas de Dios.

tenemos la primera llamada telefónica de una persona feliz. Vamos a contestar por aquí. ¿Qué tal? ¿Cómo está? ¿Con quién tengo el gusto? ¿Cuál es su nombre?

0: motivos para vivir. Si me permites, tal vez pueda ayudarte.
1: Ya nadie me puede ayudar.
0: Escúchame, al fin que nada pierdes. Dios no se alejó de ti, tú te alejaste de Él. Dios siempre ha estado con sus brazos abiertos esperándote. Hoy, cuando todos te han fallado, Dios te sigue diciendo, yo te amo. Pero cuando hay pecado en nuestra vida, Dios no se puede acercar, porque Él es santo. Su santidad no permite el pecado. Es Satanás el causante de todos los males. No le eches la culpa a Dios. Jesucristo dijo, el ladrón no viene sino para hurtar, matar y destruir. Pero lo bonito es que Jesús mismo dijo, yo he venido para que tengan vida y para que la tengan en abundancia. Porque la paga del pecado es muerte, pero el regalo de Dios es vida eterna en Jesucristo, nuestro Señor. Si has probado todo y todo te ha fallado, ¿por qué no pruebas hoy a Jesús? Dale una oportunidad a Dios de rehacer tu vida. Si lo dejas entrar a tu corazón, yo te aseguro que nunca jamás serás la misma. ¿Quieres orar conmigo para recibir en tu corazón a Jesús?

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1: En Radio Vida Izuka son las 7:30.

0: En Radio Vida Izúcar son las 7:45. 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

0: En Radio Vida y Zucca son las 7 con 56 minutos.
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Muy buenas noches, audiencia bonita de Radio Vida, que están en sintonía de su programa Anochecer con Cristo. Les saludamos en el amor del Señor en este lunes 12 de octubre de este 2026, y como cada noche estamos una vez más aquí en su programación Anochecer con Cristo. Estamos en vivo y en esta noche maravillosa saludamos a toda la audiencia bonita que se une noche a noche, que está siempre pendiente de la programación de Radio Vida. Que Dios les bendiga grandemente a todos los que se despertaron en la mañanita con la oración con nuestro pastor, y todos los que han seguido en la programación. Le mandamos saludos hoy en esta noche maravillosa a todos y cada uno de ustedes, fieles radio oyentes y televidentes, y todos los que nos siguen a través de todas y cada una de las plataformas, Arca 7, Facebook, la cajita de Vida TV Mundial, no sé si también estamos ahí en YouTube, pero yo sé que estamos llegando a muchos lugares también a través de la televisión. Que Dios bendiga a todos y cada uno de ustedes, a los de la radio que están ahí siempre pendientes, que nos siguen, que nos dejan sus comentarios, que nos hacen sus llamadas y que también son parte de este ministerio con sus ofrendas especiales para que este evangelio se siga predicando. Y es por ello que esta programación y que este ministerio sigue de pie. Es por cada una de las ofrendas que usted dona, que usted pone en las manos de nuestro pastor, y él es el encargado, ¿verdad?, de todo esto para poder seguir predicando la palabra del Señor. Dios ha puesto una encomienda a nuestro pastor, y pues él está ahí trabajando, tocando puertas, ¿verdad?, para que se siga abriendo más puertas para poder seguir predicando esta hermosa palabra a todas aquellas personas que todavía no tienen la esperanza de la salvación como la tenemos muchos de los que ya hemos recibido a Jesucristo en nuestro corazón. Así es que viene esta noche maravillosa, que Dios les bendiga grandemente. A todos los que nos siguen ahí en las prisiones, que pues están siempre al pendiente, están ahí orando con nosotros, que en este lugar pues han encontrado la paz, ¿verdad? Han encontrado, se han ubicado, ¿verdad? Porque ahí han reconocido, ¿verdad?, en lo que de una manera pues se dieron cuenta que aquí afuera, al parecer, pues no podía haber manera de cómo poder centrarse, y ahí tuvieron que llegar ahí a ese lugar. Y ahí también no solamente se han dado cuenta de los errores que han cometido, sino también se ha dado cuenta que ahí el único que los puede sacar y el único que está ahí es Jesucristo. Así es que lindo y qué maravilloso es aquellas personas que pues también ahí están siempre haciendo la labor de evangelizar, de predicar la palabra del Señor. A cada uno de ustedes hoy en esta noche maravillosa, que Dios les bendiga, que Dios bendiga su vida, y que sigan adelante, que sigan predicando a Jesucristo.

Cristo, hoy en las prisiones, a los que están ahí en los hospitales, hoy en esta noche. Una palabra, ¿verdad?, de aliento es que en esta noche usted debe de depositar su confianza, su fe en el autor y consumador que es Jesucristo, ¿verdad? Es el único que puede hacer algo maravilloso, algo poderoso en su vida. Así es que hoy en esta noche nos gozamos grandemente de poder estar aquí una vez más, de la oportunidad que nos da el Señor de poder estar aquí. La dinámica, pues ustedes ya la saben, ¿verdad? Para que usted juntos oremos, usted tiene que llamarme o usted tiene que mandarme un mensajito, ¿verdad? Así es que hoy en esta noche pues seguimos con esa dinámica para que usted participe, para que usted llame, para que usted me deje su mensaje en esta noche o para que usted solamente pues pueda mandarnos un saludo o pueda ponernos en contacto con usted para poder a lo mejor ayudarnos con una ofrenda hoy en esta noche si Dios ha tocado su corazón y hoy en esta noche el Señor insiste, ¿verdad?, que usted sea parte de este ministerio con una ofrenda. Estamos aquí nosotros, ¿verdad?, trabajando, haciendo la obra del Señor aquí desde Iglesias de Radio Vida. Estamos aquí en la 2902 de la Milroy Lane, Houston, Texas. Estamos aquí ubicados en Houston. Aquí estamos a través de la 1480. Estamos predicando la palabra del Señor y estamos llegando a muchísimos lugares, ¿verdad? A lugares que nosotros no tenemos ni idea dónde estamos entrando, pero yo sé que el Señor a través de esta palabra está llegando a muchísimos corazones. Así es que ese es el deseo de Ministerios Vida, ¿verdad? De que Jesucristo se entrone en su corazón, de que Jesucristo sea el único, el dueño de su vida. Así es que ese es el propósito y es el anhelo y oramos, ¿verdad?, grandemente para que eso sea lo que suceda en sus vidas. Así es que en esta noche maravillosa estamos aquí ya listos para dar inicio. Voy a hacer una oración y vamos a seguir adelante en esta que es su programa de Anochecer con Cristo. Padre de gloria, Señor, en esta hermosa noche, mi Señor, estamos delante de tu bendita y bella presencia. Padre, la gloria y la honra es para ti, Señor, la adoración, Señor, tú que vives y reinas por los siglos y de los siglos, Padre mío, Padre bueno, Padre amoroso, Padre de bondad y de misericordia, Señor, hoy en esta noche maravillosa, Padre, te adoramos, te glorificamos, Señor, te bendecimos, Señor, porque tú eres santo. Porque tú eres maravilloso, Señor. Y a ti la gloria, Señor. A ti la honra, Señor, hoy en este día glorioso, Padre mío. Señor, en tus manos, Señor, está nuestra confianza, Señor. En tus manos, Señor, está, Señor, nuestras vidas, Señor. En tus manos están, Señor, nuestros deseos, Señor. En tus manos, Señor, está, Señor, Padre mío, todas y cada una de nuestras angustias, Padre mío. En ti está toda nuestra confianza, Señor, hoy en esta noche, mi Dios, nos acercamos al trono de su gloria, Señor, en esta hora, Padre mío, reconocemos primeramente, Señor, que sin usted, Padre mío, nada, nada somos, Señor, y nada tenemos, Señor, Padre mío, hoy en esta hora, Señor, no esconda, Señor, su oído, Señor, incline su rostro, Señor, a este lugar, Señor, a esta cabina, Señor, Padre mío, donde a través, Señor, de estas ondas radiales, Señor, a través de la televisión y las plataformas, Señor, Padre, hablamos de tu palabra, hablamos del sacrificio que hizo tu Hijo amado en la cruz del Calvario, Señor, por amor a la humanidad, Señor, por amor al perdido, Señor, por amor al pecador, Señor. Mi bendito Señor y Salvador Jesucristo entregó su vida. Y hoy en esta noche, Padre mío, queremos honrarte, Señor. Queremos exaltarte y queremos glorificarte, Señor. A través, Señor, Padre mío, de la predicación de tu palabra, Señor, hoy en esta hora, Señor, la honra y la gloria es para ti, la adoración, la alabanza por los siglos y de los siglos, Señor, hoy en esta hermosa noche, Señor. Padre mío, glorifícate en cada una de las necesidades, Señor. Glorifícate, Señor, en cada una, Señor, de esas peticiones que hay, Señor, en medio, Señor, de cada uno, Señor, de mis hermanos, Señor, de cada uno de los radioyentes, de los televidentes, de los que nos siguen a través de las redes sociales, mi Señor amado. Usted conoce la necesidad, Señor, que hay en medio de ellos, Señor, en esta hora, Padre Celestial, ahí donde ellos están, Señor, en este momento, Señor. Si no tienen la oportunidad, Señor, de llamar, Señor, pero por su fe, Señor, por su
su fe, Señor, depositada en usted, Señor, hoy en esta hora, Padre. Oramos, Señor, para que su necesidad, Señor, Padre mío, usted la supla, Señor. Toda enfermedad, Señor, que ellos estén pasando hoy en esta noche, Padre, en el nombre de Jesús, Señor. Toda enfermedad, Señor, Padre mío, huya de su cuerpo, Señor. Deje de lastimar, Señor, ese cuerpo, Padre, hoy en esta hora, mi Dios. Padre mío, oramos, Señor, para que usted sea su bálsamo, Señor, en esta noche, Señor, a cada cuerpo, Señor, a cada corazón lastimado, Señor, hoy en esta noche, mi Dios amado. Oramos, Señor, Padre mío, por aquella persona, Señor, que está en un hospital, Señor, hoy en esta noche, Señor, ahí donde él se encuentra, ahí donde se encuentra, Señor, esa mujer, ese hombre, ese joven en el hospital, tócalo, Señor. Tócalos, mi Dios amado, para gloria de tu nombre, Señor amado. Oh, Señor, hoy venimos ante tu presencia, Padre mío, Señor. Oramos, Señor, para que un milagro poderoso, Señor, se haga, Señor, en esa persona, Señor, que está en esa cama de hospital. Señor, levántalo para gloria de tu nombre, Señor amado. Señor, sánalo de toda dolencia. Sánalo, Señor. Padre mío, quita lo que hay en su corazón también lastimado, Señor. Quita, Señor, toda amargura, Señor. Padre mío, queda toda distinción, Señor, que haya, Señor, en su mente y en su corazón, Señor. Padre mío, no solamente sana su cuerpo, sino sana su corazón, sana su alma, Señor. Hoy en esta noche, Padre bendito, oh Padre poderoso, Dios maravilloso, Rey de la gloria, Padre. Hoy en esta hora también, Señor, oramos por cada, Señor, por aquel alcohólico, Señor. Saca, Señor, a ese hombre del alcoholismo, Señor. Padre celestial, sácalo, Señor, Señor, de ese mundo, mi Dios. Sácalo de esa mentira, Padre mío, donde el enemigo lo ha depositado, Señor. Hoy en esta noche, sella sus labios de ese alcohólico, Señor, Padre mío, que no más vuelva, Señor, a tener, Padre mío, ansias de tomar, Señor, ansias del Señor, de poner, Señor, mi Dios amado, alcohol en su cuerpo, Señor. Más bien, Señor, que hoy haya una necesidad en él de buscarte, Señor, de llenarse de la presencia viva del Espíritu Santo. Padre, hoy en esta noche, mi Dios amado, glorifícate, glorifícate, Señor, en ese hogar, Señor. Glorifícate, Señor, en ese hogar, Señor, en ese matrimonio, Padre mío, Señor. Glorifícate, Señor. Fortalece esos hogares, Señor. Fortalece esa relación, Señor, conyugal, Señor. Ahí donde está, Señor, el esposo, la esposa, mi Dios amado, con rencillas, Señor, con resentimientos. Quita todo resentimiento, quita todo, Señor, lo que hay, Señor, en ese hogar, Señor, Padre mío. Establece tu reino, Señor, en ese matrimonio, Señor. Mire, mi Dios amado, Señor, glorifícate, Señor, glorifícate, glorifícate, Señor, mi Dios amado, en esas lágrimas de esa mujer que llora, Señor, que está llorando, Señor, que está luchando por su matrimonio. Padre, yo me uno hoy en esta noche, Señor, a esa mujer, Señor, que está clamando paz, Señor, para su hogar, Señor, paz para sus hijos, mi Dios amado, aquellos hijos que han dejado, Señor, su hogar, que se han ido en rebeldía. Padre, hoy en esta noche, Señor, hagas entender, Señor, que el mejor lugar, Señor, es con sus padres, Señor, es en su hogar, Señor, mi Dios amado. Quita toda mentira del diablo, Señor, de su mente y de su corazón, Señor. Creen, Señor, y pensar, Señor, que al estar fuera, Señor, del hogar, ellos van a ser, Señor, libres, Padre mío. Ellos van a hacer lo que ellos quieran. Es lo que el enemigo quiere, Padre, tenerlos, Señor, en ese lugar, Señor, ponerlos, Señor, en esa situación, Señor, porque ahí, mi Dios amado, el enemigo, Señor, Padre mío, hace estragos de ellos, Señor. Padre, en esta hora, Padre, oramos para que la mejor decisión de ese joven, Señor, de esa jovencita, Señor, Padre mío, Señor, sea, Señor, la correcta, quedarse en casa, Padre, bajo la cobertura, mi Dios amado, de sus padres terrenales, Señor, que se haga una, que haya, Señor, en ellos un pensamiento, Señor, que se hagan sumisas, mi Dios amado, a los padres terrenales, Señor. Si ellos se hacen sumisas a los terrenales, mi Dios amado, también se harán al Espíritu, al Dios de los cielos, Padre, hoy en esta hora, Señor. Glorifícate, glorifícate, Señor, en esta hora, Padre. También en esta noche, mi Dios, oramos por la vida de los pastores, Señor. Ahí donde se encuentra, Señor, nuestro pastor Julián, junto con nuestra pastora, y Padre mío, con Kenny, Señor, con Mateo, Señor, ahí donde ellos se encuentran hoy en esta noche, mi Dios.
Guárdalos en el hueco de tus benditas manos, Señor. Guárdalos, guárdalos, guárdalos, Señor amado. Señor, usted conoce, Señor, Padre mío, la responsabilidad que ellos llevan, Señor, mi Dios amado. No están yendo, Señor, en un viaje de placer, Señor. Más bien, Señor, están siendo, Señor, mi Dios amado, obedientes a tu palabra, a predicar tu palabra, Señor, mi Dios amado. Y qué lindo, Padre mío, que ellos puedan pasar estos momentos en familia, Señor. Padre mío, como esposos, mi Dios amado, trabajando en tu obra. Es algo maravilloso, Padre mío. Por eso hoy en esta noche, mi Dios, glorifícate de una manera maravillosa, de una manera especial, Señor, sobre cada vida, Señor, sobre los pastores, Señor, sobre cada hermano, Señor, que están en esta hora, Señor, trabajando junto a nuestro pastor, Señor, mi Dios amado. Bendice su vida, bendice su vida, Señor, de una manera maravillosa, de una manera especial, Padre. Te lo pido en el nombre santo y glorioso de mi bendito Señor y Salvador Jesucristo, y que en esta noche, Padre, cada persona, Señor, cada radio oyente que va a marcar, Señor, a la teléfono, Señor, Padre mío, cada persona que está a través de las redes sociales, Señor, que nos están en este momento siguiendo, Señor, que van ahí, Señor, a escribir su mensaje, Señor, bendícelo, Señor, a todos los que están, Señor, conectados ahí, Señor, a través de las redes sociales, Señor, Padre Celestial. Bendícelos, Señor. Bendícelos de una manera especial, Señor, a cada uno de los que están, Señor, siguiendo esta programación, Señor, que son parte de este ministerio, Señor. Derrama bendición, Señor, en esta hermosa noche, Señor, ahí donde ellos se encuentran, Señor. Padre mío, cualquiera que sea su situación, cualquiera que sea su necesidad, súplela, Señor, en el nombre de Jesús, Señor. En el nombre de Jesús, suple toda necesidad, Señor, de cada uno de mis hermanos, de cada uno de los radioyentes, Señor, ahí donde están escuchándonos a través de su negocio, Señor. Abre las ventanas de los cielos, Señor. Derrama bendición, Señor, sobre ese negocio, Señor. Padre Celestial, hoy en esta hora, Padre mío, glorifícate, glorifícate, glorifícate, Señor, para honra y gloria del que vive y reina por los siglos y de los siglos. A ti la gloria, a ti la honra, mi bendito Señor y Salvador Jesucristo. Te adoramos, Señor, te adoramos y te bendecimos en este día glorioso. Bendito eres, Señor.

0: Gloria a Dios, gloria a su nombre. Estamos ya en vivo, estamos ya listos para tomar llamadas, para leer mensajitos hoy en esta noche maravillosa. Tú que estás ahí escuchándonos aquí en Houston, allá en Puebla, en Chinameca, Morelos, en Durango, en Monterrey, en Amarillo, Texas, en donde usted nos esté escuchando hoy en esta noche, le hacemos la invitación. Si usted está pasando por alguna necesidad, si usted está en este momento angustiado, ¿verdad? Por el diario vivir, económicamente, ¿verdad? Problemas con el hogar, con los hijos, hoy en esta noche, hay alguien que puede ayudarte en esta noche. Su nombre es Jesús de Nazaret. Él ha prometido estar con nosotros, ¿verdad? Todos los días del mundo, todos los días hasta el fin del mundo. Y Él ha prometido también que si oramos, que si clamamos en su nombre, Él nos escucha. Así es que tan importante es la oración. Es algo maravilloso porque el Señor nos enseña a orar, a clamar al que vive y reina por los siglos y de los siglos, el Dios Todopoderoso, el que conoce cada una de las situaciones que estamos viviendo. Él conoce su necesidad, conoce mi necesidad y conoce la necesidad de cada uno de los que habitan en este mundo. Así es que hoy en esta noche no podemos pasar por alto, ¿verdad?, que Él es el que puede sacarnos de esa necesidad, de ese problema. Así es que estamos aquí hoy en esta noche, en este espacio de Anochecer con Cristo. Ya tenemos pues tiempo, ¿verdad?, haciendo esta programación y hemos visto la mano poderosa de nuestro Dios. Hemos visto cómo el Señor se ha glorificado de una manera maravillosa. Hemos visto cómo Dios ha hecho milagros poderosos, ¿verdad?, a través de la oración. Es que la oración tiene poder, mucho poder. Hermano que me escuchas, amigo que me escuchas, hoy en esta noche maravillosa, si tú no has tenido un encuentro, tú no has visto los milagros del Señor, es porque no has confiado en Él. No has confiado en Él, o a lo mejor solamente estás de dientes, ¿verdad?, pidiendo a Él. Y el Señor no solamente quiere que lo hagas de dientes, sino que lo hagas de corazón, con una fe genuina, con una fe inquebrantable, ¿verdad?, que vengas y que clames a Él. Así es que hoy en esta noche maravillosa la invitación es para que tú confíes totalmente en Él, que creas lo que hoy en esta noche vamos a orar, vamos a pedir. Tú lo vas a recibir, no dudes en ningún momento, no dudes en ningún minuto, ¿verdad?, que Él es el único que puede hacer algo maravilloso en tu vida. Así es que viene esta noche maravillosa, estamos aquí en cabina, el teléfono es el 281-781-7930. 281-781-7930 es el teléfono en cabina, estamos aquí hoy en vivo. Pero si nos marcas fuera de los Estados Unidos, solamente agrégale el 001-281-781-7930. 281-781-7930 es el teléfono en cabina, estamos en vivo. O puedes también mandarnos un mensaje a través de Facebook, que está también conectado con Arca 7. Así es que hoy en esta noche estamos hoy listos, preparados para orar. Yo sé que en esta noche el Señor va a hacer algo maravilloso en tu vida. Solamente dispón tu corazón, solamente confía en Él, no confíes en el hombre, porque el hombre falla, es lo que dice la palabra del Señor. Pero todo aquel que confía en el Señor, todo aquel que se acerca a Jesús, crea que le va a encontrar y crea que va a hallar lo que anda buscando, porque Él es poderoso, Él es maravilloso, Él es el Dios omnipotente, omnipresente, omnisciente. Él es todo lo sabe, Él todo lo conoce, Él está aquí, Él está allá, Él está en todo lugar. Así estoy en esta noche maravillosa, este espacio pues el Señor lo ha permitido ya por más de un año, estar transmitiendo en vivo y ver la mano poderosa del Señor. Así es que esto no es cuestión de hombre, esto es cuestión de que el Señor así le ha placido tener este espacio de dos horas, escuche, audiencia bonita, 2 horas de programación para que oremos, para que clamemos, para que pongamos todo y cada una de las cosas en las manos del Señor. Así es que no tenemos que tener queja delante del Señor, porque el Señor le ha placido tener estas 2 horas. Son patrocinadas por Iglesia de Radio Vida, pero este programa es para usted. Es para usted, audiencia bonita, que nos escuche noche a noche. Así es que si es primera vez que usted nos está escuchando allá en Monterrey, en Durango o en Amarillo, Texas, pues esta programación ya tenemos más de un año, ¿verdad? Es llevándola noche a noche, de 9 a 11 de la noche. En México, pues como está el horario, pues es de 8 a 10, pero de una manera maravillosa hemos siempre permanecido aquí en vivo. Esto siempre ha sido en vivo, a excepción de un par de días por ahí que estuvimos haciendo unas diligencias, pero siempre tratamos de que, aunque sea una persona, esté siempre al pendiente aquí de esta programación para poder orar en esta noche maravillosa. Así es que hoy en este día, pues estamos aquí en este espacio de 2 horas. Anochecer con Cristo es su programa para usted. Iglesia del Señor. Así es que en esta noche, pues usted puede marcarme el teléfono en cabina 281-781-7930. 281-781-7930. Fuera de los Estados Unidos, 001-281-7830. Así es que bueno, hoy en esta noche también mandamos saludos a nuestros pastores que andan por Puebla hoy en este día, ya junto con nuestra pastora, nuestro pastor Julián, nuestra pastora Marisa, junto con Kenny, junto con Mateo, andan por allá, por el monte de Dios hoy en esta noche, un culto maravilloso donde no tengo ni la menor duda que la gloria de Dios se dejó sentir ahí en el monte de Dios, ahí en Merito, San Andrés, Azumiatla. Ahí hoy en esta noche hubo un culto poderoso, ahí estuvieron la familia pastoral, y yo me imagino que sí hubo un buen número de gente, ¿verdad? Adorando y glorificando al que vive y reina por los siglos y de los siglos. Así es que una noche maravillosa y una semana también muy bendecida, porque por allá van a estar toda casi prácticamente toda la semana, ¿verdad? Porque mañana van a estar en Plaza América, después van a estar allá en Izúcar de Matamoros, luego otra vez en Izúcar, en Plaza América otra vez, perdón. Y no sé si el viernes estarán por allí en lo que es el centro de convenciones en Chachapán, Puebla. Así es que hoy le tocó estar por allá a la familia pastoral, predicando la palabra del Señor, ¿verdad? Compartiendo y bueno, también visitando a las iglesias de allá de Puebla, ¿verdad? Porque no se nos olvide que aquí está la iglesia madre, lo que es aquí en la 2902 de la Milroy Lane, aquí, iglesia de Radio Vida. Pero también allá en Puebla, ¿verdad? Está lo que es la iglesia de San Andrés Azumiatla, está lo que es la iglesia de Plaza América, está lo que es la iglesia de Izúcar de Matamoros, está la iglesia, lo que es el centro de convenciones, está la iglesia de Yehualtepec, ¿no? O sea, que trabajo hay, así es que qué lindo y qué bueno es nuestro Dios, ¿verdad? Que de una manera, pues, ha permitido que este ministerio, pues, se expanda y a través de las redes sociales, a través de los medios de comunicación, que es la radio, que es la televisión, se sigue predicando la palabra del Señor, pero también lo seguimos haciendo por tierra, ¿verdad? Porque allá está nuestro pastor, siempre pendiente de cada una de las congregaciones, siempre ahí, usted puede saludarlo, allá en Puebla, ¿verdad? Usted puede, si algo usted quiere saber o platicar con él, cualquier cosa personal, pues siempre, por lo regular, siempre está allá a partir de, pues para no fallarle, de martes a jueves, siempre anda por allá. Así es que ya el fin de semana, pues ya lo tenemos por acá, predicando la palabra del Señor. Así es que Dios bendiga a nuestro pastor, que Dios le dé fuerzas, ¿verdad? Porque él acaba de llegar de un viaje largo apenas que estuvo por Tierra Santa, así es que Dios bendiga a nuestro pastor, qué fuerzas tiene para él poder levantarse, ¿verdad? Estar ahí en esos asientos de ese avión tan reducidos, tan incómodos, ¿verdad? Que si alguien me lo platicara, pues a lo mejor no lo dudaría, ¿verdad? Pero cuando uno ya también tiene esa experiencia de andar ahí en esos asientos tan pequeños, tan incómodos y pues no se puede ni dormir, imagínese. Así es como está la vida de nuestro pastor siempre en esos aviones. Pero que Dios bendiga su vida, amén. Así es que bueno, hoy en esta noche maravillosa, pues la gloria es para Dios, la honra es para Dios. Así es que estamos aquí hoy en vivo, hoy en esta noche maravillosa, lunes 12 de octubre, por allá en México. Yo sé que también es día feriado, no sé si también por ahí tuvieron vacaciones, pero aquí sí estuvimos de vacaciones, nuestros hijos estuvieron de vacaciones, así es que mañana ya vuelven a la iglesia, ya se van de casita una vez más, se la pasaron muy bien este fin de semana, pero hoy, gloria a Dios, que están una vez más ya en camino mañana a la escuela. Así es que Dios bendiga a nuestros hijos Vamos a ir a ver aquí, a saludar aquí a las, tenemos aquí en las redes sociales, tenemos a nuestra hermana Guille Rosa, dice: bendiciones, hermano Josecito. Muy buenas noches, hermana Guille. Usted siempre, siempre pendiente, usted siempre está ahí conectándose, siempre está ahí. Así que Dios le bendiga grandemente a usted también. Así que, ajá, dice así sobre matrimonios. Claro que sí, hermana, claro que sí, que Dios bendiga sus matrimonios, hermana. Yo sé que en estos últimos tiempos, ¿verdad?, donde el enemigo ha traído tanta confusión en los hogares, tanta que hoy el matrimonio se ha tomado muy, muy, muy a la ligera, ¿verdad? Muchos quieren probar sin estar bajo la ley, bien bajo la ley de Dios, ¿verdad? Y pues viven bajo maldición. Perdón por la palabra, pero es así, vive bajo maldición, porque donde hay una pareja sin la bendición de Dios, pues no pueden estar bien. Así es que, pero ya cuando ellos quieren hacer las cosas bien, el enemigo no va a dejar que ellos hagan las cosas bien, y vienen los problemas. Y si el hombre y la mujer se prestan para, le dan oídos al enemigo, pues ahí vienen los problemas. Así es que oremos por esos matrimonios. No nomás hoy, sino todos los días. Usted que tiene la oportunidad de ir a su devocional, doblar sus rodillas, ore por los matrimonios, por los que usted conoce, por los que usted ha visto que están pasando por problemas, ore por ellos. Ore por ellos, que esa es la mejor arma que nosotros tenemos, ¿verdad? Porque muchas veces queremos dar consejos, pero lejos de hacer las cosas bien, a veces la regamos, ¿verdad? Y a veces que nosotros queremos, con nuestros pensamientos, querer componer cosas, y no nos ha mandado el Señor a componer cosas. El Señor nos ha mandado a orar, y eso sí es una arma poderosa. Cuando usted se une en oración y usted pone en oración esos matrimonios, esas familias, el Señor da respuesta, el Señor se glorifica en esa situación. Así es que hoy, en esta noche maravillosa, haga eso de orar por los matrimonios. Nuestro hermano Ediberto Zamudio dice: muy buenas noches, hermano. Bendiciones, hermanito, Dios me la bendiga grandemente. Nuestra hermana Juliana Delgado dice: amén, muy buenas noches, hermano. Bendiciones para toda su familia. Gracias, hermana, gracias. Bendiciones también para su familia en esta noche maravillosa. Dice: saludos para todos mis hermanos de Radio Vida. Amén. Claro, claro, claro que sí. Siempre mandamos saludos a toda la audiencia de Radio Vida, a toda esa audiencia bonita que siempre está ahí conectada, que siempre se la pasan ahí, que ya han hecho de Radio Vida, ¿verdad?, su estación, su televisión favorita, ¿verdad? Siempre están ahí escuchando palabra del Señor. Amén. Nuestro hermano Vladimir Castillo, bendiciones, dice: Dios te bendiga, mi amado. Qué bendición escucharle acá en Chinchijol. Amén. Vamos a ver, dice Chinchijol. San Luis Potosí, saludos, oramos por su vida y ministerio. Ánimo. Claro que sí, hermano. Claro que sí, hermano. Pastor Vladimir, que Dios me lo bendiga grandemente. A usted, a su esposa, a sus hijas y a su mami. Que Dios me lo bendiga grandemente. Un gran recuerdo yo tengo de allá. Así es que Dios me lo bendiga, hermano. Pastor Vladimir Castillo, hoy en esta noche. Dice nuestra hermana Juliana Delgado: acá escuchando Anochecer con Cristo desde Santa Clara, Ocoyucan, Puebla. Qué lindo, hermana, qué lindo que está ahí siempre escuchándonos. Qué lindo. Un poco cerca del Monte de Dios. Mire, usted está cerquita del Monte de Dios. Así es que me imagino que usted también va al Monte de Dios, hermana Juliana, o solamente nos escucha por ahí, o a veces si nos acompaña por ahí a los servicios de lunes o cualquier evento. Así es que bueno, hoy en esta noche maravillosa estamos en vivo. Las líneas están abiertas para que usted llame, para que usted participe hoy en esta noche, noche de oración, noche de clamor. Hoy en esta noche maravillosa estamos hoy en vivo aquí desde la cabina de Radio Vida. Radio Vida, una programación o una estación de radio 100% cristiana, donde se predica desde la mañanita que empieza nuestro pastor, ¿verdad?, con la oración, predicando la palabra del Señor. Después nuestra pastora, y después tenemos ahí toda la programación en diferentes, ¿verdad?, en Puebla. Yo sé que hay diferentes programadores aquí en Houston, en San Luis, en Durango, perdón. También sé que ahí hay muchos diferentes programadores en Monterrey que también se están uniendo, en Amarillo, Texas. Así es que seguiremos predicando lo que es la palabra del Señor en estos últimos tiempos. Amén. Aleluya, gloria a Dios. Ahí tenemos nuestra hermana Miriam Carrasco. Dice: Dios le bendiga, hermano. Aquí escuchando desde Honduras. Bendito sea el nombre del Señor. Hermana, ¿qué parte de Honduras nos está escuchando? Por favor, ahí. Esto es algo maravilloso. Escuchar a Miriam Carrasco. ¿Qué parte de Honduras nos está escuchando? ¿Y por dónde nos está escuchando? Amén, en esta noche maravillosa. Tiene que ser por la aplicación, o a lo mejor ella pudo haber obtenido una cajita de Vida TV Mundial. Qué lindo, qué lindo. Así es que síguese reportando ahí en esta noche. Usted me deja su mensaje, yo le mando saludos. Si usted quiere que le mande saludos, yo le mando saludos hasta donde usted nos esté escuchando. Yo sé que nos escuchan en Veracruz, en Chiapas, en Guerrero, en El Salvador, en Nicaragua, ¿dónde más? En Honduras. Bueno, estamos aquí escuchando y viendo a nuestra hermana Miriam Carrasco, que desde Honduras está reportando. Así es que hoy en esta noche, ahí déjeme su mensaje o hábleme. Estamos hoy aquí en vivo. El teléfono en cabina es el 281-781-7930. 281-781-7930. O si me marcas fuera de los Estados Unidos, solamente agrégale el 001-281-781-7930. Desde Ciudad Tegucigalpan. Oh, desde Tegucigalpan. Bendito sea Dios, hermana. Que Dios me la bendiga grandemente hoy en esta noche hasta Tegucigalpan y a todos los que nos siguen a través de, me imagino que de Arca 7. Así es que Dios le bendiga en esta noche a todo Tegucigalpan y a todo Honduras en esta noche maravillosa. Dios es bueno y maravilloso. Así es que el teléfono en cabina, 281-781-7930. 281-781-7930. Estamos en vivo desde Houston, Texas, desde la 2902 de la Milroy Lane, Houston, Texas. Estamos aquí en vivo, aquí está el auditorio, aquí está el templo, ¿verdad?, de Ministerios Vida, y aquí también está lo que es la radio, aquí está la cabina, y estamos aquí en vivo hoy en esta noche maravillosa. Así es que qué bueno es Dios, qué maravilloso es Dios, que nos da la oportunidad de la vida de hoy, abrir los ojos, de poder estar aquí, de poder dar, Él nos da la oportunidad una vez más de poder estar aquí, componer cada una de las situaciones que estamos aquí pues pasando, ¿verdad? Sabemos que la oportunidad que el Señor nos da es para que nosotros prediquemos su palabra. Amén. Para que nosotros mejoremos en nuestra alabanza. Para que nosotros dependamos totalmente de Él. Ese es el propósito del Señor. El Señor no nos está dejando aquí para que hagamos casas, hagamos carros y aquí nos acomodemos para decir acá, si yo tengo casas y tengo carros, o sea, voy a ser más eterno. No, eso no, eso, si Dios le ha bendecido de esa manera, bueno, dele gloria a Dios y disfrútelo, pero de una manera no se acomode a estar en este mundo, porque de una como sea, sea con Cristo o sin Cristo, nadie es eterno en este mundo. Así es que será mejor que tomar la mejor decisión, aceptar a Jesús en nuestro corazón, porque nada de lo que tengamos acá, aún y con todo el dinero, aún y con todo el poder que se pueda adquirir aquí, ¿verdad?, nos va a salvar de la condenación eterna. Solamente es a través de Jesucristo que nosotros podemos salvar de ese castigo, de ese lugar que está destinado para el enemigo, para el padre de mentira, para el padre de desobediencia, ¿verdad? Porque él es desobediente y mentiroso. Así es que él quiere confundir también a la creación del Señor, pero nosotros vamos a seguir predicando que en Jesucristo hay salvación y vida eterna, y que él es el único que puede llevarnos a un lugar hermoso, a un lugar maravilloso, y está allá en los cielos, ¿verdad? Allá está en los cielos, donde ya muchos que se nos han adelantado están allá ya gozándose allá con el Señor. En este momento me atrevo a decirles que ninguno de los que están ahí quieren volver a este lugar, quieren regresar a este lugar, ¿verdad? Porque aún yo me atrevo a decirte que personas que tenían muchos bienes acá y que pues decidieron entregarle su vida a Jesucristo, ¿verdad? Esas personas, aún y con todo el dinero, ni aún con todo lo que ellos lograban hacer aquí, con todo el poder que tenían, ellos quieren volver para acá. Lo que está allá es algo maravilloso. Y eso es lo que nosotros anhelamos, eso es lo que nosotros esperamos, que si Cristo no viene en estos días, como tanto estamos hablando, ¿verdad? Pero que cuando nos adelantemos, en el sueño, despertemos allá con el Señor, ¿verdad? Hablamos de que Cristo viene, sí, pero la fecha no la sabemos, el día no lo sabemos, no sabemos el momento en que Cristo va a venir. Sabemos que va a venir Cristo, claro que va a venir, eso no hay duda. Eso no vamos a estar discutiendo que si viene o no viene, eso es una realidad, que Cristo viene. El día y la hora no lo sabemos. Pero lo que sí sabemos es que si aún nos adelantamos, nosotros nos vamos a encontrar con Él, ¿verdad? Antes de que Él venga. Así es que hay una garantía que nosotros tenemos de que vamos a ir a morar a los lugares celestiales. Así es que hoy en esta noche maravillosa es la invitación que siempre te vamos a hacer de que recibas a Jesucristo en tu corazón. De que entregues tu vida al que vive y reina por los siglos y de los siglos, que no hay otro camino, ¿verdad? Jesús es el camino, la verdad y la vida, y nadie puede ir al Padre si no es por Jesucristo, ¿verdad? Así es que hoy en esta noche maravillosa, Él nos ha demostrado su amor. Es lo que dice Romanos 5:8, ¿verdad? Mas Dios muestra su amor para con nosotros, que siendo aún pecadores, Cristo murió por usted y por mí, amén. Cristo murió por nosotros, amén. Es el amor del Padre que envió a su Hijo, ¿verdad? En propiciación para que nosotros pudiéramos recibir la salvación de nuestras almas, recibir la esperanza de una salvación, no de una condenación como estábamos caminando sin Cristo, porque sin Cristo todo hombre y mujer camina a una condenación eterna. Sin Cristo no hay nadie que se pueda salvar. Pero Cristo es la esperanza. Cristo es la esperanza de la humanidad. Así es que por eso, así como nuestros pastores, ¿verdad?, que corren la milla predicando a Jesucristo, no hablando de ellos, no hablando aún de lo que de que ellos sean los que están haciendo eso por sus fuerzas, ¿verdad? Sino que han sido llamados, se han entendido el llamado. Y es Jesucristo a quien vamos predicando. Es a Jesucristo el que murió en la cruz del Calvario para entregar vida y vida en abundancia. Es de quien hablamos. Y ese es el trabajo. En este ministerio de predicar la palabra no entran las jactancias. No entra, ¿verdad?, el jactarse, el que yo lo hago, o el que yo salvo, o el que yo sano, o el que yo liberto. No, porque hace 2000 años mi bendito Señor y Salvador Jesucristo lo hizo en la cruz del Calvario. Él trajo liberación, Él trajo sanidad, ¿verdad?, porque dice la palabra que por su llaga hemos sido sanos, ¿verdad? Él trajo la libertad de espíritu. Estábamos esclavizados al pecado, pero el Señor nos ha hecho libres, ¿verdad?, para adorarle, para glorificarle y para bendecir su santo y bendito nombre. Él nos hizo libre de esas ataduras que nos ataban al pecado de la muerte. Y en esta noche muchos de los que me siguen, muchos de los que me están escuchando saben, ¿verdad?, lo que es la libertad de espíritu, que hoy hay algo en ellos que pueden levantar sus manos con libertad y pueden estar seguros de que si en esta noche sus ojos se cerraren, ¿verdad?, y despertaren en otro lugar, saben que van con Cristo, saben que van con Cristo. Así es que hoy en esta noche maravillosa, Jesucristo es la esperanza de la humanidad. Jesucristo es la esperanza de la humanidad, porque de tal manera amó Dios al mundo que dio a su Hijo unigénito para que todo aquel que en él crea no se pierda, mas tenga la vida eterna. Amén. Qué maravilloso. Jesús es el camino, Jesús es la verdad y Jesús es la vida. Amén. Así es que nadie puede ir al Padre si no es por mi bendito Señor y Salvador Jesucristo. Nadie que se jacte de decir que es por Él, por esa persona que puede entrar al reino de los cielos. Alguien que esté vendiendo salvación es charlatán, es mentiroso y es discípulo de Satanás. Nadie puede vender salvación, nadie, porque alguien hace 2000 años ya pagó el precio, y fue mi bendito Señor y Salvador Jesucristo que en la cruz pagó ese precio, y un precio horrible, un precio humillante, un precio que hoy aquellos hombres que quieran vender salvación no saben, ¿verdad?, ni de lo que están hablando, porque Jesús lo hizo de una forma humillante por amor. Por amor Él se humilló, por amor. Él no merecía Él no merecía esa humillación, pero lo hizo porque te ama, porque me ama. Amén. Qué tan importante es hacemos para Él. Que imagínate que a lo mejor hay personas en este momento que se sienten menospreciadas, que se sienten que no valen nada, que se sienten que no tiene sentido, ¿verdad?, que estén aquí. Pero hoy en esta noche Jesús te dice: tú eres tan importante que yo por ti entregué mi vida, yo por ti padecí en esa cruz por amor a ti. Así es que tú vales mucho, eres tan importante para Dios que eres su creación. Y no solamente quiere que sea su creación, sino que sea su hijo, porque todo aquel que reconoce a Jesucristo como su Salvador pasa a ser hijo. Amén. Es algo maravilloso que nosotros hoy podemos decir. No es jactancia. Hoy podemos decir con toda seguridad y con toda libertad y con toda convicción de que somos hijos del Rey de Reyes y Señor de Señores, del Dios Todopoderoso. Mi padre se llama el Dios Todopoderoso. Yo soy hijo del Rey de Reyes y Señor de Señores. Antes iba engañado, que no tenía, mi vida no tenía dirección, que no sabía ni por qué estaba en este mundo, no tenía la idea que había un propósito de Dios hacia mi vida, pero hasta que se cayeron las escamas, hasta que se me quitó la ceguera espiritual que tenía en mis ojos, hoy pude darme cuenta del propósito tan grande que Dios tiene para conmigo, ¿verdad? Y el propósito más grande es que no me vaya a la condenación eterna, sino que sea uno de los adoradores que estén glorificando, que estén exaltando, que estén bendiciendo su nombre ahí en el reino de los cielos. Amén. Ese es el propósito de mi Señor, que yo adore y que glorifique su santo y bendito nombre. Y no es que necesite de mí, porque Él tiene ángeles, Él tiene querubines que le adoran, sino yo necesito de Él y yo necesito estar en ese lugar adorando y glorificando y bendiciendo su nombre. Así es que voy a de una manera a seguir buscando, a seguir tratar de hacer lo bueno. Trataré de hacer lo mejor, porque humanamente uno llega a equivocarse, humanamente uno comete errores, humanamente a veces viene dicen por ahí ciertos bajones, ¿verdad? Que uno a veces ya no quiere uno seguir, pero no, esto es de valientes. La palabra del Señor dice que esto es de valientes, ¿eh? Esto no cualquiera puede seguir en este camino, ¿verdad? Porque hay veces uno no ve, yo no veo uno, como decían por ahí, yo no veo uno la luz, ya uno ve que todo se cierra, ya ve que uno no hay, o sea, y como que digo, pues ¿dónde está Dios? O sea, se supone que yo le estoy sirviendo a Dios, pero pareciera que todo se pone en contra de uno. Por eso es que esto es de valientes. Por eso muchos dicen, no, mejor yo me voy para el mundo, o sea, allá en el mundo pareciera que lo tengo todo. Pues puede ser que lo tenga todo, pero el día que se encuentre con Dios, vamos a ver si en realidad usted tenía todo. Amén. Por eso es que nosotros tenemos que seguir perseverando, tenemos que seguir buscando, tenemos que seguir, aunque venga ese desánimo, tenemos que tomarnos fuerte de la mano del Señor, decir: Señor, no me sueltes, quiero, aún venga la prueba, aún se levante la tormenta, Señor, no me sueltes de tu mano. Ayúdame a seguir adelante, quiero seguir adelante hasta llegar a la meta. Y cuando lleguemos a la meta, entonces vamos a recibir la corona de vida. Así es que mientras Cristo no venga, amada iglesia, amado hermano en Cristo, hay que seguir predicando a Cristo, hay que seguir hablándole al mundo entero, a los vecinos, a los compañeros en trabajo, en donde usted se pare, predíquele de Jesucristo, hables de Jesucristo, enseñe de ese amor grande que tiene el Padre para con nosotros. Así es que hoy en esta noche maravillosa, en este día glorioso que el Señor nos permite abrir los ojos, bueno, pues demos la gloria y demos la honra al que vive y reina por los siglos y de los siglos. Amén. Así es que bueno, ya se nos está yendo casi la primera mitad de programa. Así es que qué maravilloso es Dios. Usted puede seguir participando ahí en Facebook, Puede mandarme sus mensajes, yo le puedo seguir mandando saludos hoy en esta noche maravillosa, donde usted nos está escuchando, en este día maravilloso, en este lunes 12 de octubre, o también puede marcarnos aquí a cabina, estamos en vivo, el teléfono 281-781-7930, estamos en vivo. Si usted nos marca fuera de los Estados Unidos, solamente agréguele el 001-281-781-7930. Ahí estamos hoy aquí en su programa Anochecer con Cristo, programa de oración, programa donde predicamos la palabra del Señor, pero estamos orando por cada necesidad, estamos orando por cada petición que usted tiene, por cada petición que usted nos hace dejar saber a través del teléfono o también leer ahí en las redes sociales. Nosotros oramos en esta noche maravillosa. Así es que este lunes, primer día de la semana laboral, ¿verdad? Porque ayer tuvimos el primer día de la semana, pero lo dedicamos para adorar, para glorificar al que vive y reina por los siglos y de los siglos. Y yo sé que en muchos lugares, ¿verdad? En muchos lugares los cultos unos son en la mañana, otros a mediodía, otros en la tarde, pero yo sé que todo el domingo no se deja de alabar a Dios. En algún lugar se está adorando a Dios desde la mañana al mediodía, la tarde, por la noche. Hay cultos en agradecimiento a nuestro Padre Celestial, en agradecimiento al que vive y reina por los siglos y de los siglos. Y nosotros lo hicimos por la mañana a las 9:45. Estuvimos adorando a Dios, ¿verdad? A través de la enseñanza, a través de lo que es la escuela dominical, como se le conoce, ¿verdad? Y también después, bueno, fuimos bendecidos con una hermosa palabra que nos trajo nuestro pastor, una palabra que nos desafía, ¿verdad? A creer, a confiar en él, nos anima también a seguir confiando en él. Así es que qué lindo y qué maravilloso es Dios. Qué poderoso es Dios, y yo sé que también en Puebla se estuvieron gozando grandemente a través de las predicaciones que el Señor puso en los labios de los predicadores. Así es que hoy en esta noche maravillosa, pues estamos aquí estamos hoy en vivo en este programa de Anochecer con Cristo. Estamos hoy compartiendo, ¿verdad?, también la palabra del Señor. Aquí estamos listos también en este momento, pues vamos ahí a tomar unos versículos para compartir con ustedes. Lo vamos a ver ahí en Mateo. Vamos a ir a Mateo 26, vamos a leer solamente dos versículos, pero eso va a ser cuando regresemos. Mateo 26, vamos a leer solamente dos versículos, que es el 40 y el 41, para que usted se vaya preparando, para que usted, si tiene ahí su Biblia o tiene su teléfono, busque esos dos versículos y vamos ahí a dar una reflexión, ¿verdad? Mientras usted nos llama, mientras usted nos manda un mensaje, pues nosotros vamos a estar ahí compartiendo la palabra, pero si usted me marca, pues tomamos un tiempo, oramos y glorificamos al que vive y reina por los siglos y de los siglos. Así es que yo sé que el tiempo es muy corto, ¿verdad? Muy corto para estar así hablando del Señor. Así es que hoy en esta noche maravillosa, que Dios les bendiga grandemente. Así es que vamos ahorita a ir a una pausa. Vamos a ir a identificar el programa, pero usted se va a preparar ya también ahí para marcarme o para dejarme su mensaje. Y vamos juntos hoy en esta noche. Todavía en una hora tenemos para adorar, para glorificar, para exaltar, para bendecir al que vive y reina por los siglos y de los siglos. Agradecerle al Señor, agradecerle por las bendiciones, agradecerle por las misericordias que hoy nos ha dado el Señor, porque su palabra dice que nuevas son sus misericordias cada mañana. Cada mañana Él nos da nuevas bendiciones, nuevas fuerzas para seguir adelante, para seguir caminando, ¿verdad? Mientras Él nos da la oportunidad de estar aquí. Así es que el Señor no se olvida de bendecirnos, el Señor no se olvida de darnos esa bendición que Él tiene para con nosotros. Así es que en esta noche maravillosa estamos aquí, estamos en vivo en este día glorioso. Así es que vamos a ir a identificar ahorita, vamos a regresar, pero sí le digo, participe, llámeme, déjeme su mensajito hoy en esta noche maravillosa. Así es que regresamos hoy en este momento. Solamente voy a dar una pausa y regreso.
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0: Seguimos adelante, audiencia bonita, en su programa de Anochecer con Cristo. Así es que hoy, en este lunes 12 de octubre de este 2026, estamos hoy en vivo. Así es que seguimos adelante hoy en esta noche. El teléfono en cabina, 281-781-7930. Estamos en vivo hoy en este día, en este lunes 12 de octubre. Así es que bueno, usted puede marcarme, usted puede hacerme mandar un mensaje. Estamos hoy también aquí recibiendo sus mensajitos ahí a través de las redes sociales. Así es que qué lindo y qué maravilloso es nuestro Dios. Y le hacemos la invitación, ¿verdad?, para que usted sea parte de este ministerio, ayudándonos con una ofrenda especial para poder seguir predicando la palabra del Señor. Pero también queremos hacerle la invitación, ¿verdad?, para que usted sea parte de estos misioneros, de los cuales el pastor anda buscando, ¿verdad?, para poder ser parte de este equipo de hombres y mujeres también que nos ayuden otra vez con una ofrenda ¿verdad?, para poder predicar la palabra del Señor. Vamos a ir a la línea. Radio Vida, Dios le bendiga.
1: Buenas noches, hermano.
0: Bendiciones.
1: Yo quiero una oración.
0: Sí.

0: en el anexo.
1: Okay.
0: Escrito por él. Es okay. Armando Gómez.
1: Armando Gómez.
0: Sí. Y una oración por todos y toda mi familia.
1: Okay. Vamos a orar en esta noche, hermana Juliana. Porque Dios se glorifique en su hogar, en su familia, en sus nietos, en sus hijos, en toda su descendencia, ¿verdad? Y cada uno de los que estén pasando necesidad, que sea Dios socorriéndole en donde quiera que se encuentren. El clamor de una madre, el clamor de un ser querido hacia un familiar, siempre, siempre Dios lo va a ver especial. Así es que en esta noche yo me uno de verdad a su petición, porque sé que Dios es grande y maravilloso, y Dios va a hacer algo poderoso en esta familia Gómez. Amén.
0: Amén.
1: Padre de gloria, Señor, en esta noche, mire, mi Dios, mi hermana, mi Dios, en esta noche ha tomado, Señor, mi Dios amado, la valentía, Señor, de poder, Señor, mi Dios amado, de no hacerle caso al enemigo, Señor. En esta hora, mi Dios, está poniendo su petición delante de usted, mi Dios, poniendo, Señor, su familia, Señor, su hijo, Señor Armando, Señor Gómez, Señor, y cada uno de sus hijos, Señor, Padre mío, de toda su familia, Señor, oro para que usted sea, Señor, entronándose en su corazón, Señor, llenándolos, mi Dios, de su presencia maravillosa, Padre, oh, mi Dios amado, hoy en este mundo, Señor, mi Dios amado, donde el enemigo, Padre, se ha levantado, Señor, con una fuerza para confundir, para desanimar, Señor, para que su creación, mi Señor, se revuelque en el pecado, Padre mío, pero nosotros tenemos, Señor, a un Dios poderoso, un Dios maravilloso, al cual, Señor, dice su palabra, que todo aquel, Señor, que clama, Señor, todo aquel, Señor, que viene humillado delante de su presencia, mi Dios, usted no le echa fuera, Padre mío, usted ve, Señor, su clamor, usted ve su necesidad que hay, mi Dios amado, y yo me uno, Padre, a mi hermana, Señor, mi Dios amado, para que usted se glorifique en su hijo, ahí donde él se encuentra, mi Dios, en ese lugar, Señor, mi Dios amado, ahí, mi Dios, ahí se glorifique usted, toque su corazón, Señor, que se dé cuenta, Padre mío, que hay un propósito, que hay un propósito, que hay un propósito en su vida, Padre, para gloria de su nombre, Señor, creemos que usted va a hacer algo poderoso, Señor, mi Dios amado, en Armando, Señor, Padre mío, será él, Señor, el que dé testimonio del poder, de la grandeza tuya, Padre, como muchos, mi Dios amado, de los cuales usted está usando, Señor, que nos sacó del alcoholismo, Señor, que nos sacó de la drogadicción, Señor, Padre, que nos sacó de ese mundo de mentira, Padre, hoy testificamos, Padre mío, de que un Dios poderoso, un Dios maravilloso fue el que metió sus manos en un lodo cenagoso y nos sacó, y hoy damos gloria, hoy damos honra, porque hoy, mi Dios amado, tenemos, Señor, mi Dios amado, la oportunidad de glorificarle y de bendecirle, mi Dios amado, Padre, y también tenemos la esperanza, mi Dios, de la vida eterna, como la tendrá Armando, Señor, como la tendrán todos, mis amados, aquellos que se encuentran en ese lugar, Padre mío, Señor, oramos para que usted los toque, para que usted, Señor, mi Dios amado, los saque de esas tinieblas a su luz admirable, Padre mío, hoy en esta noche, glorifícate, Señor, glorifícate, glorifícate, Padre, en el nombre santo, en el nombre glorioso, en el nombre maravilloso de Jesucristo, a quien adoramos, a quien glorificamos y a quien bendecimos, en el nombre poderoso de Jesucristo, amén y amén.
0: Amén, amén.
1: Bendiciones, gracias, hermanita, Dios me la bendiga, hermano, mucho.
0: Que Dios los bendiga.
1: Amén, amén.
0: Amén, amén, amén.
1: Bueno, seguimos adelante en esta noche maravillosa. Ya están ahí reportándose, ya las líneas están abiertas, gloria a Dios. Ya ahí estaba entrando una llamadita, solo que estábamos aquí orando en esta noche. Así es que la persona que estaba ahí marcándonos, llámenos en esta noche. Estamos listos aquí para tomar esa llamada y seguir en este clamor, seguir en esta noche maravillosa donde Dios Todopoderoso, el Rey de los Cielos, va a hacer algo poderoso, va a glorificarse en este día maravilloso, en ese corazón, en esa vida, en ese hogar, en ese jovencito, en esa jovencita que está, pues, desubicada, que anda fuera, ¿verdad?, de lo que es el de casa. Si es que en esta noche, bueno, márcanos, estamos aquí en vivo. Y, como te decía, te hacemos la invitación, ¿verdad?, para que te unas a estos 4,000 misioneros que están buscándose, ¿verdad?, para poder llevar, para poder predicar esta palabra poderosa. Así es que tú puedes ser uno de ellos. Amén. Radio Vida y le bendiga.
2: Hermano Josecito, buenas noches. Que Dios le bendiga.
1: Bendiciones.

0: Hermano, ¿cree que puede hacer una oración por nosotros?
1: Por supuesto, hermana, para eso estoy, ya estoy aquí.
0: Gracias, muchas gracias. Hermano, quiero que si puede hacer una oración. Mire, hace unos meses me caí y me sacaron una radiografía y tenía la rótula desprendida. Sí, me dieron medicamento, pero los dolores empiezan ya más intensos y siento que la rótula se está separando un poco más. Sí. Pero también quiero que oren por una vecinita que está pasando por una situación muy, muy difícil económicamente. La verdad es que creo que ni para comer tiene. Okay. Entonces, hermano, o sea, de verdad es una necesidad tan grande la de ella, okay, que el señor provee, pero yo veo su necesidad y ella dice ya no sé qué hacer.
1: Sí,
0: okay. Por favor, hermano.
1: Claro, claro que sí. Vamos a orar.
0: Para
1: y
0: que
1: qué bueno.
0: Provee.
1: ¿Sabe qué, hermana? De verdad, qué bueno. Mira, qué bueno que usted de una manera también ve la necesidad de esta señora, de esta vecina suya, que uno, ¿verdad?, siente en la carga, ¿verdad?, de esas personas, ¿verdad? Y de verdad son las personas por las cuales oramos, para que ellas mismas también puedan ver el poder de Dios, ¿verdad?, que en esa situación ellas clamen al Dios de los cielos. Pero nosotros sentimos ese peso, y yo me uno a usted, hermana, a orar por esta persona, y que ahí en su necesidad, ahí en su necesidad, ella pueda voltear a los cielos y pueda clamar al que vive y reina por los siglos y de los siglos. Porque muchas veces, hermana, las lágrimas no nos dejan ver las bendiciones de Dios. Amén.
0: Amén. Así vamos. Es, hermano. Claro, agradezco, hermano.
1: Claro que sí. Vamos a orar. Padre de gloria, Señor, en esta hermosa noche, mi Dios todopoderoso, Rey de los cielos y de la tierra. Padre, mire, Señor, la situación de mi hermana, mi Dios. Está hablando, Señor, mire la situación, Señor, que está pasando en su cuerpo, Señor, esta rótula, Señor, que se ha desprendido, Señor. Padre mío, yo sé que para usted no hay nada imposible, Señor, en esta hora, mi Dios. En el nombre santo y glorioso de Jesucristo, a quien adoramos y glorificamos, Padre. En ese nombre que es sobre todo nombre, Señor, hoy en esta noche usted toma el control, Señor, de esta situación, Señor. Usted va, Señor, alinear, Señor, mi Dios amado, este cuerpo, Padre mío, lastimado, Señor, este cuerpo, Señor, que está siendo, Señor, ofendido por ese dolor, Señor, pero usted, mi Dios, usted que nos diseñó, usted que conoce nuestro cuerpo, sabe, Señor, que usted no formó un cuerpo así, Señor. Por eso hoy en esta noche, mi Dios amado, clamamos, Señor, al Dios todopoderoso, al que dijo en su palabra, por mi llaga serán sanos, Padre mío. Así es que hay una promesa suya en nosotros, hay una promesa para nosotros, en la cual nosotros estamos hoy en esta noche, Padre mío, buscando esa promesa. Sana a mi hermana, toca a mi hermana, Padre bendito, Señor, para gloria de tu nombre, Señor, mi Dios amado. Padre, que ella testifique, que ella dé, Señor, Padre mío, testificando, Señor, del poder, de la grandeza que usted tuvo, Señor, para hacer este milagro poderoso, Señor. También me uno, Señor. Padre, este clamor, Señor, mi Dios amado, por favor, Señor, incline su rostro, vea la situación, Señor, de la vecinita de mi hermana, Señor, Padre mío, ahí en, Señor, en su angustia, en su necesidad, Señor, clame, Señor, como lo hizo ese pueblo, Señor, cuando estaba en esclavitud, Señor, mi Dios amado, dice que ellos clamaron, Padre mío, al Dios de los cielos, y usted recordó la promesa que tenía para ellos, Padre mío, y lo sacó, Señor, de ese Egipto, Padre mío, de ese mundo, Señor, de esclavitud, Padre mío, así, Señor, Padre mío, la vecina de mi hermana, Señor, pueda voltear su rostro hacia los cielos, como decía el salmista: ¿de dónde vendrá mi socorro? Mi socorro viene de Jehová, que hizo los cielos, que hizo la tierra. Padre, así, Señor, esta mujer, mi Dios amado, en esa angustia, Padre, en esa necesidad, Señor, ella pueda clamar al Dios todopoderoso, Padre mío, Señor, y que las ventanas de los cielos se abran, Señor, mi Dios amado. Pero en esta hora oramos, Señor, Padre mío, para que usted, Señor, le dé lo necesario, Señor, lo que ella anda buscando, Señor, el sustento, Padre mío, Señor, para su hogar, Señor, Padre mío, un galón de leche, Padre mío, Señor, Padre, un kilo de tortillas, mi Dios amado, que ella pueda recibir hoy en esta noche, Padre, gloria de tu nombre, Señor, lo creemos, Señor, lo creemos, Señor, porque para mi Dios no hay nada imposible. No hay nada imposible, Señor, glorioso y maravilloso, Señor. Amén y amén.
0: Amén. Gracias, hermano. Amén. Muchas gracias, hermano. Agradezco su atención, agradezco su tiempo, de verdad, su paciencia, y que Dios le ilumina para hacer una oración como las que ustedes hacen. Muchas gracias, hermano. Que Dios bendiga a usted y a su familia y a Radio Vida.
1: Amén, amén, hermita. Muchísimas gracias también para usted y bendiciones.
0: Gracias, hermano. Buenas noches.
1: Buenas noches, bendiciones. Bueno, ahí quedó mi hermana, gloria a Dios. Y sí, de verdad, bueno, estamos orando por esas necesidades que hay en medio de este pueblo. Amén. Así es que seguimos adelante, adelante, adelante. Siga marcando el teléfono en cabina 281-781-7930. Nuestra hermana Alondra Meyer dice: bendiciones, hermano Josecito. Muy buenas noches. Venimos escuchando, bajando del monte de Dios. Ah, qué gusto tener a nuestros pastores. Qué lindo. Claro, hermana, están afuera ya, afortunados, bendecidos, porque por allá está nuestra pastora, está Mateo, está Kenny, están gozándose grandemente. Ahí ya todos los hermanos en Puebla ya se gozaron hoy en el monte de Dios. Me imagino que la gloria de Dios cayó ahí, la Shaquina de Jehová cayó en ese lugar. Gloria a Dios, y seguiremos glorificando, seguiremos bendiciendo a nuestro Padre Celestial. Así es que Dios bendiga a nuestra hermana Alondra, a nuestro hermano Juanito, ahí va, yo imagino que por ahí también va Misael, va todo el equipo que suben por ahí, que Dios me los bendiga grandemente, a nuestra hermana Marisela Bonilla, yo sé que estuvieron por allá gozándose grandemente hoy en esta noche maravillosa. Nuestra hermana María Luisa Juantes Carrillo dice amén, dice: muy buenas noches, hermano, que Dios me lo bendiga. Gracias, hermana, que Dios me la bendiga también a usted grandemente y en esta noche maravillosa. Que gracias por reportarse, gracias por dejarnos su mensaje ahí. Gracias, sabemos que ustedes están ahí escuchando, participando, ¿verdad? Así es que qué lindo, gracias por reportarse hoy en esta noche maravillosa. Y las líneas siguen abiertas para que usted llame, para que usted en esta noche le haga la petición al Dios de los cielos, no a mí, sino a mi Padre Celestial. Solamente nosotros venimos, aquí estamos este tiempo, ¿verdad? Porque el Señor ha puesto también esa carga en nosotros de venir y orar con usted al Padre en el nombre de nuestro Señor y Salvador Jesucristo. Por eso el que va a hacer la obra, el que va a hacer el milagro, es el que vive y reina por los siglos y de los siglos, el Dios Todopoderoso. Así es que usted créale a Él, al Dios Todopoderoso. Amén. Así es que también síganos dejando ahí sus comentarios, ahí déjanos sus mensajes en las redes sociales. Así es que vamos a ir en esta noche, porque el tiempo se nos está yendo muy rápido, y voy a ir, como ya decía, quiero dejar un pensamiento ahí en su corazón, la importancia de orar, la importancia de orar. Es tan importante el que nosotros no perdamos esa oración, que pasemos lo que pasemos, vivamos lo que vivamos, escuchemos lo que escuchemos, nuestra oración tiene que estar ferviente, tiene que estar ahí, ¿verdad? Si estamos bendecidos, tenemos que orar. Si estamos pasando por tribulación, orar, ¿verdad? En todo tiempo, la oración tiene que estar, dice que de continuo en continuo en nuestra boca. Es alabanza a nuestro Padre Celestial. Amén. Así es que en Mateo 26, versículo 40 y 41, dice: vino luego a sus discípulos y los halló durmiendo, y dijo, le dijo a Pedro: así que no habéis podido velar conmigo una hora, velad y orad para que no entréis en tentación. El espíritu a la verdad está dispuesto, pero la carne es débil. Imagínense lo que Jesús nos enseña, ¿verdad? Él dice que estaba orando al Padre, él se iba de rodillas y oraba al Padre, siendo Jesús, ¿verdad?, Dios, en el cuerpo humano. Él también nos muestra la importancia de la oración, que nosotros tenemos que tener, en ningún momento tenemos que perder esa comunión con Dios. Pero aquí sus discípulos, Jesús dice que se adelantó, ¿verdad?, y los dejó un poquito atrás. Pero cuando Jesús vino, dice que los encontró durmiendo, y hubo un reclamo hacia ellos, un reclamo de Jesús hacia ellos: así que no habéis podido velar conmigo una hora. Mire lo que le dice Jesús: una hora. El sueño había caído sobre sus discípulos, cansancio, no sé si cansancio, no sé si conformismo, de decir estamos con Jesús, él es el que hace milagros, es el que anda ahí en el ministerio, él es el que anda haciendo. Nosotros solamente andamos atrás, caminando, viendo, o sea, como que no había una importancia tanto para ellos. No sé cuál sería lo que pasaría en su mente, pero lo que sí veo claro es que Jesús les hace un reproche. Y claro, dice así: no habéis podido velar conmigo una hora. La importancia de la oración. ¿Qué tan importante es, audiencia que me escuchas hoy en esta noche, el orar, el buscar el rostro del Señor en cualquier momento, en todo tiempo, en cualquier lugar? Usted y yo tenemos que doblar nuestras rodillas, tenemos que buscar el rostro de nuestro Dios, porque de ahí depende nuestra bendición, de ahí depende nuestra fortaleza, de ahí, de la oración dependemos nosotros. Amén. Por eso usted ve a muchas personas que creen que con un tiempo o con venir a la iglesia solamente eso es lo que demanda el ministerio, que eso es lo que demanda el servir al Señor. Y el Señor, de una manera retórica, nos hace velar y orar para que no entréis en tentación. Velar y orar para que no entréis en tentación, ¿verdad? Cuando uno descuida la oración, cuando uno deja de congregarse, cuando uno deja de doblar sus rodillas, raquíticamente uno empieza a experimentar esos cambios espirituales. Es como cuando uno no come en 2-3 días. A lo mejor el primer día uno todavía lo puede uno aguantar, pero ya cuando viene el segundo, uno empieza ya a sentir los cambios. El tercero, uno ya empieza a debilitarse y ya no tiene las fuerzas para poder sostenerse, ¿verdad? Para poder trabajar al 100 y así sucesivamente, ¿verdad? Si uno va dejando de comer, si uno va perdiendo fuerzas. Bueno, es exactamente lo mismo espiritualmente. Si uno deja de orar, si uno deja de leer la palabra, si uno deja solamente viene uno al culto y lo que el pastor, lo que el predicador comparte en lo que es el devocional, en lo que es la prédica, los versículos que puedan dar ahí en el estudio bíblico o en la predicación, con eso uno piensa que uno va a sostenerse. Por eso hay mucha gente que no vive una vida consagrada para Dios, sino más bien vive una vida light, ligera, o sea, como que sí estoy en la iglesia, pero no quiero ser parte de, ¿verdad? Porque no se quieren involucrar en las cosas del Señor, no quieren tomar ninguna responsabilidad en las cosas del Señor, ¿verdad? Yo escucho a mucha gente que dice: no, yo no estoy capacitado, yo no tengo, yo creo que yo no soy la persona indicada para estar ahí en ese lugar, o sea, mejor, o sea, yo sé que Dios ha capacitado a otras personas, pero a mí no. No, es porque no ha tenido un encuentro verdadero con el Señor, es porque no ha sentido lo que es tener una relación con Dios, porque toda aquella persona, todo aquel hombre y mujer que tiene una relación íntima con Dios, el Señor lo va a capacitar, el Señor le va a mostrar cosas de las cuales el Señor lo ha llamado y lo ha traído a este mundo, ¿verdad? Para hacer. Así es que cuando esa persona, ese hombre, empieza a tener esa relación con Dios, cuando empieza a orar, cuando no se duerme, ¿verdad? Cuando empieza a buscar, cuando empieza a anhelar más la presencia del Señor, el Señor va a poner una inquietud, va a depositar una carga en su corazón tan grande que no va a resistirse a hacer cosas de las cuales el Señor está llamando, está buscando en él. Amén. Así es que no tenemos que dormirnos. Sus discípulos se durmieron. De una manera lo podríamos también poner, es ver que ellos pues estaban caminando con Jesús y estaban viendo los milagros de Jesús, pero como decía, ellos decían: Jesús es el que hace los milagros, Jesús es el que los sigue la gente, no a nosotros. Entonces creo yo que por eso llevaban esa sí tan ligera, pero no tiene que ser así, no tiene que ser así nuestra vida, no tiene que ser así nuestra conexión con Dios, ¿ven? Porque lo que ocurre en el huerto, lo que vimos ahí en el huerto del Getsemaní, nos enseña a nosotros tener una responsabilidad que es la oración. La oración para nosotros es una responsabilidad, porque no es del pastor, no es de la pastora, no es del líder, no es de nadie, es suya y es mía. La responsabilidad de orar y de buscar la palabra del Señor. Amén. Porque el Señor está hablando a través de su palabra. Velad y orar. Velad y orar para que no entréis en tentación. Y la predicación, ¿verdad?, de la palabra es exactamente eso: que velemos, que oremos, que busquemos al Señor, que anhelemos ser llenos de la presencia del Señor, porque el espíritu anhela lo espiritual, pero la carne anhela, busca lo terrenal. Por eso es complicado, porque esa lucha está entre la carne y el espíritu. La carne no quiere nada con lo que es espiritual, la carne no quiere nada que lo que tenga que ver con Dios, con las cosas que le agradan al Señor. La carne quiere llenarse de este mundo, la carne quiere llenarse de los placeres fugaces que está ofreciendo este mundo, ¿verdad? Y ir a conciertos, ir a lugares donde el cuerpo se goza con alcohol, con droga, darle libertad al cuerpo, ¿verdad? Darle libertad a la lengua, ¿verdad? Para decir tantas cosas, tanta majadería, tantas cosas obscenas. En eso la carne se goza, en eso la carne le da placer hacerlo, ¿verdad? Hay un regocijo, ¿verdad? Pero el espíritu, cuando hablas cosas del espíritu, la carne no quiere. La carne le... Es más, cuando uno quiere leer la Biblia, pareciera que viene un sueño, un cansancio, una preocupación, no sé de qué, y uno está leyendo la Biblia y esos ojos se empiezan a cerrar. Cuando uno se va a la oración, uno dobla las rodillas y uno está orando y a veces ya no tiene no viene nada, no fluye nada a la mente, no fluye nada para adorar al Señor, ¿verdad? Y vienen otras cosas, vienen pensamientos de otras cosas, y entonces cuando uno está orando de repente el pensamiento se apodera de uno y empiezan a pensar otras cosas y la oración se olvidó, por lo que uno estaba orando, y uno vuelve a luchar, uno vuelve a meterse en la oración y uno se da cuenta que está esa lucha entre orar y el pensamiento, entre orar y el pensamiento, y ahí está, o uno se va a doblar las rodillas y de repente empieza a acordarse, ay, es que tengo que hacer esto, ay, es que se me olvidó hacer el lonche para mañana, es que se me olvidó, y ahí uno está, entonces el tiempo que el Espíritu quiere para adorar al Señor se olvida, se va por otro lado. Así es que esa lucha está ahí, pero en el nombre de Jesús, en el nombre de Jesús es que se rompe todo eso, ¿verdad? Porque hay momentos maravillosos, hay momentos que uno tiene en esa presencia maravillosa cuando el Espíritu toma el control, cuando el Espíritu toma el control y uno empieza a fluir con una alabanza, con una adoración, con una comunión con el Padre. Uno quiere despegarse, uno siente la gloria de Dios, uno siente la conexión de Dios tan maravillosa que uno no quiere salirse, uno no quiere levantar sus rodillas. Y hay momentos en que uno está adorando, glorificando y siente la gloria del Señor, siente uno como el Espíritu Santo viene y le llena, y cuando uno se viene a dar cuenta, parece que solamente fue un momento y no se da cuenta, no, ya estuve más de una hora y algo. Es porque el Espíritu Santo tomó el control. El Espíritu Santo tomó el control. Así es que, pero cuando uno se va llenando más del Espíritu, entonces el Espíritu anhela más y más y más y más, y uno quiere estar más y más y más y más. Así es que tenemos que darle la fuerza al Espíritu Santo para que tome el control. Ahora tenemos que dar la fuerza a nuestro espíritu para que el Espíritu Santo sea el que fluya y no la carne que tome el control. Porque cuando la carne toma el control, entonces viene lo contrario, ¿verdad? Ahí viene el contexto de lo que es como esa lucha que se pone, eso turbio que se pone, esa lucha en el pensamiento que hay. Así es que Jesús les decía a sus discípulos: velar y orar, velar en todo tiempo, velar y orar. Es la importancia, ¿verdad? Jesús nos muestra que siendo Dios, oraba al Padre cuando más necesitaba. Sabía que le iba a pasar por un momento difícil, así es que él fue y clamó al Padre. Tenemos que ser imitadores de Jesús. Tenemos que aprender de lo que Jesús hacía yéndose a orar al Padre. No hay nada más maravilloso que ver a mi bendito Señor y Salvador Jesucristo doblar sus rodillas al Padre y clamar en oración. Dice que cuando Jesús, ¿verdad? Cuando Jesús bajaba de la oración, dice que él de una manera se resplandecía, él se llenaba del Padre. Así es, amado. Hoy en esta noche maravillosa yo quiero dejarte eso en tu corazón. Cuando tú te llenas de la presencia del Señor, la gente nota algo diferente en ti, algo maravilloso que tú mismo dices, o sea, no sé, ni uno, es más, uno se sorprende cuando la gente dice, no, es que yo veo algo en ti diferente, tu rostro, tu semblante, tus ojos, dicen muchas, o sea, dicen muchas, o sea, se ve mucha alegría en ti, hay una paz, hay una tranquilidad que no sé por qué tú, o sea, si mira cómo lo que estás pasando, mira lo que estás viviendo, mira cómo está el mundo, y tú andas así alegre, andas contento, andas feliz, hay algo diferente en ti. Pues que la presencia del Señor es la presencia de nuestro Padre Celestial. Es algo maravilloso, es algo precioso, ¿verdad? Que el Señor nos otorga. La inactividad espiritual nos hace ser unas personas fáciles, blanco, fácil para el enemigo. La inactividad espiritual, es decir, la inactividad de no orar, de no leer la Biblia, nos hace estar raquíticamente y somos presa fácil para el enemigo, porque entonces viene y cualquier cosita que nos ofrece, cualquier cosita, ¿verdad? Un anuncio espectacular, ¿verdad? Llamativo, la carne, ¡pum!, la absorbe. ¿Por qué? Porque el espíritu no hace ninguna resistencia, no hace ninguna resistencia a la carne. ¿Por qué? Porque el espíritu está débil, el espíritu está débil. ¿Por qué? Porque no le hemos dado un tiempo de oración. No le hemos dado el tiempo de leer la Biblia, no le hemos dado tiempo de reflexionar un poco en la palabra del Señor. Amén. Por eso se encuentra inactivo, por eso se encuentra débil, por eso nos encuentra muy, muy fácil el enemigo y nos envuelve en sus mentiras. Por eso Pedro dice, en primera de Pedro 5:8 dice, sed sobrios y velar, porque vuestro adversario, el diablo, como león rugiente anda alrededor buscando a quién devorar. Amén. Ser sobrios, velad, porque vuestro adversario, él no duerme. Escuche eso, él no duerme, él no descansa. Él hoy estuvo insistiendo con usted, queriendo hacerle caer, queriendo hacerle pecar. Y usted hizo resistencia al pecado. Usted reprendió a todo lo que el enemigo hizo. Pero él no se va a ir y va a decir, ah, bueno, ya lo voy a dejar en paz. Ya, y es que no, mañana va a venir con más fuerza y con más insistencia. Mañana va a venir con otra tentación. Mañana va a venir a buscarle de una manera diferente a la que le buscó hoy. A lo mejor hoy no tuvo éxito. Hoy no tuvo éxito, pero mañana va a seguir insistiendo. Por eso, el Señor lo reprenda al diablo mentiroso. Él no tiene suerte, él no tiene parte con nosotros. Amén. Por eso, ser sobrios, velar, porque vuestro adversario, el diablo, como león, imagínese, como león rugiente, anda alrededor de nosotros, anda buscando, anda queriendo ver cómo podemos caer en sus mentiras, cómo podemos tomar lo que le está ofreciendo, ¿verdad? Así es que nosotros tenemos que ser sobrios, estar siempre vigilantes, estar siempre con los ojos espirituales abiertos, ¿verdad? Cualquier cosa que veamos que no es de Dios, reprenderla. Cualquier cosa que veamos que nos va a apartar de Dios, no tocarla. Cualquier cosa que veamos que por muy bonita que sea, por muy bonita que se vea, pero si no es de Dios, no contaminarnos con ello, ¿verdad? Porque el enemigo, como le digo, él va a disfrazar de una y de otra manera sus tentaciones, de una y de otra manera él va a provocarnos a caer en sus redes, ¿eh? Pero qué lindo que nosotros tenemos a un Dios todopoderoso, a un Dios maravilloso que también está con nosotros. Él no nos deja solos. O sea, tenemos al Espíritu Santo, el que nos guía, el que nos redarguye, el que nos guía, el que nos hace sentir su presencia, ¿verdad? Y también, ¿verdad?, el que está con nosotros. sus ángeles que nos guardan. Así es que no estás usted solo, no estamos solos. Yo tengo la bendición de que el Espíritu Santo me guía, de que el Espíritu Santo va conmigo, ¿verdad? Por eso siempre nosotros tenemos que estar fortalecidos en él. Lucas 12:35 dice: estar ceñidos vuestros lomos y vuestras lámparas encendidas. Mire qué maravilloso. Mire qué precioso el Señor nos habla hoy en esta noche. Estar ceñidos, es decir, estar fuerza, estar amarrados, estar fortalecidos, vuestros lomos. Es como cuando dicen a usted va a cargar algo pesado. ¿Y qué es lo que hace? Yo veo que mucha gente cuando va a cargar algo pesado se ciñen, se ponen una faja, se amarran, ¿verdad? Para que no les caiga de sorpresa ese peso y no venga a querer a descomponer su cuerpo, a traer una ruptura o a tener algo que pueda lastimar un hueso, un tendón, ¿verdad? Por eso dice, nos ceñimos, nos amarramos, nos fortalecemos, ¿verdad? Por eso dice, estar ceñidos vuestros lomos y vuestras lámparas encendidas. Amén. Nuestras lámparas encendidas. Así es que no nos agarre con la lámpara apagada, con la lámpara media alumbrando, ¿verdad? Porque tiene que estar siempre con la luz, y la luz es Jesucristo. Amén. La luz es la palabra del Señor. Cuando usted está lleno de la palabra, cuando usted escudriña la palabra, siempre el Señor le va a dar palabra para fortalecerse, palabra para estar siempre lleno de la presencia del Señor. Amén. Así es que seguimos adelante. El teléfono en cabina 281-781-7930. Y el teléfono en cabina es el 281-781-7930, fuera de los Estados Unidos. 001-281-781-7930. Amén. Así es que bueno, ahí está nuestro hermano, nuestra hermana Nadis Evangelista. Dice: bendiciones, amado hermano Josecito. Buenas noches. Que el Señor le bendiga. Un abrazo fuerte aquí. Estamos escuchándolo. Claro que sí, hermana. Dios me la bendiga grandemente a usted, a su familia, a su esposo, de una manera maravillosa. A nuestro hermano Edgar Castillo dice: hermano, le pido una oración para el señor Román Castillo, que se encuentra batallando en una cama de hospital, batallando con cáncer. Claro que sí, hermano Edgar. Vamos a unir en esta noche. Nos unimos a su petición, hermano Edgar, en esta noche maravillosa por Román Castillo. Que el Señor ahí en esa cama se glorifique. Él es el único que tiene la última palabra. Los doctores pueden diagnosticar un diagnóstico, ¿verdad? Puede ser muy fuerte, pero el Señor, yo sé que el Señor tiene algo maravilloso. Y Él es el único que puede hacer algo poderoso. Así es que en esta noche me uno, hermano, a usted. Padre de gloria, Señor, en esta noche maravillosa me uno a la petición de mi hermano Edgar Castillo. Padre mío, mire por Román Castillo, Señor, ahí donde se encuentra hoy en esta noche, Padre mío, Señor, en esta cama de hospital, Señor, mi Dios amado, en su cuerpo, Señor mío, hay una enfermedad llamada cáncer, Padre mío, pero eso es lo que, mi Dios amado, Padre mío, es lo que han dicho los hombres, Señor, pero usted es el que tiene el control, usted es el que tiene el control de ese cuerpo, Padre, y en esta noche, Padre, me uno, mi Dios amado, a esta petición, Señor, de mi mano Edgar, Señor, ahí donde se encuentra Román, Señor, visítalo, Señor, a esa cama, en ese hospital, Señor, pasa tu mano poderosa, Señor, sé su bálsamo, sanándolo, Señor, de toda enfermedad, de toda dolencia, Señor, quita ese cáncer, Señor, para gloria de tu nombre, Señor, para gloria de tu nombre, no para gloria de hombre, Señor, no para gloria de hombre, sino para gloria del que vive y reina por los siglos y de los siglos, de aquel que le dijo a Lázaro: Lázaro, ven fuera, estando este hombre 4 días muerto, Padre mío, tú le diste vida, Padre mío, a Lázaro, Señor, Padre mío, yo sé que tú harás algo maravilloso, Padre, en la vida de Román, Señor, ahí donde se encuentra, en esa cama de ese hospital, Señor, tú, mi Dios, lo levantarás para gloria de tu nombre, Padre, en el nombre santo, en el nombre maravilloso, en el nombre glorioso de mi bendito Padre celestial, Señor, a ti la gloria, a ti la honra, Padre, que Román Castillo ahí, Padre, en esta noche reciba, Señor, su sanidad, en el nombre santo, en el nombre glorioso, en el nombre maravilloso, en el nombre poderoso de Jesucristo, a quien bendecimos y adoramos, Padre mío. Amén y amén. Gloria a Dios. Bueno, ahí está esa petición. Ahí tenemos también otro mensaje. Johnny Castillo Ortega dice: Edgar Castillo, amén. Bueno, ahí tenemos, claro que sí, nos unimos a ti, hermano Edgar. Ahí tenemos también ya mensajes para que están ahí juntos estamos orando. Hay un pueblo que está clamando, hay un pueblo que está orando, ¿verdad? Por esa necesidad de nuestro hermano Edgar Castillo. Amén. Gloria a Dios. Dios es maravilloso y Dios es poderoso. Gloria a Dios. Así es que seguimos adelante. Ahí déjenos por favor su mensaje. En esta noche todavía tenemos tiempo, ¿verdad? Para orar. Tenemos todavía 20 minutitos para clamar. Amén. Así es que seguimos adelante. Amén. Dice Velad: estar alerta, activos, sí, despiertos espiritualmente. Primera de Corintios, mira lo que dice Primera de Corintios: velad, estar firmes en la fe, portaos varonilmente y esforzaos. Amén. Estar firmes, velad, estar firmes en la fe, estar firme en la fe, en aquel que te ha llamado de las tinieblas a la luz admirable. ¿Quién fue? Jesucristo. Portarnos varonilmente, mire lo que dice la palabra del Señor. No lo digo yo, no lo estoy diciendo yo, ¿verdad? Lo está diciendo la palabra del Señor, lo está diciendo ahí el apóstol Pablo. Dice: portaos varonilmente y esforzaos. Es decir, portarnos fuertes y esforzarnos. Esa palabra pareciera que no nos gusta mucho, ¿verdad? Porque, híjole, ¿quién le gusta esforzarse? ¿Quién le gusta dar la milla extra? Y más, ¿verdad? Cuando vemos que no hay dinero de por medio, cuando vemos que no hay ¿cómo se llama? Algo que le guste a la carne, ¿quién le va a gustar recorrer la milla extra? ¿Quién? No, pero el Señor nos manda a correr esa milla, a portarnos varonilmente, ¿verdad? Y esforzándonos día con día, no solamente hoy, no solamente ayer y no solamente mañana, sino todos los días que el Señor nos preste la vida de estar aquí, hay que esforzarnos, no hay que menguar, ¿verdad? No hay que retroceder atrás, porque dice que nosotros somos de los que retrocedemos, ¿verdad? Nosotros somos de los que caminamos hacia el frente. Tal vez no podamos correr, no vamos a correr, pero ¿sabe qué? Vamos a caminar con paso lento, pero paso seguro. Y algo de lo que sí estoy seguro es que no estamos donde empezamos. Usted ya no está donde empezó, usted ya ha avanzado mucho. Tal vez usted no se ha dado cuenta, pero usted ya no está donde empezó. Usted ya ha caminado, usted ya ha visto la gloria del Señor, usted ya ha visto pasar muchas pruebas, usted ya ha visto pasar necesidades, usted ya ha visto la mano del Señor. Así es que en algún momento muchos empezamos de ceros, ¿verdad? Conociendo al Señor y nos fuimos caminando, nos fuimos enamorando más de Él y fuimos viendo la mano del Dios Todopoderoso día con día obrar nuestras vidas, y eso nos ha ido fortaleciendo. Yo sé que a lo mejor unos apenas están empezando en este camino y oramos para que se fortalezcan, oramos para que busquen del Señor, oramos para que vean la mano poderosa y que no se desanimen, vean lo que vean, escuchen lo que el enemigo quiere venir a ponerles, pero no se desanimen, ¿verdad? Todo lo que escuchen de por allá afuera que sea en contra de lo que es la palabra del Señor, hay que echarlo afuera. Amén. Porque hay un propósito grande, y el propósito es que nosotros vayamos a morar a las moradas celestiales con nuestro bendito Señor y Salvador Jesucristo. Todo proceso que estamos pasando, todo proceso que usted está viviendo, todo proceso que yo estoy viviendo, en aquel día cuando estemos delante del Señor, híjole, vamos a decir, valió la pena cada proceso, porque ahí fue donde nosotros nos dimos cuenta la mano poderosa de Dios. Si no hubiese pasado por ese proceso, si no hubiera pasado por esa enfermedad, si no hubiera pasado por esa necesidad, si no hubiera pasado por eso, no hubiera dado cuenta de que Dios es grande. Si hubiera sido todo relajadito, si hubiera sido todo hermoso, imagínese, ¿quién va a querer servirle a Dios cuando todas las cosas están bien? ¿Quién? Pero cuando el Señor tiene que agitar el agua, cuando el Señor tiene que sacudirnos, ¿verdad? Para que nos demos cuenta del poder, de la grandeza de Él, es cuando nosotros, ¿verdad? Es no nos gusta, pero es cuando el Señor quiere glorificarse. Amén. Así es que qué lindo y qué maravilloso es nuestro Dios. Amén. Hay un propósito. Santiago 4:7, mire lo que dice: someteos pues a Dios, resistir al diablo y él huirá de vosotros. Ay, qué maravilloso, ¿verdad? Dice, mira, someteos pues a Dios, someteos a Dios. Número uno, tenemos que estar sujetos a Dios, sujetos a su palabra, sujetos a lo que él está mandando a través de su palabra, o velar y orar. Velad y orar. Estar siempre atentos, estar siempre apercibidos, estar orando y estar buscando de su palabra. Es una manera de que nosotros tenemos que estar sometidos a él. Es la manera. Someteos a él a través de la oración, a través de la búsqueda de su palabra, a través del ayuno, a través de todo lo que nos ayuda a seguir adelante. Dice, pues, someteos pues a Dios y resistir al diablo. Lo que te decía hace unos momentos, el diablo va a venir con todo su armamento, con todos sus achingles, con todas sus mentiras, con todo, con toda su vanidad de este mundo. Él va a traer, él va a disfrazarte muchas cosas. Pero dice Santiago, resistid al diablo y él huirá de vosotros. Él, si tú resistes hoy, resiste mañana, resiste pasado mañana, resiste la semana que viene, resiste el mes que viene, el año que viene, si es que Dios te da la oportunidad aquí, resiste. Y todos los días que tú resistas, el diablo va a huir de vosotros, va a huir. Él no va a quedar más que avergonzado todos los días que tú rechaces, que tú le reprendas, que tú no aceptes lo que él te ofrece. Él va a seguir huyendo, él va a seguir siendo humillado, pero como es descarado, como él eso no le importa, él va a venir otra vez y él va a seguir buscando la manera de cómo desatenderte de las cosas de Dios. Amén. Y la realidad es esa, que la lucha, cada día cuando tú te metes más con Dios, la lucha se torna más complicada, pero no difícil. Más complicada porque el enemigo va a venir con todo. El enemigo va a venir con todo, pero no difícil, porque el Señor ya venció en la cruz del Calvario. Y si Él venció, nosotros venceremos en su nombre. Amén. Si Él resucitó, nosotros resucitaremos, porque Él es la primicia de la resurrección. Y si Él resucitó y ha prometido que nosotros resucitaremos con Él, vamos a resucitar con Él. Es una promesa de Él. Amén. Amén, porque Dios es maravilloso y Dios es poderoso, Dios es glorioso. Filipenses, mira lo que dice Filipenses 2:13, dice, porque Dios es el que en vosotros produce así el querer como el hacer por su buena voluntad. Bendito sea el nombre del Señor. Porque Dios es el que en vosotros produce así el querer como el hacer por su buena voluntad. Qué lindo y qué maravilloso es Dios, que nuestra vida depende totalmente de Él. Mi vida no depende de ningún hombre, mi vida no depende ni de la economía, mi vida no depende aún de un presidente. Yo respeto las leyes terrenales porque son leyes de Dios, pero yo dependo de Dios día con día. Él es el que me sustenta, Él es el que me da las fuerzas para seguir adelante. Así es que hoy, en esta hermosa noche maravillosa, Dios ha sido más que bueno, Dios ha sido más que maravilloso, y te dejo con este último versículo de 2 de Corintios 10:3, dice, pues aunque andemos en la carne, no temamos según la carne. Amén. Aunque andemos en la carne, no temamos según la carne. Lo que vive la carne, lo que ve la carne, lo que experimenta la carne, son cosas de la carne, pero lo que experimenta el Espíritu son cosas maravillosas, son cosas poderosas. Así es que hoy en esta noche, velad y orar para que no entréis en tentación. Jesucristo nos dio la muestra de cómo orar, cómo doblar nuestras rodillas, y todo hombre y toda mujer que no vive una relación con Dios raquíticamente va a andar sobreviviendo, y siempre va a andar en altibajos, subiendo, bajando, un día sí, un día no, un día lo va a ver contento, un día lo va a ver triste, un día lo va a ver dando testimonio del poder de Dios, un día va a andar diciendo que Dios no es suficiente poderoso, que le ha olvidado, que los milagros son para ella o para él. Y usted va a escuchar muchísimas excusas por ahí. ¿Por qué? Porque no ha tenido una relación fuerte con Dios. Así es que en esta noche, velad y orar. Audiencia bonita, para que no entréis en tentación. Así es que bueno, el tiempo se me ha terminado. Así es que mandamos saludos a todos los que estén ahí conectados, ¿verdad? Ahí conectados en las redes sociales que no pudieron mandarnos un mensaje, pero que Dios les bendiga grandemente en esta noche. Y seguiremos orando por esas peticiones que están ahí, nuestro hermano Edgar. Seguiremos orando por Ramón Castillo y por todas las peticiones que tenemos ahí, ¿verdad? En esta noche maravillosa. Dios va a hacer grandes cosas, ¿verdad? Por las llamadas que nos hizo nuestra hermana, ¿verdad? Por estas personas, ¿verdad? Armando, y por esta vecinita, por los que hicieron ahí su llamada. Vamos a seguir clamando al Señor, que Él se glorifique de una manera maravillosa, de una manera especial, ¿verdad? Que Él sea que tome el control de todo. Amén. Bueno, así es que si todavía puedes marcarme, pues puedes hacerlo, pero yo voy a darte los anuncios de nuestras congregaciones. Nosotros aquí nos reunimos los miércoles a las 7:30 de la noche. Estamos aquí adorando a nuestro Padre Celestial. Clamor en los aires, también tomamos un tiempo para orar. Un grupo de hermanos toman el micrófono y empezamos a orar al aire para que el Señor escuche nuestro clamor, y es algo maravilloso, ¿verdad? También a nuestro servicio los viernes a las 7:30 de la noche, servicio de damas, de caballeros, ¿verdad? Los viernes nos gozamos grandemente, ¿verdad? Porque es un día maravilloso, un viernes especial. Y nosotros aquí pues estamos adorando los viernes aquí. Eso es aquí en Houston, ¿verdad? Los sábados a 4:45 de la mañana, clamor y oración, ¿verdad? Donde venimos aquí a adorar, y nuestro pastor predica la palabra del Señor, y después él pone aceite en la cabeza de cada uno de los hermanos que están ahí en las sillas orando, y él va y les unge con aceite. Y el domingo, 9:45 de la mañana, 9:45 de la mañana, nuestro servicio, ¿verdad? A las 9:45, pero un poquito antes, si usted quiere venir y estar un momento ahí compartiendo con los hermanos, ahí están un grupo de hermanos con un desayuno rico, ¿verdad? Que ahí ellos se preparan para poder compartir con cada uno de ustedes que llegan tempranito, ¿verdad? Y después, pues ya a las 9:45, la escuela, la enseñanza dominical, donde el pastor nos está ahí discipulando para poder seguir aprendiendo más de la palabra del Señor. Y después el servicio, seguidito, ¿verdad? Adoramos y glorificamos al que vive y reina por los siglos y de los siglos. Y a las 5 de la tarde tenemos nuestro segundo culto dominical. Y en Puebla, pues el lunes. Está ahí al servicio en el monte de Dios. Ahí adoran y glorifican al que vive y reina por los siglos y de los siglos. Y ahí se mueve la gloria de Dios, porque ahí en el monte de Dios hay adoradores que glorifican al que vive y reina por los siglos y de los siglos. Amén. Y luego el martes, allá en Plaza América, ahí a las 6 de la tarde, ahí en Plaza América, ahí puede usted llegar y adorar a nuestro Padre Celestial. Allá están nuestros pastores hoy en esta semana. Esta semana es de Puebla, y allá está la familia pastoral. Allá está nuestro pastor, nuestra pastora, junto con Mateo y junto con Kenny. Allá van a gozarse esta semana. Y el miércoles, allá en Izúcar de Matamoros, a las 6 de la tarde, ahí llegue con toda la familia. Ahí están nuestros pastores una vez más, ahí compartiendo la palabra del Señor, para culminar en Plaza América una vez más. Y bueno, no estoy seguro si se van a quedar hasta el viernes ahí en Centro de Convenciones, ahí es donde están también nuestros hermanos allá adorando y glorificando a nuestro Padre Celestial. Y el viernes de Yehualtepec, allá están nuestros hermanos también adorando y glorificando a nuestro Padre Celestial. Pero también están los miércoles, también están los sábados en la mañana, también se unen en oración allá esta iglesia que glorifica al que vive y reina por los siglos y de los siglos. Ahí hacen un gran esfuerzo para poder seguir predicando a nuestro Padre Celestial. Así que Dios bendiga a nuestro hermano ahí en Yehualtepec. Hay un grupo muy hermoso allá que adoran y que glorifican a nuestro Padre Celestial, y que es de verdad que están trabajando fuertemente allá en Yehualtepec. Ya sabe que allá se unen los miércoles, se unen los viernes, perdón, y se unen los domingos también. Están ahí en la mañana y después en la tarde también allá están adorando a nuestro Padre Celestial. Así es que Dios bendiga a cada uno de ustedes hoy en esta noche maravillosa. Pues yo por mi parte, pues yo me despido, ¿verdad?, en esta noche maravillosa. Y que Dios bendiga sus vidas, no se les olvide, ¿verdad?, siempre estar conectados con Radio Vida, con la televisión, ¿verdad?, también las redes sociales. Ahí mañanita nuestro pastor se levanta con su programa de Amaneciendo con el Espíritu Santo, después nuestra pastora con Mujer Virtuosa, y toda la programación que hay siempre es el mismo propósito: predicar a Jesucristo, hablar de Jesucristo, hablar de las grandezas de nuestro Señor y Salvador Jesucristo, llevar, ¿verdad?, este mensaje de salvación y de vida eterna a todo el mundo, a todas aquellas personas que no han recibido a Jesucristo en su corazón, y también hacerles siempre la invitación, ¿verdad?, para que se unan a este ministerio, que nos ayuden con sus ofrendas, con esas ofrendas especiales, ¿verdad? Usted conoce, los que escuchan la radio todos los días, escuchen los planes que hay ahí donde nuestro pastor siempre está haciendo la invitación, y cómo y qué es lo que se quiere hacer, ¿verdad?, para que este evangelio se siga expandiendo, se siga predicando más y más lejos. Así es que hoy en esta noche, pues nos despedimos en esta noche maravillosa, y que sea Dios glorificándose. Amén y amén.

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0: 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Son las 10:08.
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1: En Radio Vida y Soca son las 10:11.
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0: 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En Radio Vida y Soca son las 10 y 24 minutos. 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La manifestación de que se ha recibido es hablar en otras lenguas, no por propio impulso del hombre, sino bajo la dirección del Espíritu Santo. Es dado para capacitar al creyente en el cumplimiento de la Gran Comisión.
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0: En Radio Vida y Soca son las 10 y 44 minutos. 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

0: En Radio Vida Izuka son las 10 con 57 minutos.
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precioso monte de Dios. Saludos y muchas bendiciones en esta hora bonita. Que el Señor les bendiga grande y poderosamente. Gracias por acompañarnos en este día hermoso aquí en su programa de Mujer Virtuosa. Un saludo muy cariñoso para todos los que nos acompañan a través de las diferentes emisoras desde la hermosa ciudad espacial de Houston en 1480 AM y cada una de sus afiliadas. Que el Señor les bendiga grande y poderosamente. Saludos y muchas bendiciones a todo nuestro público en la República Mexicana. Que el Señor les bendiga grandemente. Gracias por ser parte de Ministerios Vida. A todos los que nos acompañan desde Monterrey, Nuevo León, desde Durango, desde Chinameca, Morelos, un saludo bien especial para todos mis hermanos allá. Y les damos la gran noticia que ya está por allá el Bazar Vida, para quedarse también

y a todos los hermanos que estuvieron trabajando este fin de semana. 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Muchas, muchas gracias por su continuo apoyo. Si hay algo que procuramos siempre por todos los medios es de que, pues, cuando les hacemos el anuncio, ¿verdad?, de algo que va a ser, al menos que sea algo de fuerza demasiado, demasiado mayor, que, por ejemplo, el clima no nos permita tener una actividad al aire libre, es la única manera que se puede cancelar. Pero gracias, gracias de verdad a todos los colaboradores y a todos los que estuvieron ahí comprando. 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Y bueno, hoy estamos aquí en Puebla, en el Monte de Dios. Es lunes, y es lunes para alabar, para exaltar, para bendecir al Rey de la Gloria. Así que le invitamos para que nos acompañen hoy a partir de las 5 de la tarde. Estamos aquí listos para celebrar culto a nuestro amado Dios Todopoderoso hoy en el Monte de Dios, ubicado aquí en el Monte de Dios. Aquí en San Andrés Azumiatla, aquí nos reunimos hoy para adorar, para exaltar al Señor. Un saludo bien especial para todas las familias, a todos nuestros hermanos en Yehualtepec. Les mandamos también un gran saludo a todos nuestros hermanos también de Izúcar de Matamoros. Ahí vamos a estar el día miércoles con el favor del Señor. Mañana martes vamos a estar en la Plaza Américas. Ahí le esperamos también para que llegue usted tempranito y juntos podamos rendir culto a nuestro Dios Todopoderoso. Así que todos están cordialmente invitados. Así que en esta hora bonita, a los que están en la hora del desayuno, muy buen provecho para todos ustedes. A los que están en la hora del cafecito, buen provecho, que Dios les bendiga muchísimo. Y bueno, a una de nuestras tops fans, como dicen, a nuestras admiradoras sobresaliente, que siempre nos escucha, que siempre nos ve, que siempre se reporta, le mandamos un gran saludo, un gran abrazo en este día bonito. Dice: bendiciones, pastor, excelente inicio de semana, buen día también para usted, mi hermana Guille Rosas, que Dios me la bendiga muchísimo, un abrazo enorme para usted, que Dios me la bendiga mucho. Y para todos los que están en la hora del cafecito, que Dios les bendiga mucho. Para los que están desayunando, muy buen provecho, que el Señor les bendiga mucho. Bueno, hoy es aquí temprano, una hora menos que Estados Unidos, ¿verdad? En algunos estados 2 horas menos, en algunos estados 3 horas menos. Así que les mandamos cariñosos saludos a todos ustedes. Que el Señor les bendiga muchísimo. Desde los estudios de Radio Vida les saludamos y les bendecimos. Y aprovechamos esta mañanita para saludar a todos los cumpleañeritos, para todos los que están de mantelitos largos en esta hora hermosa. Muchas felicitaciones, queridos.

felicitaciones y muchas gracias también a todos nuestros patrocinadores. Que el Señor les bendiga muchísimo en esta hora preciosa. Así que en este día lindo, que el Señor bendiga su vida, que usted disfrute de la programación de Radio Vida, mientras nosotros disfrutamos aquí saludándole, bendiciéndole en el nombre de Jesucristo. Que la gracia y el favor del Señor sea siempre con usted. Saludos bien especiales y muchas bendiciones a los que están conduciendo, a los que están descansando hoy. Bueno, esta semana tocó vacaciones para muchos niños que están de vacaciones hoy en este día, de el día de Columbus Day, o el día de le llaman también el día de la raza, le llaman el día de Cristóbal Colón, que descubrió América. Así que un saludo bien especial para todos en esta hora bonita. Que la gracia y el favor del Señor sea con usted. Y le recuerdo, Dios está buscando un corazón en usted y en mí, un corazón dispuesto. Este tema para todos ustedes con mucho cariño, el tema de mi hermana Paola Marino, y esto que dice: se busca un corazón. Para todos ustedes, queridos radioyentes y televidentes, que el Señor les bendiga mucho, y yo le dedico este canto y yo espero que usted lo haga suyo también.

0: es el tema que nos interpretó la hermana Paola Marino aquí en su programa de Mujer Virtuosa, y agradeciéndoles a todos ustedes por su fiel sintonía. Yo soy su amiga y hermana, la pastora Maritza Alfaro. Gracias por acompañarme en este espacio como todos los días, y agradeciendo a todos ustedes, queridos hermanos colaboradores, a todos ustedes que son parte del Club de Amigos de Radio Vida. Muchísimas gracias a todos los que están siempre orando por nosotros, a todos los que nos apoyan, agradeciendo a todo ese hermoso grupo que nos acompañó durante el fin de semana en la actividad del día sábado en la sede de Radio Vida en Houston. Un saludo bien cariñoso para todos ustedes. Muchas gracias, y a todo ese equipo lindo que estuvo trabajando también desde entre la semana, preparando hasta en la limpieza, cuando ya terminamos con toda la actividad, que prácticamente se terminó ayer domingo se terminó ya la actividad, con la actividad que tuvimos después del servicio. Así que a todos muchísimas gracias. Y bueno, yo le cuento que las charamuscas que yo hice, o los bolis, como le llaman, topollillos, creo que le llaman en Honduras, bueno, le cuento que se vendieron muy bien, y yo pues bien contenta, porque es algo que estoy experimentando. Sí lo sabía hacer desde pequeña. Una hermana llegó, la hermana de mi hermana Angelita Rivas, llegaron el día sábado y estaba sorprendida. Dice: pastora, dice, ¿usted sabe hacer pupusas también? Le digo: sí, claro que sí. Es más, yo le enseñé a todas las que estamos ahora allí, porque le cuento, cuando nosotros comenzamos, pues no había, no teníamos, pues por supuesto, la cantidad de gente que tenemos, ¿verdad? Pero cuando empezamos y me tocó empezar a hacer de todo, desde la preparación del chicharrón, hacer absolutamente todo. Pero después, pues ya las hermanas fueron aprendiendo, por ejemplo, la hermana Elvia, la hermana María Elena, la hermana Paulita, que fueron con las que prácticamente iniciamos el ministerio, y la hermana Elvia ahora pues es una experta. Ella prepara el curtido como toda una salvadoreña, sabe hacer las pupusas también como toda una salvadoreña. Si ya lo único que le hace falta es preparar el chicharrón, pero hay hermanas que ya saben hacerlo. Por ejemplo, la hermana Isidra es una experta ya, que Dios me las bendiga muchísimo, de verdad. Así que ahora pues tenemos un equipo lindo ahí trabajando, hasta las hermanas de Guatemala, hasta el hermano Pedrito también ayudándonos ahí. Muchas gracias, de verdad, que Dios me los bendiga muchísimo, y fue una bendición muy linda. Y es lindo también trabajar así en equipo. Y bueno, teníamos ahí el brincolín para que los niños jueguen, así que cuando usted viene y nos apoya, usted come rico, delicioso, y como dice el comercial, nosotros seguimos predicando, usted come rico y delicioso y nosotros seguimos predicando. Así que agradecemos mucho a todos los que nos apoyan, que la gracia y el favor del Señor sea con cada uno de ustedes. Y bueno, para los que me mandaron un saludo por ahí, dijeron: ahora sí trae anillo. Yo siempre he traído anillo, ¿sabe? Yo siempre he traído anillo. Pasó que nuestros anillos de matrimonio, tuvimos una parejita en la iglesia de jovencitos que se casaron y no tenían anillos para el día de su boda. Y mi esposo me dijo: ¿y si les regalamos nuestros anillos? Y yo como que me quedé, yo, ¿qué? pero pues respeto las decisiones o las opiniones de mi esposo, ¿no? Después me quedé pensando, dije yo, y no, y me quedé sin anillo. Y bueno, pasaron muchos días. Por ahí tenía un anillito con un diamante, como este que traigo por acá, por ejemplo. Ahí está, para que usted lo vea. Ahí está. Entonces tenía uno así como el diamante, pero pues ese era todo lo que tenía. Pero yo estaba muy acostumbrada a mi anillo. Prácticamente me lo quito, yo creo que me lo quito solamente cuando voy a dormir, y por supuesto cuando voy a cocinar, que necesito meter mis manos a amasar algo, ¿no? Para que no estorbe, ¿no? Pero de ahí siempre lo traía puesto. Entonces me acostumbré tanto, pero tanto, a mi anillo. Entonces el día de la actividad, yo había hecho las charamuscas o los bolis de mamey con leche. Oiga, qué delicia. Es pura leche, no llevan nada de agua, ¿eh? Es pura leche hervida. Se pone a hervir la leche y luego se hace la mezcla del mamey. Si es mamey fresco, pues lo licúa bien con la leche. y luego le pone el azúcar al gusto. También se puede comprar el mamey concentrado, pero son de pura leche y son muy ricos, muy ricos, y aparte pues que son muy saludables. Y yo le compartí a la hermana Elizabeth y le digo, oye, esto es un buen snack para los niños y es muy saludable, ¿ve? Entonces dice ella, ¿sí, verdad, pastora? Le digo, sí. Entonces cuando ella las probó, oiga, dice, pastora, dice, ya se puede casar usted. le digo déjame le propongo al pastor, le digo, a ver qué dice el pastor, a ver si se anima. Entonces a ella le dio risa, ¿verdad? Pues a mí también. Entonces, y dice ella, ya se puede casar. Le digo, le voy a proponer al pastor, a ver si se quiere casar conmigo. Es un decir para nosotros cuando, por ejemplo, ya la muchacha sabe cocinar, ya es independiente, ya sabe hacer el quehacer de la casa. Eso es un decir, es que la muchacha ya está lista para casarse, o sea, ya sabe hacer todo, ¿no? Entonces, dice la hermana Elizabeth, pastora, dice, ya se puede casar. Y le digo, déjame le propongo a mi esposo, déjame le propongo al pastor, a ver si se quiere casar conmigo otra vez. Y dice, no, pues a ella le dio risa. Más tarde, pues mi esposo había regresado la noche anterior de Israel. Más tarde estamos ahí, yo estaba ahí lavando unos platos en la cocina y de repente llega por la sala y viene con una cajita. Él me había preguntado, porque me había preguntado sobre mi size de anillo. Entonces yo sí me imaginaba, yo dije, quiera Dios que me traiga un anillo, porque el hermano Fernando Arauz se reía cuando vino a Puebla, porque le comenté yo la historia del anillo y dice, ¿y qué te dijo? ¿Que los iban a regalar y qué? Digo, pues dijo que íbamos a comprar unos nuevos, luego que ya necesitábamos o que ya merecíamos unos anillos nuevos. Y dice, ¿y ya te lo dio? Le digo, no, todavía no, dice, ni te lo va a dar. Dijo Fernando, ni te lo va a dar, así, dice, no te conviene, dice, no, dijo él, no, no te conviene, dice, no te va a dar el anillo. Yo pues me quedé con eso, ¿no? Porque ya habían pasado varios mesecitos. Entonces de repente pues llega él el sábado y estoy yo ahí lavando los platos y llega, entonces, y llega así por atrás y entonces me hace como que si me va a proponer matrimonio, ¿no? Y entonces saca el anillo, unos anillos muy lindos que él trajo de Tierra Santa. Nosotros habíamos comprado unos ya en una ocasión que fuimos, cuando fuimos, creo, la segunda vez, creo que fuimos, compramos unos anillos de matrimonio muy lindos, como este prácticamente, solamente que eran un poquito más gruesos y eran bañados en oro. Y decía en hebreo, obviamente, ¿verdad? Traen escrito en hebreo, mi amado es mío y yo de él. Y eso dice en el de hombre, dice, mi amada es mía y yo de él. Entonces, ayer que estábamos en el servicio, después del servicio que estábamos ahí comiendo con algunos hermanos, le digo a Elizabeth, oye, le digo, no me tocó proponer matrimonio, me propusieron ayer, le digo, mira. Entonces estaba viendo mi anillo lindo que me trajo mi esposo de Tierra Santa. Así que me gustó mucho, la verdad, es más delgado que el que ya tenía uno, que por cierto ahí lo tengo, pero yo creo que en esa vez estaban, no sé, yo estaba quizá más delgada porque el anillo ahora me queda muy apretado, entonces no hay manera como hacerlo más grande, aunque me gustaría para poderlo usar, porque me gusta mucho, es una bandita y es más anchito. Así que así están las cosas. Les comento la historia del anillo. Saludos bien especiales, amados hermanos. Vamos a ver a quienes tenemos por acá que nos están saludando. Tenemos por acá, vamos a ver. ¿Por qué no los puedo leer bien? Aquí están. Saludos muy especiales a todos los que forman parte del Club de Amigos. Queremos agradecerles y queremos invitarle a usted que ha sido bendecido a través de la radio para que también usted se una, para que apoyemos este ministerio. Dice la palabra del Señor que hay quienes retienen más de lo que es justo y vienen a pobreza. No es una amenaza, pero la Biblia lo dice. O sea que hay una bendición enorme cuando nosotros somos generosos. De verdad que Dios nos bendice mucho más, y no porque nosotros querramos competir con Dios, porque a Él nunca le vamos a poder pagar. Es más, Él ya nos dio el regalo más grande a Jesucristo nuestro Salvador, quien murió en la cruz del Calvario para poder pagar por el precio de nuestra salvación. Así que un saludo bien especial para todos ustedes, que la gracia y el favor del Señor sea con cada uno de ustedes. Un saludo muy, muy especial a los que están allí conectados, a mi hermana Angélica, que Dios me la bendiga muchísimo. Vamos a ver a quienes tenemos por acá. Mi hermana Lilia Mosorio, un abrazo grande. Dice, Dios me la bendiga, mi amada pastora Maritza Alfaro. Qué bueno que ya están en el Monte de Dios, en México. Saludos, dice, vamos a ver, saludos para quién. Saludos a todos mis hermanos en México, a mi hermana Elisa, a mi hermana Guille y a todas, dice por ahí, feliz inicio. Aunque yo creo que a la hermana Elisa yo no la conozco nada más por las redes. No estoy segura de cuál de las iglesias es ella. A mi hermana Elisa sí la conozco, a mi hermana Elisa sí, a mi hermana Guille no estoy segura que la conozco o no me acuerdo de ella. A todas dice por ahí, feliz inicio de semana, que disfruten ese hermoso lugar, me imagino, y convivir con toda la iglesia de Ministerio Vida. Bendiciones, muchas gracias, que Dios me la bendiga. Hermana o hermano Eddie Pérez dice bendiciones. Mi hermana María Bonilla, qué gusto poderla ver por ahí, Dios me la bendiga mucho. Dice, buen día, pastora Maritza, escuchando su programa, como siempre, Dios la bendiga grandemente. Paz, casi no se escucha su voz. Ah, ok, bueno, me imagino que cuando tenía el canto, ¿verdad? Dice, saludos y bendiciones. Bienvenida a Puebla, gracias. Mi hermana Miriam Carrasco dice, Dios le bendiga, pastora, pase un bendecido día. Mi hermana Nadis Evangelista dice, bendiciones, mi amada pastora hermosa, muy buenos días, que el Señor la bendiga siempre, que tenga un lindo y bendecido día. Un abrazo fuerte, que Dios te bendiga mucho a ti también, un abrazo. Saludos para Oscar Hernández, dice, bendiciones, pastora, de la hermana Betty de Puebla, la que un día le dijo que Dios me mostró que ustedes daban. Ándele, mi hermanita, qué gusto saber de usted. Sabe que yo la quise saludar, qué bueno que me escribe, y a mí se me olvidó su nombre, honestamente. Trato de recordarme todos los nombres de los hermanos, pero a veces me es imposible. A veces tengo que ponerme una notita y algo con lo que yo la pueda recordar a la persona, porque si no, pues conocemos a tantos hermanos y las iglesias, pues acá son bastantes los hermanos. Entonces se me hace a veces difícil recordar todos los nombres. Ah, pero qué bueno que nos escribe. Dice, es Oscar, me imagino que es su esposo, Oscar Hernández. Dice, bendiciones, pastora, de la hermana Betty de Puebla, la que un día le dijo que Dios me mostró que ustedes daban todo lo que tenían para su obra. Y sí recuerdo muy bien ese acontecimiento, y usted no sabe cómo eso bendijo nuestra vida. La verdad es eso, que todo lo damos para el Señor. Lo hemos dado todo, nuestro tiempo. Nosotros no tenemos un salario como tal, pero estamos contentos de poder servir en la obra del Señor, de poder ser instrumentos para el Señor y poder bendecir a otros, y el Señor nos bendice también, bendiciendo y llevando la palabra del Señor. Un abrazo grande, mi hermana Betty. Ahora sí no se me va a olvidar su nombre. Le aseguro que hoy no se me va a olvidar su nombre. Mi hermana Betty, mi hermano Oscar, un saludo muy especial. Que Dios les bendiga muchísimo. Yo espero verles. Vamos a estar mañana en la Plaza Américas. El miércoles vamos a estar en Izúcar de Matamoros. Hoy estamos en el Monte de Dios. Así que les esperamos el jueves. Estaremos nuevamente en la Plaza Américas, el viernes en el centro de convenciones. Así que un abrazo grande para ustedes. Jacqueline Rojas dice, pastora, que Dios le bendiga. Aquí estamos en esta hermosa mañana deleitándonos con su programa. Gracias, gracias por compartir. Un abrazo grande también para usted. Para mi hermana Angélica dice, buenos días, pastora. Dios la bendiga grandemente. Un saludo bien especial. Dice, bendiciones, hermana Lilian. Dice, le manda saludos a la hermana Lilian también, mi hermana Guille. Que Dios me la bendiga mucho. Muchas gracias a todos ustedes y un abrazo grande para todos. Que el Señor les bendiga muchísimo. A mi hermana, a Raquelita, un saludo bien especial, Raquelita, que Dios te bendiga mucho. Y a todos los hermanos aquí en la República Mexicana. Estoy contenta de poder estar aquí de regreso con cada uno de ustedes y poder compartir, adorar al Señor juntos. Ayer nos gozamos, ayer fue un día muy especial. Dios ministró nuestras vidas de una manera muy linda. El poder de la honra, le llamaría yo a esa palabra que el Señor nos compartió por medio de nuestro pastor. Y la palabra del Señor dice que Él honra a los que a Él le honran. Así que Yo sé que el Señor nos ha bendecido a todos, y de lo que Él nos ha bendecido, pues de eso le damos. Y yo quiero invitarle para que se quede conmigo en los próximos minutos mientras oramos, y también invitarle que mientras usted nos escucha, mientras estamos en la programación, durante la programación, que usted pueda llamar. 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Hermanos, el tiempo se acorta cada día. El tiempo que vivimos se está cortando cada día. El tiempo del fin se está llegando y la iglesia se irá de esta tierra. Y número uno, necesitamos estar preparados. Y número dos, necesitamos estar haciendo el trabajo que el Señor nos mandó hacer. 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Y en este día 12 de octubre, en este día número 285 que llevamos de misericordias del Señor, porque eso dice su bendita palabra, que nuevas son las misericordias del Señor cada mañana. Cada mañana dice que son nuevas las misericordias del Señor. Así que yo le animo para que cada día lo disfrutemos, para que cada día hagamos de nuestra vida ese instrumento que el Señor desea usar, y que juntos podamos llegar a cientos y miles a través de la palabra, y que quizá en esta tierra no les vayamos a conocer, pero que en el cielo un día los encontraremos y tendremos la bendición de poder conocerles y saber entonces ahí que nuestro trabajo no fue en vano. No fue en vano, porque la palabra del Señor dice que nuestro trabajo en su obra bendita no es en vano. Así que tenemos la grande oportunidad de poder llegar a cientos y miles a través de los medios de comunicación. Si no lo podemos hacer personalmente, a través de estos medios lo podemos hacer. Así que comuníquese hoy con nosotros y juntos lleguemos a los cientos y miles que el Señor quiere alcanzar. ¿Qué le parece si juntos le pedimos al Señor y le decimos: amado Padre Celestial, te damos gracias, te damos honor, te damos gloria, mi Dios eterno, por la oportunidad que nos das de acercarnos delante de tu bendita presencia y poder darte gracias y rogarte, mi Dios amado, que a través de tu palabra tú puedas llevar a cada uno, Señor, esa palabra, ese mensaje de salvación, de esperanza, ese mensaje de paz, de salud para los que están enfermos, y que tu Espíritu Santo opere ese milagro en cada uno de nosotros. Padre mío, es en el nombre poderoso de Jesucristo que te lo ruego, te lo suplico y te doy gracias, mi Señor. Para ti sea toda la alabanza, toda la honra y la gloria, en el dulce y precioso nombre de Jesús. Muchas gracias, Señor. Amén y amén. Y como cada mañana, compartiendo con todos ustedes la bendita palabra del Señor, esta semana que culminamos le compartía acerca de el estudio bíblico que hemos estado teniendo de los proverbios, y estábamos finalizando el libro de el capítulo 3 del libro de proverbios. Así que le invito para que no le cambie. Los proverbios están llenos de sabidurías, llenos de información que nos pueden ayudar en nuestra vida diaria, y cómo Dios nos ha dejado su bendita palabra para que por medio de ella nosotros podamos aprender, podamos entender y podamos comprender cuál es el plan y propósito del Señor. El proverbios número 13, del cual hemos estado estudiando, nos dice la palabra del Señor, nos habla acerca del hombre sabio, del que atiende el consejo, del que escucha el consejo, de aquel que no se considera sabio, porque dice la palabra del Señor que el hombre necio se considera sabio en su corazón. Es más, el hombre en su corazón muchas veces dice, no hay Dios, o sea, no existe Dios, o sea, yo puedo hacer las cosas a mi manera. Hay personas que dicen, esta es mi vida y puedo hacer con mi vida lo que yo quiera. Una mentira garrafal de nuestro enemigo Satanás. Incluso esa es la mentira que le ha dado a creer, por ejemplo, a los jóvenes, a las mujeres que atentan cosas contra sus propios hijos, en este caso a las mujeres embarazadas. Sí, porque la mujer dice, pues es que es mi cuerpo y yo puedo hacer lo que yo quiera, sin revelarle al enemigo que hay consecuencias tristes, dolorosas para las personas que hacen ese tipo de cosas. No sé, en algún momento le he comentado de una vecina que tuve cuando vivíamos en el estado de Georgia. Esta señora me comentaba de cómo ella tenía tanto dolor en su corazón, tanta culpabilidad, tanto rencor, tanto enojo, o sea, estaba cargadísima la mujer. Su esposo le había hecho abortar, porque ya tenían 3 niñas y el esposo dijo, no, ya no vamos a tener más hijos, es mejor abortarlo. No, no pasa nada, no pasa nada, no está formado, ahorita solamente es sangre y vas a tener como un periodo normal, tal vez un poco más fuerte, pero no pasa nada. El hombre la convenció. Obviamente es una decisión, ¿verdad? Yo digo que por ningún punto permitiría que alguien decida por mí en cuanto a eso. Porque si hay algo que tenemos que tener muy claro todos los seres humanos, es que cada uno es responsable de sus decisiones. Mire, usted puede ir por la vida quizás culpando a alguien más de las cosas que usted ha hecho mal en la vida, pero no es así. No es así, porque el hijo sabio, dice la Biblia, recibe el consejo. Entonces, como sabios debemos escuchar el consejo de la palabra del Señor y estar atentos a ese consejo. Y también saber que de cada acción que hay consecuencias. Hay consecuencias, mi querido radio oyente. Por mucho que usted y yo le busquemos, hay consecuencias, habrán consecuencias siempre. Entonces, el versículo 1 dice que el que escucha el consejo, pues es sabio. Ahora, es importante reconocer que la palabra del Señor es la palabra de Dios, es Dios hablándonos. O sea, si usted quiere escuchar que Dios le hable, lea la Biblia, ore, pídale al Señor que Él le hable por medio de su palabra. Dice el versículo, estábamos en el versículo 10, ciertamente la soberbia concebirá contienda, más a los avisados, con los avisados está la sabiduría, y las riquezas y la vanidad disminuirán, pero el que recoge con mano laboriosa las aumenta, y la esperanza se demora, la esperanza que demora es tormento del corazón, pero árbol de vida es el deseo cumplido. Cuando se cumple ese deseo, qué lindo. Y el que menosprecia el precepto perecerá por ello, mas el que teme el mandamiento será recompensado. Y la ley de sabios es manantial de vida para apartarse de los lazos de la muerte. Y el buen entendimiento da gracia, mas el camino de los transgresores es duro. Sí, porque él mismo lo vuelve duro, el necio, aquel que no quiere escuchar el consejo. Todo hombre prudente procede con sabiduría, mas el necio manifestará necedad. Y el mal consejero acarrea desgracia, mas el mensajero fiel acarrea salud. Qué importante es ser mensajeros fieles, no mensajeros malos. Que llevemos siempre un buen mensaje. Pobreza y vergüenza tendrá el que menosprecie el consejo, mas el que guarda la corrección recibirá honra. Y el deseo cumplido regocija al alma, pero apartarse del mal es abominación a los necios. El que anda con sabios, escuche esto, el versículo 20, del capítulo 13. El que anda con sabios, el que anda con sabios, sabios, sabio será. Mas el que se junta con necios será quebrantado. El mar perseguirá a los pecadores, mas los justos serán premiados con el bien. El mal sigue a los pecadores. No es que dice uno, oye, ¿por qué me va tan mal? No, hay que checar. Primero hay que checar cómo nos estamos conduciendo. Algunas situaciones llegan a nuestra vida como consecuencia y algunas situaciones también llegan a nuestra vida como parte del proceso de la vida. El bueno dejará herederos a los hijos de sus hijos, pero la riqueza del pecador está guardada para el justo. Mire nada más. El bueno dejará herederos, o sea, hasta los nietos les dejará herencia, pero el malo o el pecador, la riqueza de él están guardadas para el justo. Y vaya que sí. En el barbecho de los pobres hay mucho pan, mas se pierde por falta de juicio. El que detiene el castigo a su hijo aborrece, mas el que lo ama desde temprano lo corrige. Y es que la Biblia dice que ninguna corrección al presente es buena, ninguna, no es agradable, pero después trae frutos apacibles, después trae bendición. Entonces debemos de ser diligentes, sabios y atentos también al consejo de la palabra del Señor. Este versículo 23 del capítulo 13 dice que la granja del pobre puede que produzca mucho alimento, en otras palabras, pero la injusticia arrasa con todo. Así que quienes no emplean la vara de disciplina a sus hijos los odian, y los que en verdad aman a sus hijos se preocupan lo suficiente para disciplinarlos. Los justos comen hasta quedar bien satisfechos, pero el estómago de los perversos quedará vacío. Y mucha gente a veces se llena su estómago con otras cosas que realmente no le nutren por las malas decisiones que van tomando en la vida. Así que no hay que confundir, por ejemplo, la bendición, no hay que confundirla con muchas veces pensar que es buena suerte, ¿no? Y tampoco hay que confundir las apariencias con bendición. Lo que parece grande por fuera quizás no siempre es riqueza, de acuerdo al versículo de 7 hasta el 12, porque no siempre la riqueza es solamente buena suerte, o más bien no lo es bendición de Dios. Estos versículos nos hablan de la apariencia de las riquezas, del orgullo, la esperanza de aquellas personas que pueden tener muchas posesiones y estar vacías espiritualmente, y otra puede tener pocos recursos pero disfrutar de una vida llena de fe, de amor, de paz. Proverbios 13 nos lo dice, y el 12 dice que no nos recuerda a nosotros, fíjese, que la esperanza que demora puede entristecer el corazón, pero el deseo cumplido trae alegría. Así que no hay que medir el valor de nuestras posesiones ni permitir que la demora destruya nuestra esperanza, sino aprender a confiar en Dios mientras nosotros esperamos, a confiar en Dios mientras esperamos. Así que nuestro mayor tesoro sea nuestra relación con Dios, no la aprobación de las personas. Y es que la pregunta para usted y para mí, ¿estamos valorando nuestra vida por lo que tenemos o por lo que Dios está haciendo en mí? Yo debo de valorarme por lo que Dios ha hecho de mí, por lo que Dios está haciendo en mí. El versículo 13 al 16 nos habla de la honra, fíjese. Honra la palabra de Dios. La palabra de Dios no fue dada solamente para ser escuchada, sino para obedecerla, porque es allí donde está la bendición. La clave es obedecer. El versículo 13 nos enseña que quien menosprecia las palabras sufrirá consecuencias, pero quien las respeta recibirá recompensa. La palabra de Dios funciona como una lámpara que nos permite reconocer el camino correcto, advertirnos del peligro antes de caer. El versículo 105 del Salmo 119 dice: lámpara es a mis pies tu palabra y lumbrera a mi camino. No seleccione únicamente los versículos que le agradan. Permita que Dios confronte las áreas que necesitan ser cambiadas, y pensar antes de actuar, porque hay que considerar las consecuencias. La madurez comienza cuando dejamos de justificar lo incorrecto y empezamos a obedecer lo que Dios nos muestra. La pregunta es, ¿estamos obedeciendo la palabra de Dios o solamente aquellas áreas de la palabra donde nos resultan cómodas? los versículos del 17 al 20 nos enseña a cuidar de nuestras amistades, de nuestras influencias. Las personas que nos rodean pueden influir profundamente en nuestro destino. Por eso es importante saber elegir. Y estos versículos nos advierten que quien camina con sabios aprende sabiduría, mientras que las malas compañías pueden conducir a consecuencias destructivas. Corrompen las buenas costumbres, dice la palabra del Señor, las malas compañías. Y esto no significa que debemos de despreciar a quienes viven de una manera diferente. No, lo que nos quiere decir es que debemos de tener discernimiento para sabernos influenciar, para dejarnos influenciar por aquellas personas que suman a nuestra vida bendición y no por aquellas que nos llevan por el camino incorrecto. Aquellas personas que son de influencia sobre nuestras decisiones. Y la pregunta es, ¿nuestras amistades nos acercan a Dios? ¿O pueden mantener nuestras convicciones cuando estamos con ellos? ¿Podemos mantenernos firmes? ¿Recibimos consejos que edifican a nuestra alma? ¿Que edifican a nuestra vida espiritual? Porque debemos de ser sabios eligiendo a las personas correctas para nuestra vida. Y es que debemos de amar a todos, pero permitir que las personas maduras en la fe tengan influencia espiritual en nuestra vida. Y la pregunta es, ¿quiénes nos están influyendo en nuestras decisiones? ¿Dios y su palabra o las opiniones de los demás? Del versículo 21 nos podemos aprender aquí, podemos aprender que la disciplina también es una expresión de amor y Dios desea que
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0: 9 de la noche.
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4: Es la 1:09.

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0: Radio Vida y Zucca es la una con 15 minutos.
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0: 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En Radio Vida Izúcar es la 1:22. 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Creemos que la segunda venida de Cristo en gloria será cuando el Señor regrese con sus santos a la tierra para establecer su reinado físico y visible por 1000 años. Este reino milenial traerá paz universal y el cumplimiento de las promesas hechas a Israel en el Antiguo Testamento.
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1: Es la 1:41. 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Creemos que la salvación se obtiene cuando el hombre se arrepiente de sus pecados y acepta por la fe el perdón de Dios ofrecido a través de Jesucristo. Además, el Espíritu Santo le da seguridad interna de que ha sido hecho hijo de Dios. A partir de ese momento, el hombre salvo debe vivir una vida nueva, recta y santa.
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Señores, saludamos en el nombre maravilloso, bendito, santo y glorioso de nuestro amado Señor y Salvador Jesucristo en este preciosísimo día, lunes 12 de octubre del año 2026. Aquí estamos como cada día dando honra, gloria y alabanza al único Dios todopoderoso, al creador de los cielos y de la tierra, al hacedor de toda maravilla, al que vive por los siglos y de los siglos, ante el cual nuestro corazón se postra voluntariamente, reconociendo su reino, su imperio, su gobierno, reconociendo que él es el único Dios verdadero, Jehová de los ejércitos, el Dios de Abraham, de Isaac y de Jacob, Padre de mi amado Señor y Salvador Jesucristo.

cada mañana nos unimos a todos los ejércitos celestiales y a todos los seres angelicales y a todos los redimidos, lavados con la sangre bendita del Cordero de Dios, para proclamar a los cuatro vientos, para proclamar a todos los cielos, para proclamar a todo el infinito, a todo el firmamento, a todo el universo, a todo lo que está en los cielos, en la tierra y aún debajo de la tierra, que al único soberano, todopoderoso Dios, al que está sentado en el trono y al Cordero, sea la gloria, la honra, el poder, el imperio, la autoridad, la soberanía por los siglos y de los siglos. Bendito sea mi Padre Celestial. Y a usted que está en sintonía de Ministerios Vida, Radio Vida, Vida TV Mundial, redes sociales y en cualquier lugar, deseamos que Dios bendiga su vida, que Dios bendiga su familia, que Dios bendiga todo lo que usted es integralmente, espíritu, alma y cuerpo. Que Dios le bendiga, que Dios le bendiga cuando amanece, cuando anochece, cuando va usted para el trabajo, cuando viene del trabajo. Que Dios le bendiga cuando inicia la semana, cuando termina la semana. Que Dios bendiga a toda su familia, su descendencia, sus hijos, sus nietos, sus bisnietos, sus tataranietos, hasta mil generaciones. Que la

¿De acaso se le ha olvidado que solo gente sabia, prudente, sensata, hermosa y chula escuchan y son parte y ven Vida TV y son parte de Ministerios Vida? Los demás, sabrá Dios qué carambas andan escuchando por ahí, enfermando sus mentes, lastimando sus corazones y pervirtiendo sus pensamientos. Y después la gente dice: ¿por qué me va como me va? ¿Por qué siento lo que siento? ¿Por qué me siento desanimado?

aprovecha usted hasta el último instante de su vida para poner en alto el nombre bendito de nuestro amado Señor y Salvador Jesucristo, porque llega el momento donde ya ninguna otra cosa mal importa sino poner en alto el nombre bendito de nuestro amado Señor y Salvador Jesucristo. O sea, como dice el apóstol Pablo, ya no vivo yo, mas Cristo vive en mí, y lo que vivo en la carne ahora lo vivo en la fe del Hijo de Dios, el cual me amó y se entregó por mí. O sea, cuando usted ha tenido el encuentro con nuestro bendito Señor y Salvador Jesucristo, llega el momento que lo más importante para usted, independientemente de lo que piense la gente, de lo que diga el compadre, la comadre o quien sea, no, a mí lo que me importa es lo que dice mi amado Dios, a mí lo que me importa es lo que piensa Dios de mí. Yo quiero cada día agradarle, cada día, y si en algún momento me equivoco, si en algún momento cometo un error, tengo que venir rápidamente delante de Dios y pedirle perdón, que el Señor me perdone, para que de esa manera mi relación con el Padre no se rompa y continúe hasta el día que me llame a su bendita y gloriosa presencia. Por eso no hay mejor manera de comenzar cada día sino viniendo delante de la gloriosa, bendita, preciosa presencia de nuestro Padre Celestial, adorándole, alabándole, exaltándole, porque al final de cuentas, para eso fuimos creados. Mucha gente piensa que está en este planeta Tierra para demostrar su poder, su grandeza, para demostrar sus talentos, sus virtudes. Mucha gente piensa que está en esta Tierra para poder ser feliz. Y no. No sé si usted es de las personas que piensan que estamos en esta Tierra para ser feliz. Por lo menos eso es lo que yo escucho por ahí en diferentes sectores de la humanidad. Escucho esas palabras: sé feliz, sé feliz. La verdad es que a la luz de las Escrituras, usted y yo estamos en este planeta Tierra para adorar al Padre, para darle gloria al Padre. Fuimos creados para alabanza de la gloria de nuestro Padre Celestial. Y por causa de dar al Padre lo que es del Padre, a darle gloria al soberano todopoderoso Dios, bueno, por causa de eso, entonces viene a nuestra vida no solamente la felicidad, viene la paz que tanto el mundo necesita, viene ese gozo que se siente en el alma, esa satisfacción de saber que estás en las manos de Dios. Y aunque le voy a ser sincero, para no abusar de la espiritualidad o para no pasar aquí de faramayoso, muy espiritual. No. En muchas ocasiones uno mismo, yo como pastor, como predicador del Evangelio de Jesucristo, muchas veces siento esa especie de desconexión también. Siento esa especie de, así como dijo el Señor Jesucristo: Dios mío, ¿por qué me has abandonado? Y específicamente cuando Dios nos ha dado una encomienda, cuando Dios ha puesto en nosotros el deseo de hacer algo, cuando usted está seguro que Dios le puso ahí, que Dios le dijo que usted hiciera eso. Y pareciera que en ese momento como que Dios no está, pareciera, porque no es así, porque Dios sí está, pero parece como que si Dios nos dejara, no nos deja, pero pareciera como si Dios nos dejara para que nosotros mismos pudiéramos o podamos llevar a cabo la labor y el propósito que Él nos ha encomendado. Y muchas veces parece que estamos solos, parece como que Dios se alejó, como que Dios nos dijo que lo hiciéramos y ahí se las arreglan como puedan. Mire, en la Biblia usted se va a encontrar, comenzando con nuestro bendito Señor y Salvador Jesucristo. Imagínese usted, para comenzar, el Señor Jesucristo tiene que aceptar todo lo que el hombre le quiso hacer. Lo apresan, lo llevan con Poncio Pilatos lo manda con Herodes, Herodes lo regresa con Poncio Pilatos. Imagínese usted nada más ese trayecto caminando de aquí para allá, y no piense usted que lo llevaban en una limusina, que a ver

súbase usted, señor, abren la puerta, que suba. No, no, no piense que lo llevan en un caballo o en un camello o en un burro, por lo menos. No, no, no, lo llevaban a empujones, lo llevaban maltratando, lo llevaban seguramente hasta encadenado de un lugar para otro. Y ahí va mi bendito Salvador, de un lugar para otro, maltratado, abofeteándolo, herido, y ahí van de un lugar para otro, hasta que por fin, cuando ya llega la mañana, Poncio Pilato se digna a decir: bueno, yo no encuentro nada digno de muerte para este hombre. No, no, pero crucifícalo, crucifícalo, crucifícalo. Bueno, yo no encuentro nada digno de muerte. Además de que la Biblia dice que su esposa le había mandado decir: no tengas nada que ver con este hombre justo, porque he tenido muchos sueños en esta noche, no tengas nada que ver. Así que el hombre dice: mire, yo me lavo las manos, yo no tengo nada que ver aquí. Pero como ustedes lo quieren, como ustedes quieren, ahí está, crucifíquenlo. Y la Biblia dice que mi bendito Salvador caminó con la cruz, caminó hacia el punto donde lo iban a crucificar, y es en ese momento donde uno dice: ¿y el Padre? ¿Y nuestro Dios? ¿En dónde está? Muchas veces, yo no sé usted, se lo digo por mí y hablo por mí, muchas veces yo sé que Dios me ha mandado a hacer algo, lo ha confirmado, lo ha hablado, me han hablado, etcétera, de mil maneras, hasta veces hasta por sueños, caramba. Pero muchas veces, cuando estoy haciendo o buscando la forma de solucionar esos problemas que se presentan dentro del ministerio, cuando falta algo, cuando pareciera que las cosas van al revés, digo: Señor, pero ¿dónde estás? ¿Dónde estás, Dios mío? Necesito de tu ayuda. Y pareciera que Dios no está ahí, pero la realidad es que sí está. O sea, el punto al que yo quiero que usted llegue es que la verdad es que sí está usted. O sea, sí está Dios. Usted está en el camino que Dios le mandó, que Dios le puso, y Dios está ahí. Nada más que por la situación que estamos viviendo, muchas veces no lo podemos ver. Ahora, Jesucristo camina con la cruz, llega hasta el punto donde lo crucificaron, que por cierto, yo siempre pensé que fue en el monte Gólgota. Desde que me convertí a Cristo, yo siempre pensé que crucificaron al Señor Jesucristo en el monte Gólgota. Es más, las primeras veces que yo fui para Israel, yo pensé que lo crucificaron en el monte Gólgota. Es más, los guías nos llevaban ahí, a un ladito del jardín de la tumba, está el monte Gólgota, y nos dicen que ahí está el lugar. Hasta que un guía llamado Rubén me dice, o nos dice a todo el grupo, dice: no, Jesús no murió en el monte Gólgota, Jesucristo no fue crucificado en el monte Gólgota. Le digo: ¿cómo no? Claro que sí, Jesucristo. Claro, yo traté de debatirle y decirle que sí, que Jesucristo había sido crucificado en el monte Gólgota. Le digo: la Biblia dice. Dice: no, la Biblia no dice. ¿Cómo no? La Biblia dice: si me encuentras un pasaje bíblico donde diga que Jesucristo fue crucificado en el monte Gólgota, no vuelvo a ser guía. Dice: pero no, la Biblia no dice que fue crucificado en el monte Gólgota, fue cerca del monte Gólgota. Pero ¿cómo? Yo me puse a investigar, me voy a la Biblia otra vez después de predicar. Bueno, pues ya usted que cantamos hasta esos cánticos de mi hermano, bueno, cánticos viejitos, ¿verdad? De que en el monte Calvario estaba una cruz, etcétera. Y resulta que cuando yo me voy a la Biblia y empiezo a leer, y me doy cuenta que efectivamente Jesucristo no fue crucificado en el monte Gólgota, fue cerquita del monte Gólgota, un camino que llevaba a otra ciudad, y que en ese paraje lo crucificaban a la gente para que los que pasaban por ahí pudieran ver a los crucificados y fuera una especie de escarmiento para que los demás no se portaran mal.
Entonces, bueno, pero independientemente del punto donde lo hayan crucificado, independientemente, si usted dice, no, si fue en el Monte Gólgota, bueno, pues allá, está bien, ¿no? Yo no tengo ningún problema con eso. Lo importante es que fue crucificado. Mi bendito Salvador fue crucificado por usted y por mí. Pero llega el punto donde Jesús dice, Dios mío, ¿por qué me has abandonado? Cuando el Señor le da una asignación, un trabajo por hacer, cuando el Señor le ha dado una orden para que usted y yo hagamos algo, pareciera que Dios se aleja, pareciera que Dios nos da la orden, y usted y yo estamos seguros, esto lo estoy hablando para pastores, predicadores y para personas de la iglesia, cualquier persona que está consciente que Dios le dio un trabajo, pero en la mera hora parece como que si Dios se fuera, como si el Señor no estuviera ahí. Y es que nos concentramos tanto muchas veces en tratar de resolver las situaciones según nuestras propias fuerzas, según nuestra propia inteligencia, según nuestras propias capacidades, y nos olvidamos. Y cuando ya nos metimos en el problema, estoy hablando a título personal, ¿ok? Por mí. Cuando ya nos metimos en problemas, luego, Señor, a ver, ¿en dónde me equivoqué? ¿En dónde? Y no, Dios siempre ha estado ahí. Pero Él nos ha dado el trabajo para que lo hagamos, siempre respaldándonos, pero haciéndonos saber que debemos aprender a confiar que aunque no lo sintamos, Dios siempre está ahí. Y a eso se le llama fe. Sí, porque si hay algo que Dios siempre está despertando en nosotros es la fe. Cuando una persona tiene fe, aunque no sienta nada. Cuando una persona tiene fe, aunque no vea nada. Cuando una persona tiene fe, aunque todos se vayan, dice, no, yo sé que Dios me trajo aquí, que Dios me puso aquí, que Dios me dio este trabajo, que Dios me dio esta asignación. Y entonces, en medio de todo, de una manera sobrenatural y divina, las cosas empiezan a caminar favorablemente. Pero si llega ese momento donde parece que Dios te dejó, donde parece que Dios te abandonó, donde parece que Dios no está ahí, Señor, ¿por qué mis hijos no se convierten? Señor, ¿por qué mi esposo, mi esposa no quiere nada contigo? Señor, ¿por qué hay tantos problemas? Parece que me dejaste. No, Dios no te dejó, Él está ahí. Dios está ahí, siempre ha estado ahí. Pero las circunstancias, la forma, el modelo que Dios ha elegido para que podamos llevar a cabo la asignación, el trabajo que Dios nos ha dado, requiere por fuerza que aunque usted no sienta que Dios está ahí, usted pueda creer que Dios sí está ahí. Y en base a esa fe de saber que Dios está ahí, usted siga trabajando con su familia, trabajando en cualquier lugar, siempre trabajando, poniendo en alto el nombre bendito y santo de nuestro amado Señor y Salvador Jesucristo. Así que, gente linda, bonita, preciosa, chula y hermosa, vamos para adelante en el nombre de Jesucristo, porque como dicen los hermanos de Puerto Rico, que por cierto le mando un saludo a mi hermana Dominga, para atrás ni para agarrar impulso. Al único que le ha ido bien caminando para atrás es a Michael Jackson, pero a la iglesia se le ha requerido esforzarse y seguir siempre para adelante en medio de toda circunstancia. Usted y yo debemos de mantenernos siempre mirando como al invisible, mirando siempre al autor y consumador de nuestra fe, que es Jesucristo, nuestro bendito Salvador. Así que en este maravillosísimo día, gracias por ser parte de Ministerios Vida. Muchas, pero muchas gracias.

Señoras y señores, pues hoy nos encontramos en el monte de Dios. Ay, Dios mío, ya no siento, yo creo que ya no siento las manos, ya no siento los pies, ya no siento nada, pero no, sí siento todo, cómo no. Y gracias al Señor que pudimos llegar. Llegamos a las 3 de la mañana aquí al monte de Dios. Prácticamente yo he dormido una hora y media aquí para poderme levantar y estar aquí en la radio, porque no podía desaprovechar la oportunidad de poder estar con toda la audiencia de Ministerios Vida, Radio Vida, Vida TV. Que Dios les bendiga grandemente. Le mando un saludo a todos mis amados y mis amadas, a toda la gente que está en sintonía de Radio Vida, que Dios le bendiga, a toda la gente que está a través del canal de Vida TV, canal 6.5, que Dios les bendiga acá en esta hermosa ciudad de Puebla, de Tlaxcala, que Dios les bendiga grandemente, a toda la gente que nos escucha en Houston, Texas, a través de Radio Vida 1480 94.9 FM, en Buman, Texas, a través de 1150 M, en cualquier lugar, que por cierto también, si Dios lo permite, esta semana ya están poniendo todo para que la radio en Laredo, Texas, pueda volver allá al aire con la ayuda del Señor. Yo pienso que de esta semana a la otra ya vamos a estar al aire. Primeramente, Dios, estoy pidiendo al Señor que Dios nos permita. Ha sido un trabajal que usted no se imagina. No solamente trabajo, dinero y dinero, dinero, porque hay que estar pagando muchas cosas que se requieren. Y todavía no, todavía hace falta mucho más, pero bueno, con el corazón, con el anhelo de que la gente escuche que solo en Jesucristo hay salvación y vida eterna, con el anhelo de que Dios utilice todos estos instrumentos para que la gente reconozca que en Jesucristo hay vida eterna, que no tiene por qué irse la gente para el infierno, por favor, no tiene por qué perderse en la eternidad sin Dios, no tiene por qué irse a la condenación eterna. Jesucristo ya murió en la cruz del Calvario, ya resucitó de entre los muertos, ya está sentado a la diestra del Padre, y pronto vendrá por su amada iglesia, todos los que hemos recibido el regalo de la salvación que el Padre nos dio por medio de su Hijo amado, nuestro bendito Señor y Salvador Jesucristo. Y eso es lo que estamos haciendo, predicando y predicando y predicando constantemente. Así que con la ayuda del Señor, esperamos en Dios que ya de esta semana a la otra ya estemos al aire en Radio Vida 1490 AM, en todo lo que es Laredo, Texas, y Nuevo Laredo, Tamaulipas. Laredo, Texas, cubriendo todo Laredo, Texas, y todo Nuevo Laredo, Tamaulipas. Y bueno, ahí estoy orando al Señor también para que nos ponga la gente con la que vamos a trabajar en todo lo que es Laredo y Nuevo Laredo, Tamaulipas, así como Dios nos está poniendo gente en Monterrey, Nuevo León. Que Dios bendiga. Le mando, por cierto, un saludo a nuestro amigo pastor Edgar Andaverde, a nuestro amigo pastor Imar Valle, a nuestro amigo pastor Cárdenas, por cierto, que y a todos los que ya están trabajando ahí en la radio, que Dios le bendiga. Un saludo también para mi hermano José Acosta, que Dios le bendiga mucho en este maravillosísimo día, a toda la gente de Monterrey, Nuevo León, y de todos los pueblos circunvecinos. Es más, en este momento es el momento donde usted me manda un mensajito, me dice: pastor, aquí estamos, no solamente la gente de Monterrey, la gente de Houston, la gente de cualquier lugar, donde quiera que usted se encuentre, este es el momento donde usted me manda un mensajito. Mi teléfono acá en Puebla, o del lado mexicano, es 22 22 99 99 76, 22 22 99 99 76, y del lado americano, y sabe usted, el teléfono es 713 374 50 27, 713 374 50 27.

Mauricio, aprovecho también para saludar a toda la gente que está a través de las redes sociales. Buenos días, ¿cómo están? Dios les bendiga mucho. Mi hermano Josué Pérez, bendiciones, buenos días en esta hermosa mañana. Mi hermana Silvia, ¿cómo está? Que Dios les bendiga muchísimo. Mi hermana Marisela Bonilla, buenos días. Hoy vamos a tener cultazo aquí en el Monte de Dios. Oiga, ya me imagino el cultazo que hoy vamos a tener aquí en el Monte de Dios. Y después del cultazo, pues el cafecito, el pancito, y aquí, porque aquí estás, ay Dios mío, estas hermanas sí que son espléndidas para poder, es más, hago un llamado a todas las iglesias para que vengan a participar hoy con nosotros aquí en el Monte de Dios. A las 5:00 p.m. tenemos un culto maravilloso, 5:00 p.m. tenemos un culto maravilloso aquí, les esperamos. Por cierto, me acompaña hoy la pastora, me acompaña Kenny, me acompaña Mateo. Hoy Mateo en la noche, híjoles, no quería dormir, quería llegar al Monte de Dios, y cuando ya íbamos llegando al Monte de Dios, me dice: papá, ese es el Monte de Dios. Le digo: sí. Wow, dijo, wow. Pero aquí estamos ya en este día maravilloso. Gracias, hermana Marisela. Mi hermana María Luisa Jantes Carrillo, bendiciones, buenos días. Dice mi hermana Isabel Morales, dice: buenos días, pastor Julián Herrera, que Dios Todopoderoso le bendiga. Gracias, buenos días, bendiciones en esta maravillosísima mañana. Vamos a ver quién tenemos más por acá. Meji Buentello dice: buenos días, pido oraciones para mi hermano Martín Samarripa, van a tener una operación mañana. Gracias, padre, en el nombre de Jesucristo. Oramos por Martín Samarripa, en el glorioso y bendito santo nombre de Jesucristo. Toca su cuerpo, Señor, obra un milagro en su cuerpo, en el nombre que sobre todo nombre, en el nombre de Jesucristo. Gracias, mi Dios. Dice mi hermana Marisela: gracias, Padre Celestial, por un nuevo día. Buenos días, mi pastor, Dios lo bendiga grandemente a usted y a nuestra pastora Marisa y Ministerios Vida. Gracias, mija, que Dios te bendiga grandemente en este maravillosísimo día. Dice: saludos a todos nuestros hermanos de San Andrés Atsumi Atla y sus alrededores. Hoy nos vemos en la iglesia de Monte de Dios, y hoy a las 5:00 p.m. para gozarnos, alabar y exaltar a nuestro Padre Celestial. A las 5:00 p.m. todos nos vemos aquí en la iglesia del Monte de Dios, aquí en San Andrés Atsumiatla. Invitamos a toda la gente de todos los pueblos circunvecinos de Santa María Malacatepec. Por cierto, también saludos para mi hermana Marce, para Misael, Dios lo bendiga, para mi hermana Hermelinda también le mando un saludo, que Dios lo bendiga mucho. Buenos días para todos en esta maravillosísima mañana. Dice Oscar Hernández: buenos días, pastor, Dios le bendiga y lo llene de fuerza, saludos desde Puebla. Gracias, gracias, mi amado, eso es un buen deseo, eso es un buen deseo, que Dios me llene de fuerzas, mucha fuerza, porque híjoles, es bastante aquí el trajinar, es bastante. Gracias. Dice David Arispe, dice: buen día, pastor, que Dios lo bendiga y lo guarde en todo momento y en todo lugar. Saludos desde Puebla capital. Gracias, que Dios le bendiga mucho, mi amado. Dios le bendiga mucho en esta hermosa mañana. Mi hermana María Félix, Dios le bendiga mucho. Un abrazo todo bien fuerte. Buenos días. Magna dice: bendiciones, hermano, aquí con Radio Vida empezando a trabajar aquí en Papantla, Veracruz, México. Ah, Dios le bendiga, mi hermana Magna y Chante, que Dios le bendiga hasta Papantla, Veracruz. ¿En qué trabaja usted, mi amada hermana? Ahí en Papantla, que Dios le bendiga mucho. Mi hermana Nadis dice: bendiciones, mi pastor, buenos días, que el Señor bendiga su vida. Le mandamos un fuerte abrazo y muchas bendiciones. Muchas bendiciones. Bonito día, nuestro amado pastor. Gracias, mi amada. Dios le bendiga mucho. Buenos días en esta hermosa mañana. Bendiciones. Gracias, gracias. Dice Guille: bendiciones, pastor. Bendecido día. Buenos días, mi amada hermana Guille Rosas. Bendiciones de todo corazón. Que el Señor les bendiga grandemente. A ver, aquí tenemos por acá. Vamos a ver. Okay, gracias, bendiciones, buenos días. Ah, okay, aquí estamos, gracias. Bendiciones para todos los que están en sintonía de Radio Vida. Le amamos, le bendecimos en el precioso y maravilloso nombre de Jesucristo. Para toda la gente linda que está en sintonía de Radio Vida, hoy a las 5:00 p.m. aquí en el Monte de Dios. Mañana estaremos en Plaza América a las 6:00 p.m. Mañana en Plaza América a 6:00 p.m. El miércoles en Izúcar de Matamoros a las 5:00 p.m. El jueves a las 6:00 p.m. en Plaza América otra vez. Y oiga, y esta semana tengo un tema muy importante que compartirles, un tema muy importante. Hago un llamado a todas las iglesias y a todos los que puedan venir, porque voy a estar compartiendo, de hecho desde hoy voy a estar compartiendo parte de lo que estamos planificando para el año 2027. Llevar a cabo, le hemos llamado el año de la consolidación.
2027, año de consolidación. Y les voy a estar explicando cómo, y voy a estar compartiendo la palabra del Señor. Por eso he estado compartiendo, ministrando, de tal manera que cada hermano pueda tener las herramientas necesarias para incorporarse a las filas del Señor y empezar a hacer un poquito más de lo que ya está usted haciendo. O sea, si usted está trabajando en la obra del Señor, qué bueno, le bendigo y me da mucho gusto. Pero usted puede hacer algo mucho más todavía de lo que está usted haciendo, y eso es también no solamente con el trabajo que usted hace, sino poniendo en acción los talentos que Dios ha puesto en su vida. Entonces estamos trabajando en todo eso, y yo espero en el Señor que le pueda ver hoy lunes aquí en el Monte de Dios, mañana en Plaza América, el miércoles en Izúcar de Matamoros, el jueves una vez más en Plaza América. Les esperamos. Creo que el día viernes, con la ayuda del Señor, estaré en Monterrey, Nuevo León, primeramente Dios, el día viernes, y es muy probable que la próxima semana estemos en Durango. Con la ayuda del Señor vamos a estar por allá. Le mando un saludo a mi hermana Leslie Vázquez, que ha de estar por allí en sintonía, si es que no está descansando allá en San Luis Potosí, porque se vienen también de vacaciones. Mi hermana Leslie, mi hermano Norberto y Israel, que Dios los bendiga mucho. Espero en el Señor que estén bien, que Dios los bendiga grandemente, ¿ok? Salud para toda la iglesia de Ministerios Vida, la iglesia de Radio Vida en Houston, que Dios les bendiga. Tuvimos un culto maravilloso ayer, bueno, dos cultos maravillosos. En la mañana prediqué yo, en la tarde predicó mi hermana Janet, fue maravilloso. Gracias, que Dios le bendiga mucho en este precioso día, ¿ok? Gracias a todos los que estuvieron el día sábado, tuvimos ahí una actividad maravillosa, y gracias a toda la gente que es parte de, directa o indirectamente. Le mando un saludo por ahí a mi hermana Bernardina, ahí en Atlixco, en la colonia Tlamapa, que Dios le bendiga mucho, mi hermana Bernardina. Saludos también para Ceci, que Dios bendiga. Ceci siempre está ahí escuchando la radio, que Dios te bendiga, mija. Un saludo para Ceci, un saludo para Rosy también. Saludos para todos ahí en la casa, que Dios le bendiga mucho. Saludos para mi hermana Vale, que Dios le bendiga mucho. Para Fernando, bendiciones en este maravillosísimo día. Le mando un saludo para mi hermana allá en Houston. Saludos para mi hermana Lucy, que Dios le bendiga mucho. Mi hermana Lucy, mi hermana Lucita, un abrazo bien fuerte. Mi hermana Martita, también le mando un abrazo bien fuerte. Que por cierto, estaba yo, después me puse así medio a pensar, creo que no vi ayer a mi hermana Martita y a mi hermano Fernando. Espero en Dios que estén bien, que Dios me los bendiga mucho. Por favor, notifíqueme. Pero ayer me estaba, después, cuando estaba viendo ahí, digo, bueno, vi a mi hermana Martita y a mi hermano no los vi. A veces se me cruzan los cables. David también, pero hermanos, saludos. Si me está escuchando mi hermana Martita, mi hermano Fernando, que Dios los bendiga mucho, les mando un abrazo todo bien fuerte. Pero me parece que no los vi ayer, ¿ok? Ayer a la que fui a decirle ahí, dije, no te vi la semana pasada, a Marisela y a mi hermano Mario. Dice, aquí estuvimos, pastor. Le digo, no vine, pastor, aquí estuvimos. Ah, ya me acordé, no fue la otra semana. Es que a veces se me cruzan los cables, ¿ok? Pero bueno, a todos les mando saludos de todo mi corazón. Buenos días en esta hermosa mañana, bendiciones. Dice por aquí Carmen Herrera Moctezuma, saludos y bendiciones para todos ustedes, familia en Cristo. Oremos por los pastores Maritza y Julián. Gracias, que se multipliquen sus bendiciones. Gracias, muchas gracias. Mi hermana Lilian Osorio, un abrazote bien fuerte. Muchas gracias. Dice Rosy Romero, buenos días, hermano, bendiciones. Queremos visitarlos en el Monte de Dios, pero nos puedes decir cómo llegar. Somos de Sautla, Puebla. ¿Cómo llegar al Monte de Dios? Para comenzar, tienen que tener mucha paciencia, ¿ok? Porque cualquier carro sube hasta acá. Pero hay que venir despacito, porque ahorita con la lluvia se descompuso un poquito más la calle.
y como todo es de bajada, entonces cualquier carro, hasta un carro pequeño, sí sube, pero tiene que venir despacio. Entonces, si usted viene en su propio carro, pues usted llega hasta acá, hasta el Monte de Dios. Le puedo mandar por un WhatsApp, le mando la ubicación. Si usted viene en transporte público, llega usted a la entrada de San Andrés Azumiatla, que por cierto, para llegar a San Andrés Azumiatla toma usted toda la 11 sur, toda la 11 sur, sube usted así la montañita hasta llegar a San Andrés Azumiatla. En la entrada de San Andrés Azumiatla hay taxis que le cobran 80 pesos para traerle para acá al Monte de Dios. Le suben hasta acá, hasta el monte. Así es que si usted quiere venir, pues será una bendición para nosotros. Y también qué bueno que nos dice, para que si le echemos un poquito más de agüita a los frijoles, ¿verdad? Para que alcance para todos. Bueno, no sé qué van a hacer ahí las hermanas de comer, pero eso sí, como comen. No cabe duda que aquí se aplica el dicho ese de que los cristianos no se emborrachan, no se van a la taberna, no se van al nightclub, no se van al antro, pero cómo comen. Bueno, aquí les esperamos, ¿ok? Dice mi hermana Alondra Meyer, dice bendiciones, pastor, buen día, nos vemos más tarde en el Monte de Dios con la ayuda de Dios. Claro que sí, mija, Dios te bendiga mucho. Dice Carmen Herrera, ese pastor, ¿cómo podemos obtener una hora para predicar en la televisión? Ah, bueno, contácteme por favor más tardecito, después del programa, contácteme y yo le digo, porque sí, eso sí, estamos, queremos que se unan a Vida TV, queremos llenar los espacios de Vida TV, que toda la gente pueda estar. Hay que predicar el evangelio glorioso de nuestro amado Señor y Salvador Jesucristo. Y que por cierto, pues señoras, señores, déjeme comentarle algo muy importante. Pero primero déjeme usted ponerle este hermoso y maravilloso canto. A ver si me está escuchando mi ingeniero. Quiero ponerles un canto que compuse apenas. ¿Dónde está? A ver si me lo puede poner aquí en el auxiliar. A ver si me está escuchando mi ingeniero Beto, por favor, si me puede poner el canto. Compuse un canto ahorita que estuve en Tierra Santa. Mire, gracias a Dios por la superinteligencia. Recuerde que ya no se llama inteligencia artificial, ahora se llama la superinteligencia. Y gracias a Dios por la superinteligencia, porque ahora, anteriormente yo componía una canción y no, pues de aquí a que buscaba yo los músicos, buscaba yo a ver quién me daba mejor precio, buscaba yo el estudio, y gastaba yo lo más mínimo por una canción eran $5,000. Hoy compongo mis canciones y con la superinteligencia le ponen la música, pero inmediatamente, así de rápido. Es más, creo que en menos de 10 segundos ya estaba. En menos de 10 segundos ya tenía la música de la canción que compuse en Tierra Santa. Esta canción, este canto, lo compuse en Tierra Santa. A ver si de casualidad mi ingeniero me está escuchando, para que pueda yo ponerlo aquí. Se los quiero dedicar. Es un canto que me bendijo tanto. Lo compuse, es más, mire, este canto lo compuse en el aeropuerto Ben Gurión. En el aeropuerto, ni siquiera lo compuse allá en el Muro de Rolamentos o allá en el hotel donde me quedé o caminando por las calles de Jerusalén. No. Lo compuse en el aeropuerto Ben Gurión, ya cuando venía para acá. Me dice que ya está aquí, pero ¿en dónde? ¿Cómo le encuentro? A ver, ¿cómo lo encuentro? Voy a tratar de buscarlo aquí. Ok, el punto es aquí, ¿cómo lo encuentro? Vamos a ver si está aquí en el auxiliar. Ok. Bueno, déjenme, lo voy a buscar y se los quiero poner. Te amo. Ah, sí, aquí está, ya lo encontré. Ahora sí. Ok, aquí está, ya lo encontré. Ok, escúchenlo usted, por favor, eso se lo dedico. Se lo dedico para toda la. Este canto es nuevecito, lo acabo de componer. Sí, ya, aquí está. Ok, aquí está. Escúchenlo, por favor. Se lo dedico, ok. Se lo dedico para toda la audiencia de Radio Vida, se lo dedico de todo mi corazón. Se lo dedico y ojalá que también usted se inspire para decirle lo que yo le dije al Señor en este canto. Gracias.

¿Y sabe qué? Es mi voz, nada más que también pues le puse ahí sus ajustes para que se escuchara más bonito, ¿no? Pero es mi voz, es así, claro, con sus efectitos ahí para que se escuchara bien, pero todo lo hice con la superinteligencia.

dice, bendiciones, pastor, qué bueno que ya está de regreso con bien, así se lo rogué a mi Dios. Hermana Patti, saludos a la pastora, a Kenny y a Mateo, gracias, mi amada, Dios le bendiga mucho, nos vemos mañana, ¿ok?

te bendiga mucho. A mi hermana Connie, un abrazotote bien fuerte. Le mando un saludo también a mi hermana Lucita en Durango. Que Dios le bendiga mucho. De todo corazón.

0: escuchando aquí en Radio Vida y a través de Ministerios Vida y a través de la televisión también. Pero si usted no quiere, yo me mando un WhatsApp y yo se lo mando, ¿ok? Yo no tengo problema con eso. Si usted lo quiere, yo se lo mando. Más me manda un WhatsApp al teléfono 713-374-5027 o al 2222-9999-76. 713-374-5027 o al 2222-9999-76. Y estos son cantos que nacen así, pero que es más, ese canto yo creo que nació. O sea, yo ya venía de regreso, ya había pasado hasta la seguridad y tenía yo un buen tiempo todavía para esperar el avión. Y ahí me puse a meditar en Dios y empecé a escribir. Y oye, que de verdad que son momentos así, esas ráfagas de inspiración que llegan en un momento, ¿no? Pero bueno, gracias al Señor. Dice por aquí, vamos a ver quién me manda por aquí un mensajito. Bendiciones, buenos días. Dice, dice Pastor, buenos días. Pastor, buenos días. Habla el hermano Severiano. Le deseo que tenga un bonito inicio de semana. Bendiciones, hermano. Se le aprecia un abrazo desde Houston. Mi amado hermano Severiano, un abrazo totote también para usted. Que Dios me lo bendiga grandemente en este maravillosísimo día, ¿ok? Le bendecimos en el nombre que es sobre todo nombre, en el nombre precioso de Jesucristo. Dice por aquí la hermana Lucita, me está mandando mensajes. Hermana Lucita, Dios le bendiga mucho en esta hermosa mañana, ¿ok? A ver, vamos a ver.
1: Bendiciones, mi hermanito Julián. Aquí estoy escuchando todo de noche, escucho la radio.
0: Dios me la bendiga mucho.
1: Pues, qué hermoso canto, ¿no? Déjenle mandármelo, mi
0: amor. Ahí se lo mandamos, ¿ok? Ahí le mandamos el canto, mi hermana Lucita, Dios le bendiga mucho. Ahí se lo mandamos en un ratito, ¿ok? Le mandamos el canto aquí por WhatsApp. Dios le bendiga en este maravilloso día. Buenos días. Vamos a ver quién tenemos por acá. Dice, buenos días, hermano, bendiciones, queremos visitar. Ah, ya, eso ya lo leí, ok, gracias, bendiciones. Oiga, le quiero comentar algo muy serio. Ayer dice hermano Pedrito, Pedro García, dice bendiciones, Pastor Herrera, Dios lo bendiga, gracias mi amado, bendiciones, dice siempre, por favor, dice bendiciones, Pastor Herrera, Dios lo bendiga siempre, por favor, sus canciones, ahí se las mandamos en un momento, ok, Dios me lo bendiga mucho, mi amado hermano Pedrito, saludos para mi hermana Nena, un abrazotote también. Oiga, le quiero comentar algo muy importante para toda la audiencia que está en sintonía de Radio Vida. Ayer yo les estaba comentando en la iglesia allá en Houston, y obviamente estábamos a través de la televisión, a través de la radio, estábamos en todo. En el año 2015, cuando Dios permitió que pudiéramos hacer el cambio de Atlanta, Georgia, hacia Houston, Texas, para comenzar fue un movimiento muy difícil. Muy difícil. Cuando le digo muy difícil, es difícil. Hasta me enfermé, imagínese usted. Me enfermé de ansiedad, me enfermé del estrés, me enfermé de todo. Porque era después de vivir prácticamente 26 años en la ciudad de Atlanta, Georgia, ahora movernos para Houston, Texas. Era muy difícil, demasiado difícil, pero bueno, lo hicimos. Y cuando yo venía en el camino, yo venía bien, pero bien seguro por qué estaba moviéndome para Houston. Había tres objetivos primordiales e indispensables del por qué me estaba moviendo para Houston. El primero era que al estar en Houston, yo iba a tener la mayor cercanía a México, y de esa manera yo podría llevar a cabo el trabajo evangelístico que Dios puso en mi corazón, y poder llegar a México de una forma más rápida. Viajar de Houston a México, pues imagínense, ayer salimos a las 8:55 de la noche. Y ya estábamos aquí en la madrugada, ¿verdad? Ya estábamos aquí en el Monte de Dios a las 3 de la mañana. Entonces, no es lo mismo salir de Atlanta, Georgia, para México, que salir de Houston para México. Es más, de Atlanta, Georgia, ni siquiera hay los boletos. Yo, para viajar de Houston a Puebla o a México, solamente pago $600, $30. Es todo lo que yo pago. Entonces, en Atlanta no hay eso. Así que entonces yo venía primero con ese objetivo. Número uno, tener la bendición de poder llegar a México y llevar a cabo la labor evangelística para la cual Dios me había llamado. Número uno. Número dos, también en mi corazón estaba y está siempre, ¿verdad?, el deseo de poder estar cerca de mi mamá para poderle ayudar, porque la Biblia nos manda a honrar a nuestros padres. Y yo dije, bueno, pues con el tiempo el tiempo va avanzando, entonces mi mamá va a necesitar ayuda y bueno, pues yo quiero estar cerca también de mi mamá. Y número tres, mi esposa, toda su familia vive en Houston, Texas. Así que esos eran los tres grandes objetivos, el por qué me estaba moviendo de Atlanta, Georgia, para Houston, Texas. Cuando llegué a Houston, me puse a predicar, tomé un espacio en la radio, un espacio de todos los viernes, según nuestras posibilidades económicas. Empezamos a predicar ahí en la casa, empezamos a hacer cultos ahí en la casa, y ahí arrancamos. Y después nos fuimos a un lugar con unos morenitos, después nos fuimos a otro lugar donde ya pagaba yo un poquito más. Después de ahí nos fuimos a otro lugar donde yo tenía que pagar un poquito más. Y de ahí, de ese otro lugar que está sobre la Veterans Memorial, de ahí nos fuimos a donde estamos ahora, donde ya es la sede de Ministerios Vida. Y ahí, en ese lugar, ahí en la sede de Ministerios Vida, todavía yo estaba rentando la estación de radio, una estación de radio que antes me rentaban. Y yo ya estábamos en la iglesia, en nuestra iglesia propia, aunque la estábamos pagando, ¿verdad? Pero ya era propia y ahí vivíamos en la iglesia, y ahí seguimos viviendo todavía. Y también en la radio. Y estando allí en el año 2019 fue cuando llegó la oportunidad de poder comprar 1480M en Houston, Texas. Porque tenemos la otra 1480 ahora en Monterrey, Nuevo León, pero esa la estamos rentando. Entonces, compramos la 1480 y la 94.9 ahí en Houston. Así es que más o menos todo iba bien, todo estaba bien, la iglesia creciendo, gracias al Señor, la gente llegando, bendito sea el nombre del Señor, o sea, más o menos bien.

yo se lo mando, ¿ok? Se lo mando sin ningún... Es más, hice hasta un pequeño video donde le pongo ahí fotos de allá de Israel. Luego hice otro donde están fotos con la pastora y con Mateo. Ahí tenemos. Pero el canto me encantó. A mí me ha bendecido bastante. Ok. Oiga, le estaba comentando hace un momento. Y quiero que usted sepa qué es lo que está pasando, ¿no? Quiero que usted sepa esto. Cuando llegamos a Houston, viene el COVID. Yo me enfermo el 15 de julio del año 2000, del año 2020. El 15 de julio me enfermo. Y pasé por el momento más crucial, más difícil, yo creo, de mi vida. Yo nunca me había visto tan cerquita de decir adiós a este mundo cruel. Nunca me he visto, pero esa ocasión sí me vi, no que me haya visto en peligro, como que de alguna manera uno acepta la realidad, ¿no? Porque ya se habían ido tantos, ya eran muchos amigos que se habían ido con el Señor, pastores, amigos míos que se habían ido con el Señor, muchos. Entonces, pues uno dice, pues ya, o sea, te resignas y dices, pues ya, hasta aquí. Cuando mi esposa me llevó al hospital porque ya no aguantaba, porque ya lo que se había, humanamente hablando, ya habíamos hecho todo lo que se podía. Entonces, cuando mi esposa me lleva al hospital y yo me despedí de ella, le dije, mira, vete y ahí te llamo cuando si salgo, pues ahí te llamo. Y yo me metí al hospital, y cuando vi toda la gente ahí tirada en el piso, la gente gritando, personas que estaban muriendo, literalmente ahí se estaban muriendo. Dios me escuchó. Y yo le dije, Señor, ¿vas a permitir que muera así? A lo mejor fue una especie como de reproche, pero yo sí le dije al Señor, ¿vas a permitir que muera así, Señor? No permitas que muera de esta manera. Entonces, cuando el doctor me hacen todos los exámenes, y el doctor me dice, mira, hay dos noticias, una buena y una mala, ¿cuál quiere? Digo, pues la que quiero es de darme. Pues la mala es que sí tiene usted COVID, ¿verdad? Sus pulmones están infectados. Dice, la buena es que de 10 personas, 7 se quedan y 3 se van. Y usted es de los 3 que se van. Así es que váyase para su casa. Así que cuando yo le llamé a mi esposa, le digo, ven por mí, me dejaron ir. Me dejaron ir, que me recupere yo en la casa. Dice, no, aquí te estoy esperando, no me he ido. Y bueno, pues fue un momento muy especial. Pero a partir de ese momento, yo sabía que cada día era un regalo de Dios y que yo tenía que aprovechar cada momento de mi vida. Cada instante debía de aprovecharlo para predicar el Evangelio, para poner en alto el nombre del Señor. O sea, a partir de ese momento, para mí, todo el resto de mi vida es prestado, es extra. A partir de ese momento, a partir de que el doctor dice, mire, le tengo dos noticias, una buena y una mala. La mala es que sí tiene usted COVID, sus pulmones están infectados. La buena es que de 10, 7 se quedan y 3 se van. Usted es de los 3 que se van, así es que váyase para su casa. A partir de ese momento, dije, Dios, tú me estás dando una oportunidad y la aprovecharé. Así que apenas me terminé de recuperar, yo comencé a viajar. Vinimos para acá, para Puebla. Llegamos aquí a este lugar desde donde estoy transmitiendo, en el Monte de Dios. Le dije a mi esposa, vamos a ver el Monte de Dios, a ver, que todavía no se llamaba el Monte de Dios. Era nomás una propiedad que teníamos aquí. Entonces, porque la habíamos comprado en el año 2009. Así que entonces le dije a mi esposa, ¿sabes qué? Vamos a ver la propiedad. Y bueno, la historia es que es una historia, por cierto, muy dramática, porque por la misericordia del Señor es que llegamos acá. Cuando regresamos,
nos encontró una hermana, la hermana Lupita, la hermana Lupita, una hermana que viene aquí a la iglesia, aquí al Monte de Dios, y la hermana Lupita nos ofreció unos huevitos con unas tortillas, y yo digo, mira lo que hacen unos huevitos con unas tortillas, porque de ahí, al ver la hermana tan linda ahí, atendiéndonos a la pastora y a mí, y yo le dijimos que íbamos a regresar, y cuando regresamos no la encontramos, pero encontramos a su nietecito. Ella había apenas perdido a su hijo, y su hijo había muerto en un accidente, entonces estaba muy lastimada, y nosotros le trajimos cositas, trajimos ropa y todo para regalarles y hacer algo, y de ahí nació todo ahora lo que usted ve, el Monte de Dios, las estaciones de radio, todo, el centro de convenciones, las iglesias, todo nació a partir de ahí. O sea, vamos a cumplir prácticamente 6 años con este ministerio, 6 años, y todo nació a partir de ese momento. Pero a lo que quiero llegar, lo que quiero que usted sepa, es que hoy tenemos la gran oportunidad, una oportunidad que yo no esperaba. Primero, quiero decirles que estamos en el canal 6.5, cubriendo todo Puebla y todo Tlaxcala. Todo Puebla y todo Tlaxcala. Cualquier persona que mire el canal de televisión, que por cierto le invito para que, si usted no tiene televisión, compre su televisión y le pone una antenita, y ahí va a usted ver el canal 6.5. Canal 6.5. Ahí estamos en la televisión, gracias al Señor, en el canal 6.5. Pero hoy tenemos una gran oportunidad.

responsabilidad de detener el caminar de la humanidad hacia el infierno. La iglesia que sabe que el tiempo que tenemos de vida es lo que tenemos de oportunidad para que prediquemos y la gente escuche que solo en Jesucristo hay salvación y vida eterna. Entonces, hoy tenemos la oportunidad para poder tomar un canal de televisión que cubre más de 55 millones de personas en la República Mexicana. Dentro de la República Mexicana tenemos aproximadamente 130 millones. Así que casi cubrimos la mitad del territorio mexicano con este canal. Y hoy tenemos la oportunidad. Y lo digo abiertamente, pues porque vamos a estar al aire abiertamente. Pero para poder tomar este canal de televisión, para poderlo tomar, la única manera, porque ya busqué varias opciones, y la única manera en este momento para poderlo tomar, porque esto es así, mire, esto es así. Yo sé que los pastores van a venir, los predicadores, los evangelistas, los maestros, los profetas, los apóstoles van a venir y van a ser parte. Pero alguien tiene que pagar el precio. Alguien tiene que poner la mesa. Alguien tiene que servir la mesa. Alguien tiene que servir la comida. Y después de que la mesa esté servida, ahora sí, ya es mucho más fácil que vengan los predicadores, apóstoles, profetas, evangelistas, pastores, maestros, etcétera. Entonces, para poder comenzar, yo no tengo todos los recursos necesarios que se necesitan para poder llegar a más de 55 millones de personas. Para mí es una gran oportunidad, de verdad. Es una gran oportunidad. Hay algunas personas que dicen, no, es que la televisión ya pasó de moda, es que ahora son las redes sociales. Mire, las redes sociales para anunciar, sí. Para anunciar algún producto, no le niego. Es más, para promocionar la misma televisión o para promocionar la misma radio. Pero para escuchar la palabra de Dios, para ser ministrados con la palabra bendita del Señor, nada como la televisión, nada como la radio. ¿Cuántas veces yo estoy ahí disfrutando un mensaje? Voy en el camión, voy en algún lugar y empiezo a escuchar un mensaje de alguien. Y estoy disfrutando y se interrumpe la inspiración porque se metió un anuncio. Se interrumpe la inspiración porque entró una llamada. Se interrumpe la inspiración porque entró un mensaje. O sea, por más que usted quiera, o sea, en el teléfono, a lo mejor usted aguanta un minuto, quizás hasta tres minutos ahí, a lo mejor. En lo que respecta a mi propia experiencia, a través de las redes sociales, yo no he recibido ninguna persona que diga, pastor, yo recibí a Jesucristo como mi Salvador. Pero a través de la radio, a través de la televisión, sí. Y muchos, porque aquí no se interrumpe a menos que uno vaya a la pausa. Aquí no se interrumpe, a menos que uno diga, ¿sabe qué? Tengo que poner los anuncios comerciales, etcétera. Pero no se interrumpe aquí. Vamos, o sea, el mensaje claro. Por eso me interesa. Por eso creo que esta es una gran oportunidad de tomar la radio y tomar la televisión y tomar todos los medios necesarios para poder llegar a millones de personas. Hoy, con la televisión abierta, podemos llegar a más de 55 millones de personas. Pero para poderlo hacer, necesito encontrar mínimo 4,000 personas de entre toda la audiencia de Radio Vida, de Vida TV, en todas las estaciones de radio dentro de Estados Unidos, como en México, en todo. Encontrar 4,000 personas. El comienzo es lo más difícil. El inicio es lo más complicado. Arrancar es donde está más, donde uno tiene que echarle mayor esfuerzo. Pero lo vamos a hacer con la ayuda del Señor. Yo sé que a lo mejor me escucha alguna persona que tiene mucho dinero y que dice, yo le podría pagar el canal a esta persona para que predique de Jesucristo. Y sería bueno, sería muy lindo. Pero pues yo no puedo obligar absolutamente a nadie. Es más, nosotros no obligamos a nadie, ni vendemos milagros, ni estamos prometiendo bendiciones porque den una ofrenda, no.

Lo que le digo es, ayúdenos a predicar el evangelio a más de 55 millones de personas a través de un nuevo canal de televisión abierto que Dios en su infinita misericordia está poniendo en nuestras manos, pero que necesitamos trabajar para que entre todos podamos poder o podamos tomarlo y poder llevar a cabo este trabajo que el Señor nos ha encomendado. Con 4 mil personas podremos tomar este canal, pero no solamente es pagar la renta de este canal. Con 4 mil personas que se comprometan con Dios y conmigo para ayudarnos con $60 o $1,000, con 4 mil personas, no solamente tendremos para pagar el canal de televisión, la renta, sino también para pagar el personal, porque la televisión requiere de mucho contenido, requiere de ingenieros, requiere de equipos, requiere de muchas cosas más. Nuestro canal de televisión ahorita aquí en Puebla y Tlaxcala, le voy a ser muy sincero, estamos aprendiendo. Estamos, y espero que no se nos desespere la audiencia, estamos aprendiendo, todavía hay mucho, estamos aprendiendo. Y con lo que tenemos vamos trabajando ahí, con lo que tenemos, pues ahí vamos echándole ganas. Usted, mire, si tuviéramos más dinero, le aseguro que tendría yo cámaras aquí de $100,000, como estuve ahorita en Israel. Ahí estaba TVN, había, yo creo, como unas, no sé, pero unas 100 cámaras ahí con pantallas y todo, y la gente ahí grabando y transmitiendo al mismo tiempo y todo, impresionante. Y pues yo con mi telefonito ahí grabando, ¿no? Yo con mi telefonito ahí haciendo las tomas, pues es lo que tengo. Pero tengo el deseo, tengo el anhelo. Quiero predicar que solo en Jesucristo hay salvación y vida eterna. Quiero aprovechar cada segundo, cada minuto, cada hora, cada día, cada semana, cada mes, cada año. El tiempo que Dios me dé, después de que Dios me libró de la muerte, le puedo asegurar que todo lo demás es extra, es ganancia. Y quiero aprovecharlo para poder llevar el mensaje de esperanza a millones de personas. Así que hoy, desde este día 12 de octubre, hasta el 15 de noviembre, tenemos prácticamente un mes para poder encontrar esas 4 mil personas que se comprometan con Dios para ayudarnos con una ofrenda mensual de $60 o de $1,000. Pero por favor, que quede bien claro. No le estoy vendiendo ni milagros, ni le estoy manipulando, ni le estoy ofreciendo bendiciones por dar una ofrenda, no. Quiero que usted lo haga, ya sea por agradecimiento o simplemente por el compromiso de ser hijo o hija de Dios, o simplemente porque usted no puede ir a predicar, pero pues aquí nosotros estamos predicando día y noche, compartiendo el evangelio de Jesucristo. Como que sea, pero ojalá que usted quiera en este día tomar la decisión y llamarme y decirme: pastor, yo quiero ser parte de esos 4 mil misioneros. Le he puesto misioneros, un equipo de misioneros. ¿Por qué un misionero? Porque los misioneros es un sinónimo de un apóstol. El apóstol era el que iba llevando el mensaje, abriendo camino, quitaba los bloqueos y todo, establecía la iglesia y seguía, y dejaba ahí una persona que siguiera predicando y seguía poniendo iglesias en todo lugar. Bueno, eso es realmente lo que nos corresponde en este momento a través de Vida TV: llevar la palabra, llevar. Claro que
El misionero tiene que estar listo para sufrir, para recibir toda clase de insultos. Y pues sí, porque hay personas de mal corazón que uno va predicándoles el Evangelio de Jesucristo y en lugar de que se alegren, se enojan. En lugar de que vean la buena intención que uno tiene para poder anunciar la salvación en el nombre santo y bendito de Jesucristo, nos ven como enemigos. Nosotros no somos enemigos de nadie. No, enemigo es el Islam que anda matando a la gente ahí si no te conviertes al Islam. Enemigo es otro. No, nosotros llevamos el mensaje de esperanza, de salvación, el mensaje de amor, y no obligamos a nadie que se convierta a Jesucristo. Les presentamos el mensaje, oramos al Padre en el nombre de Jesucristo para que el Espíritu Santo tome cada palabra y la acomode en el corazón, y cada persona sea redarguida y convencida por el Espíritu Santo y venga a los pies del Señor y sea parte de la iglesia que Jesucristo compró con su sangre preciosa. Así que si usted quiere unirse al grupo de misioneros de Ministerios Vida, usted me puede mandar un mensajito de WhatsApp al teléfono 713-374-5027, 713-374-5027, o si es del lado mexicano, es el 2222-9999-76. Una cosa sí le puedo asegurar, y ese es mi compromiso delante de Dios y delante de usted, que todo lo que Dios nos dé a través de la generosidad de la gente se utiliza para predicar el Evangelio de Jesucristo. Yo no le estoy pidiendo para irme a comprar una casa, un carro, lo que. No. No, se utiliza para predicar el Evangelio de Jesucristo, ya sea para pagar las rentas, ya sea para comprar equipo o pagarle al personal o pagar las utilidades que se tienen que pagar. Se utiliza para esto, exclusivamente para esto. Ese es mi compromiso delante de Dios y delante de usted. Yo no me quiero ir al infierno por mal usar lo que usted está dando para el propósito, para lo que se está pidiendo. Pero mire usted, tiene que ser voluntario, porque yo quiero que Dios le bendiga. Y para que Dios le bendiga, tiene que ser voluntario, no a la fuerza. No se sienta usted intimidado, intimidada. No se sienta usted con miedo de que, si no lo doy me va a dar. No, quiero que el Espíritu Santo ponga en usted el deseo. Quiero que el Espíritu Santo sea el que ponga en su corazón el anhelo de ser parte de este proyecto que por primera vez, después de varias décadas en la República Mexicana, por primera vez tenemos la oportunidad de predicar a través de la televisión abierta, predicar que solo en Jesucristo hay salvación y vida eterna. Por primera vez tenemos la bendición de poder utilizar un medio de comunicación, y yo creo que no va a haber, mire, no van a ser 10 personas, no va a haber 100 personas, van a ser millones de personas que conocerán que solo en Jesucristo hay salvación y vida eterna. Así que yo le invito para que hoy mismo, hoy 12 de octubre, hoy que se recuerda o se conmemora, o no sé cómo se le llama hoy, el día de Colón, ¿no? Que el descubrimiento de América. Bueno, pues que hoy en este día sea un día maravilloso.

directamente, llega directamente a la cuenta. Ahora, cualquier empresa, cualquier negocio dentro de Estados Unidos, nosotros tenemos el respaldo, en este caso del gobierno, tenemos la 501(c)(3), que es lo que nos avala para poder recibir donaciones de cualquier empresa, y nosotros le damos una carta que es deducible de impuestos, y usted puede deducir su ofrenda. Estoy hablando dentro de Estados Unidos. Usted puede deducir su ofrenda, y en lugar de pagarle en este caso al gobierno dentro de Estados Unidos, en lugar de pagarle al tío Sam, usted nos apoya a nosotros, y con ese dinero nosotros podemos hacer mucho para predicar el evangelio de Jesucristo. Cualquier empresa, nosotros le damos una hoja, una carta de donación, donde dice la Iglesia Cristiana Restauración y Vida recibió la donación tal, y cuando la empresa hace sus taxas, entonces presenta y no le van a cobrar. ¿Por qué? Pues porque lo dio para una organización que es sin fines de lucros y que tiene el aval del mismo gobierno. Ojalá que usted nos pueda ayudar. Esta semana que viene, cada tercer semana del mes, tenemos que pagar dentro de México aproximadamente $22,000 para poder mantener tanto la televisión como la radio. Pero una vez más, todo es voluntario. Yo espero en el Señor que pronto no tengamos que estar pidiendo nada, sino que la misma la televisión, la radio, a través de la participación de pastores y todos los predicadores, que se pueda sostener, que sea autosostenible, y esa es la meta. Pero mientras hay que buscarle, y que Dios nos ayude. Así que espero su llamada. Ojalá que usted me quiera ayudar. Ojalá que usted sienta lo mismo que siento yo. Ojalá que usted sienta la carga que siento yo por tantísima gente que está caminando hacia el infierno, y lo más terrible es que ni siquiera se dan cuenta. Le bendigo en el nombre de Jesucristo. Espero su llamada. Mi teléfono, una vez más, dentro de Estados Unidos, 713-374-5027, y en México, 2222-9999-76. Que por cierto, ahora que estuve en Jerusalén, ahí en el Muro de los Lamentos la semana pasada, pues

0: 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En Radio Vida Izúcar son las 4:08.
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1: En Radio Vida y Zucca son las 4 y 10 minutos.
2: Y los justos te alaban, Señor.

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0: 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En Radio Vida y Zucca son las 4:24. 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
2: En Radio Vida y Zucca son las 4 y 33 minutos.
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1: son las 4:41.
0: 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El hombre, su caída, redención y esperanza. Creemos que el hombre fue creado por Dios en estado de inocencia, pero a consecuencia de la desobediencia, adquirió una naturaleza pecaminosa y quedó sujeto a la condenación eterna. Su única fuente de redención y esperanza de vida eterna está en el sacrificio de Jesucristo en la cruz del Calvario y su resurrección de entre los muertos.
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En Radio Vida y Zucca son las 4:52. 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

palabras son eternas. Y te adoramos, Señor. Levanta tus brazos, abre tu corazón.

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0: Bueno, ya con esto concluimos el tema y despedimos nuestro programa, y ya está llegando con ustedes el locutor que levanta el ánimo de la radio. Con ustedes, bueno, pues ahí se los dejo, adelante, man.
1: ¿Qué tal, amigos? ¿Cómo se le están pasando en esta hora del día? Saludamos a toda la gente linda que cada día nos sintoniza en esto que es la hora de la alegría. Las líneas telefónicas están abiertas para que nos diga por qué está contento o contenta y por qué se siente feliz. Llámenos a las líneas de Dios.

Bueno, tenemos la primera llamada telefónica de una persona feliz. Vamos a contestar por aquí. ¿Qué tal? ¿Cómo está? ¿Con quién tengo el gusto? ¿Cuál es su nombre?

0: motivos para vivir. Si me permites, tal vez pueda ayudarte.
1: Ya nadie me puede ayudar.
0: Escúchame, al fin que nada pierdes. Dios no se alejó de ti, tú te alejaste de Él. Dios siempre ha estado con sus brazos abiertos esperándote. Hoy

¿por qué no pruebas hoy a Jesús? Dale una oportunidad a Dios de rehacer tu vida. Si lo dejas entrar a tu corazón, yo te aseguro que nunca jamás serás la misma. ¿Quieres orar conmigo para recibir en tu corazón a Jesús?

0: santo, glorioso y maravilloso de nuestro amado Señor y Salvador Jesucristo. Señor, nos acercamos al trono de tu gracia en el bendito nombre, que es sobre todo nombre, en el nombre de tu Hijo amado, nuestro Señor, nuestro Salvador, nuestro único y suficiente Salvador, nuestro amado Rey y Señor Jesucristo. Aquí estamos, Padre mío, como cada día, dándote honra, dándote gloria, dándote adoración, exaltación, proclamando que tú eres nuestro Dios, eterno Dios, soberano Dios, único Dios, verdadero, eterno sobre la eternidad, por siempre Dios. Padre, te adoramos en el nombre glorioso, bendito y santo de Jesucristo. Proclamamos y reconocemos públicamente que tú eres el único Dios verdadero y Jesucristo, tu Hijo amado, el único Salvador de toda la humanidad. Tu palabra bendita dice en San Juan 3:16, porque de tal manera amó Dios al mundo que dio a su Hijo unigénito, para que todo aquel que en él cree no se pierda, mas tenga vida eterna. Señor, te adoro con toda mi alma, con todo mi corazón. Proclamo que tú eres Dios, eterno Dios, soberano Dios. Recibe toda la honra y toda la gloria, toda la adoración, toda la alabanza, toda la exaltación. Bendito, bendito, bendito es tu nombre, Rey mío. Bendito es tu nombre, Dios Todopoderoso. Bendito es tu nombre, Rey eterno. Recibe honra, recibe gloria, recibe adoración, recibe exaltación. Nos humillamos bajo tu mano poderosa. Proclamamos a todos los cielos, a todos los aires, a todo lo que hay en el infinito, en el espacio. Padre, proclamamos a todo el universo que tú eres el único Dios verdadero, que tú eres el creador de todo lo que existe, que aun cuando nuestros ojos no te puedan ver, aun cuando no te podamos tocar, tú estás ahí, siempre has estado ahí. Padre, te adoramos en el nombre de Jesucristo. Eres el gran yo soy, el todopoderoso, el santo de Israel, el Dios de Abraham, de Isaac y de Jacob, el padre de mi amado Señor y Salvador Jesucristo. Te adoro, te alabo, te exalto. Gloria, gloria, gloria y más glorias sean para ti, Padre celestial, Padre bueno, bondadoso, misericordioso. Te amo, Dios, te amo y te adoro, te alabo y te exalto. Recibe la gloria y la honra y la adoración y la exaltación. Te adoramos, te alabamos, te exaltamos. Bendito, bendito, bendito es tu nombre, Rey eterno. Bendito es tu nombre, Padre bueno. Bendito es tu nombre, Dios todopoderoso. Toda la honra, toda la gloria, toda la adoración, toda la exaltación es para ti, Padre celestial. No hay Dios fuera de ti, solo tú eres Dios. Bendito es tu nombre, bendito es tu nombre, bendito es tu nombre. Te adoramos, te alabamos, te exaltamos y te damos gloria. Te adoramos, te alabamos, te exaltamos y te damos gloria, Padre mío, en el nombre de Jesucristo, en el nombre de Jesucristo, en el nombre de Jesucristo. Padre celestial, muchas gracias, Señor, gracias por ser tan bueno con nosotros, gracias por tu inmenso amor y bondad y misericordia. Gracias, Padre celestial, nuestro corazón está agradecido, Señor, y nos humillamos bajo tu mano poderosa, nos humillamos bajo tu mano bendita. Proclamamos que tú eres Dios, eterno Dios. Gracias, un millón de gracias, Padre celestial. Gracias, Padre bueno. Recibe gloria, recibe honra, recibe adoración, recibe exaltación. Que todos los cielos se llenen de nuestro agradecimiento. Reconocemos públicamente que todo lo que somos, que todo lo que tenemos es gracias a ti, Padre mío. Recibe nuestra adoración en el nombre de Jesucristo, en el nombre de Jesucristo, en el nombre de Jesucristo. Toda la honra, toda la gloria, Rey eterno, es para ti. Bendice, bendice, bendice, alma mía, Jehová, y bendiga todo mi ser su santo nombre. Bendice, alma mía, Jehová, y no olvides ninguno de sus beneficios. Él es quien perdona todas tus iniquidades, el que sana todas tus dolencias, el que rescata del hoyo tu vida, el que te corona de favores y misericordias, el que sacia de bien tu boca, de modo que te rejuvenezcas como el águila. Jehová es el que hace justicia y derecho a todos los que padecen violencia. Sus caminos notificó a Moisés y a los hijos de Israel sus obras. Misericordioso y clemente es Jehová, lento para la ira y grande en misericordia. No contenderá para siempre, ni para siempre guardará el enojo. Bondadoso, maravilloso, digno de todo honor y de toda gloria, Padre bueno, en el nombre de Jesucristo te adoramos, te adoramos, te adoramos. Gloria al Padre, gloria al Hijo, gloria al Espíritu Santo de Dios, al único Dios trino, al único Rey inmortal, al único Rey eterno, al Santo de Israel, al Dios de Abraham, de Isaac y de Jacob, sea la gloria y la honra en el bendito, glorioso y maravilloso nombre de Jesucristo, nuestro Salvador. Te amo, mi Dios, te adoro, te adoro, te adoro. Bendito, bendito, bendito es tu nombre, bendito es tu nombre. Maravilloso Dios, maravilloso Rey, cuán grande es tu nombre, Señor, cuán grande es tu nombre. Toda la gloria y toda la honra es para ti, toda la gloria y toda la honra es para ti. Te adoramos, te alabamos, te exaltamos y te damos gloria. Te adoramos, te alabamos, te exaltamos y te damos gloria, Padre mío, en el nombre de Jesucristo, en el nombre de Jesucristo, en el nombre de Jesucristo. Precioso y maravilloso Dios, ¿quién como tú, Señor mío? ¿Quién como tú, mi Dios? Digno, digno, digno, digno de todo honor y de toda gloria y de toda honra y de toda alabanza y de toda exaltación. Te adoro, te adoro, te adoro. Bendeciré a Jehová en todo tiempo. Su alabanza estará de continuo en mi boca. En Jehová se gloriará mi alma. Lo oirán los mansos y se alegrarán. Engrandecerá Jehová conmigo y exaltemos aún a su nombre. Busqué a Jehová y escuchó mi clamor y me libró de todos mis temores. Padre, te adoro en el nombre santo de Jesucristo. Te adoro, te adoro, te adoro. Te adoro, te adoro. El que habita al abrigo del Altísimo morará bajo la sombra del Omnipotente. Diré yo a Jehová, esperanza mía y castillo mío, mi Dios en quien confiaré. Él me librará del lazo del cazador, de la peste destructora. Con sus plumas me cubrirá y debajo de sus alas estaré seguro. Escudo y adarga es su verdad. No temeré el mal nocturno, ni saeta que vuele de día, ni pestilencia que ande en obscuridad, ni mortandad que en medio del día destruya. Caerán a mi lado 1,000 y 10,000 a mi diestra, mas a mí no llegarán. Padre, te adoramos en el nombre de Jesucristo. Te adoramos, te alabamos, te exaltamos. Bendito, bendito, bendito es tu nombre, Rey eterno, poderoso, majestuoso Dios. Recibe gloria, recibe honra, recibe adoración, recibe exaltación, recibe toda la honra, Padre celestial, en el nombre de Jesucristo, en el nombre de Jesucristo, en el nombre de Jesucristo. Te adoramos, te alabamos, te exaltamos. Te adoramos, te alabamos, te exaltamos. Oh Rey eterno, te amo, Dios, te adoro, te adoro, te adoro. Al único sabio, todopoderoso Dios, al que está sentado en el trono y al Cordero, sea la gloria y la honra, el poder y el imperio por los siglos y de los siglos. Padre bueno, bondadoso, misericordioso, Rey eterno, te necesitamos, mi Dios. Te necesitamos, Padre celestial. Señor, toda la humanidad te necesita. Toda, absolutamente toda la humanidad, Padre celestial. Cada día el enemigo está buscando crear en el corazón del hombre maldad, poner en el corazón del hombre maldad, iniquidad. Pero yo te ruego, Padre, en el nombre de Jesucristo, hoy en esta mañana, hoy en este día, te suplico por todas las familias de la tierra, te Ruego, Padre bueno, bondadoso y misericordioso, por toda la humanidad en el nombre de Jesucristo, te presento, Señor, toda la humanidad, para que tu bondad, para que tu misericordia, para que tu benevolencia, para que el favor del cielo sea sobre todo el planeta Tierra, en el bendito y santo nombre de Jesucristo. Padre Santo, trae salvación sobre todo el planeta Tierra, trae salvación, Señor, trae salvación sobre todo el planeta Tierra, te lo pido, Padre mío, en el nombre de Jesucristo, en el nombre de Jesucristo, trae salvación sobre todo el planeta Tierra, Señor, trae salvación, Padre, te lo pido en el nombre de Jesucristo, que cada persona tenga la oportunidad de escuchar que solo en Jesucristo hay salvación y vida eterna, y que cada persona tenga la oportunidad de depositar en la obra que Jesucristo llevó a cabo en la cruz del Calvario su fe, su confianza, que la gente pueda confiar en la obra que se llevó a cabo en la cruz del Calvario para poder ser salvos, para escapar de la condenación eterna. Tu palabra bendita dice que por cuanto todos pecaron y están destituidos de la gloria de Dios, Padre mío, la gente no se está enterando, la gente no sabe que está caminando hacia el infierno, porque el hombre ya trae adherido a su alma el pecado que nuestros padres fueron los que desobedecieron, pero el pecado pasó a todas las generaciones. Padre, en el nombre de Jesucristo, tu palabra bendita dice que la paga del pecado es muerte, pero el regalo tuyo es salvación y vida eterna por medio de Jesucristo. Por eso, mi Dios, te lo pido, te lo ruego, en el glorioso nombre de Jesucristo, en el bendito y santo nombre de Jesucristo, trae salvación, Padre mío, trae salvación, Señor, sobre todo el planeta Tierra, en el nombre de Jesucristo, en el nombre de Jesucristo, te presento a todo el mundo oriental, a todo el mundo occidental, a todo el mundo en el Medio Oriente, a todo, Padre Celestial, en el nombre de Jesucristo, oro por todo el mundo islámico, árabe, oro por todo Europa, oro por todo el Oriente, Padre, en el nombre de Jesucristo, en el nombre de Jesucristo, oro por toda América, Padre Celestial, en el nombre bendito y santo de Jesucristo, te suplico, Señor, trae salvación, trae salvación, trae salvación sobre todo el planeta Tierra, en el nombre santo de Jesucristo, trae salvación, Señor, mi devoción, mi corazón, mi alma, Padre Celestial, está firme, Señor, en saber que tú puedes hacer un milagro, que tú puedes obrar un milagro en toda la humanidad, de una manera sobrenatural, de una manera única, tú lo puedes hacer, Padre mío, obra, mi Dios, obra, te lo pido en el nombre de Jesucristo, Señor, necesitamos que tu misericordia se derrame sobre todo el planeta Tierra, en el nombre bendito y santo de Jesucristo, Señor, ayúdanos, ayúdanos, ayúdanos, Padre Celestial. Toda la humanidad te necesitamos, toda la humanidad, Padre Celestial, ¿a quién tenemos en los cielos si no es a ti? Fuera de ti no queremos nada. Padre, que tu Espíritu Santo redarguya el corazón de toda la humanidad, que tu Espíritu Santo redarguya el corazón de toda la humanidad, en el nombre de Jesucristo, en el nombre de Jesucristo, obra, mi Dios, obra, Padre mío, cada persona, todos te interesan, no hay uno que no merezca, porque todos somos tu creación, la corona de la creación, toda la humanidad es tu corona, toda la humanidad es la corona de la creación, toda la humanidad fue creada a imagen y semejanza tuya. Padre, no permitas que el enemigo destruya las vidas, no permitas que el enemigo destruya tu creación, ayúdanos, Padre, te lo pido en el nombre de Jesucristo, en el nombre de Jesucristo, salva, salva, salva, Padre mío, salva, Señor, a la humanidad en el nombre de Jesucristo, cada hombre, cada mujer, obra, Señor, obra, te lo pido, en el santo y bendito nombre de Jesucristo, obra un milagro en cada vida, obra un milagro en cada vida, los niños, los jóvenes, los adultos, ellos todos, Padre, que de una o mil maneras reconozcan que solo en Jesucristo hay salvación y vida eterna, que hay un solo Dios verdadero y un solo mediador entre Dios y los hombres, Jesucristo, Jesucristo hombre. Señor, te adoro. Te alabo, te exalto. Bendito, bendito, bendito es tu nombre, Rey eterno. Bendito es tu nombre, Padre bueno. Bendito es tu nombre, Dios todopoderoso. Te adoramos, te alabamos, te exaltamos. Te adoramos, te alabamos, te exaltamos. Me humillo bajo tu mano poderosa en el bendito y glorioso nombre de Jesucristo. En el glorioso, bendito y santo nombre de Jesucristo. Padre celestial, ayúdame, Señor, ayúdame a utilizar todos estos medios para anunciar tu palabra. Ayúdame a utilizar todos los medios para predicar y compartir y anunciar que solo en Jesucristo hay salvación y vida eterna. Dios mío, despierta el espíritu del hombre, aviva el espíritu del hombre en el nombre de Jesucristo. En el nombre de Jesucristo, aviva el espíritu del hombre. Te lo pido, Padre celestial. Padre bueno, bondadoso y misericordioso, avívanos, Padre celestial. Despierta el interés por predicar tu palabra bendita a través de los medios de comunicación, a través de Radio Vida, a través de Vida TV, a través de todos estos medios que tú nos has dado, Padre mío, en el nombre de Jesucristo. En el nombre de Jesucristo, despierta, despierta el interés de la gente por ayudarme. Despierta, Padre mío, el interés de tu pueblo por ayudarme, en el nombre santo y bendito de Jesucristo. Señor, yo creo que pronto Jesucristo aparecerá en las nubes, pero quiero que nos encuentre predicando, que nos encuentre anunciando que solo en Él hay salvación y vida eterna. Ayúdame, Dios mío, en el bendito y glorioso nombre de Jesucristo. Ayúdame, Padre celestial. Levanta un ejército de 4,000 personas con los cuales podamos llegar a millones y millones y millones de hombres y mujeres. Señor, levanta un ejército, despierta un ejército de 4,000 hombres y mujeres con los cuales podamos anunciar que solo en Jesucristo hay salvación y vida eterna. Señor, te adoro y te alabo y te exalto. Te adoro, Padre celestial. Te adoro. Tu palabra bendita dice: ¿cómo oirán si no hay quien les predique? Pero ¿cómo irán si no hay quien los envíe? ¿Cómo iremos? Señor, levanta un ejército de 4,000 hombres y mujeres de todas las clases sociales, de todos los estatus sociales, en el nombre de Jesucristo. Te lo pido, Padre celestial, con los cuales podamos alcanzar a millones y millones de personas, en el nombre de Jesucristo. Señor, obra milagros, multiplica los dineros, que alcance para todo, Padre. Te lo pido en el nombre de Jesucristo, en el glorioso y bendito y santo nombre de Jesucristo. Obra, mi Dios, obra, Padre celestial, en el corazón del hombre. Obra en el corazón del hombre. Obra, Padre, que nos interesemos por tu obra, que nos interesemos por tu obra, en el nombre de Jesucristo. Que nos interesemos, Señor, por tu obra bendita. Te lo suplico en el nombre de Jesucristo. Ayúdanos, Dios mío, ayúdanos, Padre celestial, en el nombre de Jesucristo, en el nombre de Jesucristo. Señor, te adoro y te alabo y te exalto. Te adoro, Padre celestial, te adoro, te adoro, te adoro. Rey eterno, soberano, todopoderoso Dios, toca las vidas, toca los corazones, restaura, sana, libera. Obra, Padre celestial, en el nombre de Jesucristo, en el nombre de Jesucristo. Tú estás con nosotros como poderoso gigante, Padre bueno, en el nombre de Jesucristo. Tú estás con nosotros como poderoso gigante, Rey eterno, maravilloso Dios. Te amo y te adoro, te alabo, te exalto. Señor, que tu poder maravilloso corra a través de los medios de comunicación, a través de las ondas televisivas, radiales, en el nombre de Jesucristo. Que tu poder bendito se meta a los hogares, las familias, cada hombre, cada mujer, cada joven, cada señorita, cada niño, cada niña. Que tu poder bendito, glorioso, se meta, Padre mío, a todos los hogares, a todas las familias, en el nombre de Jesucristo. En el nombre de Jesucristo, trae sanidad, Señor, trae sanidad,
1: te lo pido en el nombre santo de Jesucristo. Trae sanidad, mi rey, te lo pido en el nombre poderoso, bendito y santo de Jesucristo. Te adoramos. Te alabamos, te exaltamos, Rey mío, te adoramos, te alabamos, te exaltamos. Poderoso Dios, maravilloso Rey, digno de todo honor y de toda gloria, digno de todo honor y de toda gloria, en el nombre de Jesucristo, en el bendito y santo nombre de Jesucristo, en el nombre glorioso, maravilloso de Jesucristo. Padre celestial, te ruego, Señor, por mi hermano Santiago Jiménez, bendícelo, Padre, en el nombre santo de Jesucristo. Padre mío, te ruego por él y por su esposa. Te pido por mi hermano Joel Neftalí y por mi hermana Angélica, en el nombre bendito, glorioso y maravilloso de Jesucristo. Padre celestial, te ruego por mi hermano Octavio Camacho, por él y su familia, en el nombre bendito y santo de Jesucristo. Padre mío, te pido, Señor, en el nombre glorioso de Jesucristo, por mi hermana Bernardina y su familia, en el nombre poderoso, bendito y santo de Jesucristo. Padre celestial, te ruego por mi hermana Araceli Ita y por ella, Señor, y todo el propósito que tú tienes para su vida, le bendigo en el nombre santo y glorioso de Jesucristo. Te ruego por mi hermano Juan Garza y su familia, en el santo y bendito nombre de Jesucristo. Padre celestial, te ruego por mi hermana Benita Carrión, en el nombre bendito y santo de Jesucristo. Te ruego, Padre mío, por mi hermano Ismael, por su familia, en el nombre de Jesucristo, en el nombre de Jesucristo, en el nombre bendito y santo de Jesucristo. Padre celestial, te ruego por mi hermano Josecito, por su familia, mi hermana Lupita y toda su familia, en el nombre de Jesucristo. Padre celestial, te ruego por mi hermano Alde, por mi hermana Raquelito y toda su familia, en el bendito y santo nombre de Jesucristo. Padre bueno, bondadoso, misericordioso, te ruego por mi hermano Lucita y por toda su familia, en el nombre poderoso de Jesucristo. Te ruego por mi hermana Lucy y por toda su familia, en el nombre poderoso, bendito y santo de Jesucristo. Te ruego por mi hermana Leslie y por toda su familia, en el nombre santo de Jesucristo. Por mi hermano Timo y toda su familia, por mi hermano Pedrito y toda su familia, por Lilian, por Eduardo, por Jordi, en el nombre bendito y santo de Jesucristo. Padre celestial, te ruego por mi hermana Martita, por mi hermano Fernando y toda a su familia, en el nombre de Jesucristo, en el nombre de Jesucristo. Mi hermana Janet y toda su familia, en el nombre bendito y santo de Jesucristo. Te ruego por mi hermana Chayito y por toda su familia, en el bendito y santo nombre de Jesucristo, en el bendito y santo nombre de Jesucristo. Padre mío, te ruego por mi hermana Leo y por toda su familia, en el nombre bendito y santo de Jesucristo. Por mi hermana Jocelyn y toda su familia, en el nombre santo de Jesucristo. Te ruego por mi hermano Néstor y por toda su familia, mi hermana Cristi, y por toda su familia, en el bendito y santo nombre de Jesucristo. Mi hermana Marisela y toda su familia, en el nombre de Jesucristo. Mi hermano Juanito y toda su familia, en el nombre de Jesucristo. Padre celestial, en el nombre santo y glorioso de Jesucristo. Mi hermana Alondra, toda su familia, Señor, gracias, en el nombre bendito y santo de Jesucristo. Dios eterno, poderoso, maravilloso, digno de todo honor, de toda gloria. Padre celestial, te ruego por mi hermana Elvia, Señor, y por toda su familia, por mi hermano Faustino y toda su familia, en el nombre de Jesucristo. Mi hermano Fortino y toda su familia, en el nombre de Jesucristo, en el nombre de Jesucristo, en el nombre de Jesucristo, en el nombre bendito y santo de Jesucristo. Padre celestial, tú conoces, Señor, a toda la gente que de una u otra manera son parte de Ministerios Vida, Señor. Quizá mi mente no alcanza para recordarlos a todos, Padre, pero yo te ruego, Padre celestial, en el bendito y santo nombre de Jesucristo, obra un milagro en sus vidas, protégelos, ayúdalos, mi Dios, en el nombre de Jesucristo, en el nombre de Jesucristo. Dios eterno, Dios maravilloso, Dios poderoso, Dios portentoso, digno de todo honor y de toda gloria, te doy gracias, Padre mío. Gracias por todos los que me rodean, los que están cerca de mí, Señor, tanto el primer círculo, el segundo círculo, el tercer círculo, Padre mío, todos, Padre Celestial, bendícelos, bendícelos, bendícelos en el nombre de Jesucristo, mi hermana Tomasita, mi hermana Vale, su familia, en el nombre de Jesucristo, mi hermano Fernando, su familia, en el nombre santo de Jesucristo, obra, Padre Celestial, obra, mi Dios, obra, Padre bueno, en el nombre que es sobre todo nombre, gracias por mi hermana María Félix, su familia, Padre, en el nombre de Jesucristo, oh maravilloso Dios, mi hermana Lilian, Señor, mi hermano Alexis, Padre, en el nombre santo de Jesucristo, mi hermana Isidra, sea bendita ella, Señor, y toda su familia, en el nombre santo de Jesucristo, poderoso, majestuoso Dios, digno de todo honor y de toda gloria, de toda honra, de toda alabanza, de toda exaltación, Padre Celestial, Señor, bendigo, bendigo a toda la gente que me ayuda, a los misioneros de Ministerios Vida, a los miembros del Club de Amigos de Radio Vida, tú los conoces por nombre, tú los conoces por familia, tú los conoces, Señor, que fluya tu bendición maravillosa, que fluya tu bendición sobre sus vidas, en el nombre santo de Jesucristo, obra, Padre Celestial, ninguna maldición los alcanzará, al contrario, toda bendición será traída a sus vidas, la bendición que enriquece y no añade tristeza con ella, Padre, tú levantas el ejército de 4,000 misioneros, con los cuales podamos alcanzar a más de 55 millones de personas en la República Mexicana, en el nombre de Jesucristo, y dentro de Estados Unidos, y dentro de Latinoamérica, y dentro del continente americano, y por qué no, Padre mío, todos, Señor, todos los países de todos los continentes, Europa, África, Asia, Australia, todo lugar, Padre, en todo el continente americano, en Norteamérica, Centroamérica, Sudamérica, el Caribe, Señor, que tu palabra bendita se extienda, el Evangelio de Jesucristo, el Evangelio de Jesucristo, el Evangelio de Jesucristo, ayúdanos, Padre mío, te lo pido. En el glorioso, bendito y santo nombre de Jesucristo, ayúdanos, Señor, te lo pido, en el nombre de Jesucristo, en el nombre de Jesucristo, en el nombre de Jesucristo, que tu nombre sea glorificado, que Ministerios Vida, Radio Vida, Vida TV, Vida TV Mundial, podamos llegar a millones y millones de hogares a través de todas las redes sociales, que en todo lugar, que la gente se interese por escuchar del nombre glorioso, bendito y santo de Jesucristo, Señor, gracias, toda la honra y toda la gloria, toda la adoración, toda la exaltación, sea para ti, Padre, en el nombre de Jesucristo, en el nombre de Jesucristo, bendigo, bendigo a los que están y a los que estarán, bendigo a los que son y a los que serán, bendigo a los que han venido y a todos los que vendrán a ser parte de Ministerios Vida, Padre, gracias en el nombre de Jesucristo, dame la sabiduría, la capacidad para estructurar la obra que tú has depositado en nuestras manos, en el nombre de Jesucristo, en el nombre de Jesucristo, te amo y te adoro, te alabo y te exalto, te amo y te adoro, te alabo y te exalto, estructúranos Espíritu Santo, estructúranos Espíritu Santo, estructura.
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señores, les hablamos en el nombre maravilloso, bendito, santo y glorioso de nuestro amado Señor y Salvador Jesucristo en este preciosísimo día, martes 13 de octubre del año 2026. Aquí estamos como cada día dando honra, gloria y alabanza al único Dios todopoderoso, al creador de los cielos y de la tierra, al hacedor de toda maravilla, al que vive por los siglos y de los siglos, ante el cual nuestro corazón se postra voluntariamente, reconociendo su reino, su imperio, su gobierno, reconociendo que Él es el único Dios verdadero, Jehová de los ejércitos, el Dios de Abraham, de Isaac y de Jacob, Padre de mi amado Señor y Salvador Jesucristo. Bendito sea el que vive para siempre, bendito sea mi

¿Cómo cada mañana nos unimos a todos los ejércitos celestiales y a todos los seres angelicales y a todos los redimidos lavados con la sangre bendita del Cordero de Dios para proclamar a los cuatro vientos, para proclamar a todos los cielos, para proclamar a todo el infinito, a todo el firmamento, a todo el universo, a todo lo que está en los cielos, en la tierra y aún debajo de la tierra, que al único soberano, todopoderoso Dios, al que está sentado en el trono y al Cordero, sea la gloria, la honra, el poder, el imperio, la autoridad, la soberanía por los siglos y de los siglos? Bendito sea mi Padre Celestial. Y a usted que está en sintonía de Ministerios Vida, Radio Vida, Vida TV, Vida TV Mundial, todas las redes sociales y en todo lugar a través del cual usted nos escucha y nos ve, que Dios bendiga su vida, que Dios bendiga su familia, que Dios bendiga todo lo que usted es integralmente, espíritu, alma y cuerpo, que Dios le bendiga con la bendición que solamente Él sabe dar, la bendición que enriquece y no añade tristeza con ella. Que Dios le bendiga, que Dios le bendiga. Que

Preciosa, linda, chula y hermosa. Y bueno, como cada día aquí estamos. Y mire usted, le vuelvo a decir y se lo vuelvo a repetir y se lo repetiré miles de veces. Solo gente sabia, prudente, sensata, hermosa y chula escuchan y son parte de Ministerios Vida. Los demás, sabrá Dios qué caramba andan escuchando por ahí, andan viendo por ahí, ensuciando sus mentes, lastimando sus corazones y pervirtiendo sus pensamientos. Pero como siempre, cada mañana, cada día, cada momento, cada hora, no hay mejor manera de sanar nuestro corazón, de sanar nuestra mente, que invocar a nuestro Padre Celestial en el santo nombre de Jesucristo. Si usted quiere que sus pensamientos se sanen, si usted quiere que su corazón se sane, si usted quiere que sus pensamientos se limpien, si usted quiere que su corazón se limpie, usted necesita invocar al Padre en el nombre bendito y santo de Jesucristo, porque es entonces cuando usted y yo podemos recibir del amor bendito de nuestro Padre Celestial, del amor, de la bondad, de la misericordia. Hay personas que simplemente están sufriendo porque no se han atrevido a clamar a Dios. Por eso Jeremías 33 dice: clama a mí y yo te enseñaré, y yo te responderé y te enseñaré cosas ocultas que tú no conoces, que no alcanza a entender nuestra mente, que nuestro pensamiento, que nuestro razonamiento, que nuestra lógica simplemente no alcanza a entender. Pero cuando usted y yo venimos delante del Padre Celestial y nos humillamos delante de Él, lloramos en su presencia, nos aferramos a su bondad y a su misericordia, las cosas se empiezan a componer. Hace unos días me llamaron y me dijeron que orara por una joven que estaba pasando por un momento de crisis emocional y que tenía mucha ansiedad, pero mucha ansiedad. Y yo le pregunté a su familia que si ella era cristiana, porque ahí comienza todo. Porque si no es cristiana, ni modo que le digas, pues mira, ve que te pase tiempo en oración. No, pues no lo va a hacer, porque la gente está acostumbrada a repetir solamente lo que les han enseñado, porque una cosa es rezar y otra cosa es orar. Entonces le pregunté a la familia, ¿y ella conoce del Señor? ¿Ha recibido a Jesucristo como su Salvador? Me dicen, sí, pastor, ella es cristiana. Oh, pues entonces la tengo fácil. Por favor, le receto por lo menos 15 minutos, le dije, por lo menos 15 minutos de intensa oración, que vacíe su corazón en los pies de nuestro bendito Salvador, que yo

discípulos, porque el Señor estaba en el monte de la transfiguración con Pedro, Jacobo y Juan, y sus discípulos no pudieron echar fuera al demonio. Entonces, cuando Jesucristo baja del monte de la transfiguración, le pregunta al hombre: ¿crees que puedo hacer esto? Y el hombre le dijo: Señor, creo, pero ayuda a mi incredulidad. Esa es una de las expresiones más sinceras que yo leo ahí en la Biblia. Señor, creo, creo, pero ayuda a mi incredulidad. Porque está el centurión también, que envió a su gente para que trajeran a Jesús, para que viniera a sanar a su hijo, a su criado. Y cuando iba llegando a la casa, el centurión le mandó a una persona, dijo: ¿sabes qué? No tienes necesidad de entrar a mi casa. No hay necesidad, porque al igual que tú, yo soy hombre de autoridad, y a este le digo que vaya y va, a este le digo que venga y viene. De igual manera, tú solamente di la palabra y mi siervo va a sanar. Y el Señor se asombró y dijo: no he encontrado, ni en Israel he encontrado tanta fe. Entonces, por un lado nos asombra el centurión, que tuvo demasiada fe para poder decir: Señor, solo da tu palabra y mi siervo sanará. Y por otro lado está la sinceridad de este hombre que trajo a su hijo. Y cuando el Señor le dice: ¿crees que lo puedo hacer? El hombre dijo: Señor, creo, sí creo. Creo, pero creo poquito. Creo, pero creo poquito. Ahora, mire usted, ¿tenía razón el hombre para no creer? Bueno, en parte sí, porque ya había traído a su hijo a los discípulos del Señor, y los discípulos no habían hecho nada. O sea que lo que sucedió con los discípulos del Señor contribuyó para que se ausentara la fe de este padre de familia. A veces lo que vemos, a veces lo que experimentamos, a veces la gente que nos rodea, las palabras que escuchamos contribuyen para que mengue nuestra fe, para que disminuya nuestra fe. Por eso, si usted quiere ver un milagro en su vida, júntese usted donde está el milagro. Si usted quiere ver un milagro en su vida, si usted quiere ver un milagro en su vida, por favor, busque usted que su corazón se llene, que su mente se llene de palabras de fe, de palabras de testimonios donde Dios ha obrado, donde el Señor ha hecho milagros. A veces, a mí no me gusta tanto decir lo que Dios hace, porque luego a veces piensan que es uno, y como que uno se lleva el crédito, y no es uno, es Dios. Pero a veces sí me gusta que se diga lo que Dios hace, porque eso contribuye para que otros crean, porque la gente luego dice: bueno, si Dios lo hizo con esa persona, también lo puede hacer conmigo, y accionan en fe. Claro, también lo que puede pasar es que otras personas dicen: bueno, pero esa persona porque es especial, esa persona porque tiene algo especial, y muchas veces se aíslan y dicen: no, yo no creo que Dios pueda ayudarme, yo no creo que Dios pueda hacer un milagro en mi vida, yo no creo ser tan especial como esa persona para que Dios pueda hacer algo en mi vida. Bueno, llegó el momento, llegó la hora donde usted tiene que dejar esos malos pensamientos y decir: bueno, así como Dios obró en esa vida, Señor, en tu misericordia, ayúdame, obra en mi vida, Señor, haz un milagro en mi vida. Quiero creer, enséñame a creer, ayúdame a creer, Padre mío. Como ese hombre que trajo a su hijo al Señor Jesucristo: sí creo, Señor, pero como ya lo traje aquí con tus discípulos y no pudieron, pues la verdad es que mi fe está bien chiquitita, pero ayúdame, ayúdame a creer. Y Jesucristo inmediatamente hizo el milagro y el muchacho quedó completamente sano. ¿Sabe? Podemos acercarnos ante nuestro amado Dios, y Él quiere hacerlo. Hoy es un buen día. Por cierto, sería bueno que hoy nos visitara usted en Plaza América. Hoy a las 6:00 p.m. vamos a adorar al Señor, vamos a darle gloria a nuestro Padre Celestial, vamos a honrar a nuestro amado Dios. Nos vamos a humillar bajo su mano bendita y vamos a decirle: Señor, glorifícate en este día. Y yo quiero orar por toda la gente, como cada culto, quiero poner aceite sobre su cabeza, quiero orar, quiero unirme con usted en el nombre bendito y santo de Jesucristo. Quiero pedirle a Dios con toda mi alma que el Señor obre un milagro en su vida, que Dios haga lo que Él tiene que hacer. Permítame usted compartirle, quiero compartirle un poquito de la reseña de todo lo que fue mi viaje a Israel la semana pasada. Quiero
compartir un poquito de, pues, de testimonio. Quiero hablarles de mi experiencia, que por cierto, esta experiencia en Israel fue un poquito diferente a otras ocasiones. Yo ya he ido varias ocasiones para Israel. Yo creo que no estoy seguro si es la sexta o la séptima vez que voy para Israel, pero hoy fue diferente por todo el ambiente que se vive, por lo de que pasó el 7 de octubre del 2023, pues la gente está así como a la expectativa, como que si estuvieran esperando algo. Especialmente los árabes viven como de una manera diferente. Pero hoy en la tarde vamos a estar platicando un poquito en Plaza América a las 6 de la tarde. Les espero hoy a las 6 de la tarde. Vamos a pasar una tarde maravillosa. Yo le invito para que venga con toda su familia. Vamos a adorar y alabar y exaltar y a darle gloria al eterno, soberano, todopoderoso Dios. Amén. Gracias a toda la gente que está en sintonía de Radio Vida. Gracias.

0: déjeme saludar en esta hermosa mañana todo. Bueno, en este momento usted me manda un mensajito al teléfono. Si está usted del lado mexicano, es 22-22-99-99-76. 22-22-99-99-76. Si está usted del lado mexicano y si está usted del lado americano, el teléfono 713-374-5027. 713-374-5027. Déjeme saludar por aquí a mi hermana Guille. Buenos días, pastor. Que sea un día lleno de bendición para todos. Buenos días, gente bonita. Amén. Gracias. Buenos días en esta hermosa mañana. Mi hermana Magda dice buenos días. Dios le bendiga, hermanos. Aquí con ustedes. Excelente día, Iglesia de Cristo. Gracias. Bendiciones. Buenos días para toda la gente que está. Mire, usted puede mandar un mensajito por ahí al acá del lado mexicano. 22-22-99-99-76. 22-22-99-99-76. Y del lado americano, 713-374-5027. Es más, usted tiene que tener este número. Ayer, por ejemplo, ayer me mandó una persona, me mandó un mensajito, me dice, ya está su carro. Y yo contesto, le contesto el mensaje, digo, ¿cuál carro? Claro, como se nos descompuso la misión en la ven de la iglesia, entonces dije, a lo mejor solo que mi hermana Yasmín lo haya llevado para allá, no sé. Digo, ¿cuál carro? Dice, pues el Jetta que vino usted a arreglar. Yo le contesto, yo creo que está equivocado porque yo no tengo ningún Jetta. Y ya, le digo, yo soy el pastor Julián Herrera de Radio Vida. Oh, ok, entonces, ore por mí, me dice. Bueno, eso quiere decir que tomó el número de teléfono, pero anote usted, por favor, mi número de teléfono dentro de México es 22-22-99-99-76. 22-22-99-99-76. Y dentro de Estados Unidos es 713-374-5027.
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0: Mi hermana María Félix dice, Dios le bendiga en este día, mi pastor, y sea bendita toda la audiencia de Radio Vida. Amén, que así sea, mi amada hermana María Félix. Un abrazotote bien fuerte. Le amamos y le bendecimos. Mi hermana Luz dice, buen día, pastor Julián. El Señor le bendiga y toda la familia. Muchas gracias. Buenos días en esta hermosa mañana. Bendiciones para todos los que están en sintonía de Radio Vida. Mi hermana Ramos Vicky dice, pastor Julián, muy buenos días. Dios bendiga su vida y su familia. Saludos desde acá, de Texas. Bueno, Texas es muy, muy grande, mi amada. ¿Está usted en Houston, Texas? ¿O está usted en otro lugar de Texas? Puede usted estar en, no sé, puede usted estar en, bueno, es que Texas es el segundo estado más grande, creo que es el segundo estado más grande de Estados Unidos, pero yo creo que ha de ser en Houston, ¿verdad? Un abrazo todo de mi amada hermana Vicky, bendiciones, buenos días. Sí, mi hermana Silvia, buenos días, bendiciones en esta hermosa mañana. Mi amada hermana Angélica dice, buenos días, pastor Julián, Dios le bendiga grandemente, damos gracias a Dios por otro día más de vida, gracias, un abrazo todo para usted, mi amado hermano Joel Eftalí, un abrazo todo bien fuerte en este maravillosísimo día. Mi hermana Jimena Meyer dice, buenos días, pastor Julián, Dios lo bendiga grande y renueve sus fuerzas cada día. Gracias, mija, que Dios te bendiga mucho, y a ti también, que Dios te renueve las fuerzas ahí echando tortillas, haciendo tortillas. Que el Señor te bendiga grandemente. Buenos días. Le quiero mandar un saludo a todos los hermanos. Ayer, anoche estuvimos aquí en el Monte de Dios. Anoche me tuve la bendición de poder platicar aquí con los hermanos, nada más que me empezaron a entrar llamadas, estamos, y ya no pude salir a despedirme de todos, mi hermano Juanito, mi hermana Alondra, mi hermana Elisa, Dios le bendiga mucho, mi hermana Mine, que Dios me la bendiga grandemente, todos los que estuvieron anoche aquí, mi hermana Marce, Misael, mi hermana Marisela, su suegrita, su esposo, su cuñado, todos, Dios le bendiga, mi hermana, se me fue el nombre de mi hermana Oliva, creo que se llama, la esposa de mi hermano Silviano, que Dios le bendiga. Toñita por ahí estuvo también, Dios le bendiga mucho. Mi hermano Manuel, Dios bendiga a mi hermano Manuelito, su esposita, que Dios le bendiga. Que bueno, mi hermano Manuelito está aquí en San Andrés Sumiatla, y él es parte acá de la iglesia del Monte de Dios, que anoche les anuncié acerca, estamos estructurando todo, porque tenemos planes grandes. Estoy estructurando todo. Y ya les vamos a estar anunciando, pero aquí la iglesia de acá del Monte de Dios, Tenemos planes para poder invertir todo lo que sea necesario en el nombre de Jesucristo, más tiempo, más todo lo necesario para que podamos aquí trabajar con toda la gente de San Andrés Azumiatla, de acá de San Ramón, de todos los pueblos circunvecinos a San Andrés Azumiatla. Queremos que Dios se entrone en el corazón de todos estos pueblos. Amén, gracias, buenos días en esta hermosa mañana. Aquí tenemos por acá, buenos días, dice, saludos pastor, que Dios lo bendiga, gracias, bendiciones en esta hermosa, pero dígame quiénes son, por favor, porque luego se me, luego no sé quiénes son los que me mandan mensajitos, si nomás me dice Dios le bendiga, pues no sé quién más, quiénes son, ¿ok? Teléfono una vez más, el teléfono 713 del lado americano, 713-374-5027, 713-374-5027, y del lado mexicano es 22-22-99-99-76, 22-22-99-99-76. Dice Alondra, dice, buenos días, mis pastores, qué gusto tenerlos de nuevo con nosotros, bendiciones, bendiciones, mija, para ti, para mi hermano. Oiga, que miren, disfruté anoche esos tacos. Muchas gracias. Ustedes saben que a mí me encantan los tacos placeros. Me encantan y le dieron en el clavo, pues, en el clavo. Estuvieron tan ricos esos tacos placeros. Yo, como yo me crié en el mercado, entonces de alguna manera, aunque me lleven allá a restaurantes franceses, italianos, usted sabe acá, no, yo vuelvo a los tacos placeros como quiera. Anoche me gocé, yo pienso, si usted me lleva a comer a un restaurante de esos restaurantes finos, con el mejor steak y todo, lo voy a disfrutar, claro, pues cómo no. Imagínese usted que la carne se deshaga ahí en su boca, está bien. Pero si usted me da a escoger, yo creo que yo me decido por un taco placero. Mire, el taco placero debe de llevar una o dos tortillas. Anoche a mi taco le pusieron dos tortillas. Entonces, el taco placero, entonces tiene que llevar una o dos tortillas. Luego el arroz, pero el arroz tiene que ser especial también. Usted no piense que es arroz blanco, así estilo de lo que llaman steam rice, o sea, hecho al vapor. No, no, no, no. Tiene que ser arroz que le ponen así como el jugo de jitomate, de tomate rojo. Entonces tiene que ser el arrocito. Cuanto más rojo sea, mucho mejor. Luego viene el huevito hervido. Luego viene ya sea el pedacito de pollito, de bistec, o sea, de carne, ¿verdad? Y luego el toque mágico. ¿Qué es el toque mágico? Debe de tener o unas rajas de chiles en vinagre o unas rajas de esas que hacen las hermanas en la casa, que las ponen así, las hacen pues rajitas, luego le ponen su limoncito, le ponen su salecita. No, ¿para qué le cuento? Ay, Dios mío. Y luego anoche la pastora le puso aguacatito. No, no, no, eso fue. Gracias, de verdad. Muchas gracias. Que Dios les bendiga grandemente. Yo sé que ya ahorita ya ustedes el estómago les empezó a hacer así. Buenos días, gente bonita. Gracias por estar con nosotros en esta hermosa mañana. Le bendecimos en el nombre maravilloso de Jesucristo. Gracias, dice por aquí. A ver, vamos a ver, dice, pastor, buenos días, que Dios lo cuide y lo bendiga. Y por favor, me podría apoyar y mandarme el canto de Imagen de Dios. Ah, sí, claro que sí. Se lo mando un ratito más, ok. Le mando. Aquí está mi hermana Lucita en esta hermosa mañana desde Durango. Ayer me llamó mi hermano Lalito. A ver. Bueno, no se escucha muy bien, pero me dice que manda saludos. A ver, vamos a ver.
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0: No le escucho. mucho, muy bien, pero vamos a estar orando, mi amada hermana Lucita, ¿ok? Vamos a estar orando, que Dios le bendiga mucho en esta hermosa mañana. Buenos días, bendiciones. Mi amada hermana Nifa también me llamó aquí. Lo que pasa es, a ver, mi hermana Connie, por favor, a ver, márqueme usted otra vez y ahorita tomo la llamada. Aquí ya tengo el teléfono en la mano y ahorita tomo. Fíjese usted que tengo mi equipo. Ya tengo mi equipo, solamente que, por cierto, gracias, hay una hermana que me va a donar mis audífonos, que son especiales para ese equipo, para que yo pueda, a cualquier lugar donde yo vaya, yo me conecto y hago mi programa de cualquier parte del mundo. Bueno, con ese nuevo equipo yo conecto el teléfono y las llamadas se escuchan fenomenales, impresionante, ¿ok? Así que, bueno, si me llama mi hermana Connie una vez más, ahorita tomo la llamada. Dios le bendiga a mi amada hermana Connie, le bendecimos en el nombre precioso y maravilloso de Jesucristo. A toda la gente que está en sintonía, gracias, buenos días, buenos días. Oiga, le quiero anunciar que anoche ya se definió anoche. Señoras y señores, con la ayuda de Dios, con la ayuda del Señor, si Dios lo permite y si están los planes del Señor, anoche nuestro amado hermano Erickson Alexander Molano, anoche ya me dijo: pastor, vamos para Puebla, porque vamos a estar, con la ayuda del Señor, vamos a estar en Monterrey el día 12 de noviembre para celebrar la inauguración oficial de Radio Vida 1480 en Monterrey, Nuevo León. Y yo pienso que ahí vamos a hacer algo, a ver qué hacemos para ese día. Pero voy a tratar de aprovechar al máximo la venida de nuestro amado hermano nuestro hermano Erickson Alexander Molano. Entonces, el día jueves 12 de noviembre, nuestro hermano Erickson Alexander Molano estará con nosotros en la inauguración de Radio Vida y va a ser en el Auditorio Emanuel, donde es pastor nuestro amado pastor y amigo, el pastor Inmar Valle. Ahí vamos a tener la inauguración oficial de Radio Vida 1480 en Monterrey, Nuevo León. Invitamos a toda la gente que nos escucha para que venga a gozarse con nosotros. Nuestro hermano Erickson Alexander Molano, pastores, amigos, predicadores, todos, les invitamos para que nos acompañen. Esto será el día jueves 12 de noviembre, pero el viernes 13 de noviembre salimos tempranito de Monterrey para venirnos para acá, para Puebla, para inaugurar, con la ayuda de Dios, inauguraremos Vida TV Canal 6.5, porque no hemos hecho la inauguración y necesitamos inaugurar en el nombre de Jesucristo. Claro, primero pedirle al Señor que Dios nos dé el dinero para seguir pagando, porque eso está que cansado, de verdad, cansado de hay que juntar siempre el dinero, pagar y yo, por eso yo entiendo. Yo sé que algunos pastores dicen: híjoles, pastores, es bastante dinero, pero bueno, al Señor Jesucristo le costó, a los hombres que nos antecedieron les costó. Yo estoy seguro que si la gente que nos antecedió hubieran tenido que darlo todo, incluyendo su vida, ellos hubieran dado con tal de que se predicara el evangelio a través de cualquier medio de comunicación. De hecho, yo estoy, si hay alguna persona que me está escuchando y trabaja a lo mejor en la central de abastos, en alguna parte de por acá de que utiliza, necesitan un camión, tengo un camión, un Thornton, que es con el que manejamos o movemos los equipos de sonido, todo para los eventos al aire libre, pero necesito dinero, yo la próxima semana necesito pagar 416,800 pesos, que es lo que tenemos que pagar para mantener la televisión al aire. 416,800 pesos. Entonces, pues tengo que buscar la manera para poder seguir predicando y seguir anunciando que solo en Jesucristo hay salvación y vida eterna. Y bueno, en lo que respecta a mi persona, yo no me voy a quedar cruzado de brazos. Yo quiero seguir. Claro, no tengo todo el personal. Me gustaría tener más dinero para contratar personal y tener una televisión de lujo con la mejor programación, con los mejores equipos, pero pues en mis posibilidades. Eso es lo que tengo en este momento, y de lo recibido de la mano del Señor, por eso le doy. Entonces, ojalá, me gustaría no, ni siquiera estar pidiéndole a la gente que nos ayude. De verdad, le digo de todo corazón, yo también tengo mi dignidad y tengo mi familia también. Imagínese que mis hijos escuchen ahí que me están insultando porque invito a la gente para que me apoye. Yo creo que a ningún papá le va a gustar que sus hijos se enteren que estén humillándonos, que nos estén diciendo aún de groserías por invitar a la gente para que nos apoye, para predicar la palabra del Señor. Pero bueno, a veces yo digo, pues trato, es más, cuando veo que mis hijos no se involucran en el ministerio, tienen razón. Tienen razón. Ellos dicen, no, yo prefiero tener una profesión, ser cristiano, sí, tener a Cristo en mi corazón, pero prefiero tener una profesión y vivir de mi profesión y no tener que estar en el ministerio, que me ayuden y todo. La verdad que a mí me gustaría también, me gustaría, pero no puede servir a dos señores. Yo puedo a lo mejor dedicarme a tener una empresa y dedicarle espíritu, alma y cuerpo, y tener una iglesia donde pastorear y estar compartiendo la palabra del Señor, y listo, y tranquilo, irme a la empresa, regresar de la empresa, leer la Biblia, orar por la gente, hacer un culto bonito y listo, tenerles una buena música, una buena banda que les haga sentir bonito y ya está bien. Pero pues no es ese mi llamado. No es esa mi vocación, no es así. Yo creo en el todo por el todo. Si Jesucristo lo dio todo, si el Señor Jesucristo se entregó, o sea, yo ya no podría ser feliz, ya no podría tener en mi vida satisfacción, no podría, sería muy complicado. No crea usted, escúcheme lo que le voy a decir. Yo lo he pensado, sí lo he pensado. Yo tengo pastores, amigos míos, que tienen su empresa y son pastores. Yo lo he pensado, y bueno, ¿por qué yo no? Sé de muchas cosas, sé hacer muchas cosas, y pues no estoy tan viejón, así que diga usted que ya no se puede mover. No, o sea, sé hacer muchas cosas, y sí lo he pensado, pero cuando estoy a punto de hacerlo, y, o sea, llega a mi corazón ese de, pero a ver, pero yo fui llamado a no quedarme en un solo lugar. Imagínense que por causa del trabajo yo no pueda moverme a tal lugar. Si ahorita no he visitado Durango, ayer me habló mi hermano Lalito y dice, pastor, ¿viene usted esta semana para Durango? Digo, la verdad es que no sé, necesito estar, acabo de rezar de Israel, necesito atender aquí la iglesia acá en Puebla, necesito atender la televisión, la radio, necesito buscar pastores que quieran ser parte de Vida TV, ministerios serios que quieran ser parte, porque mire, me llaman ministerios, me llaman pastores, me llaman predicadores, pero cuando hablo con ellos para que sean parte de Ministerios Vida, para que sean parte de la televisión, cuando escucho las intenciones que tienen, digo, no, pues vamos a armar aquí un ring de boxeo, porque uno va a estar predicando una cosa, uno cree en el rapto, el otro no cree en el rapto, uno cree que hay que bautizar en el nombre del Padre, del Hijo, del Espíritu Santo, otro cree que solamente hay que bautizar en el nombre de Jesús, uno que cree que tenemos que guardar la ley, otro que no tenemos que guardar la ley, uno que hay que guardar el día sábado, que otro que no, entonces va a ser un ring de boxeo. Digo, no, entonces trato ahí de, en mis posibilidades, trato de mantener una doctrina estable. Yo soy un ministro que se crió en las asambleas de Dios, entonces yo acepto como tal las 16 doctrinas fundamentales de la palabra de Dios. Creo que hay un cielo, creo que hay un infierno. Al cielo va la gente que pidió perdón, al infierno va la gente que no pidió perdón. Creo que hay que bautizar en el nombre del Padre, del Hijo y del Espíritu Santo. Creo en un solo Dios verdadero, en tres personas completamente diferentes. Creo que hay ángeles que cuidan de su iglesia. Creo que sucederá el arrebatamiento en cualquier momento. Creo en el arrebatamiento. Creo que después de que estemos en el tribunal de Cristo, regresaremos con Cristo para reinar por 1000 años en el milenio aquí en la tierra. Y creo que después de que termine el milenio, entraremos a la eternidad de las eternidades con nuestro amado Salvador. O sea, yo soy un ministro que tuvo que armar su propia organización por causa de los medios de comunicación. Obviamente, pero no dejo de tener a nuestro pastor. Nuestro pastor es el pastor Tim Newby, que pertenece a las Asambleas de Dios de los Estados Unidos de Norteamérica. Sí, para la gente que no me conocía, la gente que no sabía, ¿y de dónde viene este cuate? ¿De dónde es? ¿O qué? Bueno, ese soy yo, ese es el pastor Julián Herrera. Tenemos un ministerio que trabajamos con las Asambleas de Dios en el sentido doctrinal, no en el sentido organizacional. En el sentido doctrinal sí, porque toda la doctrina de las Asambleas de Dios es mi doctrina. En el sentido organizacional no, porque yo utilizo los medios de comunicación, y por causa de los medios de comunicación, nuestra estructura, que por cierto en estos días estoy renovando prácticamente la estructura, porque creemos que el año 2027 es el año de la consolidación, y vamos a trabajar con todo, ya con la gente que tenemos, para poder consolidar el trabajo pues que estamos llevando a cabo. Así que lo estamos haciendo, y tendré que buscar alguna forma de cómo trabajar un poquito más de cerca con la gente. Eso es, ya está tomada la decisión. Entonces, pero no crea, a veces llega un momento donde uno dice, me gustaría poder hacer todo lo que viene a mi corazón, todo lo que viene a mi mente, sin tener que estar invitando a la gente que nos apoye, que nos ayude. Me gustaría, pero en este momento no hay de otra. En este momento es invitar. De hecho, ayer hablaba con mi esposa, le dije, ¿sabes qué? Mira, toma esto muy en serio. Solo tengo de aquí al 15 de noviembre para poder encontrar 4,000 personas que se unan a los misioneros de Ministerios Vida. Si yo no encuentro esos 4,000 misioneros, hombres y mujeres, que se unan a Ministerios Vida, con todo el dolor de mi corazón, tendré que renunciar a un anhelo de mi corazón de poder llegar a más de 55 millones de personas en la República Mexicana. Digo, porque ¿cómo lo vamos a hacer? O sea, tú puedes tener todo el anhelo, puedes tener toda la pasión, puedes tener todo, todo, pero si no tienes la capacidad económica, si me falta la fe, le pido perdón al Señor. Si a lo mejor tenga que hacerlo por otra forma, no sé. No dejo de orar, no dejo de clamar al Señor, no dejo de llorarle al Señor, que Dios me permita, pero bueno, al final de cuentas dependo 100% de Dios y de la generosidad de la gente. Así que tengo prácticamente de aquí al 15 de noviembre. Esta noche me voy a entrevistar con mi hermana María, mi hermana Mari Cepeda, para poder, Oropesa, perdón. Mi hermana Mari Oropesa, para ver cuántos misioneros tenemos, pero por lo que veo son muy poquitos todavía, muy poquitititos. Así que ojalá que podamos juntar, ojalá. Pero si no, ni modos, no. ¿Qué más le voy a hacer? Pues yo quisiera tener presencia, o sea, que lo que hacemos aquí a través de Radio Vida, a través de Vida TV, que podamos llegar a todos los pueblos, a todas las ciudades, que no quede un solo lugar sin que lleguemos. Porque mire, uno lo puede hacer a través de las redes sociales. Claro que sí. Hay gente que paga para estar en las redes sociales. Pero amados, no es lo mismo estar en las redes sociales, donde por más que tú quieras que la gente escuche un mensaje, hay formas. Usted puede pagar para que no entren anuncios cuando usted está predicando. Puede usted pagar, pero ya no se trata del anuncio que entre. Cuando está a través de un teléfono, cuando es a través de un teléfono, puede ser que entró un mensaje, que entró una llamada, simplemente se distrajo. O simplemente el teléfono usted le va dando vueltas ahí. En la radio no es así, porque en la radio, usted que me está escuchando en la radio, usted no entraron mensajes, no entraron los comerciales. En la televisión, a menos que yo ponga los comerciales, bueno, pues entonces pongo los comerciales, pero no, la televisión yo la manejo, la radio yo la manejo, yo tengo el control total de los anuncios que quiero que pasen y los anuncios que no quiero que pasen. En el teléfono no, porque en el teléfono usted puede estar bien inspirado escuchando un mensaje como el que le voy a compartir en unos momentos más, acerca de los siete yo sois, los siete yo soy de mi bendito Señor y Salvador Jesucristo, que en el Evangelio de Juan el Señor Jesucristo dijo siete veces yo soy. Usted puede estar bien inspirado escuchando la palabra del Señor, pero de pronto entró una llamada. Y ya, que era la comadre, que era el compadre, que el hijo, que la hija, que el esposo, no me echaste ese lonche. Y usted estaba tan inspirado escuchando la palabra del Señor. Pero cuando está usted en la radio, cuando está en la televisión, no hay problema, pues le llama al esposo, sí, pero cuelga con el esposo y retoma una vez más, ¿verdad? Ahí está. O como dicen allá en el rancho, un ojo al gato y otro al garabato. No sé quién es el gato, no me pregunte usted. Ok, entonces usted está ahí en la radio, o va usted manejando, por ejemplo. Usted va manejando, va en la radio ahí, va usted escuchando que en Jesucristo hay salvación y vida eterna, que ningún otro hay salvación, que no hay otro nombre bajo el cielo dado a los hombres en quien podamos ser salvos. Y el Espíritu Santo empieza a ministrar su vida, su corazón. Yo he tenido llamadas de hermanos, de hermanas que me dicen, pastor, estaba compartiendo la palabra, que cuando llegué al trabajo no me pude bajar del carro porque me quedé esperando, o me quedé escuchando la palabra del Señor hasta que terminó el mensaje. Me metí al trabajo. Eso es lo que hace Radio Vida. Eso es lo que hace la televisión. Por eso es que estoy aquí invitando a la gente. Necesito 4,000 personas. Y usted que me está escuchando, usted que me escucha, creo que usted puede ser una de esas 4,000 personas que sean misioneros con Ministerios Vida. Y que podamos tener el dinero para tomar el primer canal de televisión. Después de muchas décadas en la República Mexicana, tendríamos no solamente el canal de televisión, porque no se trata nada más de rentar un canal de televisión, ya no. Necesitamos personal, necesitamos equipo, o sea, son muchas cosas. Ahorita con este canal que tenemos acá en Puebla y Tlaxcala, que ha sido el primer canal, con este nos estamos entrenando y capacitando prácticamente. Este es el primer canal y estamos entrenándonos, y me doy cuenta todos los defectos. Imagínense, mi ingeniero es un reto, le mandé un mensaje y le dije, entro en 5 minutos. Y él me puso hasta la media hora. Digo, ¿te quedaste dormido? Me dice, sí. Imagínate, pero si tuviera, debe de haber algún equipo que automáticamente se haga la transición para que simplemente entre yo al aire. Entonces se necesita personal. Cuando usted va a un canal de televisión, usted se encuentra con camarógrafos, el ingeniero de luces, se encuentra usted con el floor manager, el que le está, o sea, es mucho equipo. Por eso es que la televisión es mucho más cara. No, imagínense ahorita un jovencito de 17 años es el que me está ayudando ahí. Y yo le aplaudo porque pues ahí, aunque sea de echando malas, pero pues ahí estamos en la televisión compartiendo el evangelio del Señor. Por eso necesito estos 4,000 misioneros. Necesito, o quizá a lo mejor pudiera haber por allí algún socio que crea que vale la pena invertir en los medios de comunicación para predicar el evangelio de Jesucristo. A lo mejor puede por ahí haber alguna persona que quiera ser un socio, que diga, creo en lo que está usted haciendo, lo único que le hace falta es dinero, pues nada más. Y de ahí en adelante, yo creo que esto puede explotar tan poderosamente, de tal manera que podamos llegar literalmente a millones y millones de personas, con el objetivo de que conozcan a Jesucristo como su Señor y su Salvador. Así que con la ayuda del Señor, en lo que respecta a mí, como yo siempre digo, yo no me voy a quedar de brazos cruzados, no. 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Es el que con ese camión repartimos miles de galones de leche, ayudamos a muchísima gente con ese camión en la pandemia. Uf, se hicieron muchas cosas. Después nos los trajimos para acá, para México, para poder llevar a cabo las campañas evangelísticas. Pero pues ahora estamos a través de la radio, de la televisión. Entonces, de que esté ahí, pues mejor que se genere dinerito para que podamos pagar y seguir predicando a través de los medios de comunicación. Mire, yo no me agüito. Que se agüite el diablo, que el Señor lo reprenda. Yo no me voy a desanimar. Y si llegado el momento no tengo el dinero para seguir predicando en los medios de comunicación, como quieran que sea, con una bocina, lo que sea, con una trompeta, lo que sea, pero seguiré predicando que solo en Jesucristo hay salvación y vida eterna. Porque en eso, yo espero que en eso usted está de acuerdo conmigo. Solo en Jesucristo hay salvación y vida eterna. Permítame, déjeme ponerle aquí un cántico que le dedico a toda la gente que está en sintonía de Ministerios Vida, que me lo están pidiendo por aquí, por cierto. Ayer lo puse y les gustó mucho un canto que compuse viniendo ya de Tierra Santa, estando en el aeropuerto Ben Gurión, saliendo de Israel. Nació este canto y con la superinteligencia, pues nació ahí la música rápidamente.
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0: Y es mi voz, nomás que pues ahí le puse un montón de efectos para que escuchara mejor.

0: acompaña hoy a las 6 de la tarde en Plaza América, le voy a cantar este canto, ¿ok? Se lo voy a cantar. Hoy en la, bueno, más bien es para nuestro amado Dios, porque pues el canto es te adoro, te alabo, Padre Santo. Muy bien, mi hermana, Dios le bendiga mucho, buenos días. En un momento más, ahorita ya terminando la hora, voy a compartir un mensaje de los 7 yo soy que Jesucristo dijo en el Evangelio de Juan. Jesucristo dijo 7 veces yo soy, y es impresionante. Saludos en esta hermosa mañana. Mi hermano Carlos Hernández dice: Dios le bendiga a Radio Vida y a todos los hermanos en Cristo Jesús. Oremos para que la voluntad de Dios sea hecho en el mundo entero. Saludos y bendiciones, mi amado Pastor Julián Herrera. Dios lo bendiga siempre y supla toda la necesidad conforme a sus riquezas en gloria. Gracias, María Elena. Dios te bendiga, mija. Qué gusto escuchar de ti, verte aquí por lo menos por las redes sociales, porque tiene días que no te veo en la iglesia. Dice: bendiciones, mi querido pastor. Bendiciones a toda la iglesia. Les pido oración por Helen. Anda enferma. Padre, en el nombre de Jesucristo, bendecimos a Helen en el santo y glorioso nombre de Jesucristo. Bendiciones. Mi hermana Araceli Herrera dice: usted, hermano Julián Herrera Arzola, es nuestro, bueno, no, el gran pastor es el Señor, yo nomás soy pastor, ok. Dice: su misión, gracias, amén, amén. Dios le bendiga mucho, mi hermana Araceli. Entiendo, mi hermana Araceli, ok. Dios le bendiga mucho. Buenos días en esta hermosa mañana. Bendiciones para todos los que se unen con nosotros. Mi hermana Elizabeth dice: buenos días, mi querido pastor Julián Herrera. Dios le bendiga siempre. Sabe, agradecida estoy.
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0: Es de mucha bendición. Te adoro, Padre mío. Así se llama el canto. Te adoro, Padre mío. Y regreso, ¿ok? No se vaya. Quédese conmigo en este maravilloso día, ¿ok? Te adoro, Padre mío. Así se llama el canto. Y a ver si pronto lo podemos subir ahí en las redes sociales, a YouTube, a ver qué podemos hacer, ¿ok? Te adoro, Padre mío. Escúchelo y vuelvo en un momento más. Gracias.

Algunas personas dicen que Jesucristo no es Dios. Algunas personas dicen Jesucristo es el Hijo de Dios, pero no es Dios. Otras personas dicen Jesucristo ni es Dios ni es el Hijo de Dios, solamente es un profeta. Y algunas otras personas dicen que Jesucristo nunca estuvo aquí en la tierra, nunca, eso fue una invención por ahí que hicieron los romanos para poder esclavizar a la gente y que la gente tuviera algo que creer. La verdad es que no es así. Para la gente que piensa o dice que Jesucristo no estuvo aquí en la tierra, basta con ir a dar una vueltecita por Israel o simplemente meterse a la historia de Israel. Hoy, con toda la información a la que usted y yo tenemos acceso a través de, pues a través de Google, a través de la inteligencia o de la superinteligencia, a través de la historia, usted puede leer. La realidad es que Jesucristo caminó aquí. Hay muchos escritores que ni siquiera eran cristianos que escribieron acerca de Jesucristo. Tenemos la Biblia, que es la máxima referencia que tenemos usted y yo. No hay otra referencia más clara, más contundente. Que por cierto, algunas cosas sí son difíciles de creer. No tienen explicación lógica. Los que se creen muy inteligentes, los que... pues la gente que se las... que piensa que se las sabe de todas, todas, según ellos se encuentran fallas en la Biblia, que no concuerdan ciertos pasajes bíblicos, etcétera. Pero cuando una persona es sincera y se mete a la Biblia, se pone a leerla en el sentido de conocer al autor de ese libro bendito y maravilloso, llegan a la conclusión de que realmente Dios es el autor y que toda la historia que se escribe de Dios está ahí, plasmada, para que el hombre pueda conocer acerca de ese Dios maravilloso. No solamente un Dios maravilloso que creó al hombre, un Dios maravilloso que tiene un plan tan perfecto que por causa de que solo Él conoce el plan, muchos indoctos que se creen doctos, mucha gente que realmente son ignorantes, pero que se creen muy inteligentes, dicen, no, es que no le encuentro ni pies ni patas al propósito de Dios. Porque ¿por qué Dios permitió que Adán y Eva pecaran? ¿Por qué Dios puso el árbol de la ciencia del bien y del mal en el medio del huerto para que tuvieran la tentación? ¿Por qué? O sea, y tratan de encontrar, no, hay un plan perfecto, hay un plan maravilloso, hay un plan que fue oculto, desconocido para el hombre, que con toda la superinteligencia que el hombre pueda tener ahora, o el acceso a la superinteligencia, que con todo lo, la ciencia, lo que usted estudie, con todo, no podrá, por más que quiera, descifrar el misterio que Dios se propuso reservar y guardar hasta el día que estemos delante de Él. Sí, muchas cosas. Por eso dice Éxodo acerca de las cosas reveladas. Las cosas reveladas son para nosotros, pero hay cosas que están ocultas ahí. Es de hecho el Evangelio fue un misterio. El Evangelio Dios lo reveló por medio de Jesucristo, y a través del apóstol Pablo Dios revela el misterio del Evangelio, donde los gentiles, los que no pertenecen al pueblo de Israel o a la descendencia de Abraham, de Isaac y de Jacob, ahora entramos nosotros. Por eso cuando usted lee el capítulo número 3 de la carta a los Efesios y se mete usted al versículo número 6, yo he estado compartiendo ese versículo últimamente, porque eso es un golpe para el pueblo judío. Que ahora todos los que no son judíos puedan ser parte del pueblo de Dios. San Juan capítulo 1, versículo 11 y 12, que imagínese usted lo que dice el apóstol Juan en San Juan capítulo 1, versículo 11 y 12. Jesucristo a lo suyo vino y los suyos no le recibieron, mas a todos los que le recibieron, a los que creen en su nombre, les dio potestad de ser hechos hijos de Dios. Eso es una blasfemia para el pueblo de Israel. Eso
Eso no se la creería ninguna de las personas que han sido doctrinados bajo la ley, bajo el Torá, bajo los cinco libros de la ley y bajo pues todas las enseñanzas, el Talmud y todos los libros que tiene el pueblo de Israel. Simplemente eso no va. Cuando usted ve a un judío de esos judíos radicales, de esos judíos extremistas, de esos judíos ortodoxos, usted los ve y ellos ni le dirigen la mirada. Ellos miran hacia otro lado porque se sienten demasiado dignos, y nosotros para ellos somos indignos. Por eso hay muchos versículos que son, bueno, más bien no muchos versículos, prácticamente el Nuevo Testamento que nosotros tenemos, los judíos no lo toman como palabra de Dios. Son libros, según ellos dicen, son libros que se inventaron ahí, especialmente el pueblo romano, para poder, pues para hacer que encajara, según ellos, ¿verdad? Para hacer que encajara toda la demás gente dentro del pueblo de Dios. Pero no, hay un plan perfecto, un plan divino. El misterio del Evangelio se reveló por medio de nuestro bendito Señor y Salvador Jesucristo. Este misterio fue guardado, ni siquiera Daniel, aunque hay ciertos chispazos ahí de revelación en el libro de Daniel. Hay ciertos chispazos, pero la iglesia no está revelada realmente en el Antiguo Testamento, el Evangelio mucho menos. Digo, hay ciertos chispazos porque sí, por ejemplo, Isaías habla un poquito ahí acerca de la iglesia. Daniel habla un poquito, pero eso uno tiene que meterse y descifrar, y de alguna manera dicen ellos, tienes que hacer que diga lo que no diga. No, sí dice, pero realmente no era el plan. La iglesia fue guardada, el misterio de la iglesia, el misterio del evangelio fue reservado hasta los días cuando se manifestó nuestro bendito Señor y Salvador Jesucristo. Y después de que él levanta a sus 12 apóstoles, que por cierto Judas va y se ahorca porque era parte también del plan, después es reemplazado por Matías, y gracias al Señor el evangelio ha seguido hasta nuestros días. Ese bendito glorioso evangelio permanece, se mantiene y sigue todavía llegando a millones de corazones que abren su corazón, valga la redundancia, para poder recibir el mensaje de salvación por medio de nuestro amado Señor y Salvador Jesucristo. Hay un plan perfecto. Hay un plan que se nos ha dado a conocer, pero hay un plan que aún no conocemos. Muchas de las cosas que Dios ha preparado son desconocidas para nosotros. Aún cuando la Biblia que usted y yo tenemos diga cosas que son increíbles de creer, difíciles de asimilar, complicadas para aceptar, pero si están ahí en la Biblia, tienen un propósito, aunque nuestra mente y razonamiento como tal no los acepten, porque pues simplemente no van de acuerdo con la lógica, con el razonamiento, pero ahí están y tienen un propósito. Y un día se revelará todo, absolutamente todo se revelará, y entonces entenderemos, si es que Dios así lo quiere, entonces entenderemos el porqué de tantas cosas que pasaron. Por ejemplo, en lo que respecta a su servidor, una de las cosas que para mí es un poco complicadas para entender es, ¿por qué Dios tuvo que utilizar ese método para salvarnos? El método que Dios utilizó para salvarnos es cruel. ¿No cree usted? ¿No cree usted? ¿Sacrificar a su hijo para salvarnos? Para mí es difícil. Mi mente piensa, pero hay un propósito, hay un plan que tiene que ver con lo eterno, hay un plan que tiene que ver con lo que no se nos ha revelado todavía. Hay un plan desconocido más allá del universo, más allá quizá de
el universo en el que está nuestro sistema solar, el universo, porque yo no creo, discúlpeme, pero yo no creo que seamos, que Dios se le acabó la capacidad para seguir creando. Yo creo que Dios sigue creando.

carne y sangre. Es un mundo espiritual. Es una lucha espiritual. Y esa lucha que tenemos espiritual tiene que ver con lo que usted y yo no vemos. Todo lo que inclina a la maldad, al pecado, todo lo que tiene que ver con la destrucción del hombre está siendo originada desde lo que usted y yo no vemos. Por eso, mientras el hombre no se incline por lo espiritual y vea las cosas espirituales para poder desde lo espiritual luchar para que nos vaya bien en lo material, en la vida cotidiana, vamos a estarnos golpeando unos con otros. Vamos a estar lastimándonos unos con otros. Porque si usted piensa que es la señora, la vecina, la cuñada, la suegra, el yerno, el suegro, los que quieren hacerle daño, usted va a acabar con el suegro, con la suegra, con la cuñada, con el cuñado, y como quiera siempre va a haber gente que usted va a pensar que le sigue haciendo daño. Y la verdad es que no. La verdad es que hay alguien atrás de todo eso. Por eso es que nuestra oración tiene que ser siempre al Padre, en el nombre de Jesucristo, para que nos cuide y nos libre de todo mal. Siempre es venir al Padre. Nuestras luchas se ganan de rodillas. Nuestras luchas se ganan en clamor, en súplica. Mire, sería bueno que hoy, como tarea, sería bueno que usted leyera el capítulo 6, versículo número 10 en adelante de la carta a los Efesios. Efesios 6, versículo número 10 en adelante, donde el apóstol Pablo dice: fortaleceos en el Señor y en el poder de su fuerza. Como tarea sería bueno. Pero bueno, dentro de todo esto, el apóstol Juan revela siete yo sois que Jesucristo dijo mientras estaba aquí en la tierra. Y el apóstol Juan se encarga de enumerarlos uno tras otro. Pero ese yo soy no es un yo soy normal. Ese yo soy no es otra cosa sino la declaración pública de nuestro bendito Señor y Salvador Jesucristo, para decir: yo soy el que se le apareció a Moisés allá en la zarza ardiendo, allá en el monte Sinaí. Yo soy el mismo que habló con Moisés y le dijo: vete y saca a mi pueblo, saca la descendencia de Abraham, de Isaac y de Jacob, sácalos de la esclavitud y llévalos a la tierra prometida. En Éxodo capítulo 3, versículo 13 y 14, usted encuentra a el gran yo soy hablando con Moisés y dándole las especificaciones. Bueno, esa misma palabra que utilizó el gran yo soy para decirle a Moisés: ve y dile a Faraón que deje ir a mi pueblo. Y cuando Moisés le dijo: Señor, si Faraón me dice, ¿y quién te mandó para que yo deje ir al pueblo? ¿Quién es ese? ¿Cuál es el nombre del Dios que te mandó? ¿Qué le voy a decir? Y Dios dijo: dile que el yo soy te mandó para que saques a mi pueblo de la esclavitud, para que vayan a la tierra prometida. Bueno, esa misma palabra Jesucristo la utiliza 7 veces para poder declarar que Él es el gran yo soy. Y yo sé que esto es un golpe para aquellos que creen que Jesucristo no es Dios. Yo sé que está loco este hermano, está loco este señor. Usted puede decirme lo que quiera, pero Jesucristo dijo: yo soy el pan de vida. Yo soy el pan de vida. Porque solo Jesús satisface el hambre espiritual del hombre. Usted puede comer toda clase de comida, pero el hambre espiritual, solo Jesucristo puede saciarla. Yo soy el pan de vida. Amados, cuando Jesucristo habla del pan de vida, acababa de darle de comer a más de 5,000 hombres espirituales

sin contar las mujeres y los niños. Más de 12.000 personas habían comido. De alguna manera estaban satisfechos, pero no pueden estar satisfechos en el cuerpo. Puede estar bien lleno, así con una panzota bien grande, pero estar flaco, enclenque, debilucho en la parte espiritual. ¿Por qué? Porque lo único que puede satisfacer el hambre espiritual. Hay mucha gente que no entiende, dice, ¿por qué me siento así? ¿Por qué me siento desesperado? ¿Por qué me siento desesperada? ¿Por qué siento ansiedad? ¿Por qué nada me satisface? ¿Por qué siento que me falta todo y a la vez lo tengo todo? ¿Por qué? ¿Por qué? Y muchas de estas personas van, se compran vestidos, se compran autos del año, se compran zapatos nuevos, se van de vacaciones, se van a todo lugar pensando que eso va a satisfacer su hambre espiritual. Y regresan después de gastarse un montón de dinero en el mall, después de endrogarse con un carro nuevo, después de irse de vacaciones, regresan con la misma necesidad, porque no era el pan el que les satisface el estómago. Era Jesucristo lo que la persona necesitaba. Era que usted se humillara, buscar un rinconcito donde arrodillarse y decirle al Señor Jesucristo: ven a satisfacer el hambre que siento en mi alma, ven a llenarme, ven a haz que yo me sienta satisfecho. Señor Jesucristo, te confieso como mi Salvador, como mi Rey, como mi Señor. Señor Jesucristo, te confieso como el único Salvador de mi alma. Cuando usted le abre la puerta de su corazón a nuestro bendito Señor y Salvador Jesucristo de una manera extraordinaria y sobrenatural, empieza usted a sentir no solamente que su alma ha sido saciada, también empieza usted a sentir el deseo de agradarle a aquel que sació su alma. Ahí está la respuesta de por qué la gente dice: ¿y por qué esos cristianos ahí se la pasan, que se van a un congreso, que se van para esto, que se van a orar, que se la pasan orando, que se la pasan? Porque en él hemos encontrado quien sacie nuestra alma. Usted puede meterse al restaurante más caro y comer de la comida gourmet más elegante, más rica, más sabrosa, pero siempre habrá insatisfacción en su espíritu, en su alma, porque el único que puede satisfacer el hambre de su alma se llama Jesucristo. Él dijo: yo soy el pan de vida. Yo soy el pan de vida. Cualquier persona puede hacer un buen guiso, una buena comida, y llenará su estómago. Pero solo Jesucristo puede llenar su corazón. Solo Jesucristo puede llenar su espíritu. Solo Jesucristo puede llenar su alma. Solo Jesucristo puede darle la paz que tanto usted necesita. Hay personas en este mismo momento que no saben ni qué es lo que les está pasando. Sienten que el corazón se les acelera, sienten que la presión se les sube, se les baja. No saben ni siquiera qué es lo que les está pasando. Yo sí sé qué es lo que les está pasando. Necesita usted a Jesucristo. Yo sí sé lo que le está pasando. Está usted débil espiritualmente. Llórele a Dios, clámele a Dios, ábrale la puerta de su corazón a Jesucristo y deje que Él venga a saciar el hambre por el cual su alma y su espíritu clama en este momento. Ábrale su corazón al Rey de Reyes y sea usted saciado, saciada en la presencia del Señor. Donde quiera que usted esté y donde quiera que se encuentre, le gustaría hacer esta oración conmigo y decirle al Señor Jesucristo que entre a su corazón. Pues ahí donde está usted, haga conmigo esta sencilla oración para recibir en su corazón al único que puede saciar el hambre de su espíritu. Diga conmigo: Padre Celestial, te pido perdón por todos los pecados que he cometido. Sé que te he ofendido y te ruego que me perdones. Te suplico que escribas mi nombre en el libro de la vida y jamás lo vayas a borrar.
Señor Jesucristo. Abro la puerta de mi corazón y entra. Llega y entra. Entra y satisface el hambre que hay en mi alma, el hambre que hay en mi corazón. Lléname tú, Señor. Lléname tú. Lléname totalmente de tu presencia. Te lo suplico. Gracias, Padre mío, en el nombre de Jesucristo. Amén, amén y amén. Si usted hizo esta maravillosa oración así de sencilla, sería bueno que usted me mande un mensajito siquiera para saber que usted hizo esta oración. Hoy a las 6:00 p.m. estaremos en Plaza América. Estaré predicando la palabra del Señor. Me acompaña la pastora, me acompaña Mateo, me acompaña Kenny, y espero que todos los hermanos por ahí estaremos: mi hermano Néstor, mi hermana Cristi, mi hermana Raquelito, mi hermano Alde, mi hermana Jocelyn, mi hermano René, Vanesita, Lía, todos ahí vamos. A mi hermano Juanito, por cierto, también le mando un saludo a mi hermano Juanito, que no sé cómo se apellida mi hermano Juanito, pero le voy a decir a mi hermano Juanito que él siempre está ahí en la puerta. Todos hoy en esta tarde a las 6 de la tarde en Plaza América, y les voy a compartir también la palabra del Señor. Les voy a dar un poquito de testimonio de mi experiencia en este viaje que tuve la semana pasada para Israel, y les voy a hablar un poquito de la estructura que estamos a punto de estoy dando a conocer la estructura con la que vamos a trabajar el año que viene, con ayuda del Señor, con ayuda de Dios. Vamos a ver la mano bendita del Señor. Yo sé que Dios va a obrar. 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Que Dios les bendiga.
Espero su llamada y nos vemos esta tarde en Plaza América, aquí en Puebla, a las 6 de la tarde. Gracias y bendiciones.

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Son las 7 con 30 minutos. ¡Hey! 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
1: Son las 7:42. 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
1: son las 7:53.
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0: En Radio Vida y Zúcar son las 8:03.
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poderles saludar a todos ustedes en esta mañana bonita, en este día hermoso, este día soleado, una mañana fresca aquí en la ciudad de Puebla. Un saludo muy cariñoso para usted que nos acompaña a través de cada una de las emisoras afiliadas a 1480M. Gracias a usted que nos ve a través de la televisión, a todos ustedes que son parte de Ministerios Vida, que el Señor les bendiga poderosamente en esta mañana linda, a usted que está conduciendo, que Dios le bendiga, a usted que está en casita, que el Señor le bendiga, a usted que está trabajando, que Dios le bendiga, a usted que está haciendo sus diligencias, terminando de entregar a los niños a la escuela, en donde quiera que usted nos esté escuchando, que el Señor le bendiga grande y poderosamente, que el ángel de Jehová acampe en derredor de usted, le guarde y le defienda. Bienvenidos sean todos ustedes a su programa radial y televisivo de Mujer Virtuosa. Yo soy la pastora Maritza Alfaro y es un placer poderles saludar, poder compartir con todos ustedes y poder disfrutar de esta hermosa hora con cada uno de ustedes y disfrutar de este tiempo aquí en la ciudad de Puebla. Qué bendición tan grande. Que Dios les bendiga muchísimo. A todos ustedes que también nos siguen a través de Facebook, que el Señor les bendiga. A ustedes que nos siguen a través de las diferentes plataformas digitales, que el Señor les bendiga. A ustedes que nos ven a través de Vida TV también, que el Señor les bendiga. A ustedes que están a través de Canal 6.5 aquí en Puebla, que Dios les bendiga también grande y poderosamente. Muchas, pero muchas bendiciones a cada uno de ustedes en este día lindo, este día hermoso que el Señor creó para que usted y yo nos alegremos y nos regocijemos en Él. A todos ustedes que están en la hora del cafecito, que Dios les bendiga. A los que están yendo a sus trabajos, que Dios les bendiga. Recuerde siempre abrocharse su cinturón de seguridad si está conduciendo, guarde siempre la distancia y recuerde siempre conectarse también con Radio Vida en el dial de su radio o también bajando 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Así que a todos ustedes, que el Señor les bendiga. Buen provecho para los que están en la hora del desayuno. Que Dios les bendiga muchísimo. Ustedes que están ya disfrutando de sus alimentos, a ustedes que apenas se están levantando, buenos días por la mañana. A los que nos escuchan de noche, buenas noches para todos ustedes. A los que les tocó trabajar desde casa también, un saludo muy cariñoso para cada uno de ustedes en esta mañana linda, en esta mañana hermosa y preciosa que el Señor nos ha regalado. Y este es su programa de Mujer Virtuosa. Aunque le voy a decir algo, le voy a comentar algo aquí entre nos. Ya he recibido, no muchas, pero sí algunas sugerencias de cambiarle el nombre a este programa. Y yo me quedé, ayer todavía me quedé, o sea, pensé, porque recibí un mensaje ya por las horas de la tarde, creo fue después de Remembranzas, y dije, pero si Remembranzas siempre se ha llamado Remembranzas, ¿por qué querrán que se le cambie el nombre a Remembranzas? No, pero realmente se estaban refiriendo al programa de Mujer Virtuosa. Y no es que si son así como muchas, muchas personas que le dijera, que ya son muchísimas personas sugiriendo, ¿no? Pero ayer en hacía varios días no recibía un mensajito que por qué no cambiarle el programa de Mujer Virtuosa a otro programa. La verdad ni se me ocurre, no lo he pensado. La verdad es que aunque me han dicho, no lo he considerado en qué nombre le podríamos dar a este programa, porque me dice ayer una persona, es que no solamente las mujeres lo escuchan, somos muchos los hombres que escuchamos el programa y que nos gusta. Alguien me dijo el otro día, yo no me pierdo su programa, dice, creo que yo soy el que no me lo pierdo, dice, a mi esposa le gusta, dice, pero yo, dice, si tengo que salir, yo lo escucho en la aplicación, dice, porque no me gusta perderme sus consejos.
consejos, la palabra que usted siempre comparte, a veces comparte consejos de salud y me gusta el programa. Entonces, la verdad, no lo había pensado, no lo había considerado, pero vamos a ver si lo consideramos y a ver si consideramos en darle otro nombre que no sea mujer virtuosa, ¿verdad? Pero de cualquier manera, oiga, gracias por acompañarme, gracias por ser parte de este ministerio, por orar por este ministerio, por apoyarnos también. Muchísimas gracias, que el Señor le bendiga. La verdad es que sin la ayuda del Señor y sin la ayuda de corazones generosos, sería imposible, incluso sería imposible estar aquí donde estamos, aquí en el Monte de Dios. Sería complicado, sería difícil, porque son muchos los recursos que necesitamos cada mes para poder mantenernos al aire y para poder hacer llegar esta programación hasta usted. Por eso, usted que ha sido bendecido, de verdad, a usted le hablamos, a usted le pedimos que usted nos apoye, que ore por nosotros, que bendiga este ministerio que ha sido de bendición. El único objetivo de este ministerio es poder llegar al corazón con la palabra del Señor. Y entiendo que la salvación es un regalo del Señor y que también es una decisión que el ser humano debe de tomar, porque al final, pues, óigame, Dios nos hubiese

rebelado contra Dios, Dios mismo los podría traer y no permitiría que hicieran tal cosa. Dios no permitiría que el hombre haga todas las maldades que hoy en día hace, y que no es algo nuevo. Esto, la maldad ha existido siempre. Es más, dice la palabra del Señor que en los tiempos de Noé, el corazón del hombre era de continuo al mal. Parece que el hombre se dormía pensando, si es que dormía, en qué iba a ser cuando despertara. Si es que dormía, ¿no? Pensando siempre en la maldad, pensando en cómo iba a hacer daño, a quién iba a hacerle daño, ¿no? Porque ese es el corazón de aquel hombre que está siempre planificando lo malo. Sin embargo, Dios ama a ese hombre. ¿Sabe por qué? Porque Dios lo creó, porque usted y yo fuimos creados a imagen de Dios, y de tal manera amó Dios al mundo que dio a su hijo para que muriera en la cruz del Calvario por usted y por mí. Sin embargo, Dios no lo hace por la fuerza. Dios lo hace voluntariamente, que usted y yo podamos decidir por voluntad propia aceptar ese regalo tan grande, el regalo de la salvación. Es gratuito, pero tampoco se obliga a nadie a tomarlo. Ahora, la Biblia dice que el hombre sabio busca a Dios. Sea sabio, sea sabia, busque a Dios, acérquese a Dios. Y nuestro deseo es ese, que usted escuche la palabra de Dios, que usted tome esa decisión tan importante, que usted no tenga que sufrir la eternidad separado de Dios porque no quiso recibir el regalo que en Jesucristo el Padre Celestial nos dio. Dios no quiere eso. Sin embargo, usted es el que decide dónde usted quiere pasar la eternidad. Nosotros solamente le compartimos la palabra del Señor. No solamente estamos aquí para compartir una palabra, sino también para invitarle que usted tome la decisión de recibir a Jesucristo en su corazón. Y óigame, es la decisión más importante, porque después de la muerte no hay una oportunidad. Es en vida que se debe de tomar esa decisión. Por eso usted, mi querido hermano o hermana, que ha sido bendecido, que ha sido ministrado por medio de este medio de comunicación, ya sea radio o televisión, considere usted unirse a los 4,000 misioneros que Radio Vida, o que Ministerios Vida, más bien dicho, está buscando, y está buscándolo en usted y en mí. ¿Sabe? Ayer mi esposo compartía sobre su viaje a Israel, y a mí me encanta escucharlo, porque aunque sea en segmentos cortos, pero nos está compartiendo de su experiencia en su último viaje a Israel. Y qué bendición poder estar en ese lugar tan especial donde nuestro Señor Jesucristo no solamente nació, vivió, creció, pero también murió por cada uno de nosotros. Y cuando uno piensa, cuando uno está en Tierra Santa y cuando uno piensa en todo lo que Dios ha hecho por amor a nosotros, la humanidad, uno se siente cada vez más chiquitito, y de verdad, óigame, no, nunca le vamos a poder nosotros ganar a Dios. Por eso, que Dios bendiga a cada corazón agradecido, porque un corazón agradecido es un corazón generoso, un corazón que busca siempre la oportunidad para compartir, para dar de lo mucho que Dios nos ha dado, porque al final es Dios quien nos da todo. Nosotros no somos capaces, porque sin Él nosotros no somos nada. Dios es quien nos da la fuerza, Dios es quien nos da la gracia, Dios es quien nos da esa fuente de bendición, y al final todo se lo debemos a Él. Entonces, ayer cuando yo escuchaba a mi esposo compartir la importancia de nosotros aportar para la obra y poder ser ese canal de bendición, venía a mi memoria, y lo he compartido en varias ocasiones, venía a mi memoria de cuando yo era una niña, y cuando mi mamá, lo poco que ella nos daba, pero nos enseñaron, y mi esposo decía que es bueno que los niños aprendan a dar, que los niños aprendan a dar. A mí me encanta, porque cada vez que vamos a pasar al tiempo de las ofrendas, Mateo, de donde esté, él sale corriendo a buscarme, y yo siempre le daba $1 a él, y pues él vio, a veces yo traigo dinero en efectivo, y a veces él miraba que yo traía otros billetes ahí. Cuando él empezó a conocer los números, él me dijo: no, mamá, uno de cinco, mamá, uno de cinco.

obviamente no sé qué tanto él sepa, ¿verdad?, del valor de cada billete, de cada número, ¿no? Entonces, pero yo, pues él es un niño, yo le daba un dólar cada vez que él pasaba, él iba corriendo con su dólar, pero él ahora no quiere un dólar, él quiere $5. Y mientras mi esposo compartía eso y yo veía a los niños que pasaban, me recordaba precisamente eso, la importancia de darle a Dios, porque al final todo lo que nosotros somos y lo que nosotros tenemos le pertenece al Señor. Por eso no se limite, no retenga su mano, como dice Proverbios 25:11 o 11:25, que hay quienes retienen más de lo que es justo. ¿Y sabe qué sucede? Dice Proverbios, vienen a pobreza. Hay gente que se encarga en acumular y en tener muchos bienes. Pero la palabra del Señor dice, ¿de qué le sirve al hombre si se ganare aún el mundo entero? Si acumulara todos los tesoros de la tierra y al final pierde su alma. Es la peor tragedia, porque los bienes materiales, las riquezas, todo es perecedero. Todo esto se va a acabar, todo esto se va a quedar. Pero los tesoros que hagamos en el cielo, esas almas que ganemos, y quizás usted dirá, pero ¿cómo voy a ganar almas yo si yo ni salgo a predicar, yo ni siquiera sé predicar? Cuando usted apoya un ministerio que está predicando la palabra del Señor para que las almas conozcan de Jesucristo, usted también es un predicador. 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Por eso usted, estimado pastor, predicador, evangelista, usted también le invitamos para que tome un espacio aquí en Radio Vida y juntos hagamos llegar el glorioso mensaje de la palabra del Señor. ¿Sabe? Yo lo he comprobado, y no solamente porque he visto en mis padres, especialmente en mi mamá, un corazón generoso, una mujer que ha sido tan generosa con la obra del Señor, que de lo poco que ella tiene, de lo que ella recibe, ella siempre da su diezmo y da sus ofrendas especiales. Mi abuelito, yo les he comentado que nos enseñó, me enseñó a mí. No porque me dijo que yo lo hiciera, pero con su ejemplo él me enseñó. Y si hay una manera que nosotros podemos enseñar a nuestros hijos, es con nuestro ejemplo, enseñarles a ser generosos, enseñarles a amar a Dios, enseñarles a bendecir la obra del Señor. Mi abuelito me dijo hace unos cuantos años en uno de mis viajes a visitarlo, me preguntó cuánto me había costado los regalos que yo le llevaba. Y para mí fue una sorpresa, porque yo dije, wow, seguro que todo lo que le han traído mis primos ha sido más, quizás de mucho más valor que lo que yo traje. Fue en lo que yo pensé, ¿no? Pero yo le pregunté a él por qué él quería saber. ¿Y sabe cuál fue su respuesta? Él me dijo que él quería saber cuánto me había costado para él dar el diezmo de eso. Eso fue una lección para mí. Yo no sabía que él lo hacía así. Pero claro, cuando él me dijo eso, entendí muchas cosas. Y entendí aún después de su muerte, porque incluso la palabra del Señor dice que cuando los santos mueren, dice que sus obras con ellos siguen. El ejemplo que él nos dejó con su estilo de vida, su conducta, su integridad, su fidelidad y su generosidad a su Dios, nos enseñó a nosotros que sí se puede disfrutar de la bendición de Dios cuando nosotros le somos fieles a Él. Y oiga, mi abuelito no vino a los pies de Cristo cuando él era un jovencito, no, vino ya de adulto, cuando ya mi mamá ya era una jovencita, cuando ya se había malgastado todo su dinero en sus borracheras, y cuando para él temer a Dios era ir una vez al año a la iglesia tradicional, pero vivía una vida completamente alejado de lo que la palabra de Dios nos enseña. Porque cuando conocemos a Cristo, cuando conocemos su palabra, entonces podemos ver la vida de una manera diferente y darnos cuenta que ser cristiano no es una religión, es tener una relación con Dios el Padre directamente por medio de Jesucristo, quien pagó el precio de nuestra vida.
salvación en la cruz del Calvario. ¿Sabe? Desde ese día yo propuse en mi corazón darle a Dios de todo lo que Él me dé. Y sabe, cuando yo recibo un regalo, yo lo busco, yo lo googleo para ver qué precio tiene y yo le doy el diezmo al Señor. No solamente del dinero se debe de dar el diezmo, se debe de dar también de las cosas materiales. Por ejemplo, en algunas ocasiones hermanos me dan alguna ofrenda y yo voy sumando y yo voy haciendo cuentas. Y es más, en algunas ocasiones hago mis propias notas en mi teléfono, porque yo no le quiero robar a mi Dios de lo que Él me ha dado. Yo no le quiero fallar a Él cuando Él ha sido tan bueno, cuando Él ha sido tan maravilloso conmigo. Entonces, ¿sabe qué? Yo he visto la mano del Señor. He visto la mano del Señor y no puedo decir como dijo David, ¿verdad? Joven fui y envejecí porque no somos tan mayores, pero sí fui una adolescente, fui una jovencita y sí le puedo decir que he visto la mano del Señor, la fidelidad de Dios, porque Él es fiel y porque Él no falla, porque Él no cambia. Por eso no se enamore tanto de los bienes materiales. ¿Sabe qué? 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Dice la palabra del Señor que el alma generosa será prosperada. ¿Y sabe qué? Lo que nosotros ponemos en las manos del Señor siempre será muy bendecido, será multiplicado, y al Señor nunca le vamos a poder ganar. 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Mientras saludamos a todos nuestros queridos cumpleañeros, a todos los que hoy

Muchas felicidades, queridos cumpleañeros, en esta mañana bonita, en este día precioso, en el mes de octubre. A todos los cumpleañeros, muchas felicitaciones. A mi hermana Lupita Galaviz, Valencia, un saludo bien especial, felicitaciones en este mes. A mi hermano Josecito, los dos cumplen años en el mes de octubre, felicidades. Doble felicitaciones para ambos, para mi hermana Lilian Osorio. Para mi hermana Mireya, que también cumple años en octubre, mi hermano Wilmar también, para todos los cumpleañeros, Anthony, que también va a estar cumpliendo años, mi hermana Elisa, que anoche me abrazó y me dice: pastora, yo voy a cumplir años el 30 de este mes. Bueno, felicitaciones desde ya a mi hermana Elisa y a todos mis hermanos que anoche gozamos de un, oiga, qué rico, de verdad, qué rico comimos anoche. Hasta Mateo comió, me sorprendí porque se comió toda la comida, un taco placer. Obviamente no se lo podía comer como taco porque estaban tan cargados, y pues yo al final también terminé comiéndomelo en bocaditos con pedacitos de tortilla porque estaba muy grande ese taco. Óigame, qué ricos, qué deliciosos. El taco estaba compuesto de arroz, tenía pechuga de pollo como estilo milanesa, tenía unas rajitas de chile, tenía, bueno, el mío tenía aguacate, gracias a mi hermana Marce, que trajo unos ricos y deliciosos aguacates. Bueno, los que comimos anoche no sé de quién eran realmente, pero estaban riquísimos los aguacates anoche, muy muy ricos la verdad. Así que disfrutamos de unos ricos y deliciosos taquitos y unos huevitos duros acompañando también a los taquitos, así que muy rico, muy delicioso. Y qué bonito de verdad compartir. Mi hermana Marisela, que Dios te bendiga, mi hermana Alondra, a la familia de mi hermano Silviano, que Dios me las bendiga muchísimo, a su esposa, a sus hijas, que Dios les bendiga grandemente, a mi hermano, ay, se me olvidó su el nombre de su hermano, de mi hermano, pero su esposa sé que se llama Areli y vienen desde a mi esposo lo menciona mucho a él, pero no me recuerdo de su nombre, pero sé que su esposa se llama Areli. El otro día que andábamos en Atlixco, que íbamos a visitar a mi hermana Bernardina, nos lo encontramos, dijeron que iban para el campo a ver sus sembrados. No sé qué tenían sembrado, pero dijeron que tenían guayabas. Óigame, a mí me encantan las guayabas. ¿Sabe qué estoy disfrutando mucho y que me encantan, me súper encantan? La última vez que vine, mi hermana Toñita ya en Izúcar de Matamoros me regaló una canastita llena de pitahayas, creo que le llaman, esa rosadita, en inglés se llama dragon fruit, la fruta dragón, así se llama en inglés, pero oígame, es riquísima, es deliciosa y yo me la he estado comiendo. Pues lástima que ya se acabaron todas las tunas, parece que es la época de tunas, pero desde que comí unas tunas que llevó el hermano Inocencio de San Luis, que estaban tan dulcecitas, tan ricas, yo me quedé como muy antojada de las tunas y están muy ricas. Y óigame, me han hecho tanto bien, las he disfrutado, riquísimas. Y una de esas pitahayas que se me quedó, no la alcanzamos a comer, pues estaba bien madurita ahorita que regresamos y estaba dulcecita, muy, muy rica. Así que a todos mis hermanos, muchas gracias. A mi hermana Marce, a mi hermana Alondra, gracias. Que Dios les bendiga mucho. Y de verdad, qué lindo poder compartir, poder convivir como familia del Señor, como hermanos en Cristo que somos. Qué lindo, de verdad. Usted no sabe cómo yo disfruto eso. La verdad es que sí lo disfruto mucho. Y así se debe de ser, ¿no? Así, imagínese si compartimos con la familia, ¿verdad? Con la familia es bonito pasar esos tiempos, pues también con la familia del Señor. Así que un saludo bien especial, un abrazo a cada una de ustedes. 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No sé qué va a haber ahí, pero me imagino que cafecito, siempre hay cafecito, así que no se lo pierdan, ahí vamos a estar hoy en la tarde, a las 5 de la tarde, todos cordialmente invitados a la Plaza América. Mañana miércoles nos vamos a Izúcar de Matamoros, el jueves una vez más a la Plaza América, el viernes también nos vamos a Yehualtepec y también al Centro de Convenciones de Radio Vida. 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Mañana no se lo puede perder por absolutamente nada. Mañana la cita es a las 7:30 en la Iglesia de Ministerios Vida en el 29.
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Así que todos están cordialmente invitados. Y por supuesto, hoy les esperamos en la Plaza Américas. Hoy juntos vamos a adorar, a exaltar al Señor. Véngase listo, por favor, para recibir una poderosa palabra, pero también para darle su mejor alabanza al Señor. Jesucristo le declaró, fíjese, le descubrió un secreto a la mujer samaritana, y Él nos descubre a cada vez que escuchamos su palabra esos secretos, esos tesoros escondidos en su bendita palabra son revelados a nosotros cada vez que escuchamos la palabra del Señor. Así que no se lo pierda, hoy a las 5 de la tarde en la Plaza Américas. Ahí nos vemos hoy a las 5 de la tarde. Mañana nos vemos a las 5 en Izúcar de Matamoros, el jueves una vez más en la Plaza Américas, y una vez más el viernes en Chachapa, en Yehualtepec y en Houston. Así que un saludo bien especial para todos ustedes. Y recuerde, usted y yo somos ese corazón que Dios está buscando en usted y en mí. Este canto lindo se lo dedico. Le invito para que lo escuche, para que lo medite y para que tome acción usted también y haga que su corazón sea ese corazón que Dios está buscando.

a un corazón. Es el tema que usted escucha aquí en este su programa de Mujer Virtuosa, un espacio para que usted y yo podamos ser edificados con la palabra del Señor. Que Dios le bendiga grandemente. Un saludo bien especial a usted que nos acompaña cada día en la programación, a usted que ora también por nosotros. Que Dios le bendiga grandemente. Ahí donde se encuentra, quiero invitarle para que oremos y le digamos al Señor que Él nos hable por medio de su bendita palabra, que a través de ella usted y yo podamos ser guiados, nuestros pensamientos, nuestros caminos sean alumbrados, que la palabra del Señor pueda darnos la dirección que cada día necesitamos, para cada paso que necesitamos tomar en la vida, para cada decisión, incluso nuestros pensamientos sean alineados por medio de su bendita palabra. Un saludo bien especial para todos los que están en las redes sociales, que el Señor les bendiga. Un cariñoso saludo para los que nos escriben también, para mi hermana Angélica, un abrazo grande, que Dios me la bendiga mucho. Dice, buenos días pastora, Dios me la bendiga, saludos también para usted, que Dios le bendiga, nos vemos esta tarde con el favor del Señor. Maricela, que Dios te bendiga, hija, dice, buenos días mi pastora, Dios le bendiga abundantemente en este hermoso día, dice, y a usted y a toda la familia pastoral, muchísimas gracias, hija, que Dios te bendiga mucho. Mi hermana Rosa Rocha dice, buenos días pastora Maritza, que tenga un bonito día, bendecido día por Dios. Igualmente para usted, que Dios me la bendiga muchísimo. Un abrazo bien grande para todos ustedes. Para mi hermana Jacqueline Rojas, dice, Dios la bendiga, pastora. Expreso mi gratitud a Dios porque hoy cumplo años. Ándele, bueno, un saludo bien especial a usted. Que Dios me la bendiga mucho. El Señor le conceda muchos años más. Dice, gracias por darme la oportunidad de estar con vida. Por supuesto, la vida es un regalo. Dice, muchas gracias por su lindo programa que nos alienta, que alimenta nuestra fe y a muchas vidas también. Y muchas bendiciones derrame sobre su vida, mi pastor. Muchas gracias, qué linda, muchísimas gracias, que Dios le bendiga mucho. Y es mi oración también para usted, es más, por toda la audiencia de Radio Vida, incluyendo aquellos que, oiga, aquellos que no nos quieren, porque aunque usted nos quiere mucho, aunque usted no lo crea, óigame, hay personitas que, Dios mío, Dios tenga misericordia de ellos, de verdad. Y yo me pregunto, ¿qué les hicimos? Nada, porque yo jamás le voy a hacer daño a alguien intencionalmente, jamás. Y si alguna vez dije o hice algo, le aseguro que no fue con ninguna intención. Y le pido a Dios que cada día me ayude para poder yo ser moldeada por medio de su palabra. Así que no soy perfecta, como tampoco usted lo es, ¿verdad? Pero de ahí a agredir a alguien verbalmente, como algunas veces lo han hecho, mandándonos personas, pues personitas cobardes, digo yo, personitas cobardes, y algunas personas que después de haberles pues ayudado, tratado de bendecir de alguna manera, pues no se queda bien con ellos al final, ¿no? Pero oramos por todos, oramos por toda la audiencia de Radio Vida. Pero sí, aunque usted no lo crea, hay personas dedicadas a eso, dedicadas a eso. Y cada vez que yo veo eso, solamente recuerdo lo que dice la palabra del Señor, cómo era la gente en los tiempos de Noé. Sus pensamientos eran de continuo al mal, ¿sí? Del mal nada más. Porque no se dan cuenta que los que están sufriendo y los que se están haciendo daño son ellos. Porque según ellos, tirándonos mensajes, lanzándonos ahí mensajes con personas que no se identifican, piensan que con eso nos hacen daño. No, no, al contrario, yo oro por ellos, que Dios se encargue de ellos, porque la Biblia dice que es horrenda cosa caer en manos de un Dios vivo, así que usted decide. Es decisión suya si usted quiere seguir cargando con todo eso y querer seguir según haciéndonos daño. ¿Y sabe qué es lo más triste? ¿Qué es lo más triste? Que ya ni siquiera se han conformado con atacarnos a nosotros, sino a nuestros hijos. Ayer me estaba contando una de mis hijas de cómo no se había dado cuenta. Y me empezó a preguntar y yo dije, wow, o sea, cuánta maldad hay en el corazón, ¿no?
O sea, nuestros hijos que ni siquiera figuran, usted quizás los conoce porque los mencionamos, pero no están enfrente o atrás de los micrófonos como nosotros, pero eso solamente deja ver y refleja cuánta maldad hay en el corazón del hombre. Y lo triste y lamentable es que esas personas se creen, porque el enemigo ha enceguecido sus mentes, creen tener la razón y creen que lo que hacen, eso les hace, no sé qué les hace sentir más grande, pero yo pienso que no se dan cuenta que poquito a poco se están consumiendo ellos mismos. Pero bueno, Dios y ellos tendrán que entregar cuentas algún día. Así que le invito para que se quede conmigo mientras oramos y le decimos al Señor: amado Padre Celestial, te doy muchas gracias, te doy honra y gloria, mi bendito Salvador, por este día hermoso que nos has regalado, por la bendición que me das de poder compartir tu palabra, poder llegar a cientos y miles de hogares y lugares a través de la señal de Ministerios Vida. Te ruego, mi Dios eterno, que a través de la señal tú puedas llevar bendición a todos los que nos escuchan, y que esta palabra que hoy voy a compartir, mi Dios eterno, pueda operar ese milagro que tú anhelas en cada vida, en cada corazón. Que esta palabra no regrese a ti vacía, Padre mío, sino que cumpla tu propósito en cada corazón. En el nombre de Jesucristo, te ruego que tu palabra pueda llevar sanidad, pueda llevar paz, liberación, pueda llevar salvación a los que no te han conocido, y que a través de tu palabra, Señor, cumplas tu propósito en cada corazón oyente. En el nombre poderoso de Jesucristo, te ruego que contestes la oración de cada uno de los que hoy se conectan con nosotros, los que nos escuchan, los que nos ven. En el nombre poderoso de Jesucristo, te doy gracias, te doy honor y te doy gloria. Bendice a cada corazón generoso, bendice a cada uno de los que son parte, Señor, de Ministerios Vida. Cada uno, Señor, de los que generosamente aportan para este ministerio, yo te ruego que tú les bendigas, Señor amado, que tú les multipliques, que tú les prosperes con salud, con sabiduría, así como tu palabra bendita lo dice, mi Dios eterno, que el alma generosa será prosperada. Prospérales en abundancia, con salud, con sabiduría, con salvación para sus seres queridos, con respuestas a sus oraciones. En el nombre poderoso de Jesús, te lo ruego y te doy gracias, te doy honor y te doy gloria en el dulce y precioso nombre de Jesucristo, tu amado Hijo, nuestro bendito Señor y Salvador. Muchas gracias te doy, Señor. Amén.

0: Bendita palabra del Señor, muchas gracias por acompañarnos, muchas gracias por ser parte de este ministerio, que Dios le bendiga grandemente. A usted que apenas nos empezó a sintonizar, que Dios le bendiga mucho también a usted, que la gracia y el favor del Señor sea siempre sobre su vida. 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A usted que nos escucha también a través de Vida TV, le invitamos para que invite a sus amigos para que también adquieran la cajita y juntos podamos llegar a través de esta señal a cientos y cientos y miles de hogares. Que Dios le bendiga grande y poderosamente. Ayer le compartía y estábamos concluyendo lo que nos dice la palabra del Señor en el libro de los Proverbios, el capítulo número 13. Es el libro que hemos estado estudiando, compartiendo, y lo que Dios nos enseña a través de su bendita palabra. La palabra del Señor dice que conoceremos la verdad y la verdad nos hace libres. Sí, por eso es importante conocer la verdad. Por eso es importante conocer lo que la Escritura nos dice. No simplemente dejarnos llevar por lo que oímos, por lo que nosotros pensamos. Hay que leer la palabra del Señor. Hay que pedirle al Señor dirección, sabiduría, para que juntos podamos ser enseñados por medio de su bendita palabra y sea Dios instruyéndonos a través de ella. Por eso yo le animo para que juntos cada día dejemos que Dios nos hable por medio de su palabra y que podamos pedirle al Señor que nos haga sensibles a su voz, que podamos aprender de su palabra, someternos a su palabra, obedecer a su palabra, y que podamos crecer y podamos nosotros llegar a ser la luz. Ayer me encantó que Marisela le estaba enseñando a los niños, y precisamente en este mes que se celebra el mes de los muertos, pero no solamente dicen de los muertos, porque yo me acuerdo que cuando yo era pequeña yo hablaba del escuchaba hablar de los muertos, y la gente pues no era, o sea, se recordaba a los muertos. Me acuerdo que la gente iba a los cementerios, le llevaba flores a sus familiares. Yo nunca vi que mi mamá hiciera eso, que mis abuelitos hicieran eso. Nunca vi nada de eso, pero yo veía a la gente que supuestamente pues no eran cristianos, ¿verdad? Que eran los que hacían eso, de ir y llevarles flores. Porque yo digo, ¿para qué les llevan flores? Ya si ya la persona no está ahí, sus restos quedaron ahí. El final, pues está la persona donde decidió estar. Pero eso era todo lo que se hacía. Hoy se celebra de una manera tan terrible, de que horroriza, que da miedo todo lo que se hace en este día de los muertos, como en Estados Unidos se celebra como el día del Halloween. Y me llamó mucho la atención porque Marisela me comentaba que ella decidió dejar el tema que estaba llevando, la secuencia que estaba llevando con los niños, para poderles enseñar acerca de lo que es la luz, lo que Jesucristo es para nosotros y lo que nosotros también representamos para este mundo. Y anoche mismo nos pusimos con Mateo a memorizar el versículo. Jesús es la luz de este mundo. Jesucristo es la luz de este mundo. Y nosotros necesitamos dejar que esa luz también brille en nosotros. La luz va a brillar en nosotros. Y hoy les compartía en la oración de la madrugada, de las 3 de la mañana que tenemos con las hermanas, les compartía lo que el Salmos número 4 dice. Y la palabra del Señor nos enseña a nosotros de que esa palabra, esa misma palabra, pues es la que nos guía a nosotros, esa palabra que recitaban los apóstoles, la palabra que esos preciosos salmos de el salmista, cuando él comienza diciendo en el capítulo 4, respóndeme cuando clamo, oh Dios de mi justicia, cuando estaba en mi angustia. O sea, él está recordando esos tiempos cuando en algún momento que él pasó por una angustia, Dios lo libró. Pero él dice, sabed pues que Jehová ha escogido para sí al piadoso, Jehová oirá cuando yo a Él clamare. Dios está atento y quiere que nosotros le conozcamos. Que no solamente se trata de decirle a la gente, hay que creer en Dios, hay que conocer a Dios para poder creer en Él. Porque mucha gente dice creer en Dios, pero la pregunta es, ¿cuánta gente realmente conoce a Dios? Y Dios quiere que le conozcamos. Para eso, Él mandó a Jesucristo para que muriera en la cruz del Calvario, para que no haya nada que nos impida. Nosotros ahora podemos llegar directamente al Padre Celestial por medio de Jesucristo. La palabra del Señor dice que Él está sentado a la diestra del Padre y Él intercede por usted y por mí. Él intercede por usted y por mí. Por eso me encantan los proverbios, porque están llenos de sabiduría, están llenos de esa hermosa palabra que tanto necesitamos nosotros. Este hermoso capítulo nos enseña del valor de la sabiduría, el valor del temor, el valor de cuidar nuestras palabras, porque esas personas que cuidan sus palabras protegen su vida, pero aquellas que hablan sin control se meten en dificultades. El poder de las palabras traen consecuencia. Lo que sale de nuestra boca puede edificar o puede destruir. Nuestras palabras pueden traer consuelo, pueden traer esperanza, pueden traer restauración, pero también pueden causar heridas profundas. Por supuesto que sí. Con todo lo que nosotros hemos vivido con mi padre, un día recuerdo que una hermana, recuerdo que llegó a visitarnos. Y a mí me encanta compartir con las hermanas. Disfruto los martes cuando estoy en casa, porque cuando las veo que llegan a trabajar, el grupo dirigido por mi hermana Lucy, que por cierto, mi hermana Lucy le mando un gran abrazo esta madrugada después de la oración, después de haber estado en mi corazón orando ahí por usted, venía a mi mente y tengo que darle una llamadita. Pero me encanta compartir con ellas, mi hermana Janet, mi hermana Martita, hermana Elvia, hermana Isidra, todas las hermanas que se unen, que por cierto extrañamos a la hermana Gaby, que la hermana Gaby ha sido parte también de esos grupos apoyando siempre. Pero compartiendo un día, una hermana llega y le dice a mi mami, obviamente, óigame, imagínese que a mí me dijo alguien, óigame, me dice, usted se ve, usted está irreconocible. Yo bajé como unas 12 libras, yo creo, en ese proceso, porque, óigame, no es fácil ver a un ser querido que se está yendo poquito a poco y ver la condición y saber que todo lo que se hizo y se expuso para confiando que va a haber esperanza, que la persona va a poder vivir, y después de que mi padre termina todo ese proceso, ver cómo se nos estaba muriendo poquito a poco, internado en un hospital. Es una situación bien difícil, es una situación terrible que yo lo experimentaba por segunda vez después de que mi abuelito se fue. Mi abuelito materno fue como mi padre y lo lloré y lo extraño y lo amé tanto y lo amo por siempre. Pero ver a mi padre biológico que está ahí, porque a pesar de que nosotros quedamos pequeños cuando él se fue para Estados Unidos, pero es mi padre y lo amo. Y ver cómo se le estaba yendo la vida, qué difícil. Óigame, uno come porque realmente hay un vacío grande y sabe que uno necesita ponerle algo al estómago, pero no es porque uno disfruta realmente la comida cuando uno está con esa intensa tristeza, preocupación. Y encima de eso, que llegue alguien y me diga, oiga, usted está irreconocible. Su mamá se ve cansada. Pues, ¿cómo que no? Óigame, si estábamos cuidando a un enfermo 24/7, nos turnábamos con mis hermanitos en el hospital, mis dos hermanos varones y mi hermanita, entre los cuatro cuidando de mi padre. Nunca lo dejamos solo. Pero un día llega esta hermana y le dice a mi mamá, oiga, hermana Marita, usted cuídese, porque óigame, dice, si usted no se cuida, dice, mire, dice, ¿cómo se ve? Se ve, dice, que le ha afectado mucho, dice, porque no vaya a ser, dice, que están cuidando al enfermo, dice, y el enfermo que siga viviendo, dice, y vaya a ser usted, dice, la que se va. Óigame, ¿qué palabras son? Yo me quedé, ¿qué? O sea, como dicen, ¿no? Con el ojo cuadrado. Hay palabras que ni alcanzo.
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0: 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Son las 9:05. 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

0: En Radio Vida y Soca son las 9:14.
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Son las 9:23. 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

0: 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Son las 9:33.
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0: 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Son las 9:41. 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

Dios mío, al acercarme al trono de tu gracia, lo hago confiadamente. ¿Por qué lo hago? En el nombre de Jesucristo, hace un tiempo aprendí que en ningún otro hay salvación. ¿Por qué no hay otro nombre bajo el cielo dado a los hombres en quien podamos ser salvos? Solo en el nombre de Jesucristo.

0: Espérese tantito para que escuche este sistema. Muy buenos días, pueblo. ¿Cómo se encuentran? ¿Cómo están? Pues ya estamos aquí en la cabina de Radio Vida de la 98.9. Estamos aquí porque hay un programa de 10 a 11 de la mañana que sale la hermanita Elizabeth con La Hora que Trasciende. Ese es el programa, se llama que la hora que Trasciende. Así es que mis hermanitos, pues escuchen la palabra, que sea el Espíritu Santo que use a la hermanita Elizabeth aquí con la palabra, y pues Dios la use para que nos hable si tenemos alguna necesidad, algo. Siempre como humanos siempre hay necesidades en nuestras vidas, pero hay que dejar que el que se atreve a hablar, el que se atreve a estar hablando la palabra, pues que sea el Espíritu Santo que la use. Y hay que escuchar, hay que agarrar lo bueno y hay que desechar lo malo, que siempre sí tenemos que hacer, porque en el desarrollo de la palabra es cuando nosotros estamos leyendo la palabra y cuando sabemos que qué dice la palabra, entonces ahí también ya nos damos cuenta del desarrollo de la palabra. Así es que mis hermanos, pues los dejo con la hermanita Elizabeth, que sea el Espíritu Santo usándola, y ustedes escuchen la palabra. Y ella va a orar también, porque es la hora que trasciende. Y así es que ahí se las dejo. Adelante, hermanita. Amén, amén. Elizabeth.
1: Amén. Que Dios le bendiga, mi querida pastora. Gracias.
0: Amén.
1: Estamos en esta hora, ¿verdad? Amén. Radio Vida 98.9, mis queridos hermanos. Sintonicen, entren a esta radiodifusora que les traerá vida. Vida eterna, ¿verdad? Aquí en Izúcar de Matamoros, pues me presento ahora para los que no me conocen. Soy la hermana Elizabeth Mejía Tobón, ¿sí? Transformada por el poder de Dios. Sí, volví a nacer por la preciosa sangre de Jesucristo, por mi convención y conversión en la palabra de Dios. Por si algunos dicen que la palabra de Dios no tiene poder, claro que tiene poder. Porque si usted me hubiese conocido unos años atrás, usted no me conocería ahorita, diría, no es la misma, ¿verdad? Pero el poder transformador de la palabra cambia. Y la oración, sin duda hubo gente que estuvo intercediendo por mí, ¿verdad? Mi pastor, que ya se encuentra en la presencia del Señor, mi pastor Cruz Gil, ¿verdad? Que fue el primerito, ¿verdad? Que me compartió de la palabra de Dios. Y él me conoció, ¿verdad? Y él ya partió con el Señor, pero aquí estoy, al servicio de nuestro Padre Celestial, mis queridos hermanos. Pues vamos a clamar, vamos a levantar un mismo clamor en un mismo sentir, ¿verdad? Y vamos a traer nuestras peticiones delante de la presencia de nuestro Padre Celestial, porque ¿a quién más iremos si solamente Él tiene palabras de vida, ¿verdad? ¿A quién más nos allegaremos, ¿verdad? Que el Señor pueda dar confort, pueda dar paz y tranquilidad, ¿verdad? Sabiendo que Él toma nuestras peticiones y que Él toma el control de nuestras necesidades, ¿verdad? Mi querida audiencia, mi gente hermosa de Radio Vida, mis queridos hermanitos que ya han escudriñado las escrituras, ¿verdad? Y que a nosotros nos parece que en ellas está la vida eterna. Y claro que sí, ahí está la vida eterna. Damos gracias a Dios porque nosotros quisimos leer el manual de la vida, la carta de amor que Dios dejó para con nosotros, ¿verdad? Para poder salir de cualquier asunto, ¿verdad? Por muy tremendo que sea, perdón, de salud, de angustia, de pesar, de cualquier problema, de cualquier circunstancia. Les pido me perdonen, estoy un poquito dañada de la garganta, pero en el nombre de Jesús, que el Señor renueve mis fuerzas, ¿verdad? Y que traiga sanidad a mi garganta, ¿verdad? Para seguir proclamando las grandezas del Señor. ¿Cuántos dicen amén, verdad, hermanitos? Y pues como les vuelvo a repetir, ¿verdad? El manual de la vida, la palabra de Dios, dice la palabra de Dios ahí en el libro de Proverbios, dice, atalas a tu cuello, ¿verdad? Escríbelas en la tabla de tu corazón. Entonces vamos a memorizar la palabra de Dios y vamos a guardarla dentro de nuestro corazón para cuando venga alguna circunstancia, tengamos la armadura necesaria para vencer, ¿verdad?, toda influencia maligna, porque pues el enemigo se dedica a derrumbar tu fe. Es un ladrón de fe. Él quiere robar tu fe, ¿sí? Tú me puedes decir, ay, Elizabeth, ¿qué me va a robar el diablo? Pues tu fe. Ponte listo, mi querido hermano, ponte trucha, porque el enemigo te quiere hacer creer que Dios no existe. Siempre va a estar susurrando a tu oído y diciéndote que la palabra de Dios no tiene poder, que la palabra de Dios la escribieron quién sabe quién, pero nosotros, los que hemos creído, los que hemos visto el poder transformador de Dios en nuestras vidas, sabemos que la palabra de Dios es viva, eficaz, apta para enseñar, para redarguir, para instruir a toda buena obra, ¿verdad? Y creemos en su palabra y creemos en él. Y pues en esta hora vamos a unir nuestras peticiones. El número de cabina, ¿sí?, es 243-688-5419. Puedes marcar y dejar tu petición antes de que empiece la oración, para no interrumpir la oración, ¿verdad? Ahorita te vamos a dar chance unos minutitos para que tú puedas pedir, ¿verdad? Dice la palabra de Dios que si dos o tres nos ponemos de acuerdo, él lo haría. ¿Tienes problemas de finanza? ¿Sí? ¿Sientes que tu dinero se te va? ¿Sientes que estás salado? Como dicen ahí los brujos, ¿verdad? ¿Sientes esto? ¿Sientes lo otro? No acudas con los brujos, no acudas a limpias, porque solamente te limpiarán del dinero, ¿eh? Te van a dejar sin nada. En el nombre de Jesús, que tu memoria, que tu mente, que tu corazón reaccione y recapacite, que solamente en Jehová hay vida, en Jehová hay solución. Dios Padre, Dios Hijo y Dios Espíritu Santo. Y te puedo dar testimonio de que el Señor me ha sacado a mí, en lo personal, de muchas situaciones difíciles, como lo que es la economía, como lo que es el Señor me ha brindado protección, claro que sí, el Señor me ha librado de muchos accidentes, de muchos incidentes, me ha librado del lazo del cazador, de la peste destructora, del hombre sanguinario, el Señor me ha librado. Y yo creo que también tú tienes un testimonio dentro de ti, ¿verdad? Dice el Señor que es necesario que nosotros proclamemos sus grandezas, porque si no las piedras hablarían. Y qué tremendo, ¿verdad?, que pudiéramos ver nosotros que las piedras estén predicando, ¿verdad? No más eso faltaba, ¿verdad?, que en lugar de que nosotros prediquemos las grandezas del Señor, ¿verdad? Ahorita con lo de la superciencia, ¿verdad?, o qué cosa es, la artificial. Ya, de verdad que ya los robots ya nos están invadiendo, y pues qué cosas no se verán, ¿verdad? Que dice la palabra de Dios, mis queridos hermanos. Así es que nos vamos a unir en la oración, la hora que trasciende. ¿Por qué se llama la hora que trasciende? Bueno, es una oración que no se queda en estas cuatro paredes, sino que en un mismo clamor vamos a implorar, vamos a suplicar a Dios misericordia, ¿verdad? Que el Señor pueda arrepentirse de lo que ya ha trazado para nosotros. Bueno, la palabra de Dios nos enseña de un profeta, ¿verdad?, que ya iba a fallecer y que él le pidió a Dios y el Señor le añadió 15 años más de vida. Entonces, ¿por qué no podremos tocar el corazón de Dios? Claro que lo vamos a tocar para que él aumente nuestra vida, ¿verdad? Por si él ya tenía trazado una cantidad, ¿verdad? ¿Qué vamos a pedirle a papá Dios? Que nos dé otros años más de vida. ¿Cuántos están conmigo? ¿Cuántos quieren vivir en esta vida hermosa que Dios preparó para nosotros, ¿verdad? Y que él quiere que disfrutemos de la vida como él quiere, sanamente, ¿verdad? ¿Se puede disfrutar? Claro que sí. Créanme que el cristiano es el más feliz de la vida, porque sabe a dónde va, ¿sí? No anda perdido, no sabe quién, no pregunta y dice quién soy, dónde estoy, ¿verdad? Entonces Dios quiere que nosotros sepamos qué camino tomar, ¿verdad, mi gente bonita? Y pues yo creo que ya fue el tiempo suficiente. Vámonos a orar, vamos a pedirle a papá Dios, y en esta hora vamos a exaltar el nombre del Señor. En esta madrugada el Señor me estaba hablando y me estaba diciendo que orara yo, ¿verdad? Porque se viene, ¿verdad?, la gran tribulación. Primero viene Cristo, después se viene una gran tribulación, ¿verdad?, que todos los cristianos sabemos. Entonces vienen cosas tremendas, ¿verdad? Entonces vamos a orar, ¿verdad?, para que nosotros, cuando el Señor venga, estemos preparados y no padezcamos ni suframos en la gran persecución, que se vienen cosas tremendas, ¿verdad? Y en la madrugada el Señor me mostraba, ¿verdad?, cómo iba a ser lo de la gran tribulación. Así es que vamos a estar orando para que no nos descuidemos, para que ninguna cosa nos distraiga y estemos sujetos ante la voluntad de Dios. ¿Cuántos dicen amén? Amén, gloria al Señor, ¿verdad? Bendito Padre Celestial, en esta hora venimos delante de tu presencia, Señor. Traemos nuestras peticiones, papito lindo, delante de ti, mi Señor. Queremos agradarte, queremos bendecirte, queremos glorificarte, Padre. Tu palabra dice, bendice alma mía Jehová y bendiga todo mi ser su santo nombre. Bendice alma mía Jehová y no olvides ninguno de sus beneficios. Él es quien perdona todas tus iniquidades, el que sana todas tus dolencias, el que rescata del hoyo tu vida de modo que te favorezca, de modo que te rejuvenezca como el águila. Jehová es el que hace justicia.

La tierra engrandeció su misericordia sobre los que le temen, porque Él conoce nuestra condición. Acuérdate que somos polvo. El hombre como la hierba son sus días, florece como la flor del campo que pasa el viento por ella y perece, y su lugar no lo conoce más. Mas la misericordia de Jehová es por todos los siglos, y su justicia sobre los hijos de los hijos, sobre los que guardan su pacto y se acuerdan de sus mandamientos para ponerlos por obra. Jehová engrandeció su trono y su reino domina sobre todos. Bendecid a Jehová vosotros, todos sus ángeles, ministros suyos que hacéis su voluntad. Bendecid a Jehová vosotros, todos sus ángeles, poderosos en fortaleza. Bendice, alma mía, a Jehová. Y así mi alma se llena de regocijo, alabando y glorificando el santo nombre de nuestro Padre Celestial. Te alabamos, papito lindo, te exaltamos, mi Señor, Dios Padre, Dios Hijo y Dios Espíritu Santo, Señor. Y venimos delante de ti, Señor, principalmente pidiéndote por nuestros líderes espirituales, por mi pastor Julián Herrera, Padre Celestial. Te pido también por su esposa, la pastora Marix Alfaro, Padre Celestial, y toda su familia, cubiertos con tu preciosa sangre, mi Señor. Tu palabra dice que ninguna arma forjada prevalecerá contra nosotros, Padre, y principalmente con ellos, Padre, que tu angelito acampa alrededor de ellos, los cuida y los defiende. Por esa razón te damos gracias, Señor, porque obtenemos tu provisión y tu protección, Padre, en esta hora, Padre, con toda autoridad que tú nos das, que todo plan que el enemigo tenga preparado para destrucción, en el nombre de Jesús, se ha cancelado. Que ministerios vida, que en la vida de nuestro pastor, que la vida de nuestra pastora Marixa y toda su descendencia, Señor, son cubiertos con tu preciosa sangre. Declaramos libertad, declaramos triunfo, Señor, y como dice ese canto, vamos escalando peldaños, Señor, cada día somos más que vencedores, Padre, en tu nombre precioso. Tú nos has dado ya la victoria en la cruz del Calvario, Señor. Refuerza cada día nuestra fe, llénanos, ciñenos de tu armadura para pelear contra toda acechanza del enemigo. Prepáranos, Señor, como buenos soldados, Señor, de la milicia, Padre, en tu palabra, Padre, ceñidos con esa armadura, Señor, para pelear contra cualquier acechanza del enemigo, para estar alertas, Padre Celestial, para que no seamos un soldado negligente que carece y que muere, mi Dios, por su rebeldía, por su flojera, por su falta de atención. Tenemos, Señor, que ser soldados avivados en tu poder, mi Señor, ceñidos con esa armadura, con la coraza y con la espada de la verdad, que es tu palabra, mi Señor. Prepara, Señor, en el nombre de Jesús, prepáranos como guerreros, Señor, en fortaleza. Todos los que estamos en ministerios vida, bendito Padre Celestial, ayúdanos, Padre Celestial, manténnos firmes y danos esa capacidad que solamente tú das, Señor, para predicar tu palabra, mi Señor, para compartir, Padre Celestial, sin obstáculos, sin barreras, en el nombre de Jesús, Señor, sabiendo que tenemos los mejores líderes que tú has preparado, Señor, y que tú has dado revelación, Señor, a ellos para que ministerios vida salga adelante, mi Señor. Te damos gracias, Padre Celestial, por todo lo que tú has puesto en el corazón de nuestro pastor Julián Herrera, mi Dios. Y Señor, te pedimos, Padre Celestial, que tú les ayudes, les bendigas, Padre bendito. Te pedimos que bendigas Arca 7, Padre, Televisión Mundial, Padre Celestial, también, Padre Celestial. Te pedimos para que tú, Padre, en los aires te manifiestes, Señor, dando señal, Padre bendito, dando, Padre Celestial, lo necesario detrás de cada instrumento, de cada micrófono, Señor, que se está utilizando, Padre. No permitas, los cubrimos con tu preciosa sangre, Padre. No permitas que el enemigo toque, Padre, en el nombre de Jesús. Echamos fuera al devorador, Padre, para que todo esté en buen estado, mi Dios. Enséñanos a manejar estos aparatos, Señor, con amor, Padre Celestial, porque de ello depende, Señor, que se extienda tu palabra, para que haya buena sintonía, mi Señor, en el nombre de Jesús. Ayúdanos, Señor, a poder distribuir tu palabra como tú quieres, mi Señor. Te pedimos, pues, por ministerios vida mundial, internacional, Padre Celestial. Bendice ministerios vida, Padre. Bendice, Padre Celestial, cada persona, cada pastor, Padre, que se encuentra detrás de cada micrófono. Declaramos bendiciones y triunfos, y así lo decimos en el poderoso nombre de Jesús. Declaramos y profetizamos vida en Vida Radio, mi Señor. Gracias, Señor.
en todas las radiodifusoras, Señor, de cada país, de cada

de cada lugar, mi Señor. En el nombre de Jesús los ponemos en tus benditas manos, Padre Celestial. Y así sea. Amén, amén. Bendito Padre Celestial, también venimos delante de ti, Señor, pidiéndote por cada familia que forma Ministerios Vida, por cada iglesia, Señor, por cada lugarcito. Principalmente te quiero pedir especialmente por Izúcar de Matamoros, mi Señor, por cada familia que se está reuniendo, Padre. En el nombre de Jesús, mi Señor, yo declaro, Señor, bendiciones y vida. Cada persona que está enferma y que está viniendo a las plantas tuyas, mi Señor, trae sanidad, Padre Celestial. Tu palabra dice que por tu llaga fuimos curados. Renueva, Señor, como el águila. Renueva las fuerzas de mis hermanitos que vienen de Atencingo, de diferentes lugares de Agua Dulce, Padre Celestial. En el nombre de Jesús, restaura sus vidas, sus fuerzas, Señor. Permite que ellos puedan, Señor, participar en tu obra, Señor. Gracias, Padre, por la vida que tú les das, Señor, y por las personas nuevas que se están congregando, mi Señor. Te pido que halles gracia y que halles misericordia, mi Señor, en cada persona que se está congregando, mi Dios. Ayúdanos, Señor, levanta misioneros, levanta, Señor, gente capacitada para ir a visitar, mi Señor, para que, Señor, delante de ti, Padre Celestial, podamos ver milagros y prodigios, porque tu palabra dice que tú eres el mismo de ayer y por todos los siglos, Señor, y que las cosas que ayer hacías, tú las puedes hacer, mi Dios. Que tu poder no merma, tu poder permanece. Tú eres Alfa y Omega, eres el principio y el fin, mi Señor. Manifiéstate en mis hermanitos aquí en Izúcar de Matamoros. Y por ahí, mi Señor, todos aquellos que no tienen dónde congregarse, atráelos con lazos de amor, mi Dios. Aquí están abiertas las puertas para toda aquella persona que viene dolida, que viene lastimada. Mi Señor, tus ovejitas parecen ovejitas apaleadas, no hayan dónde entrar, Padre, porque quizás los pastores que tú pusiste para que las pastoree, mi Dios, se han envanecido, Padre, y las han maltratado, mi Señor. Y las han tomado y las han desechado y las han llamado desobedientes, mi Dios, pero más sin embargo tú conoces lo interior, Padre, y a ti nadie te puede engañar, Señor. Atráelas con lazos de amor como lo hiciste conmigo, mi Señor, y ábreles, Señor, su entendimiento. Hazles entender que aquí en Radio Vida tú, Señor, les das la oportunidad de desenvolverse, Padre. Si fueron menospreciados, Padre, sana su corazón, Padre, que no se acabe ahí, Padre, que tú tienes grandes cosas para ellos, mi Señor. Levanta al caído, Padre. Levanta aquel que dice que ya no, nunca jamás creerá en la iglesia, Padre. Sana las heridas, mi Señor, y restaura aquellos, Padre Celestial, que ya tienen caídos 4, 5, 6 años, no lo sé, Padre, pero levántalos en el nombre de Jesús, porque mi Señor, tu palabra dice que en este mundo nuestro pleito no es contra carne y sangre, sino contra potestades, con seres espirituales, seres que se encargan de influenciar a las personas que se dejan influenciar por el enemigo, y aún a los pastores los está ocupando, aquel líder que se envanece y trata mal a la ovejita que apenas empieza. Señor, muéstrales, Padre, que no es así, Padre, que es con humildad, con amor. Tu palabra dice, Señor, que el que no ama no conoce a Dios, porque Dios es amor. Señor, danos ese carácter, llénanos más que un carácter, llénanos de tu Espíritu Santo para desechar todo carácter del mal en el nombre de Jesús. Que seamos bondadosos, que seamos apacibles, que tu Espíritu Santo caiga sobre nosotros en esta hora para capacitarnos para toda buena obra, mi Señor. En esta hora, Padre Celestial, te pido, Padre Celestial, por todas aquellas personas que están caídas, levántalas, Padre. Levántalas, mi Señor, no permitas que el enemigo les robe la bendición, Señor, de congregarse, porque tu palabra dice, Señor, que tú no quieres que nadie deje de congregarse como algunos que lo tienen por costumbre, sino que nos congreguemos, Padre Celestial, porque aquí en la congregación tú envías bendición y vida eterna, mi Señor. Tú nos mandas, Señor, a amar tu obra, Padre. Tu obra, Padre Celestial, que tú, mi Señor, con tu sacrificio, Señor, diste tu vida por nosotros, mi Señor. En esta hora te pedimos, oh Señor, que tú, Señor, sanes y renueves nuestras fuerzas, Padre Celestial.
celestial, en esta hora, Padre bendito, que tú, mi Señor, levantes, Señor, y sanes las heridas de mis hermanos, Padre celestial. Que levantes guerreros, Señor, que levantes gente preparada. En esta hora quiero pedirte especialmente, Padre, por una personita que tú has traído aquí a la iglesia, Señor. Te pido por mi hermanito Noé, Padre. Levántalo, líbralo, Señor. Todo plan que el diablo tenga de muerte en él, Padre, se ha reprendido. Renueva su manera de pensar, de hablar y de actuar, mi Señor. Sánalo. Una mentalidad sana, Padre. Limpieza espiritual sobre de él, mi Dios. Para que te sirva, para que te adore el tiempo que tú le vas a dar de vida, papito. Que de una vez por todas, mi Señor, él en tu nombre precioso pueda ser renovado, Señor. Pueda ser transformado por tu poder, mi Dios. Te pido por Noé, Padre, en el nombre de Jesús reprendemos toda influencia maligna. Declaramos que él es un hombre santo, agradable a ti, mi Señor. Tu palabra dice que de lo vil y de lo menospreciado tú escogiste para avergonzar al que se cree, mi Señor. En esta hora te pido por Noé, Padre, para que tú toques su corazón, mi Señor. Te pido, Padre celestial, especialmente también, Padre, por todos mis hermanitas, Señor, que están viniendo, Señor, a tu santo templo. Te pido por Micaela Ruiz. Ayúdala, bendícela, renueva sus fuerzas, mi Señor. Ten piedad de toda su familia, mi Señor. Que todo virus, que toda bacteria que quiera atentar contra su vida, que todo accidente, que todo incidente que el enemigo tenga preparado sea deshecho por tu preciosa sangre, Señor. Que sean cubiertos con tu preciosa sangre, que ellos sean accesibles al llamado de tu palabra, mi Señor. Al llamado a tu presencia, mi Señor. Al llamado a tu servicio, Padre. Que el resto que les quede de vida sea para servirte, para glorificarte, Señor. Para que en tu nombre ellos sean más que vencedores, mi Señor. En esta hora te pido por Micaela Ruiz, Señor, y toda su familia. Pon tu mano poderosa, Señor, y da fuerzas, da vida, Padre. Yo profetizo vida en tu nombre, precioso, Señor, que mi hermanita Micaela es cubierta con tu preciosa sangre, que se levantan, Señor, guerreros preparados para toda buena obra. Te pido por Silverio Ángel Marino, Padre Celestial, también, Padre. Ten piedad, Señor, de él, Padre. Transfórmalo, mi Señor. Dale fuerzas. Renuévalo como el águila y dale fuerzas de búfalo, Señor, para continuar aquí en tu... que venga, Señor, a tu santo templo, a alabarte, a glorificarte, mi Señor. Te pido especialmente también por Karen Natalie, Padre. Así como Ana se encontraba desesperada, Padre, por no tener un hijo, Padre. En esta hora, papito lindo, puedo sentir, Señor, esa gran necesidad de Karen, Padre, para tener a su bebito, Padre. Ayúdala, Señor, abre su vientre sana, Padre. Principalmente que ella se pueda convertir a ti, mi Señor. Toca su corazón, que ella sepa que no hay otro nombre dado a los hombres, Padre, que podamos nosotros acudir sino a ti. Mi Señor Jesucristo, toca su vientre, Padre. Queremos escuchar pronto un testimonio así tan grande, mi Señor. Aun cuando los médicos hayan dicho lo contrario, Padre, tú puedes, mi Señor, así como lo hiciste con Ana, con Sara, Padre. Te pido, Padre celestial, que toques ese vientrecito, Padre. Y que haya vida, mi Señor, en tu nombre precioso, Padre. Y que Karen esté convencida y convertida de que en ti, Señor, está la vida. Que ella pueda rendir su vida lo más pronto posible a ti, Señor, para que tú puedas activar ese milagro, para que tú puedas hacer ese milagro, mi Señor. Te pido, Padre celestial, también por su esposo Jesús Tapia, Padre, bendícelo, líbralo de la mala mujer, líbralo de los sentimientos malignos que quieran destruir su matrimonio. En el nombre de Jesús, mi Dios, tu palabra es fiel y verdadera, Señor. Tu palabra dice: clama a mí y yo te responderé y te enseñaré cosas grandes y dificultosas que tú no conoces. En el nombre de Jesús sellamos este amor, mi Dios. Y declaramos, Padre celestial, que tú das el fruto de su gran amor, mi Dios. Te lo pedimos, Padre, sabiendo que tú obras, papito lindo.
Te pido, Señor, por Dalia Cortés Hernández, mi Señor, por Chelsea Ruiz Cortés, Padre, por su libertad a las adicciones, mi Dios, por Chelsea, Padre, te pido que rompas, Padre Celestial, toda atadura de adicción, mi Señor, en el nombre de Jesús. Tu palabra dice que nosotros, tú nos has capacitado para ser reyes y sacerdotes, pueblo tuyo, Señor. Tu palabra dice, Señor, en Marcos 16, 17, y estas señales seguirán a los que creen en tu nombre. En tu nombre echaremos fuera demonios, hablaremos nuevas lenguas, pondremos las manos sobre los enfermos y ellos sanarían, Padre, en esta hora, Señor. Con toda autoridad, Padre, yo reprendo todo espíritu de adicción en la vida de Chelsea, Padre. En el nombre de Jesús, tú obrando, papito lindo. Tú obrando en la vida de Chelsea, Señor, dándole fuerzas de voluntad. Espíritu Santo, el toque de tu Espíritu Santo sobre Chelsea, Padre, para que ella sea sacudida de una vez por todas, mi Señor, y pueda obtener, Señor, esa fuerza celestial, esa fuerza divina para tener, Señor, una conversión, mi Señor, para que ella pueda tener fuerzas de voluntad para dejar esa droga, mi Dios. En tu nombre precioso, Señor, el toque de tu Espíritu Santo sobre Chelsea en esta hora, Padre, para darle fuerza, Señor, para sacudir su mente, Señor, para renovar, Señor, sus fuerzas, Padre. Porque a su temprana edad, Señor, el enemigo la quiere arrebatar, pero nosotros en el nombre de Jesús declaramos que Chelsea es libre de toda influencia demoníaca y de toda drogadicción. En el nombre de Jesús la reclamamos para tu honra y para tu gloria, mi Señor. En el nombre de Jesús declaramos, Señor, también por todos los jóvenes de aquí de Izúcar que están perdidos en el alcoholismo, que están perdidos en la drogadicción y que se han metido a diversos lugares de rehabilitación, Señor. Te pido, Padre Celestial, que tu Señor les des entendimiento, que no hay otro lugar más que ir a tu presencia. Que claro, ayudan un poco y te retiran de las drogas, pero vuelven a lo mismo. Mi Dios, que ellos puedan, Señor, clamar a ti, al único libertador y liberador, al que rompe ataduras, al que rompe cadenas, al que rompe con herencias, Señor, generacionales, hereditarias por los padres, Padre. En el nombre de Jesús rompemos. Y tú, persona que me estás escuchando, en el nombre de Jesús, repite conmigo: yo rompo toda herencia generacional por parte de mis ancestros, de mis padres. Rompo toda herencia que mis padres me hayan dejado en mis genes, en mi sangre, en el nombre de Jesús. La palabra de Dios dice que si tú confesares con tu boca que Jesús es el Señor y tú creyeres en tu corazón que Dios lo levantó de los muertos, obtendrás la salvación. Porque con el corazón se cree para justicia, pero con la boca se confiesa para salvación. Mi niño bonito, mi señor hermoso, mi señora que me estás escuchando, sientes que ya no puedes con un hijo adicto. Sientes que se te está escapando de las manos y peor tantito, sientes que su vida se va. En esta hora dobla rodillas y pide perdón al Señor porque no fuiste el padre ideal quizás, o el padre perfecto, y no se estudia para padre, ¿verdad? Pero reconoce que te faltó autoridad, que te faltó dominio para con tu hijo, que te faltó disciplina. Primeramente cae humillado delante del Señor y prepárate como un guerrero para luchar por tu hijo. No te metas tanto en el trabajo, sé que es necesario el trabajo, pero date cuenta que por el trabajo los has perdido y no te has enriquecido. No has sido buen administrador de tu dinero y has perdido a tus hijos. Pero déjame decirte que mientras hay vida y esperanza, levántate con brazo fuerte, pide perdón al Señor y dile: Padre, capacítame y lléname de tu poder para que tú impongas manos sobre tu hijito, para que tú reprendas todo espíritu de alcoholismo, todo espíritu de drogadicción. En el nombre de Jesús, en esta hora, Espíritu Santo, sobre de ti, para que te haga entender el pecado en el cual el diablo te ha tenido.
te ha tenido amarrado y amordazado y que no te deja hacer nada, pero en el nombre de Jesús el Señor trae libertad, el Cordero de Dios, el que quita todo el pecado del mundo, te ha roto toda atadura en esta hora, en el nombre de Jesús, libertad a los cautivos, a los oprimidos, y que te dejes de andar perdiendo el tiempo dándole gusto al enemigo, ¿sí? Viviendo en tus placeres. Si no es tiempo, no es tiempo que tú te salgas del camino de Dios. No es tiempo de que tú quieras vivir en la perversión. Ya no es tiempo. Es tiempo de que tu vida sea transformada. Es tiempo de que tú dejes las borracheras. Es tiempo que tú dejes las malas amistades que solamente te traen destrucción. Es tiempo de que tú recapacites y digas: no he hecho nada. No he hecho nada en esta vida. Y que por esa razón te ha venido mal sobre mal. Y por esa razón vives en tu hogar lleno de destrucción, lleno de pleito, de ira, de contienda, de enojo, de palabrerías vanas. Porque el enemigo ha hecho su parte. La palabra de Dios dice que el diablo vino para robar, matar y destruir, pero Jesucristo ha venido para darte vida y una vida en abundancia. En esta hora cambia tu vana manera de vivir, y no es en tus fuerzas. Déjame decirte que Elizabeth muchas veces quiso cambiar a su manera, dejar de hacer malos hábitos, pero no es a mi manera ni a mi fuerza. Es a la manera de Dios y es a las fuerzas de Dios. Y Dios quiere que tú te empieces a congregar, que empieces a escuchar palabra de Dios en un lugar donde se te predique, donde se te instruya la palabra de Dios, donde tú puedas ceñirte de esa armadura y pelear por tu mismo hogar. Déjame decirte que llegará el tiempo, ¿verdad? Dice el Señor que queremos escuchar su palabra. Va a llegar el tiempo en que la gente ya no va a poder escuchar la palabra de Dios. Va a llegar el tiempo en que ya no va a haber Biblia, ya no va a haber donde tú puedas aprender la palabra de Dios. Por eso es el tiempo de hoy. Hoy, este día, es tiempo de que tú te ciñas con la armadura de Dios. Es tiempo que tú escudriñes las Escrituras y sepas lo que Dios quiere para ti. El instructivo de la vida. Esa carta de amor que Dios dejó para ti, que tú no has querido leer, y has vivido una vida de fracaso en fracaso. Te has envanecido y quizás digas: mira, Elizabeth, yo tengo buen trabajo, yo no necesito de tu Dios, yo no necesito nada de lo que tú me estés hablando. Y quizás tu arrogancia te ha llevado a ese nivel. Pero déjame decirte, dice el Señor, no seas sabio en tu propia opinión. Teme a Jehová y apártate de las cosas malignas. Y a lo mejor tú me digas: mira, yo soy bueno, yo cuando puedo le doy a los pobres, cuando yo soy muy dadivoso. Pero es que no es por tus obras, dice el Señor, que no es por obras para que nadie se gloríe. Dice que la salvación viene por medio de la fe en Jesucristo, y claro, le vienen acompañando las buenas obras, porque no podemos decir: muéstrame tu fe sin tus obras, o viceversa, muéstrame tus obras y que tú no tengas fe. Van acompañado la fe con las buenas obras, ¿sí? Y califícate a ti mismo. Y créeme que lo que tú has logrado no ha sido por ti mismo, sino porque Dios te lo ha concedido. Dice el Señor que si tú le reconoces en todos tus caminos, Él enderezará tus veredas. Y algún día va a llegar la necesidad de que tú te tengas que inclinar ante la presencia de Dios. No esperes que Dios trate contigo, no esperes que Dios tenga que hablarte por una mala enfermedad donde ni tu dinero, ni tu situación, ¿verdad?, pueda ayudarte, sino solamente el poder de Dios. Reconozcamos, seamos humildes, reconozcamos que solamente Dios es el dador de vida y solamente en Él, ¿verdad?, obtenemos la misericordia. Entonces estamos en un mismo clamor para ser personas diferentes, para ser cambiadas por el poder de Dios, para que el Señor abra brecha a nuestro caminar, para que podamos llegar a esa meta adquirida, a la presencia de nuestro Padre Celestial. Y quizás tú me digas: mira, yo ya soy profesor, yo ya me jubilé, yo ya adquirí mi meta preferida. Pero déjame decirte que estás equivocado.
La mejor meta adquirida es llegar a la presencia de Dios. Por eso nuestro Señor Jesucristo le dijo a los apóstoles: no se turbe vuestro corazón ni tenga miedo. Creed en Dios, creed también en mí. Dice: en la casa de mi Padre muchas moradas hay. Voy pues a preparar lugar para que donde yo esté, vosotros también estéis. El Señor prometió llevarnos a esa patria celestial y te falta esa meta, la principal. Y ahora el Señor te está esperando con lazos de amor y te dice: dame, hijo mío, tu corazón y mira en tus ojos mis caminos. No seas sabio en tu propia opinión, teme a Jehová y apártate de las cosas malignas. Nuevamente el Señor te habla con esa ternura, con ese amor que solamente Él puede hacer. Déjame decirte también que el Señor también se aira. Si ya te habló una y otra vez y mil veces y tú no quieres entender, déjame decirte que el Señor dice que no quiere la muerte del pecador, sino que proceda al arrepentimiento. Dios nunca ha querido que tú mueras sin arrepentimiento, pero tú eres necio. Sigues drogándote, sigues alcoholizándote, sigues por los caminos de perversión y de maldad, ¿verdad? Entonces, el día que Dios te llame a cuentas y te haya presentado delante de Él, nunca podrás decirle: Señor, a mí nunca me hablaron. Porque hoy mismo tú estás escuchando palabra de Dios, hoy mismo tú estás sintiendo la palabra de Dios, la presencia del Dios mismo. Porque yo sé que sus palabras no vuelven vacías, que tienen poder de transformación, pero solamente son tus emociones, y lloras y dices: me arrepiento. Pero ese arrepentimiento no es genuino, no es real, solamente es remordimiento, porque al rato, a unas 2-3 horas, tú ya estás en lo mismo. En esta hora, Espíritu Santo, renovando tu manera de pensar. En esta hora, el Señor tocando tu vida. El Espíritu Santo trascendiendo por este medio de comunicación y tocando tu vida, sujetándote, sometiéndote y llenándote de ese amor, donde tú caes rendido y reconoces a tu Creador, donde le dices: aquí está mi vida, papito, perdóname. No puedo más, ya no aguanto más, Señor. Me siento cansado. Dame esa paz que yo necesito. No has podido dormir, ya tiene mucho tiempo que tú no concilias el sueño. En esta hora el Señor quiere traer sobre de ti paz. Recíbela en el nombre de Jesús. Empieza a abrir tus labios y proclama y pide perdón y dile: Señor, aquí está mi vida. Abre tus labios, no permitas que el enemigo te cierre tu boca, porque déjame decirte que esa es la armadura más grande que tú puedes tener en esta vida, el que de tu boca salga palabra de Dios, en que tú le digas: Señor, aquí está mi vida rendida. Tuve una profesión, fui alguien en este mundo, pero en realidad no tengo paz. Tengo todo lo que yo quise, lo que yo anhelé, lo tengo, pero esa paz que tú das no la he podido conseguir. Déjame decirte que esa paz que el mundo te ofrece no es la de Dios, es pasajera. Pero Dios quiere darte hoy mismo esa paz que no se compra ni con todo el oro del mundo. Recibe en el nombre de Jesús esa paz que viene de Dios. Abre tu corazón y empieza a decirle: Señor, perdóname, te recibo como mi Señor y Salvador. Perdóname, papito lindo. Y déjame decirte que el Señor te está lavando en estos momentos. La palabra de Dios dice que si tus pecados fueran rojos como la grana, vendrán a ser como blanca lana. El Señor limpiando tu vida. Y después de esta oración tú no serás el mismo. Tú serás lavado y comprado a precio de sangre y experimentarás esa paz que te trae felicidad, que te quita amargura, que cambia tu carácter de un carácter bipolar, de un sociópata, de lo peor que tú puedas haber sido. El Señor te va a transformar y te va a hacer una persona mansa y humilde de corazón, y tú te desconocerás. Y entonces, cuando tú te des cuenta de la gran transformación, entonces adorarás a Dios, lo bendecirás con todo tu corazón, porque Él ha traído paz a tu ser.
Y cuando creías que las cosas estaban perdidas, cuando tú estabas a punto de quitarte la vida porque decías que la vida era una asquerosidad y que tú ya no querías seguir sufriendo. En esta hora el Señor renovando tu vida, renovando tu mente, tu corazón, transformándote, llevándote a niveles extraordinarios. Ese Dios con todo su poder te cambia, te capacita y te hace una persona diferente. Una persona que proclama el Evangelio de Dios, una persona que ayuda a las personas, una persona diferente, una persona ceñida con el poder de Dios. Con toda autoridad de reprender demonios, de hollar serpientes, el Señor te empodera y te hace de verdad una persona llena de poder, porque Él delega a sus hijos, Él capacita a sus hijos. El Señor haciendo grandes obras, el Señor sanando heridas. ¿Estás triste porque te dejó la novia, porque te abandonó tu esposa, porque no te valoró? Alégrate porque Dios tiene para ti cosas grandes preparadas. Tiene para ti preparado un buen esposo. Tiene preparado para ti una buena esposa, una mujer temerosa que edifica su casa, que no la destruye con sus manos. Y tú puedas decir, ¿de verdad que hay una mujer así? Claro que sí la hay. Solamente espera en el Señor, entrégale tu vida. Y Dios quiere que tú vivas en felicidad, claro, con pruebas y luchas. Porque eso no se acaba, el Señor te tiene que probar, pero ¿sabes? Déjame decirte que eso no te espante, porque tú sabes que el Señor toma control de todo lo que tú haces y Él no te va a mandar una prueba que tú no puedas resistir. El Señor está con nosotros y nos quiere dirigir con su mano poderosa. Tómate de la mano de Dios que está extendida en estos momentos. Tómate y no te sueltes de ella. Y levántate con brazo fuerte como buen guerrero al servicio de Dios. Porque sabes, el Señor te capacitó para toda buena obra. Solamente retén lo que tienes para que nadie robe tu corona. Porque hasta eso el Señor tiene la corona de vida preparada para todos aquellos que fueron personas transformadas, personas rectas, delante de la presencia de nuestro Señor y nuestro Salvador. Y en esta hora también quiero llevar en oración, mis queridos hermanos, decimos todos amén, familias de San Nicolás Tolentino. Quiero que por favor, mis hermanitos, llevemos en oración a la familia Salas, ¿verdad? Especialmente al profesor Elí Salas Martínez, para que el Señor lo levante con brazo fuerte y vuelva al servicio del Señor a tocar la guitarra para el Señor, porque Él le alaba y le glorifica, ¿verdad? Y para eso el Señor quiso crearnos, para que seamos adoradores que le adoremos en espíritu y en verdad. Yo declaro que la vida de Elí Salas es transformada, es sanada, es restaurada en el nombre de Jesús. Declaro y decreto que Elí Salas Martínez es un hombre recto delante de ti, mi Señor, a tu servicio. Te pido también, Señor, por la familia Gordillo, Señor, allá en San Nicolás Tolentino. Bendícelos, cuídalos, líbralos, Señor. En el nombre de Jesús, mi hermanita Clementina Gordillo, por mi Clau hermosa, por mi niña preciosa, que el Señor prepare una pareja para ella, un esposo, ¿verdad? Un esposo recto que ame al Señor, ¿verdad? Así lo creemos y lo decretamos por Cristo Jesús. También, Señor, te pido en Maxaco por mi señora bonita Areli, Padre Celestial, y sus pequeñitas, que Dios las bendiga, las cuide, las proteja y que ella siga firme en el camino de Dios. Ella tiene un testimonio tremendo, verá que el Señor la capacite y la levante con brazo fuerte y donde quiera que ella vaya pueda dar testimonio de su transformación después de haber sido una adicta perdida, verá, hasta perder el conocimiento. El Señor la ha levantado con brazo fuerte y la sostendrá con la diestra de su justicia. Y que el Señor la mantiene firme a ella y a sus hijas en el nombre de Jesús, libre de toda opresión maligna, de todo espíritu de mortandad que quiera atentar contra la vida de Areli. Yo la cubro con tu preciosa sangre y declaro bendiciones y triunfos en su vida, una vida transformada, una vida llena del poder de Dios. Así lo creo y lo decreto en el poderoso nombre de Cristo Jesús. Y bueno, también, mi Señor, traigo delante de ti, Padre Celestial, a la familia Reyes Escamilla y en San Nicolás Tolentino. Te pido por Teodora Reyes, Padre Celestial, y por sus hijos,
Padre Celestial, por Diego, por Obed, mi Señor, y por su hija hermosa, Padre Celestial. Levántalos con brazo fuerte, sus nietos son cubiertos con la preciosa sangre de Jesucristo, mi Señor. Te pido también por su nuera Tania Álvarez, Padre Celestial, porque está embarazada, Padre. En el nombre de Jesús, tus manitas poderosas sobre su vientre, Padre, para que su criaturita que viene en camino sea librada de toda opresión maligna, de toda influencia maligna. En el nombre de Jesús, la reclamamos para tu gloria y para tu honra, Señor. Declaramos que nace un niño o una niña, lo que tú digas, papito lindo, sano y salvo para tu gloria, Padre, y que Obed reafirma sus sentimientos hacia ti, Padre, y que él se convierte con todo su corazón, Señor, porque tú le has bendecido, Padre, en el nombre de Jesús. También te pido, Señor, Padre Celestial, en esta hora, mi Señor, por cada uno de mis hermanos, Padre. Te pido especial, Padre, especialmente en esta hora, Señor, por mi hermana Griselda, Padre. Griselda Bravo, Señor, te pido, Padre bendito, que la bendigas, que seas con ella, Padre, en esta situación. Dale sabiduría, dale entendimiento, Señor. Tú abriendo brecha a su caminar, muéstrate de una manera sorprendente en su vida, Padre, para que ella te reconozca, mi Señor, para que ella te ponga en primer lugar, mi Señor, en su vida, Padre. Tú hablando a la vida de Griselda, Padre Celestial. Te pido, pues, Padre Celestial, que tú obres maravillas, mi Dios. Y en esta hora, Señor, por último te traigo a mi familia, mi Señor, a toda la familia Molina. Te pido por Jorge Derian Molina Mejía, Señor, por Andy Palma Herrera, Padre Celestial, para que tú les bendigas, Señor. Gracias, Señor, por la dicha que tú, Señor, nos vas a dar, me da, vas a dar a mí de ser abuela, Padre. Cuando más deseábamos, tú, Señor, respondiste nuestras oraciones. En esta hora, Señor, yo impongo manitas sobre su vientre de Andy, Señor, declarándola sana y salva, Señor, que su bebito se desarrolla como tú quieres, mi Señor, y que todo obstáculo, que toda barrera, que todo plan que el enemigo ya tenga en contra de ella, la deshacemos en el nombre de Jesús. Declaro, Señor, que la vida de Andy va de gloria en gloria y de victoria en victoria junto con mi hijo y su bebito, Padre Celestial. Ayúdales, bendíceles, Señor. Te pido por mis yernos, por Guillermo Santos Aguilar, por Jesús Chávez Ortiz, por la vida de Verónica Merari Molina Mejía, por Natalie Cris, Señor, cúbrelos, pero atráelos con lazos de amor, habla por sueños, por revelaciones, papito, que ellos se puedan congregar lo más pronto posible, porque vienen tiempos difíciles, Señor, porque, Señor, tú estás a punto de venir, mi Dios. Tu palabra dice, cree en el Señor Jesucristo y serás salvo tú y toda tu casa. Yo declaro, mi Dios, te pido por mis hijos, Padre. No permitas que se pierdan, mi Señor. Haya gracia en tu siervita, mi Dios. Trae a mis hijos, Señor, a mis nietos, Padre, a mi hija Brenda Melani, Padre. Por favor, papito. Ellos han visto tus maravillas, recuérdales por sueños, Padre. No permitas que se queden, Señor, a la gran tribulación, Padre. Ayúdales, Señor, que podamos, Señor, irnos juntamente contigo, Padre, que toda nuestra familia sea transformada por tu poder, mi Señor. Te lo imploro con todo mi corazón, mi Señor. Que tengas piedad de ellos, Padre. Que los libres de todo plan que el enemigo tenga, sean cubiertos con tu preciosa sangre. Sello mi puerta, mis ventanas, mis entradas, Señor. La vida de mis hijos cubiertos con la preciosa sangre de Jesucristo, aún mis mascotas, Señor, que tanto amo. Padre Celestial, sean cubiertos con tu preciosa sangre, un hogar santo, Padre. Padre bendito. Te pido, Padre bendito, que nos libres de todo virus, de toda bacteria, de toda animal ponzoñoso, Señor, que pueda haber en casa. De todo, Señor, de todo virus, de toda bacteria, mi Señor, de toda enfermedad maligna que quiera atentar contra la vida de nosotros, nos cubrimos con la preciosa sangre de Jesucristo, y así toda mi audiencia, y así toda mi gente linda, y así todos mis hermanitos, que reciban, Señor, de tu preciosa sangre
sobre de ellos, Padre, renovados, renovando su manera de pensar, de hablar y de actuar. Gente transformada por el poder de la palabra y el poder de la oración. Gracias, Señor. Gracias porque tú nos has dado la armadura, Señor, para pelear contra toda acechanza del enemigo. Solamente nos resta humillarnos delante de ti para suplicar misericordia, Señor. Y así, Padre Celestial, todas estas peticiones las traemos, Señor, delante de ti, sabiendo que tú has escuchado nuestro clamor, Señor. Que esta oración ha trascendido ante tu presencia, mi Señor, aún hasta el tercer cielo, mi Señor. Y que pronto vamos a ver, Señor, respuestas, Padre. Porque tú eres fiel y verdadero, mi Señor. En esta hora, Padre, recibe adoración. Y Señor, capacita a todos los que escucharon, Señor, abre su boca, abre su entendimiento, Señor, para que giman delante de ti, Señor, y tú obrarás, Señor, en ellos, Padre, así como lo has hecho en mi vida, mi Señor. Gracias, Padre, por este tiempo en la radiodifusora, Padre. Quita todo obstáculo, toda barrera. Permite que yo sea una mujer sabia, mi Dios. Que pueda yo ser llena de tu Espíritu Santo, Señor, para contagiar, para transmitir, Señor, de tu presencia y de tu palabra, mi Señor. Y que tú alcances a toda esa audiencia hermosa que escucha Radio Vida, mi Dios. Gracias, Padre. Gracias, mi Señor. Te alabamos y te glorificamos. Tu palabra dice en el Salmo 1, dice: bienaventurado el varón que no anduvo en consejo de malos, ni en silla de escarnecedores se ha sentado, mas en la ley de Jehová está su delicia, y en ella medita de día y de noche, y vendrá a ser como árboles plantados junto a corrientes de agua, que da su fruto a su tiempo y su hoja no cae, mas todo lo que hace prospera. No así a los malos, que son como el tamo que arrebata el viento. No se sentarán los malos en la congregación de los santos. Bendito eres, Padre. Y bendita es tu palabra, Señor, que nos enseña, que nos ministra, Señor, y que nos lleva a niveles extraordinarios que nunca imaginamos, Señor. Gracias, Padre. Gracias porque en ti se encuentra la paz, mi Señor. En ti se encuentra la medicina para nuestra alma. Trae medicina a nuestros tuétanos, a nuestros huesos, Señor, que conforta, que da vida, que resplandece nuestro rostro, mi Señor, y nosotros marcamos la diferencia. Por algo tú nos nombraste que somos la sal de la tierra, mi Dios, la sal que le da sabor a esa comida deliciosa, a esa comida exquisita, para que no sepa desabrido, mi Dios. Nosotros somos la sal de la tierra, nosotros somos la luz del mundo, mi Dios, porque tú nos delegas, Señor, esa luz que ilumina, Padre, en las tinieblas, Padre. En el nombre de Jesús somos más que vencedores, somos tu pueblo, mi Dios, que te ama, mi Dios, que te anhela, Padre Celestial, que anhelamos estar en tu presencia, Señor. Anhelamos llegar a la meta, Señor, que es en tu presencia, allá en la eternidad, mi Señor. Gracias, porque creemos en tus palabras, creemos en tus promesas, mi Señor. Y cuando tú has cambiado nuestra vida, Señor, cuando hemos visto con nuestros ojos tus grandezas, no hay tormenta, no hay huracán, no hay nada que pueda borrar de nosotros esa fe que tú has sembrado dentro de nosotros, mi Señor. Te alabamos y te bendecimos. Y me despido pues de ustedes, mis queridos hermanos, que Dios les bendiga, lluvia de bendiciones y lluvia de besitos, mis niños bonitos, que Dios les guarde y les proteja. Y decimos amén.

0: con esto concluimos el tema y despedimos nuestro programa. Y ya está llegando con ustedes el locutor que levanta el ánimo de la radio. Con ustedes. Bueno, pues ahí se los dejo. Adelante, man.
1: ¿Qué tal, amigos? ¿Cómo se le están pasando en esta hora del día? Saludamos a toda la gente linda que cada día nos sintoniza en esto que es la hora de la alegría. Las líneas telefónicas están abiertas para que nos diga por qué está contento o contenta y por qué se siente feliz. Llámenos a las líneas de Dios.

tenemos la primera llamada telefónica de una persona feliz. Vamos a contestar por aquí. ¿Qué tal? ¿Cómo está? ¿Con quién tengo el gusto? ¿Cuál es su nombre?

0: muchos motivos para vivir. Si me permites, tal vez pueda ayudarte.
1: Ya nadie me puede ayudar.
0: Escúchame, al fin que nada pierdes. Dios no se alejó de ti, tú te alejaste de Él. Dios siempre ha estado con sus brazos abiertos esperándote. Hoy

Su santidad no permite el pecado. Es Satanás el causante de todos los males. No le eches la culpa a Dios. Jesucristo dijo: el ladrón no viene sino para hurtar, matar y destruir. Pero lo bonito es que Jesús mismo dijo: yo he venido para que tengan vida y para que la tengan en abundancia. Porque la paga del pecado es muerte, pero el regalo de Dios es vida eterna en Jesucristo, nuestro Señor. Si has probado todo y todo te ha fallado, ¿por qué no pruebas hoy a Jesús? Dale una oportunidad a Dios de rehacer tu vida. Si lo dejas entrar a tu corazón, yo te aseguro que nunca jamás serás la misma. ¿Quieres orar conmigo para recibir en tu corazón a Jesús?

nombre bendito, santo, glorioso y maravilloso de nuestro amado Señor y Salvador Jesucristo. Señor, nos acercamos al trono de tu gracia en el bendito nombre, que es sobre todo nombre, en el nombre de tu Hijo amado, nuestro Señor, nuestro Salvador, nuestro único y suficiente Salvador, nuestro amado Rey y Señor Jesucristo. Aquí estamos, Padre mío, como cada día, dándote honra, dándote gloria, dándote adoración, exaltación, proclamando que tú eres nuestro Dios, eterno Dios, soberano Dios, único Dios, verdadero, eterno sobre la eternidad, por siempre Dios. Padre, te adoramos en el nombre glorioso, bendito y santo de Jesucristo. Proclamamos y reconocemos públicamente que tú eres el único Dios verdadero y Jesucristo, tu Hijo amado, el único Salvador de toda la humanidad. Tu palabra bendita dice en San Juan 3:16, porque de tal manera amó Dios al mundo que dio a su Hijo unigénito, para que todo aquel que en él cree no se pierda, mas tenga vida eterna. Señor, te adoro con toda mi alma, con todo mi corazón. Proclamo que tú eres Dios, eterno Dios, soberano Dios. Recibe toda la honra y toda la gloria, toda la adoración, toda la alabanza, toda la exaltación. Bendito, bendito, bendito es tu nombre, Rey mío. Bendito es tu nombre, Dios Todopoderoso. Bendito es tu nombre, Rey eterno. Recibe honra, recibe gloria, recibe adoración, recibe exaltación. Nos humillamos bajo tu mano poderosa. Proclamamos a todos los cielos, a todos los aires, a todo lo que hay en el infinito, en el espacio. Padre, proclamamos a todo el universo que tú eres el único Dios verdadero, que tú eres el creador de todo lo que existe, que aun cuando nuestros ojos no te puedan ver, aun cuando no te podamos tocar, tú estás ahí, siempre has estado ahí. Padre, te adoramos en el nombre de Jesucristo. Eres el gran yo soy, el todopoderoso, el santo de Israel, el Dios de Abraham, de Isaac y de Jacob, el padre de mi amado Señor y Salvador Jesucristo. Te adoro, te alabo, te exalto. Gloria, gloria, gloria y más glorias sean para ti, Padre celestial, Padre bueno, bondadoso, misericordioso. Te amo, Dios, te amo y te adoro, te alabo y te exalto. Recibe la gloria y la honra y la adoración y la exaltación. Te adoramos, te alabamos, te exaltamos. Bendito, bendito, bendito es tu nombre, Rey eterno. Bendito es tu nombre, Padre bueno. Bendito es tu nombre, Dios todopoderoso. Toda la honra, toda la gloria, toda la adoración, toda la exaltación es para ti, Padre celestial. No hay Dios fuera de ti, solo tú eres Dios. Bendito es tu nombre, bendito es tu nombre, bendito es tu nombre. Te adoramos, te alabamos, te exaltamos y te damos gloria. Te adoramos, te alabamos, te exaltamos y te damos gloria, Padre mío, en el nombre de Jesucristo, en el nombre de Jesucristo, en el nombre de Jesucristo. Padre celestial, muchas gracias, Señor, gracias por ser tan bueno con nosotros, gracias por tu inmenso amor y bondad y misericordia, gracias, Padre celestial. Nuestro corazón está agradecido, Señor, y nos humillamos bajo tu mano poderosa, nos humillamos bajo tu mano bendita. Proclamamos que tú eres Dios, eterno Dios. Gracias, un millón de gracias, Padre celestial. Gracias, Padre bueno. Recibe gloria, recibe honra, recibe adoración, recibe exaltación. Que todos los cielos se llenen de nuestro agradecimiento. Reconocemos públicamente que todo lo que somos, que todo lo que tenemos es gracias a ti, Padre mío. Recibe nuestra adoración en el nombre de Jesucristo, en el nombre de Jesucristo, en el nombre de Jesucristo. Toda la honra, toda la gloria, Rey eterno, es para ti. Bendice, bendice, bendice, alma mía, Jehová, y bendiga todo mi ser su santo nombre. Bendice, alma mía, Jehová, y no olvides ninguno de sus beneficios. Él es quien perdona todas tus iniquidades, el que sana todas tus dolencias, el que rescata del hoyo tu
vida, el que te corona de favores y misericordias, el que sacia de bien tu boca, de modo que te rejuvenezcas como el águila. Jehová es el que hace justicia y derecho a todos los que padecen violencia. Sus caminos notificó a Moisés y a los hijos de Israel sus obras. Misericordioso y clemente es Jehová, lento para la ira y grande en misericordia. No contenderá para siempre, ni para siempre guardará el enojo. Bondadoso, maravilloso, digno de todo honor y de toda gloria, Padre bueno, en el nombre de Jesucristo te adoramos, te adoramos, te adoramos. Gloria al Padre, gloria al Hijo, gloria al Espíritu Santo de Dios, al único Dios trino, al único Rey inmortal, al único Rey eterno, al Santo de Israel, al Dios de Abraham, de Isaac y de Jacob, sea la gloria y la honra en el bendito, glorioso y maravilloso nombre de Jesucristo, nuestro Salvador. Te amo, mi Dios, te adoro, te adoro, te adoro. Bendito, bendito, bendito es tu nombre, bendito es tu nombre. Maravilloso Dios, maravilloso Rey, cuán grande es tu nombre, Señor, cuán grande es tu nombre. Toda la gloria y toda la honra es para ti, toda la gloria y toda la honra es para ti. Te adoramos, te alabamos, te exaltamos y te damos gloria. Te adoramos, te alabamos, te exaltamos y te damos gloria, Padre mío, en el nombre de Jesucristo, en el nombre de Jesucristo, en el nombre de Jesucristo. Precioso y maravilloso Dios, ¿quién como tú, Señor mío? ¿Quién como tú, mi Dios? Digno, digno, digno, digno de todo honor y de toda gloria y de toda honra y de toda alabanza y de toda exaltación. Te adoro, te adoro, te adoro. Bendeciré a Jehová en todo tiempo. Su alabanza estará de continuo en mi boca. En Jehová se gloriará mi alma. Lo oirán los mansos y se alegrarán. Engrandecer a Jehová conmigo y exaltemos aún a su nombre. Busqué a Jehová y escuchó mi clamor y me libró de todos mis temores. Padre, te adoro en el nombre santo de Jesucristo. Te adoro, te adoro, te adoro. Te adoro, te adoro. El que habita al abrigo del Altísimo morará bajo la sombra del Omnipotente. Diré yo a Jehová, esperanza mía y castillo mío, mi Dios en quien confiaré. Él me librará del lazo del cazador, de la peste destructora. Con sus plumas me cubrirá y debajo de sus alas estaré seguro. Escudo y adarga es su verdad. No temeré el mal nocturno, ni saeta que vuele de día, ni pestilencia que ande en obscuridad, ni mortandad que en medio del día destruya. Caerán a mi lado 1,000 y 10,000 a mi diestra, mas a mí no llegarán. Padre, te adoramos en el nombre de Jesucristo. Te adoramos, te alabamos, te exaltamos. Bendito, bendito, bendito es tu nombre, Rey eterno, poderoso, majestuoso Dios. Recibe gloria, recibe honra, recibe adoración, recibe exaltación, recibe toda la honra, Padre celestial, en el nombre de Jesucristo, en el nombre de Jesucristo, en el nombre de Jesucristo. Te adoramos, te alabamos, te exaltamos. Te adoramos, te alabamos, te exaltamos. Oh Rey eterno, te amo, Dios, te adoro, te adoro, te adoro. Al único sabio, todopoderoso Dios, al que está sentado en el trono y al Cordero, sea la gloria y la honra, el poder y el imperio por los siglos y de los siglos. Padre bueno, bondadoso, misericordioso, Rey eterno, te necesitamos, mi Dios. Te necesitamos, Padre celestial. Señor, toda la humanidad te necesita. Toda, absolutamente toda la humanidad, Padre celestial. Cada día el enemigo está buscando crear en el corazón del hombre maldad, poner en el corazón del hombre maldad, iniquidad. Pero yo te ruego, Padre, en el nombre de Jesucristo, hoy en esta mañana, hoy en este día, te suplico por todas las familias de la tierra,
Te ruego, Padre bueno, bondadoso y misericordioso, por toda la humanidad en el nombre de Jesucristo, te presento, Señor, toda la humanidad, para que tu bondad, para que tu misericordia, para que tu benevolencia, para que el favor del cielo sea sobre todo el planeta Tierra, en el bendito y santo nombre de Jesucristo. Padre Santo, trae salvación sobre todo el planeta Tierra, trae salvación, Señor, trae salvación sobre todo el planeta Tierra, te lo pido, Padre mío, en el nombre de Jesucristo, en el nombre de Jesucristo, trae salvación sobre todo el planeta Tierra, Señor, trae salvación, Padre, te lo pido en el nombre de Jesucristo, que cada persona tenga la oportunidad de escuchar que solo en Jesucristo hay salvación y vida eterna, y que cada persona tenga la oportunidad de depositar en la obra que Jesucristo llevó a cabo en la cruz del Calvario su fe, su confianza, que la gente pueda confiar en la obra que se llevó a cabo en la cruz del Calvario para poder ser salvos, para escapar de la condenación eterna. Tu palabra bendita dice que por cuanto todos pecaron y están destituidos de la gloria de Dios, Padre mío, la gente no se está enterando, la gente no sabe que está caminando hacia el infierno, porque el hombre ya trae adherido a su alma el pecado que nuestros padres fueron los que desobedecieron, pero el pecado pasó a todas las generaciones. Padre, en el nombre de Jesucristo, tu palabra bendita dice que la paga del pecado es muerte, pero el regalo tuyo es salvación y vida eterna por medio de Jesucristo. Por eso, mi Dios, te lo pido, te lo ruego, en el glorioso nombre de Jesucristo, en el bendito y santo nombre de Jesucristo, trae salvación, Padre mío, trae salvación, Señor, sobre todo el planeta Tierra, en el nombre de Jesucristo, en el nombre de Jesucristo, te presento a todo el mundo oriental, a todo el mundo occidental, a todo el mundo en el Medio Oriente, a todo, Padre Celestial, en el nombre de Jesucristo. Oro por todo el mundo islámico, árabe, oro por todo Europa, oro por todo el Oriente, Padre, en el nombre de Jesucristo, en el nombre de Jesucristo, oro por toda América, Padre Celestial, en el nombre bendito y santo de Jesucristo, te suplico, Señor, trae salvación, trae salvación, trae salvación sobre todo el planeta Tierra, en el nombre santo de Jesucristo, trae salvación, Señor, mi devoción, mi corazón, mi alma, Padre Celestial, está firme, Señor, en saber que tú puedes hacer un milagro, que tú puedes obrar un milagro en toda la humanidad, de una manera sobrenatural, de una manera única, tú lo puedes hacer, Padre mío, obra, mi Dios, obra, te lo pido en el nombre de Jesucristo. Señor, necesitamos que tu misericordia se derrame sobre todo el planeta Tierra, en el nombre bendito y santo de Jesucristo. Señor, ayúdanos, ayúdanos, ayúdanos, Padre Celestial. Toda la humanidad te necesitamos, toda la humanidad, Padre Celestial. ¿A quién tenemos en los cielos si no es a ti? Fuera de ti no queremos nada. Padre, que tu Espíritu Santo redarguya el corazón de toda la humanidad. Que tu Espíritu Santo redarguya el corazón de toda la humanidad. En el nombre de Jesucristo, en el nombre de Jesucristo, obra, mi Dios, obra, Padre mío, cada persona, todos te interesan, no hay uno que no merezca, porque todos somos tu creación, la corona de la creación, toda la humanidad es tu corona, toda la humanidad es la corona de la creación, toda la humanidad fue creada a imagen y semejanza tuya. Padre, no permitas que el enemigo destruya las vidas, no permitas que el enemigo destruya tu creación, ayúdanos, Padre, te lo pido en el nombre de Jesucristo, en el nombre de Jesucristo, salva, salva, salva, Padre mío, salva, Señor, a la humanidad en el nombre de Jesucristo, cada hombre, cada mujer, obra, Señor, obra, te lo pido, en el santo y bendito nombre de Jesucristo, obra un milagro en cada vida, obra un milagro en cada vida, los niños, los jóvenes, los adultos,
juntos todos, Padre, que de una o mil maneras reconozcan que solo en Jesucristo hay salvación y vida eterna, que hay un solo Dios verdadero y un solo mediador entre Dios y los hombres, Jesucristo, Jesucristo hombre. Señor, te adoro. Te alabo, te exalto. Bendito, bendito, bendito es tu nombre, Rey eterno. Bendito es tu nombre, Padre bueno. Bendito es tu nombre, Dios todopoderoso. Te adoramos, te alabamos, te exaltamos. Te adoramos, te alabamos, te exaltamos. Me humillo bajo tu mano poderosa en el bendito y glorioso nombre de Jesucristo. En el glorioso, bendito y santo nombre de Jesucristo. Padre celestial, ayúdame, Señor, ayúdame a utilizar todos estos medios para anunciar tu palabra. Ayúdame a utilizar todos los medios para predicar y compartir y anunciar que solo en Jesucristo hay salvación y vida eterna. Dios mío, despierta el espíritu del hombre, aviva el espíritu del hombre en el nombre de Jesucristo. En el nombre de Jesucristo, aviva el espíritu del hombre. Te lo pido, Padre celestial. Padre bueno, bondadoso y misericordioso, avívanos, Padre celestial. Despierta el interés por predicar tu palabra bendita a través de los medios de comunicación, a través de Radio Vida, a través de Vida TV, a través de todos estos medios que tú nos has dado, Padre mío, en el nombre de Jesucristo. En el nombre de Jesucristo, despierta, despierta el interés de la gente por ayudarme. Despierta, Padre mío, el interés de tu pueblo por ayudarme, en el nombre santo y bendito de Jesucristo. Señor, yo creo que pronto Jesucristo aparecerá en las nubes, pero quiero que nos encuentre predicando, que nos encuentre anunciando que solo en Él hay salvación y vida eterna. Ayúdame, Dios mío, en el bendito y glorioso nombre de Jesucristo. Ayúdame, Padre celestial. Levanta un ejército de 4,000 personas con los cuales podamos llegar a millones y millones y millones de hombres y mujeres. Señor, levanta un ejército, despierta un ejército de 4,000 hombres y mujeres con los cuales podamos anunciar que solo en Jesucristo hay salvación y vida eterna. Señor, te adoro y te alabo y te exalto. Te adoro, Padre celestial, te adoro. Tu palabra bendita dice, ¿cómo oirán si no hay quien les predique? Pero ¿cómo irán si no hay quien los envíe? ¿Cómo iremos? Señor, levanta un ejército de 4,000 hombres y mujeres de todas las clases sociales, de todos los estatus sociales, en el nombre de Jesucristo, te lo pido, Padre celestial, con los cuales podamos alcanzar a millones y millones de personas, en el nombre de Jesucristo. Señor, obra milagros, multiplica los dineros que alcance para todo, Padre, te lo pido en el nombre de Jesucristo, en el glorioso y bendito y santo nombre de Jesucristo. Obra, mi Dios, obra, Padre celestial, en el corazón del hombre, obra en el corazón del hombre, obra, Padre, que nos interesemos por tu obra, que nos interesemos por tu obra, en el nombre de Jesucristo, que nos interesemos, Señor, por tu obra bendita, te lo suplico, en el nombre de Jesucristo. Ayúdanos, Dios mío, ayúdanos, Padre celestial, en el nombre de Jesucristo, en el nombre de Jesucristo. Señor, te adoro y te alabo y te exalto. Te adoro, Padre celestial, te adoro, te adoro, te adoro, Rey eterno, soberano, todopoderoso Dios. Toca las vidas, toca los corazones, restaura, sana, libera, obra, Padre celestial, en el nombre de Jesucristo. En el nombre de Jesucristo, tú estás con nosotros como poderoso gigante, Padre bueno, en el nombre de Jesucristo, tú estás con nosotros como poderoso gigante, Rey eterno, maravilloso Dios. Te amo y te adoro, te adoro, te alabo, te exalto. Señor, que tu poder maravilloso corra a través de los medios de comunicación, a través de las ondas televisivas, radiales, en el nombre de Jesucristo. Que tu poder bendito se meta a los hogares, las familias, cada hombre, cada mujer, cada joven, cada señorita, cada niño, cada niña. Que tu poder bendito, glorioso, se meta, Padre mío, a todos los hogares, a todas las familias, en el nombre de Jesucristo. En el nombre de Jesucristo, trae sanidad, trae sanidad, trae sanidad, Señor, trae sanidad,
te lo pido en el nombre santo de Jesucristo. Trae sanidad, mi rey, te lo pido en el nombre poderoso, bendito y santo de Jesucristo. Te adoramos. Te alabamos, te exaltamos, Rey mío, te adoramos, te alabamos, te exaltamos, poderoso Dios, maravilloso Rey, digno de todo honor y de toda gloria, digno de todo honor y de toda gloria, en el nombre de Jesucristo, en el bendito y santo nombre de Jesucristo, en el nombre glorioso, maravilloso de Jesucristo, Padre Celestial, te ruego, Señor, por mi hermano Santiago Jiménez, bendícelo, Padre, en el nombre santo de Jesucristo. Padre mío, te ruego por él y por su esposa. Te pido por mi hermano Joel Neftalí y por mi hermana Angélica, en el nombre bendito, glorioso y maravilloso de Jesucristo. Padre Celestial, te ruego por mi hermano Octavio Camacho, por él y su familia, en el nombre bendito y santo de Jesucristo. Padre mío, te pido, Señor, en el nombre glorioso de Jesucristo, por mi hermana Bernardina y su familia, en el nombre poderoso, bendito y santo de Jesucristo. Padre Celestial, te ruego por mi hermana Araceli Ita y por ella, Señor, y todo el propósito que tú tienes para su vida, le bendigo en el nombre santo y glorioso de Jesucristo. Te ruego por mi hermano Juan Garza y su familia, en el santo y bendito nombre de Jesucristo. Padre Celestial, te ruego por mi hermana Benita Carrión, en el nombre bendito y santo de Jesucristo. Te ruego, Padre mío, por mi hermano Ismael, por su familia, en el nombre de Jesucristo, en el nombre de Jesucristo, en el nombre bendito y santo de Jesucristo. Padre Celestial, te ruego por mi hermano Josecito, por su familia, mi hermana Lupita y toda su familia, en el nombre de Jesucristo. Padre Celestial, te ruego por mi hermano Alde, por mi hermana Raquelito y toda su familia, en el bendito y santo nombre de Jesucristo. Padre bueno, bondadoso, misericordioso, te ruego por mi hermana Lucita y por toda su familia, en el nombre poderoso de Jesucristo. Te ruego por mi hermana Lucy y por toda su familia, en el nombre poderoso, bendito y santo de Jesucristo. Te ruego por mi hermana Leslie y por toda su familia, en el nombre santo de Jesucristo. Por mi hermano Timo y toda su familia, por mi hermano Pedrito y toda su familia, por Lilian, por Eduardo, por Jordi, en el nombre bendito y santo de Jesucristo. Padre Celestial, te ruego por mi hermana Martita, por mi hermano Fernando y toda su familia, en el nombre de Jesucristo, en el nombre de Jesucristo. Mi hermana Janet y toda su familia, en el nombre bendito y santo de Jesucristo. Te ruego por mi hermana Chayito y por toda su familia, en el bendito y santo nombre de Jesucristo, en el bendito y santo nombre de Jesucristo. Padre mío, te ruego por mi hermana Leo y por toda su familia, en el nombre bendito y santo de Jesucristo. Por mi hermana Jocelyn y toda su familia, en el nombre santo de Jesucristo. Te ruego por mi hermano Néstor y por toda su familia, mi hermana Cristi, y por toda su familia, en el bendito y santo nombre de Jesucristo. Mi hermana Marisela y toda su familia, en el nombre de Jesucristo. Mi hermano Juanito y toda su familia, en el nombre de Jesucristo. Mi Padre Celestial, en el nombre santo y glorioso de Jesucristo. Mi hermana Alondra, toda su familia, Señor, gracias, en el nombre bendito y santo de Jesucristo. Dios eterno, poderoso, maravilloso, digno de todo honor, de toda gloria, Padre Celestial, te ruego por mi hermana Elvia, Señor, y por toda su familia, por mi hermano Faustino y toda su familia, en el nombre de Jesucristo. Mi hermano Fortino y toda su familia, en el nombre de Jesucristo, en el nombre de Jesucristo, en el nombre de Jesucristo, en el nombre bendito y santo de Jesucristo. Padre Celestial, tú conoces, Señor, a toda la gente que de una u otra manera son parte de Ministerios Vida, Señor. Quizá mi mente no alcanza para recordarlos a todos, Padre, pero yo te ruego, Padre Celestial, en el bendito y santo nombre de Jesucristo, obra un milagro en sus vidas, protégelos, ayúdalos, mi Dios, en el nombre de Jesucristo, en el nombre de Jesucristo. Dios eterno, Dios maravilloso, Dios poderoso, Dios portentoso, digno de todo honor y de toda gloria, te doy gracias, Padre mío. Gracias por todos los que me rodean, los que están cerca de mí, Señor,
tanto el primer círculo, el segundo círculo, el tercer círculo, Padre mío, todos, Padre celestial, bendícelos, bendícelos, bendícelos en el nombre de Jesucristo. Mi hermana Tomasita, mi hermana Vale, su familia, en el nombre de Jesucristo. Mi hermano Fernando, su familia, en el nombre santo de Jesucristo. Obra, Padre celestial, obra, mi Dios, obra, Padre bueno, en el nombre que es sobre todo nombre. Gracias por mi hermana María Félix, su familia, Padre, en el nombre de Jesucristo. Oh, maravilloso Dios, mi hermana Lilian, Señor, mi hermano Alexis, Padre, en el nombre santo de Jesucristo. Mi hermana Isidra, sea bendita ella, Señor, y toda su familia, en el nombre santo de Jesucristo. Poderoso, majestuoso Dios, digno de todo honor y de toda gloria, de toda honra, de toda alabanza, de toda exaltación, Padre celestial. Señor, bendigo, bendigo a toda la gente que me ayuda, a los misioneros de Ministerios Vida, a los miembros del Club de Amigos de Radio Vida. Tú los conoces por nombre, tú los conoces por familia, tú los conoces, Señor. Que fluya tu bendición maravillosa, que fluya tu bendición sobre sus vidas, en el nombre santo de Jesucristo. Obra, Padre celestial, ninguna maldición los alcanzará, al contrario, toda bendición será traída a sus vidas, la bendición que enriquece y no añade tristeza con ella. Padre, tú levantas el ejército de 4,000 misioneros, con los cuales podamos alcanzar a más de 55 millones de personas en la República Mexicana, en el nombre de Jesucristo, y dentro de Estados Unidos, y dentro de Latinoamérica, y dentro del continente americano, y por qué no, Padre mío, todos, Señor, todos los países de todos los continentes, Europa, África, Asia, Australia, todo lugar, Padre, en todo el continente americano, en Norteamérica, Centroamérica, Sudamérica, el Caribe, Señor, que tu palabra bendita se extienda, el Evangelio de Jesucristo, el Evangelio de Jesucristo, el Evangelio de Jesucristo. Ayúdanos, Padre mío, te lo pido. En el glorioso, bendito y santo nombre de Jesucristo, ayúdanos, Señor, te lo pido, en el nombre de Jesucristo, en el nombre de Jesucristo, en el nombre de Jesucristo, que tu nombre sea glorificado, que Ministerios Vida, Radio Vida, Vida TV, Vida TV Mundial, podamos llegar a millones y millones de hogares a través de todas las redes sociales, que en todo lugar, que la gente se interese por escuchar del nombre glorioso, bendito y santo de Jesucristo. Señor, gracias, toda la honra y toda la gloria, toda la adoración, toda la exaltación sea para ti, Padre, en el nombre de Jesucristo, en el nombre de Jesucristo. Bendigo, bendigo a los que están y a los que estarán, bendigo a los que son y a los que serán, bendigo a los que han venido y a todos los que vendrán a ser parte de Ministerios Vida. Padre, gracias en el nombre de Jesucristo, dame la sabiduría, la capacidad para estructurar la obra que tú has depositado en nuestras manos, en el nombre de Jesucristo, en el nombre de Jesucristo. Te amo y te adoro, te alabo y te exalto, te amo y te adoro, te alabo y te exalto. Estructúranos, Espíritu Santo, estructúranos, Espíritu Santo, estructura nuestro ministerio en el santo nombre de Jesucristo, y te doy gracias, muchas gracias, Padre, en el santo nombre de Jesucristo.

Señoras y señores, les saludamos en el nombre maravilloso, bendito, santo y glorioso de nuestro amado Señor y Salvador Jesucristo. En este preciosísimo día, martes 13 de octubre del año 2026, aquí estamos como cada día dando honra, gloria y alabanza al único Dios todopoderoso, al creador de los cielos y de la tierra, al hacedor de toda maravilla, al que vive por los siglos y de los siglos, ante el cual nuestro corazón se postra voluntariamente, reconociendo su reino, su imperio, su gobierno, reconociendo que Él es el único Dios verdadero, Jehová de los ejércitos, el Dios de Abraham, de Isaac y de Jacob, Padre de mi amado Señor y Salvador Jesucristo. Bendito sea el que vive para siempre, bendito sea mi Padre.

¿Cómo cada mañana nos unimos a todos los ejércitos celestiales y a todos los seres angelicales y a todos los redimidos, lavados con la sangre bendita del Cordero de Dios, para proclamar a los cuatro vientos, para proclamar a todos los cielos, para proclamar a todo el infinito, a todo el firmamento, a todo el universo, a todo lo que está en los cielos, en la tierra y aún debajo de la tierra, que al único soberano, todopoderoso Dios, al que está sentado en el trono y al Cordero, sea la gloria, la honra, el poder, el imperio, la autoridad, la soberanía por los siglos y de los siglos? Bendito sea mi Padre Celestial. Y a usted que está en sintonía de Ministerios Vida, Radio Vida, Vida TV, Vida TV Mundial, todas las redes sociales y en todo lugar a través del cual usted nos escucha y nos ve, que Dios bendiga su vida, que Dios bendiga su familia, que Dios bendiga todo lo que usted es integralmente, espíritu, alma y cuerpo, que Dios le bendiga con la bendición que solamente Él sabe dar, la bendición que enriquece y no añade tristeza con ella. Que Dios le bendiga, que Dios le bendiga. Que

Bonita, preciosa, linda, chula y hermosa. Y bueno, como cada día aquí estamos. Y mire usted, le vuelvo a decir y se lo vuelvo a repetir y se lo repetiré miles de veces. Solo gente sabia, prudente, sensata, hermosa y chula escuchan y son parte de Ministerios Vida. Los demás, sabrá Dios qué caramba andan escuchando por ahí, andan viendo por ahí, ensuciando sus mentes, lastimando sus corazones y pervirtiendo sus pensamientos. Pero como siempre, cada mañana, cada día, cada momento, cada hora, no hay mejor manera de sanar nuestro corazón, de sanar nuestra mente, que invocar a nuestro Padre Celestial en el santo nombre de Jesucristo. Si usted quiere que sus pensamientos se sanen, si usted quiere que su corazón se sane, si usted quiere que sus pensamientos se limpien, si usted quiere que su corazón se limpie, usted necesita invocar al Padre en el nombre bendito y santo de Jesucristo, porque es entonces cuando usted y yo podemos recibir del amor bendito de nuestro Padre Celestial, del amor, de la bondad, de la misericordia. Hay personas que simplemente están sufriendo porque no se han atrevido a clamar a Dios. Por eso Jeremías 33 dice: clama a mí y yo te enseñaré, y yo te responderé y te enseñaré cosas ocultas que tú no conoces, que no alcanza a entender nuestra mente, que nuestro pensamiento, que nuestro razonamiento, que nuestra lógica simplemente no alcanza a entender. Pero cuando usted y yo venimos delante del Padre Celestial y nos humillamos delante de Él, lloramos en su presencia, nos aferramos a su bondad y a su misericordia, las cosas se empiezan a componer. Hace unos días me llamaron y me dijeron que orara por una joven que estaba pasando por un momento de crisis emocional y que tenía mucha ansiedad, pero mucha ansiedad. Y yo le pregunté a su familia que si ella era cristiana, porque ahí comienza todo. Porque si no es cristiana, ni modo que le digas, pues mira, ve que te pase tiempo en oración. No, pues no lo va a hacer, porque la gente está acostumbrada a repetir solamente lo que les han enseñado, porque una cosa es rezar y otra cosa es orar. Entonces le pregunté a la familia, ¿y ella conoce del Señor? ¿Ha recibido a Jesucristo como su Salvador? Me dicen, sí, pastor, ella es cristiana. Oh, pues entonces la tengo fácil. Por favor, le receto por lo menos 15 minutos, le dije, por lo menos 15 minutos de intensa oración, que vacíe su corazón en los pies de nuestro bendito Salvador, que llore ahí en la presencia de Dios. Dígale usted ahí que vaya, que ore, que se hinque delante del Señor, que busque un lugarcito ahí y que clamen al Señor. Mire, la realidad es esa: cuando usted y yo tenemos a Jesucristo en el corazón y estamos pasando por momentos como esos, usted lo que tiene, porque la transición, lo más difícil es correr al lugar donde usted ora, correr a su lugar de intimidad donde usted clama. Algunas personas tienen un closet, otras personas tienen un silloncito ahí en la sala de su cuarto, otras personas tienen en su propia cama ahí, se hincan, otras personas ahí en la sala de su casa, tienen un lugar. No sé, yo tengo mi propio lugar, yo tengo un lugar donde oro, donde clamo, yo tengo un lugar donde me paso tiempo ahí orando. O sea, cada quien. Entonces, cuando el llegar a ese lugar, la transición desde el momento que está usted sufriendo al lugar donde usted llega para empezar a clamar a Dios, esa es la parte que se le pone difícil, porque algunas personas dicen, pero ¿será que valdrá la pena? ¿Será que Dios me va a escuchar? ¿Será que Dios realmente está ahí? O como otros dicen, ¿será que Dios existe? Porque me he pasado clamando, he esperado, he buscado y no encuentro respuesta. Sí encuentra la respuesta, pero no la quieren aceptar. Ese es el problema. Que sí hay respuesta, pero no la quieren aceptar, porque muchas veces, como dijo un predicador por ahí, algunas veces Dios dice que sí, otras veces Dios dice que no, y otras veces Dios dice que espera, ¿no? Y en ese esperar es donde nosotros nos desesperamos y decimos, no, yo voy a resolver la situación por mis propias fuerzas. Entonces, ahí es donde uno tiene que, señores, confío en ti, Padre mío, ayúdame a creer, ayúdame a confiar, ayúdame a no quedarme indiferente ni estar. Ayúdame a accionar, Señor, pero que mi acción sea en la confianza de que tú estás moviendo todo, que mi accionar sea en la confianza de que el propósito tuyo al final de cuentas se va a llevar a cabo.
O sea, es no es fácil, por favor. Cuando la persona anda buscando un trabajo, por ejemplo, la persona anda buscando un trabajo y dice, yo tengo la confianza que Dios me va a dar un buen trabajo. Bueno, su confianza y su fe se va a manifestar cuando usted se levanta y va a buscar ese trabajo. Ya en ese mover, en esa acción, cuando usted está saliendo de la casa para ir a buscar el trabajo, usted está actuando en fe y en confianza. Porque si usted dice, yo tengo la confianza que Dios me va a traer un buen trabajo y aquí me van a tocar en la puerta, bueno, yo no sé si vaya a pasar. Puede ser, ¿por qué no? ¿Verdad? Hay gente que tiene una fe que increíble, ¿no? Que a la puerta de la casa le llega la bendición. Pero hay personas que uno tiene que salir a buscar. Pero en ese buscar está la fe, está la confianza de que Dios va a obrar. Y mire, por ejemplo, yo estoy confiando, Señor, creo que tú me vas a dar el dinero para poder pagar, para seguir predicando tu palabra en la radio, en la televisión, que tú vas a suplir toda necesidad. Pero estoy tocando puertas ahí, llamando a algunas personas, tratando de coordinar todo, hablando con los hermanos, buscando la forma. O sea, no me quedo cruzado de brazos esperando que llegue la bendición. Yo sé que Dios puede hacerlo, claro que sí, Dios lo puede hacer.

conocer a las personas correctas. Creo que tú me vas a abrir las puertas correctas, que cuando yo me quiera meter en una puerta, tú la vas a cerrar porque no es la puerta correcta, Señor. Y ahí vamos. Es más, y a veces nos metemos en las puertas incorrectas. Sí, también puede pasar. Nos metemos en las puertas incorrectas porque muchas veces la desesperación por la necesidad que tenemos es tan grande que nos metemos, que no, nuestro oído espiritual no está apercibido y nos metemos en las puertas incorrectas. Y como quiera Dios, que es bueno, bondadoso y misericordioso, nos hace ver cuando estamos en las puertas incorrectas. Pero bueno, bendito sea el nombre del Señor. En esta hermosa mañana, a usted que está en sintonía de Radio Vida, yo deseo de todo corazón que Dios responda de una forma y de una manera favorable a cada una de las peticiones que usted está poniendo delante de mi Padre Celestial. Si usted necesita la medicina para su cuerpo, primero, Él es la medicina. Pero como dijo aquel hombre que trajo a su hijo a Jesucristo, bueno, primero trajo Marcos capítulo 9, primero trajo su hijo a los discípulos, porque el Señor estaba en el monte de la transfiguración con Pedro, Jacobo y Juan, y sus discípulos no pudieron echar fuera al demonio. Entonces, cuando Jesucristo baja del monte de la transfiguración, le pregunta al hombre: ¿crees que puedo hacer esto? Y el hombre le dijo: Señor, creo, pero ayuda a mi incredulidad. Esa es una de las expresiones más sinceras que yo leo ahí en la Biblia. Señor, creo, pero ayuda a mi incredulidad. Porque está el centurión también, que envió a su gente para que trajeran a Jesús para que viniera a sanar a su hijo, a su criado. Y cuando iba llegando a la casa, el centurión le mandó a una persona, dijo: ¿sabes qué? No tienes necesidad de entrar a mi casa. No hay necesidad, porque al igual que tú, yo soy hombre de autoridad, y a este le digo que vaya y va, a este le digo que venga y viene. De igual manera, tú solamente di la palabra y mi siervo va a sanar. Y el Señor se asombró y dijo: no he encontrado, ni en Israel he encontrado tanta fe. Entonces, por un lado nos asombra el centurión, que tuvo demasiada fe para poder decir: Señor, solo da tu palabra y mi siervo sanará. Y por otro lado está la sinceridad de este hombre que trajo a su hijo, y cuando el Señor le dice: ¿crees que lo puedo hacer? El hombre dijo: Señor, creo, sí creo, creo, pero creo poquito, creo, pero creo poquito. Ahora mire usted, ¿tenía razón el hombre para no creer? Bueno, en parte sí, porque ya había traído a su hijo a los discípulos del Señor y los discípulos no habían hecho nada. O sea que lo que sucedió con los discípulos del Señor contribuyó para que se ausentara la fe de este padre de familia. A veces lo que vemos, a veces lo que experimentamos, a veces la gente que nos rodea, las palabras que escuchamos contribuyen para que mengüe nuestra fe, para que disminuya nuestra fe. Por eso, si usted quiere ver un milagro en su vida, júntese usted donde está el milagro. Si usted quiere ver un milagro en su vida, si usted quiere ver un milagro en su vida, por favor, busque usted que su corazón se llene, que su mente se llene de palabras de fe, de palabras de testimonios donde Dios ha obrado, donde el Señor ha hecho milagros. A veces a mí no me gusta tanto decir lo que Dios hace, porque luego a veces piensan que es uno y como que uno se lleva el crédito, y no es uno, es Dios. Pero a veces sí me gusta que se diga lo que Dios hace, porque eso contribuye para que otros crean, porque la gente luego dice: bueno, si Dios lo hizo con esa persona, también lo puede hacer conmigo, y accionan en fe. Claro, también lo que puede pasar es que otras personas dicen: bueno, pero esa persona porque es especial, esa persona porque tiene algo especial, y muchas veces se aíslan y dicen: no, yo no creo que Dios pueda ayudarme, yo no creo que Dios pueda hacer un milagro en mi vida, yo no creo ser tan especial como esa persona para que Dios pueda hacer algo en mi vida. Bueno, llegó el momento, llegó la hora donde usted tiene que dejar esos malos pensamientos y decir: bueno, así como Dios obró en esa vida, Señor, en tu misericordia, ayúdame, obra en mi vida, Señor, haz un milagro en mi vida, quiero creer, enséñame a creer, ayúdame a creer, Padre mío. Como ese hombre que trajo a su hijo al Señor Jesucristo: sí creo, Señor, pero como ya lo traje aquí con tus discípulos y no pudieron, pues la verdad es que mi fe está bien chiquitita, pero ayúdame, ayúdame a creer.

Y Jesucristo inmediatamente hizo el milagro y el muchacho quedó completamente sano. ¿Sabe? Podemos acercarnos ante nuestro amado Dios y Él quiere hacerlo. Hoy es un buen día, por cierto, sería bueno que hoy nos visitara usted en Plaza América, hoy a las 6 de la tarde, vamos a adorar al Señor, vamos a darle gloria a nuestro Padre Celestial, vamos a honrar a nuestro amado Dios. Nos vamos a humillar bajo su mano bendita y vamos a decirle: Señor, glorifícate en este día. Y yo quiero orar por toda la gente, como cada culto, quiero poner aceite sobre su cabeza, quiero orar, quiero unirme con usted en el nombre bendito y santo de Jesucristo. Quiero pedirle a Dios con toda mi alma que el Señor obre un milagro en su vida, que Dios haga lo que Él tiene que hacer. Permítame usted compartirle, quiero compartirle un poquito de la reseña de todo lo que fue mi viaje a Israel la semana pasada. Quiero compartir un poquito de testimonio, quiero hablarle de mi experiencia, que por cierto esta experiencia en Israel fue un poquito diferente a otras ocasiones. Yo ya he ido varias ocasiones para Israel, yo creo que esta, no estoy seguro si es la sexta o la séptima vez que voy para Israel, pero hoy fue diferente por todo el ambiente que se vive, por lo de que pasó el 7 de octubre del 2023 y pues la gente está así como a la expectativa, como que si estuvieran esperando algo, especialmente los árabes viven como de una manera diferente. Pero hoy en la tarde vamos a estar platicando un poquito en Plaza América a las 6 de la tarde, le espero hoy a las 6 de la tarde, vamos a pasar una tarde maravillosa, yo le invito para que venga con toda su familia, vamos a adorar y alabar y exaltar y a darle gloria al eterno, soberano, todopoderoso Dios, amén. Gracias a toda la gente que está en sintonía de Radio Vida, gracias, le bendiga.

0: saludar en esta hermosa mañana. Todo, bueno, en este momento usted me manda un mensajito al teléfono. Si está usted del lado mexicano, es 22-22-99-99-76. 22-22-99-99-76. Si está usted del lado mexicano y si está usted del lado americano, el teléfono 713-374-5027. 713-374-5027. Déjeme saludar por aquí a mi hermana Guille. Buenos días, pastor. Que sea un día lleno de bendición para todos. Buenos días, gente bonita. Amén. Gracias. Buenos días en esta hermosa mañana. Mi hermana Magda dice buenos días. Dios le bendiga, hermanos. Aquí con ustedes. Excelente día, Iglesia de Cristo. Gracias, bendiciones. Buenos días para toda la gente que está. Mire, usted puede mandar un mensajito por ahí al acá del lado mexicano, 22-22-99-99-76. 22-22-99-99-76. Y del lado americano, 713-374-5027. Es más, usted tiene que tener este número. Ayer, por ejemplo, ayer me mandó una persona, me mandó un mensajito, me dice, ya está su carro. Y yo contesto, le contesto el mensaje, digo, ¿cuál carro? Claro, como se nos descompuso la misión en la ven de la iglesia, entonces dije, a lo mejor solo que mi hermana Yasmín lo haya llevado para allá, no sé. Digo, ¿cuál carro? Dice, pues el Jetta que viene usted a arreglar. Yo le contesto, yo creo que está equivocado porque yo no tengo ningún Jetta. Y ya, le digo, yo soy el pastor Julián Herrera de Radio Vida. Oh, ok, entonces, ore por mí, me dice. Bueno, eso quiere decir que tomó el teléfono, tomó el número de teléfono, pero anote usted, por favor, mi número de teléfono dentro de México es 22-22-99-99-76. 22-22-99-99-76. Y dentro de Estados Unidos es 713-374-5027.
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0: Mi hermana María Félix dice, Dios le bendiga en este día, mi pastor, y sea bendita toda la audiencia de Radio Vida. Amén, que así sea, mi amada hermana María Félix. Un abrazotote bien fuerte. Le amamos y le bendecimos. Mi hermana Luz dice, buen día, pastor Julián. El Señor le bendiga y toda la familia. Muchas gracias. Buenos días en esta hermosa mañana. Bendiciones para todos los que están en sintonía de Radio Vida. Mi hermana Ramos Vicky dice, pastor Julián, muy buenos días. Dios bendiga su vida y su familia. Saludos desde acá, de Texas. Bueno, Texas es muy, muy grande, mi amada. ¿Está usted en Houston, Texas? ¿O está usted en otro lugar de Texas? Puede usted estar en, no sé, puede usted estar en, bueno, es que Texas es el segundo estado más grande, creo que es el segundo estado más grande de Estados Unidos, pero yo creo que ha de ser en Houston, ¿verdad? Un abrazo todo de mi amada hermana Vicky, bendiciones, buenos días. Sí, mi hermana Silvia, buenos días, bendiciones en esta hermosa mañana. Mi amada hermana Angélica dice, buenos días, pastor Julián, Dios le bendiga grandemente, damos gracias a Dios por otro día más de vida, gracias, un abrazo todo para usted, mi amado hermano Joel Neftalí, un abrazo todo bien fuerte en este maravillosísimo día. Mi hermana Jimena Meyer dice, buenos días, pastor Julián, Dios lo bendiga grande y renueve sus fuerzas cada día. Gracias, mija, que Dios te bendiga mucho, y a ti también, que Dios te renueve las fuerzas ahí echando tortillas, haciendo tortillas. Que el Señor te bendiga grandemente. Buenos días. Le quiero mandar un saludo a todos los hermanos. Ayer, anoche estuvimos aquí en el Monte de Dios. Anoche me tuve la bendición de poder platicar aquí con los hermanos, nada más que me empezaron a entrar llamadas, estamos, y ya no pude salir a despedirme de todos, mi hermano Juanito, mi hermana Alondra, mi hermana Elisa, Dios le bendiga mucho, mi hermana Mine, que Dios me la bendiga grandemente, todos los que estuvieron anoche aquí, mi hermana Marce, Misael, mi hermana Marisela, su suegrita, su esposo, su cuñado, todos, Dios le bendiga, mi hermana, ay, perdón, se me fue el nombre de mi hermana Oliva, creo que se llama, la esposa de mi hermano Silviano, que Dios le bendiga. Toñita por ahí estuvo también, Dios le bendiga mucho. Mi hermano Manuel, Dios bendiga a mi hermano Manuelito, su esposita, que Dios le bendiga. Que bueno, mi hermano Manuelito está aquí en San Andrés Sumiatla, y él es parte acá de la iglesia del Monte de Dios, que anoche les anuncié acerca, estamos estructurando todo, porque tenemos planes grandes. Estoy estructurando todo. Y ya les vamos a estar anunciando, pero aquí la iglesia de acá del Monte de Dios, Tenemos planes para poder invertir todo lo que sea necesario en el nombre de Jesucristo, más tiempo, más todo lo necesario para que podamos aquí trabajar con toda la gente de San Andrés Azumiatla, de acá de San Ramón, de todos los pueblos circunvecinos a San Andrés Azumiatla. Queremos que Dios se entrone en el corazón de todos estos pueblos. Amén, gracias, buenos días en esta hermosa mañana. Aquí tenemos por acá, buenos días, dice, saludos pastor, que Dios lo bendiga, gracias, bendiciones en esta hermosa, pero dígame quiénes son, por favor, porque luego luego no sé quiénes son los que me mandan mensajitos, si nomás me dice Dios le bendiga, pues no sé quién más, quiénes son, ¿ok? Teléfono una vez más, el teléfono 713 del lado americano, 713-374-5027, 713-374-5027, y del lado mexicano es 22-22-99-76. Dice Alondra, dice, buenos días, mis pastores, qué gusto tenerlos de nuevo con nosotros, bendiciones, mija, para ti, para mi hermano. Oiga, que miren, disfruté anoche esos tacos, muchas gracias. Ustedes saben que a mí me encantan los tacos placeros, me encantan, y le dieron en el clavo, pues, en el clavo. Estuvieron tan ricos esos tacos placeros. Como yo me crié en el mercado, entonces de alguna manera, aunque me lleven allá a restaurantes franceses, italianos, usted sabe, acá no, yo vuelvo a los tacos placeros como quiera. Anoche me gocé, yo creo que yo pienso, si usted me lleva a comer a un restaurante de esos restaurantes finos, con el mejor steak y todo, lo voy a disfrutar, claro, pues cómo no. Imagínese usted que la carne se deshaga ahí en su boca, está bien. Pero si usted me da a escoger, yo creo que yo me decido por un taco placero. Mire, el taco placero debe de llevar una o dos tortillas. Anoche a mi taco le pusieron dos tortillas. Entonces, el taco placero, entonces tiene que llevar una o dos tortillas. Luego el arroz, pero el arroz tiene que ser especial también. Usted no piense que es arroz blanco, así estilo de lo que llaman steam rice, o sea, hecho al vapor. No. Tiene que ser arroz que le ponen así como el jugo de jitomate, de tomate rojo. Entonces tiene que ser el arrocito. Cuanto más rojo sea, mucho mejor. Luego viene el huevito hervido. Luego viene ya sea el pedacito de pollito, de bistec, o sea, de carne, ¿verdad? Y luego el toque mágico. ¿Qué es el toque mágico? Debe de tener o unas rajas de chiles en vinagre, o unas rajas de esas que hacen las hermanas en la casa, que las ponen así, las hacen pues rajitas, luego le ponen su limoncito, le ponen su salecita. No, ¿para qué le cuento? Ay, Dios mío. Y luego anoche la pastora le puso aguacatito. No, eso fue. Gracias, de verdad. Muchas gracias. Que Dios les bendiga grandemente. Yo sé que ya ahorita ya ustedes el estómago les empezó a hacer así. Buenos días, gente bonita. Gracias por estar con nosotros en esta hermosa mañana. Le bendecimos en el nombre maravilloso de Jesucristo. Gracias, dice por aquí. A ver, vamos a ver, dice, pastor, buenos días, que Dios lo cuide y lo bendiga. Y por favor, me podría apoyar y mandarme el canto de Imagen de Dios. Ah, sí, claro que sí. Se lo mando en un ratito más, ¿ok? Le mando. Aquí está mi hermana Lucita en esta hermosa mañana desde Durango. Ayer me llamó mi hermano Lalito. A ver. Bueno, no se escucha muy bien, pero me dice que manda saludos. A ver, vamos a ver.
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0: No, no le escucho muy bien, pero vamos a estar orando, mi amada hermana Lucita, ¿ok? Vamos a estar orando, que Dios le bendiga mucho en esta hermosa mañana. Buenos días, bendiciones. Mi amada hermana Nifa también me llamó aquí. Lo que pasa es, a ver, mi hermana Connie, por favor, a ver, márqueme usted otra vez y ahorita tomo la llamada. Aquí ya tengo el teléfono en la mano y ahorita tomo. Fíjese usted que tengo mi equipo. Ya tengo mi equipo, solamente que, por cierto, gracias, hay una hermana que me va a donar mis audífonos, que son especiales para ese equipo, para que yo pueda, a cualquier lugar donde yo vaya, yo me conecto y hago mi programa de cualquier parte del mundo. Bueno, con ese nuevo equipo yo conecto el teléfono y las llamadas se escuchan fenomenales, impresionante, ¿ok? Así que, bueno, si me llama mi hermana Connie una vez más, ahorita tomo la llamada. Dios le bendiga a mi amada hermana Connie, le bendecimos en el nombre precioso y maravilloso de Jesucristo. A toda la gente que está en sintonía, gracias, buenos días, buenos días. Oiga, le quiero anunciar que anoche ya se definió anoche. Señoras y señores, con la ayuda de Dios, con la ayuda del Señor, si Dios lo permite y si están los planes del Señor, anoche nuestro amado hermano Erickson Alexander Molano, anoche ya me dijo: pastor, vamos para Puebla, porque vamos a estar, con la ayuda del Señor, vamos a estar en Monterrey el día 12 de noviembre para celebrar la inauguración oficial de Radio Vida 1480 en Monterrey, Nuevo León. Y yo pienso que ahí vamos a hacer algo, a ver qué hacemos para ese día. Pero voy a tratar de aprovechar al máximo la venida de nuestro amado hermano nuestro hermano Erickson Alexander Molano. Entonces, el día jueves 12 de noviembre, nuestro hermano Erickson Alexander Molano estará con nosotros en la inauguración de Radio Vida y va a ser en el Auditorio Emanuel, donde es pastor nuestro amado pastor y amigo, el pastor Inmar Valle. Ahí vamos a tener la inauguración oficial de Radio Vida 1480 en Monterrey, Nuevo León. Invitamos a toda la gente que nos escucha para que venga a gozarse con nosotros. Nuestro hermano Erickson Alexander Molano, pastores, amigos, predicadores, todos, les invitamos para que nos acompañen. Esto será el día jueves 12 de noviembre, pero el viernes 13 de noviembre salimos tempranito de Monterrey para venirnos para acá, para Puebla, para inaugurar, con la ayuda de Dios, inauguraremos Vida TV Canal 6.5, porque no hemos hecho la inauguración y necesitamos inaugurar en el nombre de Jesucristo. Claro, primero pedirle al Señor que Dios nos dé el dinero para seguir pagando, porque eso está que cansado, de verdad, cansado de hay que juntar siempre el dinero, pagar y yo, por eso yo entiendo. Yo sé que algunos pastores dicen: híjoles, pastores, es bastante dinero, pero bueno, al Señor Jesucristo le costó, a los hombres que nos antecedieron les costó. Yo estoy seguro que si la gente que nos antecedió hubieran tenido que darlo todo, incluyendo su vida, ellos hubieran dado con tal de que se predicara el evangelio a través de cualquier medio de comunicación. De hecho, yo estoy, si hay alguien, alguna persona que me está escuchando y trabaja a lo mejor en la central de abastos, en alguna parte de por acá, de que tú dices, necesitan un camión, tengo un camión, un Thornton, que es con el que manejamos o movemos los equipos de sonido, todo para los eventos al aire libre, pero necesito dinero, yo la próxima semana necesito pagar 416,800 pesos, que es lo que tenemos que pagar para mantener la televisión al aire. 416,800 pesos. Entonces, pues tengo que buscar la manera para poder seguir predicando y seguir anunciando que solo en Jesucristo hay salvación y vida eterna. Y bueno, en lo que respecta a mi persona, yo no me voy a quedar cruzado de brazos, yo quiero seguir. Claro, no tengo todo el personal, me gustaría tener más dinero para contratar personal y tener una televisión de lujo con la mejor programación, con los mejores equipos, pero pues en mis posibilidades, eso es lo que tengo en este momento, y de lo recibido de la mano del Señor, por eso le doy. Entonces, ojalá, me gustaría no, ni siquiera estar pidiéndole a la gente que nos ayude, de verdad. Le digo de todo corazón, yo también tengo mi dignidad y tengo mi familia también. Imagínense que mis hijos escuchen ahí que me están insultando porque invito a la gente para que me apoye. Yo creo que a ningún papá le va a gustar que sus hijos se enteren que estén humillándonos, que nos estén diciendo aún de groserías por invitar a la gente para que nos apoye, para predicar la palabra del Señor. Pero bueno, a veces yo digo, pues trato es más cuando veo que mis hijos no se involucran en el ministerio, tienen razón. Tienen razón, ellos dicen, no, yo prefiero tener una profesión, ser cristiano, sí, tener a Cristo en mi corazón, pero prefiero tener una profesión y vivir de mi profesión y no tener que estar en el ministerio, que me ayuden y todo. La verdad que a mí me gustaría, pero no puede servir a dos señores. Yo puedo a lo mejor dedicarme a tener una empresa y dedicarle espíritu, alma y cuerpo y tener una iglesia donde pastorear y estar compartiendo la palabra del Señor y listo, y tranquilo, irme a la empresa, regresar de la empresa, leer la Biblia, orar por la gente, hacer un culto bonito y listo, tenerles una buena música, una buena banda que les haga sentir bonito y ya está bien. Pero pues no es ese mi llamado. No es esa mi vocación, no es así. Yo creo en el todo por el todo. Si Jesucristo lo dio todo, si el Señor Jesucristo se entregó, o sea, yo ya no podría ser feliz, ya no podría tener en mi vida satisfacción, no podría, sería muy complicado. No crea usted, escúcheme lo que le voy a decir. Yo lo he pensado, sí lo he pensado. Yo tengo pastores, amigos míos, que tienen su empresa y son pastores. Yo lo he pensado, y bueno, porque yo no sé de muchas cosas, sé hacer muchas cosas, y pues no estoy tan viejón, así que diga usted que ya no se puede mover. No, o sea, sé hacer muchas cosas, y sí lo he pensado, pero cuando estoy a punto de hacerlo, y, o sea, llega a mi corazón ese de, pero a ver, pero yo fui llamado a no quedarme en un solo lugar. Imagínense que por causa del trabajo yo no pueda moverme a tal lugar. Si ahorita no he visitado Durango, ayer me habló mi hermano Lalito y dice, pastor, ¿viene usted esta semana para Durango? Digo, la verdad es que no sé, necesito estar, acabo de rezar de Israel, necesito atender aquí la iglesia acá en Puebla, necesito atender la televisión, la radio, necesito buscar pastores que quieran ser parte de Vida TV, ministerios serios que quieran ser parte, porque mire, me llaman ministerios, me llaman pastores, me llaman predicadores, pero cuando hablo con ellos para que sean parte de Ministerios Vida, para que sean parte de la televisión, cuando escucho las intenciones que tienen, digo, no, pues vamos a armar aquí un ring de boxeo, porque uno va a estar predicando una cosa, uno cree en el rapto, el otro no cree en el rapto, uno cree que hay que bautizar en el nombre del Padre, del Hijo, del Espíritu Santo, otro cree que solamente hay que bautizar en el nombre de Jesús, uno que cree que tenemos que guardar la ley, otro que no tenemos que guardar la ley, uno que hay que guardar el día sábado, que otro que no, entonces va a ser un ring de boxeo, digo, no, entonces trato ahí de, en mis posibilidades, trato de mantener una doctrina estable. Yo soy un ministro que se crió en las asambleas de Dios, entonces yo acepto como tal las 16 doctrinas fundamentales de la palabra de Dios. Creo que hay un cielo, creo que hay un infierno. Al cielo va la gente que pidió perdón, al infierno va la gente que no pidió perdón. Creo que hay que bautizar en el nombre del Padre, del Hijo y del Espíritu Santo. Creo en un solo Dios verdadero, en tres personas completamente diferentes. Creo que hay ángeles que cuidan de su iglesia. Creo que sucederá el arrebatamiento en cualquier momento. Creo en el arrebatamiento. Creo que después de que estemos en el tribunal de Cristo, regresaremos con Cristo para reinar por 1000 años en el milenio aquí en la tierra. Y creo que después de que termine el milenio, entraremos a la eternidad de las eternidades con nuestro amado Salvador. O sea, yo soy un ministro que tuvo que armar su propia organización por causa de los medios de comunicación, tuve que armar, obviamente, pero no dejo de tener a nuestro pastor. Nuestro pastor es el pastor Tim Newby, que pertenece a las Asambleas de Dios de los Estados Unidos de Norteamérica. Sí, para la gente que no me conocía, la gente que no sabía, ¿y de dónde viene este cuate? ¿De dónde es? ¿O qué? Bueno, ese soy yo, ese es el pastor Julián Herrera. Tenemos un ministerio que trabajamos con las Asambleas de Dios en el sentido doctrinal, no en el sentido organizacional. En el sentido doctrinal sí, porque toda la doctrina de las Asambleas de Dios es mi doctrina. En el sentido organizacional no, porque yo utilizo los medios de comunicación, y por causa de los medios de comunicación, nuestra estructura, que por cierto en estos días estoy renovando prácticamente la estructura, porque creemos que el año 2027 es el año de la consolidación, y vamos a trabajar con todo, ya con la gente que tenemos, para poder consolidar el trabajo pues que estamos llevando a cabo. Así que lo estamos haciendo, y tendré que buscar alguna forma de cómo trabajar un poquito más de cerca con la gente. Eso es, ya está tomada la decisión. Entonces, pero no crea, a veces llega un momento donde uno dice, me gustaría poder hacer todo lo que viene a mi corazón, todo lo que viene a mi mente, sin tener que estar invitando a la gente que nos apoye, que nos ayude. Me gustaría, pero en este momento no hay de otra. En este momento es invitar. De hecho, ayer hablaba con mi esposa, le dije, ¿sabes qué? Mira, toma esto muy en serio. Solo tengo de aquí al 15 de noviembre para poder encontrar 4,000 personas que se unan a los misioneros de Ministerios Vida. Si yo no encuentro esos 4,000 misioneros, hombres y mujeres, que se unan a Ministerios Vida, con todo el dolor de mi corazón, tendré que renunciar a un anhelo de mi corazón de poder llegar a más de 55 millones de personas en la República Mexicana. Digo, porque ¿cómo le vamos a hacer? O sea, tú puedes tener todo el anhelo, puedes tener toda la pasión, puedes tener todo, pero si no tienes la capacidad económica, si me falta la fe, le pido perdón al Señor. Si a lo mejor tenga que hacerlo por otra forma, no sé. No dejo de orar, no dejo de clamar al Señor, no dejo de llorarle al Señor, que Dios me permita, pero bueno, al final de cuentas dependo 100% de Dios y de la generosidad de la gente. Así que tengo prácticamente de aquí al 15 de noviembre. Esta noche me voy a entrevistar con mi hermana María, mi hermana Mari Cepeda, para poder, Oropesa, perdón, mi hermana Mari Oropesa, para ver cuántos misioneros tenemos, pero por lo que veo son muy poquitos todavía, muy poquitititos. Así que ojalá que podamos juntar, ojalá, pero si no, ni modos, no. ¿Qué más le voy a hacer? Pues yo quisiera tener presencia, o sea, que lo que hacemos aquí a través de Radio Vida, a través de Vida TV, que podamos llegar a todos los pueblos, a todas las ciudades, que no quede un solo lugar sin que lleguemos. Porque mire, uno lo puede hacer a través de las redes sociales. Claro que sí. Hay gente que paga para estar en las redes sociales. Pero amados, no es lo mismo estar en las redes sociales, donde por más que tú quieras que la gente escuche un mensaje, hay formas. Usted puede pagar para que no entren anuncios cuando usted está predicando. Puede usted pagar, pero ya no se trata del anuncio que entre. Cuando está a través de un teléfono, cuando es a través de un teléfono, puede ser que entró un mensaje, que entró una llamada, simplemente se distrajo. O simplemente el teléfono usted le va dando vueltas ahí. En la radio no es así, porque en la radio, usted que me está escuchando en la radio, usted no entraron mensajes, no entraron los comerciales. En la televisión, a menos que yo ponga los comerciales, bueno, pues entonces pongo los comerciales, pero no, la televisión yo la manejo, la radio yo la manejo, yo tengo el control total de los anuncios que quiero que pasen y los anuncios que no quiero que pasen. En el teléfono no, porque en el teléfono usted puede estar bien inspirado escuchando un mensaje como el que le voy a compartir en unos momentos más, acerca de los 7 yo sois, los 7 yo soy de mi bendito Señor y Salvador Jesucristo, que en el Evangelio de Juan el Señor Jesucristo dijo 7 veces yo soy. Usted puede estar bien inspirado escuchando la palabra del Señor, pero de pronto entró una llamada. Y ya, que era la comadre, que era el compadre, que el hijo, que la hija, que el esposo, no me echaste ese lonche. Y usted estaba tan inspirada escuchando la palabra del Señor. Pero cuando está usted en la radio, cuando está en la televisión, no hay problema, pues le llama al esposo, sí, pero cuelga con el esposo y retoma una vez más, ¿verdad? Ahí está. O como dicen allá en el rancho, un ojo al gato y otro al garabato. No sé quién es el gato, no me pregunte usted. Ok, entonces usted está ahí en la radio, o va usted manejando, por ejemplo. Usted va manejando, va en la radio ahí, va usted escuchando que en Jesucristo hay salvación y vida eterna, que en ningún otro hay salvación, que no hay otro nombre bajo el cielo dado a los hombres en quien podamos ser salvos, y el Espíritu Santo empieza a ministrar su vida, su corazón. Yo he tenido llamadas de hermanos, de hermanas que me dicen, pastor, estaba compartiendo la palabra, que cuando llegué al trabajo no me pude bajar del carro porque me quedé esperando, o me quedé escuchando la palabra del Señor hasta que terminó el mensaje, me metí al trabajo. Eso es lo que hace Radio Vida, eso es lo que hace la televisión. Por eso es que estoy aquí invitando a la gente. Necesito 4,000 personas. Y usted que me escucha, creo que usted puede ser una de esas 4,000 personas que sean misioneros con Ministerios Vida, y que podamos tener el dinero para tomar el primer canal de televisión. Después de muchas décadas en la República Mexicana, tendríamos no solamente el canal de televisión, porque no se trata nada más de rentar un canal de televisión, ya no. Necesitamos personal, necesitamos equipo, o sea, son muchas cosas. Ahorita con este canal que tenemos acá en Puebla y Tlaxcala, que ha sido el primer canal, con este nos estamos entrenando y capacitando prácticamente. Este es el primer canal y estamos entrenándonos, y me doy cuenta todos los defectos. Imagínense, mi ingeniero, hace un rato le mandé un mensaje y le dije, entro en 5 minutos, y él me puso hasta la media hora. Digo, ¿te quedaste dormido? Me dice, sí. Imagínate, pero si tuviera, debe de haber algún equipo que automáticamente se haga la transición para que simplemente entre yo al aire. Entonces se necesita personal. Cuando usted va a un canal de televisión, usted se encuentra con camarógrafos, el ingeniero de luces, se encuentra usted con el floor manager, el que le está, o sea, es mucho equipo. Por eso es que la televisión es mucho más cara. No, imagínese ahorita un jovencito de 17 años es el que me está ayudando ahí. Y yo le aplaudo porque pues ahí, aunque sea de echando malas, pero pues ahí estamos en la televisión compartiendo el evangelio del Señor. Por eso necesito esos 4,000 misioneros. Necesito, o quizá a lo mejor pudiera haber por allí algún socio que crea que vale la pena invertir en los medios de comunicación para predicar el evangelio de Jesucristo. A lo mejor puede por ahí haber alguna persona que quiera ser un socio, que diga, creo en lo que está usted haciendo, lo único que le hace falta es dinero, pues nada más. Y de ahí en adelante, yo creo que esto puede explotar tan poderosamente, de tal manera que podamos llegar literalmente a millones y millones de personas, con el objetivo de que conozcan a Jesucristo como su Señor y su Salvador. Así que, con la ayuda del Señor, en lo que respecta a mí, como yo siempre digo, yo no me voy a quedar de brazos cruzados, no. 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Es el que con ese camión repartimos miles de galones de leche, ayudamos a muchísima gente con ese camión en la pandemia. Uf, se hicieron muchas cosas. Después nos los trajimos para acá, para México, para poder llevar a cabo las campañas evangelísticas. Pero pues ahora estamos a través de la radio, de la televisión. Entonces, de que esté ahí, pues mejor que se genere dinerito para que podamos pagar y seguir predicando a través de los medios de comunicación. Mire, yo no me agüito. Que se agüite el diablo, que el Señor lo reprenda. Yo no me voy a desanimar. Y si llegado el momento no tengo el dinero para seguir predicando en los medios de comunicación, como quieran que sea, con una bocina, lo que sea, con una trompeta, lo que sea, pero seguiré predicando que solo en Jesucristo hay salvación y vida eterna. Porque en eso, yo espero que en eso usted está de acuerdo conmigo. Solo en Jesucristo hay salvación y vida eterna. Permítame, déjeme ponerle aquí un cántico que le dedico a toda la gente que está en sintonía de Ministerios Vida, que me lo están pidiendo por aquí, por cierto. Ayer lo puse y les gustó mucho, un canto que compuse viniendo ya de Tierra Santa, estando en el aeropuerto Ben Gurión, saliendo de Israel. Nació este canto y con la superinteligencia, pues nació ahí la música rápidamente.
1: Silencio.
0: Y es mi voz, nomás que pues ahí le puse un montón de efectos para que escuchara.

0: acompaña hoy a las 6 de la tarde en Plaza América, le voy a cantar este canto, ¿ok? Se lo voy a cantar. Hoy en la, bueno, más bien es para nuestro amado Dios, porque pues el canto es te adoro, te alabo, Padre Santo. Muy bien. Mi hermana, Dios le bendiga mucho, buenos días. En un momento más, ahorita ya terminando la hora, voy a compartir un mensaje de los 7 yo soy que Jesucristo dijo en el Evangelio de Juan. Jesucristo dijo 7 veces yo soy y es impresionante. Saludos en esta hermosa mañana. Mi hermano Carlos Hernández dice, Dios le bendiga a Radio Vida y a todos los hermanos en Cristo Jesús. Haremos para que la voluntad de Dios sea hecho en el mundo entero. Saludos y bendiciones, mi amado pastor Julián Herrera. Dios lo bendiga siempre y supla toda la necesidad conforme a sus riquezas en gloria. Gracias, María Elena. Dios te bendiga, mija. Qué gusto escuchar de ti y verte aquí, por lo menos por las redes sociales, porque tiene días que no te veo en la iglesia. Dice, bendiciones, mi querido pastor. Bendiciones a toda la iglesia. Les pido oración por Helen. Anda enferma. Padre, en el nombre de Jesucristo, bendecimos a Helen en el santo y glorioso nombre de Jesucristo. Bendiciones. Mi hermana Araceli Herrera dice, usted, hermano Julián Herrera Arzola, es nuestro, bueno, no, el gran pastor es el Señor, yo nomás soy pastor, ok. Dice, su misión, gracias, amén, amén. Dios le bendiga mucho, mi hermana Araceli. Entiendo, mi hermana Araceli, ok. Dios le bendiga mucho. Buenos días en esta hermosa mañana. Bendiciones para todos los que se unen con nosotros. Mi hermana Elizabeth dice, buenos días, mi querido pastor Julián Herrera. Dios le bendiga siempre. Sabe, agradecida estoy a Dios por conocerles. Es de mucha bendición usted y su bella esposa. Gracias. Marisela, Dios te bendiga. Me dice, buenos días, mi pastor. Dios derrame bendición en usted. Gracias, mija. Dios te bendiga mucho.
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personas dicen que Jesucristo no es Dios. Algunas personas dicen, Jesucristo es el Hijo de Dios, pero no es Dios. Otras personas dicen, Jesucristo ni es Dios, ni es el Hijo de Dios, solamente es un profeta. Y algunas otras personas dicen, Jesucristo nunca estuvo aquí en la tierra, nunca, eso fue una invención por ahí que hicieron los romanos para poder esclavizar a la gente y que la gente tuviera algo que creer. La verdad es que no es así. Para la gente que piensa o dice que Jesucristo no estuvo aquí en la tierra, basta con ir a dar una vueltecita por Israel o simplemente meterse a la historia de Israel. Hoy, con toda la información a la que usted y yo tenemos acceso a través de, pues a través de Google, a través de la inteligencia o de la superinteligencia, a través de la historia, usted puede leer. La realidad es que Jesucristo caminó aquí. Hay muchos escritores que ni siquiera eran cristianos que escribieron acerca de Jesucristo. Tenemos la Biblia, que es la máxima referencia que tenemos usted y yo. No hay otra referencia más clara, más contundente. Que por cierto, algunas cosas sí son difíciles de creer. No tienen explicación lógica. Los que se creen muy inteligentes, los que... pues la gente que se las... que piensa que se las sabe de todas, todas, según ellos se encuentran fallas en la Biblia, que no concuerdan ciertos pasajes bíblicos, etcétera. Pero cuando una persona es sincera y se mete a la Biblia, se pone a leerla en el sentido de conocer al autor de ese libro bendito y maravilloso, llegan a la conclusión de que realmente Dios es el autor y que toda la historia que se escribe de Dios está ahí, plasmada, para que el hombre pueda conocer acerca de ese Dios maravilloso. No solamente un Dios maravilloso que creó al hombre, un Dios maravilloso que tiene un plan tan perfecto que por causa de que solo Él conoce el plan, muchos indoctos que se creen doctos, mucha gente que realmente son ignorantes, pero que se creen muy inteligentes, dicen, no, es que no le encuentro ni pies ni patas al propósito de Dios. Porque ¿por qué Dios permitió que Adán y Eva pecaran? ¿Por qué Dios puso el árbol de la ciencia del bien y del mal en el medio del huerto para que tuvieran la tentación? ¿Por qué? O sea, y tratan de encontrar, no, hay un plan perfecto, hay un plan maravilloso, hay un plan que fue oculto, desconocido para el hombre, que con toda la superinteligencia que el hombre pueda tener ahora, o el acceso a la superinteligencia, que con todo lo, la ciencia, lo que usted estudie, con todo, no podrá, por más que quiera, descifrar el misterio que Dios se propuso reservar y guardar hasta el día que estemos delante de Él. Sí, muchas cosas. Por eso dice Éxodo acerca de las cosas reveladas. Las cosas reveladas son para nosotros, pero hay cosas que están ocultas ahí. Es de hecho el Evangelio fue un misterio. El Evangelio Dios lo reveló por medio de Jesucristo, y a través del apóstol Pablo Dios revela el misterio del Evangelio, donde los gentiles, los que no pertenecen al pueblo de Israel o a la descendencia de Abraham, de Isaac y de Jacob, ahora entramos nosotros. Por eso cuando usted lee el capítulo número 3 de la carta a los Efesios y se mete usted al versículo número 6, yo he estado compartiendo ese versículo últimamente, porque eso es un golpe para el pueblo judío. Que ahora todos los que no son judíos puedan ser parte del pueblo de Dios. San Juan capítulo 1, versículo 11 y 12, que imagínese usted lo que dice el apóstol Juan en San Juan capítulo 1, versículo 11 y 12. Jesucristo a lo suyo vino, y los suyos no le recibieron. Mas a todos los que le recibieron, a los que creen en su nombre, les dio potestad de ser hechos hijos de Dios. Eso es una blasfemia para el pueblo de Israel. Eso
Eso no se la creería ninguna de las personas que han sido doctrinados bajo la ley, bajo el Torá, bajo los cinco libros de la ley y bajo pues todas las enseñanzas, el Talmud y todos los libros que tiene el pueblo de Israel. Simplemente eso no va. Cuando usted ve a un judío de esos judíos radicales, de esos judíos extremistas, de esos judíos ortodoxos, usted los ve y ellos ni le dirigen la mirada. Ellos miran hacia otro lado porque se sienten demasiado dignos, y nosotros para ellos somos indignos. Por eso hay muchos versículos que son, bueno, más bien no muchos versículos, prácticamente el Nuevo Testamento que nosotros tenemos, los judíos no lo toman como palabra de Dios. Son libros, según ellos dicen, son libros que se inventaron ahí, especialmente el pueblo romano, para poder, pues para hacer que encajara, según ellos, ¿verdad? Para hacer que encajara toda la demás gente dentro del pueblo de Dios. Pero no, hay un plan perfecto, un plan divino. El misterio del Evangelio se reveló por medio de nuestro bendito Señor y Salvador Jesucristo. Este misterio fue guardado, ni siquiera Daniel, aunque hay ciertos chispazos ahí de revelación en el libro de Daniel, hay ciertos chispazos, pero la iglesia no está revelada realmente en el Antiguo Testamento, el Evangelio mucho menos. Digo, hay ciertos chispazos porque sí, por ejemplo, Isaías habla un poquito ahí acerca de la iglesia, Daniel habla un poquito, pero eso uno tiene que meterse y descifrar, y de alguna manera dicen ellos, tienes que hacer que diga lo que no diga. No, sí dice, pero realmente no era el plan. La iglesia fue guardada, el misterio de la iglesia, el misterio del Evangelio fue reservado hasta los días cuando se manifestó nuestro bendito Señor y Salvador Jesucristo. Y después de que él levanta a sus 12 apóstoles, que por cierto Judas va y se ahorca porque era parte también del plan, después es reemplazado por Matías, y gracias al Señor el Evangelio ha seguido hasta nuestros días. Ese bendito, glorioso Evangelio permanece, se mantiene y sigue todavía llegando a millones de corazones que abren su corazón, valga la redundancia, para poder recibir el mensaje de salvación por medio de nuestro amado Señor y Salvador Jesucristo. Hay un plan perfecto, hay un plan que se nos ha dado a conocer, pero hay un plan que aún no conocemos. Muchas de las cosas que Dios ha preparado son desconocidas para nosotros. Aún cuando la Biblia que usted y yo tenemos diga cosas que son increíbles de creer, difíciles de asimilar, complicadas para aceptar, pero si están ahí en la Biblia, tienen un propósito, aunque nuestra mente y razonamiento como tal no los acepten, porque pues simplemente no van de acuerdo con la lógica, con el razonamiento, pero ahí están y tienen un propósito. Y un día se revelará todo, absolutamente todo se revelará, y entonces entenderemos, si es que Dios así lo quiere, entonces entenderemos el porqué de tantas cosas que pasaron. Por ejemplo, en lo que respecta a su servidor, una de las cosas que para mí es un poco complicadas para entender es, ¿por qué Dios tuvo que utilizar ese método para salvarnos? El método que Dios utilizó para salvarnos es cruel, ¿no cree usted? ¿No cree usted? Sacrificar a su hijo para salvarnos. Para mí es difícil. Mi mente piensa, pero hay un propósito, hay un plan que tiene que ver con lo eterno, hay un plan que tiene que ver con lo que no se nos ha revelado todavía, hay un plan desconocido más allá del universo, más allá quizá de
el universo en el que está nuestro sistema solar, el universo, porque yo no creo, discúlpeme, pero yo no creo que seamos, que Dios se le acabó la capacidad para seguir creando. Yo creo que Dios sigue creando. Yo creo que dentro de este universo estamos nosotros. Dentro de este universo está esta materia. Hay un mundo que es espiritual. Hay un mundo espiritual, y ese se revela en la palabra del Señor. Por eso el apóstol Pablo dice en la carta a los Efesios, capítulo 6, versículo número 12, que nuestra lucha no es contra carne y sangre, es un mundo espiritual. Es una lucha espiritual. Y esa lucha que tenemos espiritual tiene que ver con lo que usted y yo no vemos. Todo lo que inclina a la maldad, al pecado, todo lo que tiene que ver con la destrucción del hombre, está siendo originada desde lo que usted y yo no vemos. Por eso, mientras el hombre no se incline por lo espiritual y vea las cosas espirituales, para poder desde lo espiritual luchar para que nos vaya bien en lo material, en la vida cotidiana, vamos a estarnos golpeando unos con otros. Vamos a estar lastimándonos unos con otros. Porque si usted piensa que es la señora, la vecina, la cuñada, la suegra, el yerno, el suegro, los que quieren hacerle daño, usted va a acabar con el suegro, con la suegra, con la cuñada, con el cuñado, y como quiera siempre va a haber gente que usted va a pensar que le sigue haciendo daño. Y la verdad es que no. La verdad es que hay alguien atrás de todo eso. Por eso es que nuestra oración tiene que ser siempre al Padre, en el nombre de Jesucristo, para que nos cuide y nos libre de todo mal. Siempre es venir al Padre. Nuestras luchas se ganan de rodillas. Nuestras luchas se ganan en clamor, en súplica. Mire, sería bueno que hoy, como tarea, sería bueno que usted leyera el capítulo 6, versículo número 10 en adelante, de la carta a los Efesios. Efesios 6, versículo número 10 en adelante, donde el apóstol Pablo dice: fortaleceos en el Señor y en el poder de su fuerza. Como tarea sería bueno. Pero bueno, dentro de todo esto, el apóstol Juan revela siete yo sois que Jesucristo dijo mientras estaba aquí en la tierra. Y el apóstol Juan se encarga de enumerarlos uno tras otro. Pero ese yo soy no es un yo soy normal. Ese yo soy no es otra cosa sino la declaración pública de nuestro bendito Señor y Salvador Jesucristo, para decir: yo soy el que se le apareció a Moisés allá en la zarza ardiendo, allá en el monte Sinaí. Yo soy el mismo que habló con Moisés y le dijo: vete y saca a mi pueblo. Saca la descendencia de Abraham, de Isaac y de Jacob, sácalos de la esclavitud y llévalos a la tierra prometida. En Éxodo capítulo 3, versículo 13 y 14, usted encuentra a el gran

dice, ¿cuál es el nombre del Dios que te mandó? ¿Qué le voy a decir? Y Dios dijo, dile que el yo soy te mandó para que saques a mi pueblo de la esclavitud, para que vayan a la tierra prometida. Bueno, esa misma palabra Jesucristo la utiliza 7 veces para poder declarar que Él es el gran yo soy. Y yo sé que esto es un golpe para aquellos que creen que Jesucristo no es Dios. Yo sé que está loco este hermano, está loco este señor. Usted puede decirme lo que quiera, pero Jesucristo dijo, yo soy el pan de vida. Yo soy el pan de vida, porque solo Jesús satisface el hambre espiritual del hombre. Usted puede comer toda clase de comida, pero el hambre espiritual, solo Jesucristo puede saciarla. Yo soy el pan de vida. Amados, cuando Jesucristo habla del pan de vida, acababa de darle de comer a más de 5,000 hombres, sin contar las mujeres y los niños. Más de 12,000 personas habían comido. De alguna manera estaban satisfechos, pero no pueden estar satisfechos en el cuerpo. Puede estar bien lleno, así con una panzota bien grande, tototototota, pero estar flaco, enclenque, debilucho en la parte espiritual. ¿Por qué? Porque lo único que puede satisfacer el hambre espiritual, hay mucha gente que no entiende, dice, ¿por qué me siento así? ¿Por qué me siento desesperado? ¿Por qué me siento desesperada? ¿Por qué siento ansiedad? ¿Por qué nada me satisface? ¿Por qué siento que me falta todo y a la vez lo tengo todo? ¿Por qué? Y muchas de estas personas van, se compran vestidos, se compran autos del año, se compran zapatos nuevos, se van de vacaciones, se van a todo lugar pensando que eso va a satisfacer su hambre espiritual. Y regresan después de gastarse un montón de dinero en el mall, después de endrogarse con un carro nuevo, después de irse de vacaciones, regresan con la misma necesidad, porque no era el pan el que les satisface el estómago. Era Jesucristo lo que la persona necesitaba. Era que usted se humillara, buscar un rinconcito donde arrodillarse y decirle al Señor Jesucristo, ven a satisfacer el hambre que siento en mi alma, ven a llenarme, haz que yo me sienta satisfecho. Señor Jesucristo, te confieso como mi Salvador, como mi Rey, como mi Señor. Señor Jesucristo, te confieso como el único Salvador de mi alma. Cuando usted le abre la puerta de su corazón a nuestro bendito Señor y Salvador Jesucristo de una manera extraordinaria y sobrenatural, empieza usted a sentir no solamente que su alma ha sido saciada, también empieza usted a sentir el deseo de agradarle a aquel que sació su alma. Ahí está la respuesta de por qué la gente dice, ¿y por qué esos cristianos ahí se la pasan, que se van a un congreso, que se van para esto, que se van a orar, que se la pasan orando, que se la pasan? Porque en Él hemos encontrado quien sacie nuestra alma. Usted puede meterse al restaurante más caro y comer de la comida gourmet más elegante, más rica, más sabrosa, pero siempre habrá insatisfacción en su espíritu, en su alma, porque el único que puede satisfacer el hambre de su alma se llama Jesucristo. Él dijo, yo soy el pan de vida. Yo soy el pan de vida. Cualquier persona puede hacer un buen guiso, una buena comida, y llenará su estómago. Pero solo Jesucristo puede llenar su corazón. Solo Jesucristo puede llenar su espíritu. Solo Jesucristo puede llenar su alma. Solo Jesucristo puede darle la paz que tanto usted necesita. Hay personas en este mismo momento que no saben ni qué es lo que les está pasando. Sienten que el corazón se les acelera, sienten que la presión se les sube, se les baja. No saben ni siquiera qué es lo que les está pasando. Yo sí sé qué es lo que les está pasando. Necesita usted a Jesucristo.

Yo sí sé lo que le está pasando. Está usted débil espiritualmente. Llórele a Dios. Clámele a Dios. Ábrale la puerta de su corazón a Jesucristo y deje que Él venga a saciar el hambre por el cual su alma y su espíritu clama en este momento. Ábrale su corazón al Rey de Reyes y sea usted saciado o saciada en la presencia del Señor. Donde quiera que usted esté y donde quiera que se encuentre, le gustaría hacer esta oración conmigo y decirle al Señor Jesucristo que entre, a su corazón. Pues ahí donde está usted, haga conmigo esta sencilla oración para recibir en su corazón al único que puede saciar el hambre de su espíritu. Diga conmigo: Padre Celestial, te pido perdón por todos los pecados que he cometido. Sé que te he ofendido y te ruego que me perdones. Te suplico que escribas mi nombre en el libro de la vida y jamás lo vayas a borrar. Señor Jesucristo, abro la puerta de mi corazón y entra. Llega y entra. Entra y satisface el hambre que hay en mi alma, el hambre que hay en mi corazón. Lléname tú, Señor. Lléname tú. Lléname totalmente de tu presencia. Te lo suplico. Gracias, Padre mío, en el nombre de Jesucristo. Amén, amén y amén. Si usted hizo esta maravillosa oración así de sencilla, sería bueno que usted me mande un mensajito siquiera para saber que usted hizo esta oración. Hoy a las 6 de la tarde estaremos en Plaza América. Estaré predicando la palabra del Señor. Me acompaña la pastora, me acompaña Mateo, me acompaña Kenny, y espero que todos los hermanos por ahí estaremos: mi hermano Néstor, mi hermana Cristi, mi hermana Raquelito, mi hermano Alde, mi hermana Jocelyn, mi hermano René, Vanesita, Lía, todos ahí vamos. A mi hermano Juanito, por cierto, también le mando un saludo a mi hermano Juanito, que no sé cómo se apellida el hermano Juanito, pero le digo a mi hermano Juanito que él siempre está ahí en la puerta. Todos hoy en esta tarde a las 6 de la tarde en Plaza América, y les voy a compartir también la palabra del Señor. Les voy a dar un poquito de testimonio de mi experiencia en este viaje que tuve la semana pasada para Israel, y les voy a hablar un poquito de la estructura que estamos a punto de estoy dando a conocer la estructura con la que vamos a trabajar el año que viene, con ayuda del Señor, con ayuda de Dios. Vamos a ver la mano bendita del Señor. Yo sé que Dios va a obrar. 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
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Necesito un milagro de Dios antes del 15 de noviembre. 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Que Dios les bendiga. Espero su llamada. Y nos vemos esta tarde en Plaza América, aquí en Puebla, a las 6 de la tarde. Gracias y bendiciones.

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En Radio Vida Izúcar es la 1:30.

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Es la 1:40.

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1: En Radio Vida y Zucca es la 1:52.
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0: Muy buenas tardes, muy buenas tardes. Pues ya estamos aquí en los saludos y las complacencias. Saludos y complacencias. Estamos en la cabina de Radio Vida de la 98.9. Estamos en vivo aquí y ya va a empezar ese programa. Saben que empezamos de 2 a 3 de la tarde. Así es que mis hermanos, pues los que gusten llamar, pues ya vamos a empezar. Pero primero vamos a ponernos en las manos del Señor y ya luego empezamos con el programa. Así es que mis hermanos, pues todos pónganse, pues que la hora es la hora de las complacencias. Piensen qué melodía van a pedir, qué alabanza van a pedir. Así es que Dios me los bendiga y vamos a orar, vamos a ponernos en las manos del Señor para que empecemos con el programa. Padre Celestial, te damos muchas gracias, Señor, en estos momentos por ser tan bueno que usted con nosotros. Le damos la gloria, la honra y el poder, Padre precioso. Venimos ante usted, Señor, dándole gracias por esa bendición tan grande que usted nos ha dado de estar en este lugar, Padre precioso. Gracias, bendito Rey, por la vida y por la salud que nos presta, Señor. Muchas gracias, Señor. Muchas gracias, Padre Celestial. Nos ponemos en tus preciosas manos. Hermanos, que sea el Espíritu Santo tomando el control de esta cadena radial, Padre, de esta señal de la 98.9, Señor. Bendecimos esta cadena radial, Padre, la bendecimos en el nombre de Jesús. Bendecimos al director de la radio, Padre, al Pastor Julián, se ha bendecido con mucha sabiduría y mucho entendimiento. Padre, lo bendecimos en el nombre de Jesús y bendecimos este programa. Bendecimos a todos los hermanos que van a llamar, Señor. Te los ponemos en tus manos, bendícelos, guárdalos y cúbrelos con tu sangre preciosa. A todos los hermanos, a todo tu pueblo, Señor. Gracias, Padre Celestial, muchas gracias. Todo lo ponemos en tus preciosas y benditas manos. La honra y la gloria es para el Padre Celestial, en el nombre de Jesús. Amén y amén. Bueno, mis hermanos, que Dios me los bendiga mucho. Ya estamos aquí al aire, ya estamos pendientes, ya estamos presentes aquí para servirles, para que ustedes llamen y nosotros recibamos la llamada y le pongamos su alabanza. Ya es hora que empiecen a llamar. Que Dios me los bendiga mucho. Esperamos que todos se encuentren bien, que todos estén bien, que nadie se nos enferme, nadie. Queremos que el pueblo bendito de Dios, todos estemos contentos y alabando al Dios de dioses y al Rey de Reyes. Bendito sea el Señor. Así es que si gustan llamar, pues ya estamos aquí en la línea, ya estamos aquí en la cabina, ya estamos presentes y muchos saludos para todos los hermanos, para todos los oyentes, para todo Izúcar de Matamoros y todos los alrededores. Que Dios me los bendiga, todo Izúcar de Matamoros y colonia, centro y barrios. Que Dios me los bendiga mucho y a todos los hermanos que... Los que les gusta escuchar Radio Vida, pues muchas bendiciones, que el Señor derrame de sus bendiciones sobre ustedes. Que les gusta escuchar Radio Vida, los hermanos de la iglesia de Radio Vida también. Muchos saludos, vamos a agarrar una llamadita, que Dios me los bendiga. Radio Vida, Dios le bendiga.
1: Buenas tardes, hermanito Zoila.
0: Buenas tardes, hermanito, Martín. Hermanito Martín, que Dios me lo bendiga mucho. Qué bueno que ya está en la línea, ya está.
1: Sí, desde ayer, por lo regular, con seguridad, escucho lunes y martes, aunque a veces el lunes no me da tiempo de comunicarme, pero ajá, estoy en sintonía, hermana.
0: Gloria a Dios, qué bueno, hermanito, qué bueno. Que Dios me lo bendiga mucho.
1: Quiero mandar saludos para la hermanita Jessie, para usted, para todos, sí, gracias, los hermanos de vecinos de Izúcar de Matamoros y sus alrededores.
0: Sí, amén.
1: Quiero animarlos a que sigamos adelante.
0: Amén, no así es.
1: Pero con la ayuda de nuestro Dios Todopoderoso, sí, vamos a salir adelante victoriosos.
0: Amén, así es, hermanito.
1: Y me pudiera complacer con un canto que se llama, parece que se llama Bellas Palabras de Vida.
0: Oh, sí.
1: No sé quién cante, pero no importa, a ver si encuentran por ahí ese canto.
0: Sí, hermanita, ahorita lo busca la hermanita Jessie.
1: Ah,
0: sí,
1: ok, hermanita, pues gusto saludarla y bendiciones y Sigamos adelante.
0: Sí, sí, hermano.
1: Muy buen trabajo para
0: muchas
1: la obra de
0: Dios
1: Jesucristo.
0: Sí, hermanito, pues muchos saludos también para ustedes, para su familia, para su esposita y para todos sus hijos, para su mamá. Que Dios me los bendiga. Y ahí
1: gracias,
0: nos estamos llamando.
1: Sí.
0: Amén.
1: Igualmente,
0: amén.
1: Estamos sí. en sintonía.
0: Amén. Sí, hermanito. Amén. Bueno, ahí estuvo el hermanito Martín, que Dios me lo bendiga. Y pues muchos saludos para todos los hermanos, todos los oyentes, para la hermanita, para el hermanito, ahí se me fue el nombre, el hermanito Luciano con la hermanita Raimunda, que ellos piden su alabanza también, para la hermanita Dolores, para la hermanita Anita, para la hermana Blanquita, para todos ellos, mis hermanos, para el hermano Esteban, que Dios me los bendiga, para la hermana Claudia, para todos los de Rancho Juanitos, que Dios me los bendiga mucho. Y yo creo que nos vamos con la primera alabanza, ¿no, hermanita?
2: Así es, muy buenas tardes, amada audiencia de Radio Vida, que el Señor me los bendiga a todos, y vamos a ponerle el canto a nuestro hermanito Martín. Muchos saludos allá en Idaho, que muchas bendiciones para usted y para toda su amada familia, y le vamos a dejar bellas palabras de vida. Bendiciones, hermanito.

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1: Buenas tardes, hermanita, que Dios los bendiga.
0: Sí, hermanita. ¿Dolores?
1: Dolores.
0: Ah, sí, hermanita Dolores, ¿cómo está mi hermanita?
1: Pues ahí vamos despacio, pues, pero ahí la llevamos.
0: Ay, qué bueno, hermanita.
1: Hermanita, ¿me podría poner una alabanza?
0: Sí, claro, con gusto, hermanita.
1: ¿Sí? Bueno, sí. La de cuando solo minutos me queden, por favor.
0: Oh, sí, hermanita.
1: Para la audiencia y pues especialmente para ustedes, hermano.
0: Sí, hermanito, muchas gracias, hermanita.
1: Bueno, bendiciones, ¿sí? Hermanita.
0: Amén.
1: Que los bendiga y les cuide, ¿eh?
0: Amén, hermanita. Cuídese también. Adiós. Usted, que me la bendiga, sí, adiós.

0: Bueno, pues seguimos, seguimos aquí en los saludos y las complacencias, seguimos esperando las llamadas y saludando a los hermanos, a todos los hermanos que están en la línea, que están escuchando Radio Vida, pues muchos saludos para ustedes, que Dios me los bendiga mucho, esperando que todos se encuentren bien, y saludos para la hermana Antonia también, a ver si nos está escuchando, hermano Julio, mañana se vienen, mañana es día va a haber servicio mañana, van a estar los pastores aquí, van a predicar la palabra y va a haber servicio mañana miércoles de 5 a 6 de 5 de la tarde para adelante, ¿verdad? A las 5 de la tarde empieza, así es que vénganse, hermanos, vénganse, aquí están, aquí los esperamos con los brazos abiertos, vénganse a escuchar palabra, vénganse todos, la iglesia también, que todos se vengan, nadie que diga yo me quedo en casa, nadie que diga yo voy a hacer esto, no, es día de escuchar palabra. Así es que los esperamos mañana a las 5 de la tarde. El que no tenga un lugar a donde se esté congregando, y que se quiera congregar, pues si quieren congregarse aquí con nosotros, estamos por la Filadelfia, por aquí por la calle Filadelfia, cerca de Clínica Anglo. La Clínica Anglo, pues quien no la conoce. Así es que se vienen como si fueran a la clínica y se vienen y se pasan derechito. A unos pasos adelante nada más estamos. Así es que sobre la Filadelfia estamos adelante de Clínica Anglo. Así es que, hermanos, pues por acá los esperamos. No se queden en casa, vénganse. Vamos, es un poquito de tiempo que le damos al Señor, porque es un tiempo que le dedicamos a Dios. Y pues no seamos egoístas, vamos a dedicarle su tiempo que es del Señor. No lo queramos todo para nosotros, no todo el tiempo es de nosotros. También Dios, también nuestro Padre Celestial, tenemos que darle su tiempo a Él. Así es que vénganse mañana, vénganse los que ya son de la iglesia, vénganse, nadie se quede en casa, nadie se quede en casa. Todos vénganse. Y por alguna cosa llamen, que esto, que el otro, llamen ustedes para orar, para ver qué está pasando, porque no han venido. Pero sí los esperamos aquí, que se vengan para mañana miércoles a las 5 de la tarde. También los domingos a las 8:45 también es el servicio, también los esperamos. A las 9 que se quieran venir, o se vienen a las 8, aquí los esperamos. Radio Vida, Dios le bendiga.
1: Dios le bendiga, hermana.
0: Ay, hermanito.
1: ¿O hermana?
0: Sí, hermanito.
1: ¿Me puede complacer con un...

0: Bendiga, ahí está, le ponemos su canto,
1: Ya cortó. Bueno, pues entonces ahí estaba el hermanito Samuel, que Dios me lo bendiga. Muchos saludos para él y para toda su familia, su esposa, sus hijos. Le mandamos saludos. ¿No? ¿Todavía? ¿No? Que Dios me los bendiga mucho. Esperamos que todo se encuentre bien y mañana pueda venir aquí al servicio, mañana miércoles, que aquí estaremos esperándolos a todos los hermanos, a toda la iglesia de aquí, de la calle Filadelfia, de Radio Vida. A todos los esperamos. Que Dios me los bendiga mucho. A todos los hermanos y todos los que quieran venir, todos son bien recibidos acá, bien recibidos. Hasta adelante, hermanita. Yes.
2: Así es, vamos a poner otro canto para nuestra hermanita Dolores Álvarez, que Dios me la bendiga mucho, y le vamos a dejar su canto del hermano Paulino Bernal, Cuando solo minutos me queden. Muchas bendiciones, hermanita.

0: Bueno, pues seguimos aquí en Radio Vida, en la cabina de Radio Vida. Estamos aquí presentes, estamos esperando las llamadas y estamos aquí en la hora de los saludos y las complacencias. Mandamos muchos saludos para todos los hermanos, mandamos saludos también para el hermano Carlitos, la hermana Sandrita, también ellos nos escuchan. Saludos también para la hermana Silvia, con el hermano Everardo, muchos saludos para ellos. Y saludos también para la hermana Claudia, para la hermana Anita, no sé si es hermana, saludos para la hermana, ¿cómo se llama? La hermana Elsa también, le mando saludos, a la hermana Juanita también, muchos saludos a la hermana Juanita, que Dios me la bendiga, que esté bien, y mañana nos vemos acá, mañana estaremos aquí pendientes para estar en el servicio, que Dios me los bendiga a todos los de la iglesia y a todos los que escuchan. Pues sí, hay muchos que escuchan Radio Vida. Que Dios me los bendiga. Y aquí los esperamos. Los esperamos mañana a las 5 de la tarde, a buena hora, para que salgamos a las 7 y ya estamos ya para irnos para casita, para que lleguemos a buena hora. Así es que Dios me los bendiga mucho. Espero que se encuentren bien, que estén bien. Y muchos saludos para todos los hermanos que llaman, para todos los hermanos que acostumbran a llamar. Le mando saludos también a la hermana Nancy, a la hermana Getrudis allá en San Nicolás. Muchos saludos para ellos, para la hermana, el hermano David, para la hermanita Filadelfia también. Muchos saludos para ellos. Espero que estén bien, que se encuentren bien. Hermanos de allá de San Nicolás, también saludos para allá, para no sé si nos escuchen ¿cómo se llama? Bueno, todos mandamos saludos a Colucán, a San Carlos, a todos los pueblos mandamos saludos, porque yo sé que sí llega la señal. Vamos a mandar saludos también allá a Colón. Mirador, creo que se llama, delante de Colón. Ahí está un mirador allá. A Chetla también, mandamos saludos a Chetla, Tencingo, a todos los que nos escuchan en Chetla, a las hermanas que llamaban antes, ahora ya no llaman, pero nosotros les mandamos saludos. A la iglesia, al Alfa y el Omega también le mandamos saludos. Atencingo, pues allá también escuchan Radio Vida. Muchos saludos para los de Atencingo y para los de Chetla, para los de Tilapa también, porque escuchan todo por allá. Para los de Calmeca también les mandamos muchos saludos, a los de Calmeca, esperando que se encuentren muy bien. Saludos para los que andan manejando, que andan en las combis, para el hermanito Juan José, que anda manejando de Colón a Izúcar de Matamoros, llevando el pasaje. Que Dios me los bendiga, el hermanito Juan José. Y a todos los choferes que escuchan Radio Vida. Muchos escuchan Radio Vida. Que Dios me los bendiga. Que Dios me los bendiga mucho a los hermanos que andan manejando y que andan escuchando Radio Vida. Y que andan evangelizando, aparentemente están escuchando, pero están evangelizando al pasaje que llevan por allí, en su combi. Y llevan la radio a todo volumen, pues allí están escuchando el pasaje, aunque no quieran escuchar, escuchan. Así es que mis hermanos, pues qué bueno que están llevando Radio Vida en alto, que lo están aquí como quien se lo están promocionando, lo están para que la gente escuche, la gente sepa que hay una radio cristiana aquí en Matamoros, que hay una radio cristiana para gozarnos, para no escuchar cosas que no debemos escuchar. Así es que mis hermanos, que Dios me los bendiga y no apaguen su radio, déjenlo, denle todo volumen para que se escuche su radio, los que van a Rijo también, los que van a Tlapanalá también, les mandamos saludos. Para los que van por diferentes lugares, las combis que andan por los barrios, las colonias, por ahí, llevando el pasaje, que Dios me los bendiga. Ellos andan de un lado para otro. Así es que Dios me los bendiga mucho. Y pues yo creo que nos vamos con una alabanza, ¿no?
1: Así es, vamos a poner las mañanitas para su sobrino de la hermanita Isabel, que Dios me lo bendiga mucho. y está de mantelitos largos. Y muchos saludos para Laura, para Rafa y para Jesús. Y bueno, les invitamos que mañana vengan al servicio, es a las 5 de la tarde, aquí en la iglesia de Radio Vida. Aquí les esperamos, hermanitos. Dios les bendiga. Vamos a tomar una llamadita. Sí.
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2: Buenas tardes, hermana, Dios le bendiga.
0: Hermanita Claudia, ¿cómo está?
2: Bien, gracias por los saludos, hermana.
0: Ay, sí, hermanita. Sí, sí.
2: Estoy escuchando la radio en el trabajo.
0: Ah, qué bueno que está trabajando. Qué bueno. Sí, hermanita, ¿quiere una alabanza?
2: Sí, quería mandar saludos, hermana.
0: Ah, pues mande saludos.
2: Ah, le mando saludos a usted. A usted y a la hermana Yuki.
0: Uh-huh, gracias.
2: Quiero mandar saludos y para felicitar a mi pastor que hoy está cumpliendo años.
0: Amén.
2: Mi pastora Maribel.
0: Uh-huh.
2: Y a mi estadista. También les vamos a saludar al pastor Constantino.
0: Ah, sí, ya te vamos a poner.
2: Y también pues le mando al director de la radio, ¿verdad?
0: Sí, sí, sí, sí, gracias.
2: Hermana, que Dios le bendiga grandemente, que Dios sea guardándolo, lo bendecimos grandemente, hermana, para que él siga con la obra y que Dios sea supliendo cada necesidad, ¿verdad, hermana?
0: Sí, hermanita, gracias.
2: ¿Puedo pedirle una alabanza, hermana?
0: Sí, hermanita, con gusto.
2: La de el Alfa y el Omega.
0: El Alfa y el Omega. Sí, el Alfa y el Omega.
2: Sí, hermana.
0: Ajá, sí, hermanita. Ahorita se la pone la manta y así.
2: Ajá, si no encuentra esa, ¿me puedo poner otra?
0: Sí, claro.
2: La de, ¿cómo se llama? Ay, Dios. Una del pastor Julián, hermana.
0: Sí.
2: La que tenga.
0: La que sea. Está bien, hermanita. Está muy bien.
2: Muchísimas gracias.
0: Amén, amén. Sí, gracias a usted por llamar. Dios me la bendiga. Bueno, pues ahí estuvo.
1: Bueno, pues vamos a ponerle las mañanitas y también se las vamos a poner a la pastora Maribel, que también está de cumpleaños, está cumpliendo años. Que Dios me los bendiga mucho a los dos y muchas bendiciones en Cristo. Le dejamos las mañanitas.

0: 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Ah, hermanita Filo, ¿cómo está? Ay, hermanita. Ay, qué bueno, gloria a Dios.
1: Orando por todo lo que el pastor necesita, orando, orando.
0: Ay, bendito sea el Señor.
1: Dejar que lleguen a apoyarlo.
0: Ah, sí, hermanita.
1: Sí. Y ahorita también bien allá en el monte de Dios.
0: Ay, sí, hermanita.
1: También. Una que dice agradecimiento.
0: Agradecimiento. Sí, hermanita.
1: O te se lo... No, no me acuerdo. Ajá, agradecimiento.
0: Agradecimiento, sí, manita.
1: Por favor.
0: Sí.
1: Saludos.
0: Amén, amén. Amén. Que Dios me la bendiga, manita.

0: Bueno, pues seguimos, seguimos. Recuérdenos, no se olviden de nosotros, hermanos, ¿eh? No se olviden de nosotros que estamos aquí. Estamos en la cabina de Radio Vida, la 98.9. Estamos ahorita en el programa Saludos y Complacencias. Así es que acuérdense, acuérdense que estamos aquí. No se olviden. No estén pensando otra cosa, no estén escuchando otra cosa que no sea Radio Vida, y que se olviden de los saludos y las complacencias, hermanos. Acuérdense de nosotros, y aquí nosotros estamos aquí bien pendientes, esperando las llamadas. Estamos aquí nomás esperándolos, a ver a qué horas van a llamar, a ver a qué horas ya piden una alabanza, y a eso nos ponemos acá. Así es que, mis hermanos, pues no se olviden. Estamos aquí en la cabina de Radio Vida de la 98.9, y pues mandando saludos a todos los hermanos, a todos los que nos escuchan, porque hay veces que luego se nos olvidan los nombres de los hermanos, se nos olvidan los nombres, pero no sabemos si nos están escuchando, ¿no? Pero de todos modos, nosotros estamos aquí en la cabina. Recuerden, le mando saludos al manta Vicky, con el manto Carlos, muchos saludos para ellos, espero que nos estén escuchando, son de aquí del barrio de Santiago Mihuacán, muchos saludos para ellos, los estamos extrañando, tanto los extrañamos en las pupusas el sábado, como los estamos extrañando aquí, que no piden su alabanza, hermanos. Llamen para saber cómo están, hermanitos. Que Dios me los bendiga mucho y que estén bien, que Dios derrame bendiciones, que hasta sobreabunden, que estén sanos, que Dios me los bendiga. Y pues muchos saludos para todos ustedes, todos los que escuchan Radio Vida, les mandamos saludos. Todos los de la Cruz Verde también mandamos saludos a todos mis hermanos, que Dios me los bendiga. Alemanta Anita, que también no ha llamado, espero que estén bien, espero que se encuentren bien. La hermana Raimunda con el hermano Luciano también los estamos esperando aquí, con que llamen, pidan su alabanza. Así es que, mis hermanos, pues qué bueno los que ya están llamando, que se están reportando, pues nos da gusto, ¿verdad? Porque sabemos que están y que están bien. Que Dios me los bendiga. Y pues adelante, hermanita Jesse, con otra alabanza.
1: Así es, vamos a ponerle su canto a nuestro hermanito Samuel allá en Atencingo. Que Dios me lo bendiga mucho, hermanito, y a su amada familia, muchas bendiciones. Y vamos a dejarle su canto, ¿A quién iré?, de Misioneros de Cristo.

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1: Sí, Dios le bendiga, hermanita Silvia.
0: Ah, hermanita Silvia, ¿cómo está?
1: Bendecida.
0: Amén, amén.
1: A ver si me puede poner por ahí la alabanza de Buenas del Señor.
0: Sí.
1: Con Alex Rodríguez.
0: Ah, sí, hermanita.
1: Sí, bendiciones para toda la gente de radio.
0: Sí, hermanita.
1: Para la hermanita José, el hermano Mide, para la hermanita Mari de allá de Las Bocas, el hermano Servando, para Angélica, para Zaida, para Emanuel.
0: Sí, hermanita, gracias.
1: Sí, y para ustedes que están ahí en cabina.
0: Gracias, hermanita.
1: Y mi esposito que sí, pues estamos escuchándolo.
0: Ay, qué bueno, hermana, qué sí. Bueno. Sí,
1: que Dios les bendiga, hermana.
0: Sí, hermanita.
1: Y al ratito
0: sí. No sé. Sí, hermanita, sí.

0: Bueno, pues seguimos aquí complaciéndoles a todos los hermanos, complaciendo porque estamos ahorita en pleno saludos y complacencias. Y muchos saludos para todos los hermanos que nos están escuchando, para todos los hermanos, para todos los que andan manejando, para los de los taxis también que nos escuchan, para todos los que llaman también y pues se están acordando, llamaré o no llamaré, para allá, para ¿cómo se llama? Para Viborillas, vamos a mandar todos a Viborillas, a San Nicolás Nestalco, ¿cómo se llama? De por ahí adelante de Chetla está otro San Nicolás, ajá, y también está para Colón, creo que ya salud de Colón, que Dios nos lo bendiga en Colón, y para allá, para Tilapa también mandamos saludos. Vamos a agarrar una llamadita. Radio Vida, Dios le bendiga.
1: Hermana, bendiciones.
0: Hermanito, Demetrio, ¿cómo está mi hermanito?
1: Bien, gracias a Dios, todo bien.
0: Qué bueno, gloria a Dios. Feliz allá en Nueva York. Qué bueno, ¿qué tal está? ¿Qué tal está el clima?
1: Para usted y para la hermana.
0: Ay, sí, hermanito, gracias.
1: Pues para todo Radio Escucha.
0: Sí, hermanito, gracias.
1: Les da tiempo, me pueden poner ahí una baranda que tengo por ahí a la mano.
0: Ajá, ¿cuál? ¿Cuál?
1: No, para buscar una.
0: ¿Cuál dijo?
1: Una que tengan por ahí, digo, o sea que... Pues,
0: ah, bueno, no, la que sea, ¿verdad?
1: Una.
0: Sí, hermanito.
1: Sí, cual sea.
0: Sí, se la ponemos, hermanito Demetrio. Que Dios me lo bendiga. Que Dios me lo bendiga, hermanito.
1: Una feliz tarde, hermana. Y
0: igualmente. Sí, hermanito. Igualmente, hermanito. Sí, hermanito, amén. Bueno, estuvo el hermanito Demetrio. Saludos para su esposita también, para sus hijos, para toda su familia. Que Dios me lo bendiga, el hermanito Demetrio. Que llamó, mire que es como se me olvidan los nombres de los hermanos, ¿cómo será posible? Que están llamando, están activos y a mí se me olvida. Pero bueno, sean bienvenidos, que Dios me los bendiga y que se encuentren bien todos allá en Nueva York, todos mis hermanos, bendito sea el Señor. Y creo que vamos a entrar en una alabanza.
2: Así es, vamos a ponerle su canto a la hermanita Claudia, que Dios me la bendiga mucho y a todos les mandamos un fuerte abrazo de aquí de Radio Vida. Y le dejamos el Alfa y la Omega con Marcos Witt. Bendiciones, hermanita.
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0: Bendito sea el Señor. Bueno, seguimos aquí en los saludos y las complacencias. Seguimos aquí bien contentos, esperando las llamadas, y estamos aquí poniendo las alabanzas, esa música bonita, esas alabanzas que están pidiendo, que pues son para alabar y glorificar el nombre del Señor, porque por eso son las alabanzas. Así es que, hermanos, qué bonito, ¿verdad?, que ustedes están con los ojos bien puestos a las cosas del Señor. Que Dios me los bendiga. Y bueno, pues no sé a quiénes tanto no he saludado, pero yo mando saludos para todos. Para todos mando saludos. Para el hermano Juan José ya le mandé saludos, que Dios me lo bendiga mucho. A veces nos echa una llamadita al hermano Juan José. Y todos los que van por allí manejando, los que van por las carreteras, que Dios los bendiga, que lleguen con bien, que regresen con bien. Todos los de las combis que andan por las carreteras, que Dios los guarde, que andan, que Dios guarde su salida y su entrada, porque andan manejando en el peligro, pero que Dios me los bendiga. Y pues vamos a vamos a saludar, a mandarles saludos a los que no les hemos mandado, que no sé quiénes son, pero que los saludos van para ellos, que Dios me los bendiga mucho, que se encuentren bien, que estén bien. Y pues porque el tiempo se nos está yendo bien rápido, ya nos faltan 10 minutos. Que Dios sea con nosotros, que Dios sea ayudándonos, que Dios sea fortaleciéndonos a todos, a todo el pueblo bendito de Dios, a todos los que nos llamamos cristianos, los que conocemos que la palabra, los que sabemos que hay un solo Dios verdadero, que no hay muchos, un solo Dios nada más hay, que a Él solamente correrán los justos, a Él tenemos que adorarle, bendecirle y exaltarle. Y recordarles también que para mañana tenemos servicio, no se les vaya a olvidar. Si tienen algunos planes, quítenos esos planes, porque los planes son para rumbo para acá, para la calle Filadelfia, para que vengan al servicio. Aquí los esperamos, hermanos. Aquí los esperamos con los brazos abiertos. No se les olvide. Y así es que, hermanos, quedan sabedores que para mañana tenemos servicio a las 5:00 p.m. y aquí estaremos todos juntos adorando, bendiciendo al Señor. Adelante, hermanita, con
1: así, otra alabanza. Sí, vamos a poner el canto para nuestra hermanita Filo, agradecimiento con el dueto Moreno. Muchas bendiciones, hermanita.

Amén, gloria a Dios. Vamos a ponerle otro canto a nuestra hermanita Silvia, que Dios le bendiga, y le vamos a dejar el canto "Qué bueno es el Señor" con Alex Rodríguez. Bendiciones.

Amén, gloria a Dios. Pues les damos las gracias a toda la hermosa audiencia de Radio Vida. Gracias por acompañarnos, gracias por estar ahí. Y bueno, vamos, gracias por sus saludos. Y vamos a poner el último canto para nuestro hermanito Demetrio allá en el condado de Brooklyn. Que Dios me lo bendiga mucho, hermanito, a usted y a su amada esposa. Y le vamos a poner de Oscar Medina, El Amor Llegó. Bendiciones para todos.

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0: Muy buenas tardes, hermosa audiencia de Radio Vida. Qué alegría poderles saludar a todos ustedes en esta tarde bonita y poder darles la más cordial bienvenida a su programa La Hora con los abogados Juan Reyes y Roberto Blum, abogados de inmigración. 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Para todos ustedes, mi nombre es Maritza Alfaro y hoy me acompaña el abogado Roberto Blum, al cual le damos la más cordial bienvenida. Abogado Roberto Blum, muy buenas tardes. ¿Nos escucha, abogado Blum?
1: Ah, sí, me escucha.
0: Excelente, excelente, claro que sí. Buenas tardes, ¿cómo está usted?
1: Buenas tardes, aquí excelente como siempre y listo para contestar todas las preguntas.
0: Excelente, pues bienvenido, abogado Roberto Blum. Agradecemos a usted y a todo el equipo que hacen posible este programa. 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Abogado Roberto Blum, bienvenido una vez más. Cuéntenos qué tiene para compartirle a su público en esta tarde.
1: Así, básicamente que se ve que ICE sigue deteniendo a más gente y se anda escuchando rumores que son creíbles de que dicen que van a aumentar el número de detenciones cada día. Y ahora van a requerir que arresten a más gente cada día. Entonces, tengan mucho cuidado. Aquí puedo hablar un poco más sobre este tema, pero vamos a las llamadas.
0: Vamos a la línea telefónica, por supuesto. Adelante, por favor, con su pregunta para el abogado Roberto Blum.
2: Sí, muy buenas tardes.
0: Buenas tardes. Adelante, que el abogado Roberto Blum le escucha.
2: Sí, tengo una pregunta. A mi esposo, fíjese que lo agarraron al viernes por la noche, pero él tuvo un engaño y por medio de un engaño lo agarraron, y yo quisiera saber qué podría pasar con él.
0: ¿Dijo que la semana pasada lo detuvieron? ¿Perdón? ¿Dijo que la semana pasada? ¿Ok?
2: Sí, lo detuvieron por el río Eagle Pass.
0: ¿Ok?
2: Y él tuvo un engaño de que iba, que fuera a recoger unas personas del trabajo, pero esas personas no tenían documentos y él sí tiene permiso de trabajo y licencia. Entonces ahorita le pusieron un cargo de que para migración es como que él estaba jalando gente para acá, de coyote.
0: Ajá. Coyoteando, ¿ok?
2: Sí, y yo quería ver si más o menos él tendrá fianza y si pudiera tener fianza. Me dijeron que sí tiene fianza los de ahí de al abogado de migración, pero no tengo idea cuánto de fianza podría ser y si a él lo podrían deportar o él podría quedar acá.
1: Y déjame hago unas preguntas. Él, ¿cuándo llegó aquí al país?
2: Él llegó en el 2005.
1: ¿Y él tenía un proceso ya pendiente con el juez de migración?
2: Nada más esperando su residencia, porque él ya le llegó su permiso de trabajo y tiene su licencia.
1: ¿Y en qué estaba basado su residencia, sabe?
0: ¿Cómo obtuvo el permiso de trabajo él?
2: El permiso de trabajo lo obtuvo porque en su trabajo, él trabaja en un restaurante de americano y a él lo pegaron. Entonces él estuvo en el hospital y pues llevó todo ese reporte. Entonces por medio de eso a él le dieron su permiso.
1: ¿Y por él estaba haciendo un proceso de visa U?
2: Pienso que sí.
1: ¿Y ya estaba aprobado la visa U o solamente el permiso de trabajo?
2: Ya estaba supuestamente aprobado. Él dijo que lo estaba esperando su residencia.
1: Okay. ¿Y él en dónde está ubicado? ¿En Houston o en dónde vive él?
2: Él vive, vivimos aquí en Houston, pero él ahorita lo tienen allá en el río.
1: En el río. Sí, ahí es muy lamentable eso, porque con una visa U, que es buena, que es lo que él estaba bajo proceso, ya tenía un camino. Pero de transportar o ayudar a gente a cruzar ilegalmente, eso es algo muy serio y muy grave, y le puede, definitivamente le puede afectar en su caso, le pueden hasta negar el caso y deportar. ¿Él no ha estado en un proceso de con el juez de migración antes?
2: No tiene ningún caso. ¿Sí me regalo 5 minutos?
1: ¿Nunca ha tenido orden de deportación?
0: ¿Él nunca ha tenido una orden de deportación anteriormente?
2: No tiene ninguna orden de deportación, ningún delito, no ha tenido ningún cargo, no, nada. Él tiene su récord muy limpio.
1: Okay. ¿Y sabe si a él le van a poner cargos criminales o ya le han puesto cargos criminales?
0: Dice que dijo al inicio que lo estaban acusando de transportar gente, o sea, de coyotear, ¿no?
2: Sí, exacto.
0: O sea, esos son los cargos que le han puesto. Pero usted dijo al inicio, usted mencionó al inicio que a él fue que lo engañaron, le pidieron que fuera a levantar a unos empleados.
2: Sí, ajá.
0: Y estos empleados no tenían documentos.
2: No tienen documentos, entonces pues él los trajo creyendo pues de que, o sea, no tenía ningún problema, pero resulta pues que lo que no estoy bien informada de que si migración y policía lo acorraló o solo es la policía, pero sí está en migración y que eso es el cargo que le han puesto ahorita, de que él estaba pues como pasando gente, ellos así lo ven.
0: Abogado, y tendría que ver quién fue la persona que lo mandó, si fue una trampa.
1: No, eso realmente no afecta mucho. Okay. No, pero puede ponerle cargos criminales, que es una cosa, y ahí lo pueden mandar preso a la cárcel, y eso es distinto a lo de migración. También le pueden poner cargo de transportar a inmigrantes de migración, y eso le puede afectar en su caso de migración. Entonces, son dos cosas distintas que él puede estar ahorita pasando. Pero sí, ahí él va a tener que defenderse, quizá cooperar con las autoridades si él no sabía explicar quién le dijo esto y bajo qué circunstancias, pero se van a ver muy sospechosas de punto de vista de migración, porque a él lo encontraron en un carro con
0: indocumentados,
1: y entonces le van a preguntar que si le pagaron dinero a él, por ejemplo, y si era razonable o no que él no supiera que era algo ilícito. Entonces, pero él tiene que tener mucho cuidado con lo que dice, y debería hablar con un abogado antes de decir cualquier cosa, porque todo lo que él dice luego lo pueden usar en contra de él. Uh-huh. Quizás si él realmente fue una víctima en esto, él puede cooperar y hasta le ayuda en la visa U, o luego hay una visa S para gente que es testigo y coopera con las autoridades en este tipo de caso. Pero sí, aquí se va a ver muy sospechoso y muy mal en el punto de vista de migración.
0: Ahora, abogado, pero por ejemplo, abogado, un ejemplo, ¿verdad? Yo soy una empleada, okay, estoy con un permiso nada más de trabajo y tengo muchos compañeros, pero no sé cuál es el estatus de mis compañeros. Yo tengo una licencia para conducir, tengo un permiso, me piden a mí, ve y recoge a tus compañeros que están en tal lugar y los traes porque vamos a hacer, qué sé yo, otro trabajo. Yo no sé cuál es el estatus de ellos. Yo no sé su estatus. ¿Puedo ser yo castigada por eso?
1: Pues todo depende de las circunstancias. Si uno vive en Houston y le dicen ve a la frontera y recoge a esta gente, y la gente se ve, sí, entonces todo va a depender de las circunstancias. Pero por eso lo que él dice, tiene que tener mucho cuidado, porque si dice algo y lo toman en contra de él.
0: Claro, entonces aún estando él ahí en la prisión debe tener mucho cuidado con lo que responde, ¿no? A las preguntas. Y es mejor, como dice el abogado, que hable con un abogado antes de contestar cualquier pregunta, porque lo podrían usar en su contra también.
2: Exacto. Y una pregunta, ¿cómo pudiera él hacer para hablar con un abogado para que él esté más asesorado y poder responder lo que él debería?
1: Si le ponen los cargos criminales, a lo mínimo ahí le dan un abogado de oficio. Si no le ponen cargos criminales, lo mandan directamente a migración, entonces ahí tendrían que contratar a un abogado que pueda ir a visitarlo en el centro de detención o pueda agendar una consulta telefónica con él.
2: Pues de hecho me dijo que tuvo una corte ayer y que fue con el juez y le dieron un abogado, yo creo, también pues sí, gratis ahí que se lo pusieron, y que el juez le dijo pues de que sí tiene una fianza, pero que no sabía todavía de cuánto es la fianza y que lo iban a deportar como quiera. Y si no pagaba la fianza, que le iban a dar un tiempo de no sé cuánto tiempo de sentencia, que tampoco dice que le dijeron, que le dijeron que iba a tener otra corte para el martes y que ahí le van a decir.
1: Sí, y los abogados de oficio muchas veces no son los mejores y no son tan buenos como un abogado privado. A veces sí, pero no siempre. Y va a depender. Ahí yo creo que en donde él está ubicado es un lugar en donde la corte es pequeña, los abogados de oficio son pocos. Entonces no se sabe qué calidad de representación le andan dando. Pero sí va a ser bastante difícil en este caso. Esos abogados son particulares los que hacen esta defensa de caso federal y puede ser bastante costoso también.
0: Abogado, pero ellos tienen como la opción de poder buscar su propio abogado. Por ejemplo, si ellos quisieran contactarlos a ustedes y venir con ustedes, ¿no? No tiene que esperar a que le manden un abogado de oficio, ¿o sí?
1: Ah, por eso es lo que estaba diciendo, que los abogados que hacen defensa de crimen federal son más particulares. Es hasta una especialidad, además de migración, la defensa criminal federal. Y típicamente es algo bastante especializado, no cualquier abogado hace ese tipo de casos, y en la frontera puede haber más porque ahí se ocurre esto.
2: Sí. ¿Y usted, abogado, no pudieran llevar ese caso? Una pregunta.
1: Nosotros con la parte de migración quizá, pero va a depender de cómo se pasan las acusaciones esas, ¿no? Quizá no va a tener mucha chance, pero sí, ya nos puede llamar y podemos hablar un poco más en confianza, en privado, y explorar las opciones. Pero por eso es una regla que yo digo, es no hagan nada malo que parezca bueno, ni nada bueno que parezca malo. Entonces ahí a lo mejor él no estaba haciendo nada malo, pero parecía malo, y ahora él anda sufriendo las consecuencias.
2: Así es.
1: La gente que tiene permiso de trabajo, eso era el tema que yo estaba hablando al principio, que andan deteniendo a más gente, andan enforzando la ley más estricto, y esto es algo

0: problemas y evítalo, porque quizá no pase nada, pero qué tal si sí, y estos son los problemas que se ven.
1: Este es el caso, exacto.
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1: Perfecto.
2: Okay.
1: Muchísimas gracias.
2: A usted, muy gracias bien, por llamarnos.
1: Bendiciones.
2: Igualmente, con mucho gusto. Estamos en vivo con el abogado Roberto Blum, abogado de inmigración. 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Y nos vamos a la siguiente llamada. Adelante, por favor, con su pregunta para el abogado Blum.
3: Buenas tardes, pastora. Buenas tardes. Ahorita tocando el tema que tienen sobre eso que sucedió, a ver, abogado. Yo, por ejemplo, me dedico a hacer lead de pasajeros. A veces me salen viajes y me dicen, sale un viaje, no sé, de aquí a San Antonio, de aquí a Austin, y yo tomo el viaje. Son, por decirlo, 3 personas. Yo lo subo a mi carro con la aplicación y me lo llevo, no sé, a San Antonio, y resulta que de repente en una gas o algo me hacen una detención, me piden revisión, y resulta que las personas que yo estoy transportando no tienen estatus aquí, o sea, no tienen estatus legal. ¿Qué pasa conmigo, abogado? Yo estoy bajo una aplicación. O sea, ¿qué argumentos tengo yo para defender? Decir, bueno, yo no soy nadie para preguntarle su estatus, yo simplemente tomé el viaje y los traigo hasta acá.
0: ¿Y esto es por una aplicación como Lyft, me dice?
3: Sí, Lyft o Uber, que es lo mismo.
2: O Uber, ¿no?
0: ¿Y usted está bajo una aplicación de asilo, es correcto?
3: No, yo soy residente, pero yo me dedico a hacer eso.
0: Ah, okay. Usted es residente. Creo que si lo anda haciendo así por una aplicación como Lyft, creo que uno está en mejor posición de no saber, porque ahí es muy claramente que a usted le anda pagando la compañía Lyft. Ellos no preguntan el estatus migratorio de uno. Uno no puede saber qué estatus tiene alguien simplemente por verlos.
2: Perfil, ¿no?
0: Creo que eso es un poco diferente que si un amigo te paga dinero para que vayas a recoger a gente desconocida o algo más informal así. Pero si uno lo anda haciendo por Lyft o por una de esas aplicaciones, yo creo que está mucho mejor que otros casos.
3: Sí, no, definitivo. Entonces, eso me recuerda que hace como unos 6 meses un compañero dice que le sucedió una situación. Eso ya no fue cuestión de llevar a un ilegal a una persona en el carro, sino que llevó a una persona, hizo a esas aplicaciones a veces tienen paradas antes de llegar a un destino, y la persona que hizo la parada estaba haciendo negocios de droga, y entonces la policía que tenía seguimiento con esa persona y detuvieron a este muchacho, y se tuvo una situación complicada. Pero él dijo, yo no sé qué él se dedica, yo simplemente lo tomé y lo llevé, o sea, claro. Y sí batalló, pero sí creo que salió bien librado de esa situación.
0: Sí, y ahí en estos crímenes generalmente la intención mental que uno tiene cuenta mucho, y entonces uno tuvo que saber y tuvo que tener esa intención. Entonces, si es por una aplicación, un Uber, es mucho más seguro porque es oficial, es legítimo. Ahí uno más claramente puede demostrar que era simplemente un trabajo. Pero si andamos visto otros casos que le dice a alguien, a un amigo, vaya allá y le doy $100 para recoger a esta gente, esto ya empieza a sonar un poco más sospechoso.
3: Sí.
2: Muy bien, muchísimas gracias por su
3: Muchísimas gracias, bendiciones.
0: Y bueno, sí, ahí es algo que se ve, la gente se trata de aprovechar, los criminales y todo, de la gente inocente. Entonces, como en el aeropuerto que dicen, no dejes que nadie te dé una maleta. Si alguien te dice, aquí lleva esta maleta, te doy $100 o algo, pues uno se puede meter en problemas, aunque sea inocente.
2: Claro, de hecho, una de las preguntas, incluso cuando uno va abordar, es si las maletas han estado con uno todo el tiempo, ¿no? Entonces hay que tener mucho cuidado. Está aquí el abogado Roberto Blum contestando a todas sus preguntas, todo lo relacionado a casos civiles, casos criminales y casos de inmigración.

0: Usted puede llamar en este momento, que para eso está aquí el abogado Roberto Blum, abogado de inmigración, contestando a todas sus preguntas. Todo lo que esté relacionado a casos civiles, casos criminales, como casos de inmigración, aquí estamos el abogado para responder a sus preguntas. Así que siga marcando y con mucho gusto el abogado estará respondiendo. Nos vamos a la siguiente llamada. Adelante, por favor, con su pregunta para el abogado Roberto Blum.
1: Buenas tardes, abogado, ¿cómo estás?
2: Muy buenas tardes.
1: Le hablo Franklin. Mire, abogado, una pregunta. Cuando uno mete el asilo y no le aprueban el asilo a un caso, ¿uno podría apelar a otro caso o otro tendría algún otro beneficio o cómo?
2: Entonces depende en dónde está el caso, ¿verdad? Uno lo metió en la oficina de asilo y ahí se lo niegan, entonces tiene segunda chance con el juez. Si uno lo metió directamente con el juez o está ya con el juez, es su segunda chance, el juez lo niega, todavía puede apelar a una corte de apelación. Entonces uno puede tener mínimo de 2 o 3 chances. Ya si lo apeló a la corte de apelación y ellos todavía lo niegan, entonces ahí ya le puede quedar la orden de deportación final. A veces puede todavía apelar a una corte federal, pero no siempre es bueno hacer eso. Y si ya le quedó una orden de deportación final, a veces todavía se puede meter un caso por un matrimonio con una ciudadana o por padres que son ciudadanos, y se puede hasta pedir un perdón. Y a veces hay otros casos también, una visa U. Pero eso es más o menos como sería un caso cuando el juez o cuando le niegan el asilo. Generalmente todavía puede apelar esa decisión 1 o 2 veces más. Y muchas veces, la mayoría de las veces, tiene protección mientras que apela. Entonces eso puede también ayudarle mucho a uno.
1: Okay, si acaso falla, no le aprueban el asilo, ¿uno podría aplicar a la visa U, entonces?
2: Bueno, si uno fuera víctima de crimen, pues eso puede ser una opción.
1: Okay, está bien. Sí, esa es la pregunta que tenía, abogado. Okay, muchas gracias, abogado. Aquí lo que pasa es que llamé a la oficina, tengo otro número, el número suyo de la oficina, cualquier cosa, yo lo llamo, estamos en contacto, muchas gracias.
2: Gracias por llamar. Sí, todos pueden guardar el número de nuestra oficina y ahí, en caso de que lo necesiten, lo tienen. Claro. De las cosas que estaba diciendo es de que...
0: Tenemos una llamadita más, abogado, se nos fue, perdón. ¿Nos pueden seguir marcando al 281-781-7930? Adelante, abogado, por favor.
2: Sí, que andan deteniendo a más gente y que se dice que van a aumentar. Una de las cosas que uno debería hacer es tener ya ciertos números guardados. El número de su esposa o de su esposo, de sus hijos, número de un abogado, así ya puede tener opciones.
0: Nos vamos a la siguiente llamada telefónica. Adelante, por favor, con su pregunta para el abogado Roberto Blum.
3: Buenas tardes, abogado. Lo que pasa es que yo estoy en un proceso de asilo, pero tuve un incidente haciendo Uber. Un tipo se estaba masturbando aquí dentro de mi carro. Entonces, mi pregunta es, mi miedo es denunciar. Mi pregunta es, ¿qué puedo hacer? ¿Denuncio o no denuncio? ¿O si puedo aplicar también para la visa U?
2: Sí, depende de en dónde vive usted. ¿En dónde está? ¿De dónde llama?
3: En Orlando, Florida.
2: Sí, ahí se debería denunciar porque es algo que pues esa gente no debería estar haciendo eso. Pueden hacer cosas peores después. Y si lo denuncia, va a depender de cómo lo clasifique el policía. Si el policía lo clasifica como un asalto, entonces posiblemente se puede pedir la visa U. Si el policía lo clasifica como algún delito menor, entonces quizá no vaya a ser suficiente. Típicamente el asalto tiene que ser como asalto de felonía, en donde le hizo daño o lo puso bajo alguna amenaza de daño. Esto es algo, pues, suena bastante horrible. Entonces, quizás si lo clasifiquen, claro, sí. Pero eso ya sería el juez, el oficial, el policía.
3: Sí, porque yo incluso lo vi lo que estaba haciendo, le dije que por favor deje, y continuó haciéndolo, y yo como por miedo de llamar a la policía y con todo lo que está pasando, me quedé callado, lo dejé en su destino y lo reporté con Uber.
2: Ah, sí, eso es parte de los problemas que vemos, que ahorita que andan tratando de arrestar a más gente, que la policía anda cooperando con ICE y luego alguien es víctima de crimen y tiene miedo reportarlo. Aquí en Houston, en donde yo estoy, por ejemplo, la mayoría de la policía no lo van a perjudicar a uno, al menos que esté haciendo un crimen usted. Entonces aquí la recomendación sería reportarlo y a lo mejor hasta puede beneficiar. Allá no estoy tan seguro como esté la policía. Probablemente todavía yo recomendaría reportarlo. Así tiene eso que conste y quizá luego hasta pueda hacerlo de la visa U. Aunque este caso, nada más de oírlo, no está tan claro como otros. Ya me digo eso.
3: Claro. Ok, muchísimas gracias.
0: A usted, muchas gracias por llamarnos. Seguimos en vivo con el abogado Roberto Blum, abogado de inmigración. Las líneas están disponibles en este momento para que usted pueda llamar y hacer sus preguntas. Así que las líneas aquí están abiertas para usted, 281-781-7930. Nos vamos a la siguiente llamada. Adelante, por favor, con su pregunta para el abogado.
4: Sí, soy Salvador Fuentes.
0: Adelante.
4: Mi pregunta es, yo estuve detenido y me negaron mi 42B, pero salí bajo una habeas corpus con un parol por un año. Y durante estuve detenido mandé una apelación porque me negaron la 42B. Y ahorita apenas recibí una carta que me volvieron a negar la apelación. ¿Puedo volver a apelar otra vez?
2: Entonces ahí quizá pueda apelar a una corte federal, pero no es seguro. Muchas veces ya esta negación de la apelación ya sería lo final, y entonces ahora usted pudiera estar en riesgo de que lo vayan a querer detener y deportar.
4: Entonces, ¿cuáles son sus recomendaciones en este caso? ¿Salirse del país?
2: Bueno, ahí hablar con un abogado, puede hablarnos a nosotros. Y quizá le pueda recomendar un abogado que hace las apelaciones federales. Pero sí, ya puede estar en algo de peligro y hasta le pudieran revocar el parol, aunque se lo hayan dado por un año. Yo creo que estaría en riesgo de que lo revocaran.
4: Entonces, por ejemplo, ahorita me han dado 60 días para poder salir del país. Si voy y tengo que ir a chequear con ICE en noviembre, ¿puedo ser detenido en noviembre por cuando vaya a chequear con ellos? Porque ya tengo la orden de salida voluntaria.
2: Sí, y yo diría que sí, que sí sería un riesgo ese de que vean que tiene la deportación, que la apelación ya lo negaron y que ya lo pueden detener. Pero si tiene ese papeleo, como dije, háblenos, venga a la oficina, lo puedo revisar para asegurar, porque no puedo yo ver lo que la orden esa que recibió. Entonces yo me ando basando en lo que me dice y suena un poco malo, ¿verdad? Un poco peligroso, pero sería de revisar eso, checar, y ya le puedo dejar saber con más detalle
4: si conviene apelar o no. ¿Puedo? ¿Cuál es el número de llamadas que tengo?
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0: Ajá, así es. Ajá.
4: Ok.
0: Muy bien, muchísimas gracias por llamar.
2: Ahí le tengo una pregunta al señor.
0: Adelante, abogado.
2: Ya está. ¿Cuánto tiempo se tardaron en la apelación?
4: La mandé en marzo y la mandé estando de adentro yo mismo. Alguien me ayudó a llenarla y la mandé de la detención. Y ahorita el 29 de septiembre ya me la negaron.
2: Sí, porque eso fue bastante rápido. Típicamente yo ando viendo que se andan tardando varios años. Entonces no sé si quizá por porque estaba detenido y la metió como detenido, quizá por eso fue más rápido, pero un poco de sorpresa eso que fue tan rápido.
4: Sí, fue demasiado rápido y pues tengo el parol por un año de habeas corpus y me gustaría pues seguir, pues estoy casado con una ciudadana americana y mis hijas mayores de edad son nacidas aquí también.
2: Ok, sí, ahí puede haber quizá posibilidades, pero hay que hablar y también considerar los riesgos que sí son serios.
4: Ok, entonces, pero como yo no te, o sea, deportación voluntaria es lo mismo que voluntario, o sea, ¿cómo está la cosa? No es deportación, es nomás voluntaria, salida voluntaria.
2: Ah, ok, sí, pero luego si uno no se sale bajo esa orden, ya queda la deportación.
4: Ok. Entonces voy a tener que hacer una consulta con ustedes.
2: Perfecto.
4: Ok, gracias.
0: Muchísimas gracias por llamarnos. Seguimos en vivo con el abogado Roberto Blum, abogado de inmigración. El abogado Roberto Blum aquí en vivo contestando a todas sus preguntas. Todo lo relacionado a casos civiles, criminales y de inmigración. 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Este es su programa La Hora con los abogados Reyes y Blum, abogados de inmigración. Le recordamos que también pueden escribirnos sus preguntas si está usted en internet, a través de Facebook, a través de TikTok. También pueden participar llamando al 281-781-7930. 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Este es su programa, La Hora con los abogados Reyes y Blum, abogados de inmigración. Aquí está el abogado para contestar a sus preguntas. Nos vamos a la siguiente llamada, aquí en vivo con el abogado Roberto Blum. Adelante, por favor, con su pregunta para el abogado. Si nos hace el favor de bajarle todo el volumen a su radio para que nos escuchemos solamente por el teléfono, por favor. Adelante.
5: Muy buenas. Mire, la pregunta que le tenía que hacer al abogado es, ¿todavía las personas que tienen el TPS pueden pedir la aplicación para salir fuera del país y regresar de nuevo?
0: ¿Las personas con TPS?
5: Sí, de El Salvador.
0: ¿Abogado?
2: Sí, entonces... el TPS de El Salvador sigue en vigencia. Entonces, uno si tiene TPS de El Salvador puede pedir el permiso de viajar. Ahora sí le advierto que han cambiado las reglas del permiso de viajar y ahora hay que tener cuidado porque alguien puede ser sujeto a un castigo cuando sale. Lo dejan salir, lo dejan regresar, pero en el futuro le puede afectar si es que anda tratando de hacer una residencia, especialmente una residencia por hijos. Entonces sí se puede, pero hay que nada más checar eso, que no vaya a ser sujeto al castigo o si es que no le vaya a afectar.
5: Ok, sí, que por eso prácticamente queríamos empezar el proceso para pues si en caso más adelante el otro gobierno pues da una amnistía, pues tener algo por delante, pues.
2: ¿A usted tiene hijos nacidos aquí?
5: No.
2: Okay, sí, entonces no le ayudaría mucho. Pero si usted quiere viajar y necesita, se puede hacer. Pero sí, consulte con un abogado. Si gusta, nosotros podemos asesorarlo para nada más checar eso de los castigos que ahora puede afectar.
5: Ok. Y otra pregunta extra que tengo. Ok. yo tengo una hermana que ella no está arreglada y tenemos varios hermanos que son ciudadanos. Ellos quieren meterle la aplicación para la residencia, pero el abogado que consultaron dice que no se puede porque somos de diferente papá. ¿Ay, afecta eso?
2: Entonces ahí sería un hermano que es ciudadano meterle la petición a usted.
5: Sí, es a un hermano que queremos arreglarle, pero cuando consultamos el abogado dice que pues como tenemos diferentes papás que no se puede.
2: ¿Pero tienen la misma mamá?
5: Claro, la misma mamá, sí, todos.
2: Yo creo que sí se puede, porque todavía son hermanos.
0: Sí, sí.
2: Entonces, yo diría que sí se puede, pero ahora que él vaya a poder arreglar, eso es otra cosa. La petición de hermanos se tarda muchos años. Ahorita depende del país, es entre 17 y 25 años. Entonces, se puede meter, pero él no va a tomar ventaja de eso hasta 17 o más años.
5: Okay. Bueno, le agradezco mucho, abogado, y gracias por el servicio que nos brindan. Que pasen feliz tarde y muchas bendiciones.
2: Gracias por llamar.
0: A usted, muchísimas gracias.
2: Hablando eso del TPS.
0: Tenemos otra llamadita, abogado. Adelante, por favor, con su pregunta para el abogado.
6: Buenas tardes.
0: Buenas tardes.
6: Tengo una pregunta para el abogado. Ajá. Yo soy residente y ahorita tengo miedo de viajar porque tengo mi pasaporte con apellido de soltera y mi tarjeta de residencia con apellido de casada. Tiempo atrás he viajado y no ha pasado nada, pero ahora tengo ese temor de que porque tengo así el pasaporte de una forma y la residencia de otra.
2: Ahí no debería tener problema con eso. Típicamente eso no es problema.
0: Parece que se nos cayó la llamada. En este caso, si la residencia tiene un apellido y el pasaporte tiene otro, ¿no?
2: Sí, pero ahí tienen la foto. Uh-huh. A lo mejor en caso que tenga mucho miedo lleva la acta de matrimonio, pero uh-huh. Eso no debería presentarse como mayor problema.
0: Muy bien.
2: Es muy común.
0: Muy bien. Seguimos en vivo con el abogado Roberto Blum, abogado de inmigración, número a marcar 281-781-7930, número para que nos llame. Con mucho gusto, aquí está el abogado Roberto Blum para responder a sus preguntas. Ok, ahora sí, abogado, adelante, por favor, usted nos iba a comentar algo.
2: Sí, entonces de los temas que quería hablar era primero las detenciones de ICE, pero también la otra cosa es hay una ley que andan tratando de pasar en el Congreso, en la Cámara de Representantes, y es una representante de aquí de Houston, Silvia García, que es conocida del abogado Reyes, de las que típicamente vamos y visito en Washington, D.C. Pero ella anda tratando de pasar la acta de Dream and Promise Act, que precisamente le daría un camino para los que tienen DACA y los que tienen TPS de ganar un estatus ya permanente. Y creo que solamente falta un voto en la Cámara de Representantes. Entonces eso enseña qué tan importantes estas elecciones son, las que van a pasar ahora en noviembre. El último día para registrarse para votar ya pasó, entonces si uno no lo hizo es demasiado tarde, pero los que sí están registrados para votar hay que ahora ir y votar. Y va a empezar la votación anticipada en estos días, y cuando empiece ya les voy a dejar saber para que todos puedan ir y votar, los que son ciudadanos, los que están registrados, porque creo que puede haber una oportunidad para que mejores cosas vengan, y es muy importante. Pero sí, eso es lo que vamos a esperar, como dijo el señor anterior, tiene TPS. Mucha gente ya más de 25 años con TPS han aportado mucho a este país, merecen justicia, dignidad y una manera de quedarse permanentemente si es lo que ellos gustan y ellos no han cometido crímenes, igual para los de DACA. Entonces, muy importante que todos...
0: Me parece que la fecha para el early voting es octubre 19, abogado. Me parece que lo leí.
2: Va a empezar ya en...
0: Así que hay que salir a ejercer el voto todos los que podemos votar. Seguimos en vivo con el abogado Roberto Blum, abogado de inmigración. 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Y estamos en vivo con el abogado Roberto Blum, abogado de inmigración. 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Está el abogado Reyes, abogado de inmigración, y abogado Roberto Blum. 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Nos vamos a la siguiente llamada telefónica. Adelante con su pregunta para el abogado Roberto Blum, por favor.
7: Sí, quisiera, abogado, quisiera, yo llamé a la oficina el otro día, pero me dijeron que no agarraban este caso porque solamente estaban agarrando casos de inmigración. Pero ese es un caso que de una tarjeta de crédito que yo no recuerdo haberlo firmado para agarrar esa tarjeta de crédito, pero ahora me están poniendo una demanda en la corte aquí en la Clay. Tengo hasta el 19 para responder esa corte. ¿Ustedes toman estos casos o es como dijeron en la oficina ahí que no tomaban estos casos civiles?
2: Así, ahorita más que nada los casos de migración. Algunos casos depende de penales o de familia, pero más que nada de migración, porque nos anda haciendo, dando demasiado trabajo en estas cortes y este gobierno. Entonces, más que nada casos de migración son los que andamos tomando ahorita, pero claro, aquí en el programa cualquier pregunta estamos dispuestos de contestar lo mejor que podemos. Ese caso, ¿usted no sacó la tarjeta de crédito y no la usó?
7: Yo no saqué una tarjeta de crédito. Le pregunté a mi esposa y dice ella también que ella no recuerda haber sacado esa tarjeta.
2: ¿Pero recuerdan usar la tarjeta?
7: Yo no recuerdo porque yo no uso tarjetas de crédito yo.
2: ¿Y su esposa?
7: Ella dice que tampoco se recuerda, y ahora la cantidad que me están cobrando ha subido a 3,200 y algo.
2: Entonces, una cosa que quizá debería hacer, reporte de policía de robo de identidad, porque suena, si usted no sacó la tarjeta y usted no la usó, eso es como robo de identidad.
7: Okay, y si yo puedo ir al banco y preguntar por esta cuenta, y si aparece mi cuenta, yo debo ir a la corte antes de esa fecha y llevar a un abogado para que me represente, o puedo ir solamente para decir, bueno, yo no recuerdo de esa tarjeta y yo puedo pagar, pero no puedo pagar los $3,000 que me están cobrando de un solo pago.
2: Sí, entonces...
0: Pero si él nunca aplicó para la tarjeta, ¿él no tiene por qué pagarlo, o sí, abogado? Puede someterle una disputa también, ¿no?
2: Eso suena un poco sospechoso. Sí, es que o lo hizo o no lo hizo. No es que lo hice y se me olvidó.
0: O quizá llamar al banco, abogado, y pedirle un registro al banco de esos cargos, un comprobante de esos cargos. O someter una disputa también, ¿no? Porque si los cargos no son legítimos, el mismo banco se encarga
2: de hacer una disputa, un reporte, ¿no?, de policía, porque si es cierto, es robo de identidad. Y le van a pedir un comprobante que lo reportó a la policía, porque eso ya enseña que es serio, porque mentirle a la policía es un crimen. Entonces ellos típicamente van a querer ver que uno lo reporte de alguna manera que fue robo de identidad.
7: Ok. Sí. Voy a hacer eso entonces, o lo voy a reportar a la policía, porque yo nunca recuerdo que, bueno, no tengo tarjetas de crédito, por lo mismo.
2: Ok, entonces no lo hizo. No es que no recuerda, es que no lo hizo.
7: No, yo no lo hice.
2: Mi esposa no lo hizo tampoco.
7: Sí, mi esposa le pregunté a ella y ella dice, no recuerdo que yo haya hecho eso. Pero
0: en ese caso quizá no sería lo más conveniente, abogado, checar antes de hacer un reporte de la policía, checar con el banco, porque si van a hacer un reporte a la policía, eso se va a quedar registrado, y si resulta que después sí había una tarjeta de crédito que aplicaron y no se recuerdan, a lo mejor se registraron para algún algún programa y están quizá la tarjeta les está cobrando.
2: Aplicar para la tarjeta y luego usarlo.
0: O tal vez, abogado, haberla dado en algún momento y se registró electrónicamente en algo y le están cobrando mensualmente y la cuota está subiendo mensual, y si no pagan pues también se van acumulando los recargos, ¿no?, por pagos retrasados. Digo, para que no hagan un reporte a la policía antes de averiguar primeramente con el banco, ¿no? No sea que después tengan otro problema por ahora sí haber mentido a la policía.
2: Bueno, sí, no quiero que nadie mienta, pero ahí recuerdan hacerlo, son cargos que son entonces de muebles o de algo que ellos andan usando, o es algo completamente que fue fraude. Entonces sí, hay que definitivamente checar eso, pero si es como dice, que ellos no lo hicieron, ellos no aplicaron, ellos no compraron nada de lo que les andan cobrando, entonces sí hay que reportarlo,
0: claro, claro,
2: como fraude.
0: Claro, si están completamente seguros, ¿verdad que no? Entonces lo ideal es que vayan entonces con la policía, como dice el abogado, y hagan un reporte, ¿no? Y si está la duda, pues no está de más checar con el banco, ¿no?
7: Muchísimas gracias por la respuesta. Gracias siempre.
0: A usted, gracias por llamarnos. Seguimos en vivo con el abogado Roberto Blum, abogado de inmigración. Y a veces nos puede pasar, abogado, de que teníamos por ahí alguna tarjeta y de repente compramos. A mí me pasó, no tiene mucho tiempo. Generalmente uso la misma tarjeta para hacer todas las compras y en una ocasión no la tenía conmigo. Por alguna razón no la tenía conmigo, pero tenía otra y la usé y se me olvidó. Se me olvidó que la usé y creo que no me acordaba que estaba en paperless, donde no me mandan el estado de cuenta. Entonces no me llegó el estado de cuenta y se me juntaron 2 meses hasta que empecé a recibir mensajes de textos y dije, no, yo no la he usado. Dije, esto es un fraude. Estaba yo a punto de llamar para hacer un dispute y después no llamé y les digo, oigan, tengo un cargo de esta cuenta. Y me dice, sí, en agosto tal, fue reciente, en agosto tal, en tal tienda usted compró y no era mucho, pero ¿qué cree? Ya había acumulado un recargo por no haberlo pagado. Así que no está de más ver a checar con, en este caso, con el acreedor. Nos vamos a la línea telefónica. Adelante, por favor, con su pregunta para el abogado Reyes. Abogado Blum, perdón.
8: Hola, buenas tardes.
0: Buenas tardes.
8: Mira, mi pregunta es, yo tengo un hijo que nació en los Estados Unidos
9: Ella es mayor de edad, tiene 36 años. No ha vivido en los Estados Unidos, sin embargo, tiene un trabajo estable aquí en México. Y yo lo que quiero saber es que si él me puede arreglar, a pesar de no estar en los Estados Unidos, que me pueda solicitar mi residencia.
0: El hijo nació en Estados Unidos, vive en México, tiene un trabajo estable en México, tiene 36 años de edad y quiere saber si el hijo puede arreglarla a usted, aun cuando ambos viven en México.
9: Es correcto.
0: Okay.
2: Eso se va a dificultar porque típicamente el hijo tiene que vivir en Estados Unidos. El propósito de la ley es para unificar a familias. Y entonces que si el hijo vive en los Estados Unidos, pueda estar con la familia juntos. Entonces, si el hijo no vive aquí y él no tiene planes o intenciones de venir a vivir aquí, no va a ser posible típicamente arreglar a los papás. Él tendría que moverse o establecer un domicilio aquí en los Estados Unidos para hacer esa petición.
9: Okay, y una pregunta más. Mi hermana es ciudadana americana. Bueno, ella era residente, sino que se casó con un norteamericano. Ella hoy en día es
0: ciudadana
9: americana. Ella no puede arreglarme tampoco. Ella no puede solicitarme para poder yo arreglar papeles.
2: Eso sería probablemente más fácil por el hijo.
0: Por el
2: porque
0: tiempo.
2: Porque la hermana. Se va a tardar más de 25 años de México. Entonces quizá ahí el hijo sí pueda establecer un domicilio en Estados Unidos. Quizá la hermana pueda ayudar en dar su dirección para y la carta de apoyo que se va a necesitar. Entonces puede ser, pero va a ser un poco más complicado.
0: Por el hijo, ¿cuánto tiempo se tomaría, abogado?
2: Bueno, ahorita una petición de hijo se anda tardando un par de años mínimo, entonces 2 o 3 años sería lo mínimo.
0: 2 o 3 años por el hijo y por la hermana, 25?
2: Más de 25 años.
0: Wow.
9: Okay. Pero mi hermana podría ser su domicilio puede ser para que mi hijo lo pueda tomar y que así él pueda pedirme a mí.
0: Es lo que dijo el abogado, sí.
2: Posiblemente, okay. Ahí se tendría que planear un poco más, pero ahí puede haber...
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9: No,
0: ya nos tenemos que salir del aire. 713-270-7171. Nos tenemos que despedir, okay. Abogado. Será hasta mañana con el favor de Dios. Y a todos ustedes, muchísimas gracias por su sintonía. Hasta mañana con el favor de Dios.
2: Hasta mañana. 11:50 AM.

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0: Muy, pero muy buenas tardes, audiencia bonita de Radio Vida. Que Dios les bendiga en esta hermosa tarde, como cada noche, como cada amanecer. Le damos la gloria, la honra, la adoración y la exaltación al único Dios verdadero, Jehová de los ejércitos, de nuestro amado Señor y Salvador Jesucristo, el único Rey de Reyes y Señor de Señores, el único Dios todopoderoso, Dios eterno, maravilloso, aquel que venció en la cruz del Calvario, aquel que entregó su vida por nosotros, aquel que pagó el precio de nuestras maldades, de nuestros pecados, de todo lo llevó Él. Y toda la gloria y toda la honra sea para él. Por aquí dice el hermano Guillermo. Dios te bendiga, hermana Guillermo Rosas. Amén, amén. Dice, buenas tardes, bendiciones. Bonita tarde. Y esa voz angelical, hermano. Amén, amén. Les falló la voz angelical en esta tarde. Pero bueno, aquí estamos, haciéndola por lo menos que tengan voz, ¿no? Amén, amén. Así es que muy buenas tardes. Este es su programa más alegre de todas las tardes, su programa más alegre de todas las tardes para remembranzas. Y le invitamos para que juntos glorifiquemos al Rey de Reyes y Señor de Señores en esta tarde. Y lo vamos a hacer, ¿verdad? Pues deleitándonos con esos clásicos que nunca pasan de moda, esos cantos de que. Pues que gustan bastante, ¿verdad? Y que no han pasado de moda y siguen pues vigentes siempre, porque exaltan y honran al Rey de Reyes y Señor de Señores. Así es que en esta tarde, si usted desea escuchar un clásico, le invitamos para que nos marque número en cabina 281-781-7930 y vamos a tomar una llamadita por aquí en esta tarde. Radio Vida, buenas tardes, Dios le bendiga.
1: Dios le bendiga, hermano. Habla de hermana Estrada. Quería pedir un canto, hermano.
0: Amén, amén, hermana. ¿Cuál quiere escuchar?
1: Sí, el canto se llama Busca de Dios con Pablo Gil.
0: Amén. Ok, hermana, por ahí el saludito.
1: Sí, a toda la audiencia, hermano. A todos, todos, también en la televisión.
0: Amén, amén, hermanita. Pues Dios le bendiga y gracias por estar en sintonía. Amén.
1: Amén, hermano.
0: Amén. Claro que sí. Dios le bendiga a todos nuestros hermanos por allá en Puebla, en Durango, en Nuevo León. Que Dios les bendiga por allá en el Estado de México, en Veracruz, en donde quiera que usted esté escuchando Radio Vida o Mirando Vida TV o en Vida TV Mundial, donde quiera que ustedes estén. Dios le bendiga en esta hermosa tarde a todos nuestros hermanos por allá que están en sintonía. Como siempre le invitamos, si usted está fuera de los Estados Unidos, usted puede marcar el 001-281-781-7930, 001-281-781-7930, y para que usted pida su clásico. Amén. Así es que en esta tarde nos vamos a gozar. A todos nuestros hermanos por ahí en las redes sociales, que Dios les bendiga también. Y si usted deja por ahí su comentario, con gusto lo leemos y también pues le complacemos. Así es que vamos a complacer a nuestra hermana Estrada. Busca de Dios. Amén. Y sí, hay que buscar de Dios. Amén. Okay, vamos a ver.

ya no te tardes más, ya no hay, ya es... Ah, el tiempo se ha terminado, el... Todo, mire, todo está preparado, todo está listo, no estamos esperando nada, no estamos esperando ninguna señal, no estamos esperando que algo suceda, no, todo está listo en un abrir y cerrar de ojos, tal como lo dice Jesucristo, ¿verdad? En un abrir y cerrar de ojos será la venida y será el arrebatamiento. Y si usted no acepta a Cristo en su corazón, si usted no busca de Dios, si usted no le pide perdón al Padre en el nombre de Jesucristo, para que Dios le perdone todos sus pecados en el nombre de Jesús, si usted no recibe a Cristo en su corazón, usted no va a ir, usted se va a quedar a la gran tribulación. Y si es que en esta tarde y todos los días, todas las mañanas, todos los anocheceres, todos los atardeceres, todos los mediodías, la invitamos para que reciba a Cristo en su corazón. Amén. Este es su programa de remembranzas. El número en cabina 281-781-7930. Para todos nuestros hermanos, ¿verdad? Como siempre, le hacemos la cordial invitación. Para si usted desea escuchar un clásico, le invitamos para que nos llame. También le estamos haciendo la cordial invitación para que se una al club de amigos, únase a los misioneros, únase a el ministerio, a ministerios vida, ¿verdad?

0: buenas tardes, Dios le bendiga.
1: Muy buenas tardes, hermano Chencho, Dios le bendiga.
0: Dios le bendiga, hermanita, ¿con quién tenemos el gusto?
1: Con la hermana Elisa, directamente de Ciudad de Puebla, hermano, de la tierra mexicana.
0: Amén, amén, gloria a Dios, gustas en su Dios, amén, hermanita.
1: Amén, amén. Le hablo, hermano, para pedirle un clásico, por favor.
0: Amén, amén, ¿cuál clásico vamos a escuchar en esta tarde?
1: Por ejemplo, si usted tiene la de Ramón Rivera, oí su voz, para escucharla y deleitarme de del programa Remembranza.
0: Amén, amén, claro que sí, hermanita, por ahí el saludito.
1: Y saludar a la hermana Carmelita, que siempre está sentadita escuchando su programa de Remembranza.
0: Amén, amén, hermana, Dios le bendiga.
1: Por favor, hermano.
0: Ahí quedó el saludo, amén.
1: Gracias.
0: Amén, amén, Dios le bendiga, buenas
1: tardes.
0: Dios
1: le bendiga a usted también, hermano, saludos a la audiencia, hasta luego.
0: Amén, amén. Claro que sí, seguimos adelante, número en cabina 281-78.

Amén, amén, así es, claro que sí. Qué maravillosa, ¿no? La historia de Daniel es algo para fortalecer nuestra convicción, nuestra fe, nuestra esperanza en Cristo Jesús, ¿verdad? Para personas le pueden cuestionar, se pueden burlar, tantas cosas que pueden pasar, pero si usted ha recibido a Cristo con su corazón y usted sabe que Dios le levantó de los muertos, usted tiene que estar seguro, segura de que así también un día seremos levantados juntamente con Él, seremos tomados en las nubes y estaremos con Él por una eternidad. Así es que eso es precioso, eso es maravilloso, y tiene que usted y yo tenemos que estar bien seguros, bien aferrados a que estamos confiados en Cristo, no importa lo que pase a nuestro alrededor o lo que las personas puedan decir, ¿verdad? Vamos a ver, por aquí tenemos a nuestra hermana Vianey Martínez, dice: Dios me lo bendiga, hermano Chencho, y a todos los que escuchamos la radio. Saludos para mi mamá Antonia Martínez, que lo escuchamos. Podría poner una alabanza de Rito Rivera. Muchas

Gracias, hermano. David Arispe, bendiciones, hermano. Póngame una alabanza de Spiri Jiménez. Saludos desde Puebla. Amén, amén. Por ahí, nuestros hermanos en Puebla, que Dios les bendiga. Y viniste a mí. Amén, amén. Vamos a escuchar vamos a ver qué ponemos. a ver, si usted desea escuchar su clásico, también usted nos puede llamar 281-781-7930. Si usted está fuera de los Estados Unidos, usted puede marcar el 001-281-781-7930. 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Si usted está en México, son 1,000 pesos. 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Amén. Vamos a tomar otra llamadita por aquí. Radio Vida, buenas tardes. Dios le bendiga. Radio Vida, buenas tardes. Dios le bendiga. Amén, amén. Pues se nos fue. 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Sus graneros, como dice la Biblia. Obviamente ya no tenemos graneros, pero Dios multiplique todo lo que usted siembra, a ver, amén. 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Amén. Se necesita para seguir predicando el evangelio de Cristo Jesús. Amén. Así es que vamos por aquí.

0: Amén, amén. Dios les bendiga. Muy buenas tardes.
1: Buenas tardes, hermanito Hino. Dios le bendiga.
0: Dios le bendiga, hermanita. Y Elisa, ¿cómo está?
1: Sí, es lo que hace rato ahí que habló una hermana Elisa, que dice hermana Elisa de Puebla. Y le digo a mi hija, le digo, habló una hermana que dice Elisa de Puebla. Digo, te le voy a hablar al hermano Hino, que yo soy la hermana Elisa de Monte de Dios. Así me dijo el hermano Josecito, que ahora voy a decir.
0: Amén, amén, hermana. Que no vaya, sí, a salir, que no vaya a salir una hermana del Monte de Dios.
1: Sí, yo soy la hermana Elisa de Monte de Dios, me dijo el hermanito Josecito, porque ahorita hoy que habló una hermana que dice, la hermana Elisa de Puebla, porque ve que yo así luego hablo. Amén. Y así ahorita habló una hermana, y digo, no, le voy a decir al hermanito que yo soy la hermana Elisa de Monte de Dios.
0: Amén, amén, hermanita, Dios le bendiga. Sí,
1: hermanito. Yo le bendiga, hermanito, mando muchos saludos a la audiencia, ¿verdad? Y pidiendo a todos nuestros hermanos, ¿verdad?, que nos unamos, ¿verdad?, en oración para apoyar al pastor, para la necesidad tan grande que hay ahorita de los misioneros, que Dios toque el corazón de algún empresario, alguna empresaria, para que el Señor, ¿verdad?,
0: amén,
1: vea,
0: amén,
1: que está trabajando en su ministerio, y que Dios bendiga a nuestros pastores. Ahorita estamos de fiesta nuevamente porque acá están los pastores, y ahorita nos vamos a reunir en la iglesia de aquí de Plaza Mena, iglesia aquí en a donde está Plaza América. Ahí nos vamos a reunir para alabar y bendecir el nombre de nuestro amado y bendito Salvador. Y ahorita en esta hora, hermanito, le pido ese canto tan hermoso con el hermano Jesús Adrián, Dios está aquí.
0: Amén, amén, hermana, claro que sí.
1: Y muchos saludos, hermanito, que Dios lo bendiga.
0: Amén, hermanita, Dios le bendiga, y gusto saludarla, amén.
1: Amén, hermanito.
0: Amén, amén, buenas tardes.

amén, así es, Jesucristo es poderoso, no es poder, es poderosísimo, es todopoderoso, qué poderoso, es todopoderoso, amén, amén. Así es que, amados hermanos, como acaba de mencionar, es de hermana Elisa de Puebla, del Monte de Dios, bueno, hermana Elisa del Monte de Dios, hoy la reunión es en Plaza América, así es que no se lo puede perder. Ya está por allá nuestra pastora, ya está por allá también Kenny y Mateo, así es que para que se vayan a gozar por allá en esta tarde a glorificar al Rey de Reyes y Señor de Señores, al único Dios verdadero. Por allá están ya listos también para unirse todos nuestros hermanos, y pues todos los caminos conducen para Plaza, la iglesia de Plaza Américas, amén. Así es que, amados hermanos, pues seguimos adelante. Número en cabina 281-781-7930. Amén, amén. Oí su voz, dice nuestro hermano Ramón.

Amén, amén. Gloria al Rey. Amén, amén. Así es. Cuando está pasando por el momento, ¿verdad? Es difícil. Es fíjese, había una persona que le faltaba fe, ¿verdad? Tenía poquita fe, pero aún así recibió su milagro. Pero porque Jesucristo, porque le dijo Jesucristo, ¿verdad? O sea, estoy dudando, ayúdame, necesito de ti. Cuando usted clama a Dios, crea que Jesucristo le escucha. Usted no es diferente a mí o a nadie más. Dios le ama. Dios quiere lo mejor para usted. Dios le ama tanto, tanto, que entregó a su Hijo unigénito por usted y por mí. Y no se crea, ¿verdad? Que si Dios ya no me escucha, que si Dios no me va a escuchar. Dios le ama con todo su corazón también. Así es que, así como ha tocado a muchos hermanos, así como ha levantado a muchos hermanos, así como ha hecho milagros en miles y miles de personas, Dios también quiere hacer un milagro especial en su vida. Y así es que créale a Dios. Amén.

0: mi vida, muy buenas tardes, Dios le bendiga.
1: Bendiciones, mi hermano Inocencio.
0: Hermano Misael, gusto en saludarte, ¿cómo estás?
1: Bien, hermano Inocencio, aquí estamos oyéndolo y parece que no hay tantas llamaditas, hermano, lo que estoy oyendo.
0: Pero me estoy gozando con los cantos, hermano. Amén, amén, así es que, pues gusto en saludarte.
1: Digo, no vamos a dejar solito a mi hermano amén, Inocencio.
0: Amén, amén,
1: mejor
0: gracias
1: vamos a llamarle.
0: Amén, hermano, ¿cómo está el jefe por ahí?
1: Oh, está bien aquí, ya anda por aquí también escuchándolo, el jefe.
0: Ah, qué bueno, hermano, ¿no? Pues nos da gusto saber que todo está bien, toda la familia está bien.
1: Amén, hermano Inocencio, aquí estamos gozándonos y estamos aquí en gozándonos aquí en el Señor y con sus cantos y qué bueno que no se aburre, hermano Inocencio.
0: No, estamos aquí gozándonos, amén, amén, hermano. ¿Con cuál clásico te vamos a complacer?
1: Me pueden complacer con el clásico de mi primer amor y se lo dedico a la pastora.
0: Amén,
1: ella
0: amén.
1: Le gusta mucho.
0: Amén, amén, claro que sí, hermano. Pues ahí, por ahí el saludo.
1: Sí, un saludo para toda la familia Tenagua Ramírez y un saludo también para el jefe que ya anda aquí inspeccionando todo.
0: Amén, amén, claro que sí, pues ahí quedó el saludito por ahí, hermano. Dios te bendiga y gracias por tu llamada, amén, amén.
1: Y bendiciones, hermano, y espero que se siga gozando, hermano.
0: Amén, amén, Dios te bendiga, buenas tardes.
1: Bendiciones.
0: Bendiciones.

Él está ahí donde usted está, en ese lugar, donde quiera que usted esté, en la situación que usted esté pasando. Usted no dude que Dios está allí. Jamás dude que Dios está con usted. Jamás dude que Dios está obrando detrás de toda esa situación, detrás de todo lo que usted está pasando. Dios está obrando a favor suyo y a favor mío. Amén, amén. Así es que levante sus manos y glorifique al Rey de Reyes y Señor de Señores. En esta tarde le damos la gloria, la honra, la adoración y la exaltación al único Dios verdadero. Amén, amén. Así es que seguimos adelante. Este es su programa de remembranzas. Amén. Así es que no dude, ni por un momentito dude que Dios está con usted, que Dios está por usted. Amén. Y salimos por aquí complaciendo a nuestro hermano Misael, que saluda por ahí a la pastora y le dedica este canto. Y también pues nos vamos a deleitar con este canto, no nos va a quedar de otro. Afina esa garganta, hermano. Amén, amén.

0: Amén, amén. Radio Vida, buenas tardes. Dios le bendiga.
1: Dios le bendiga, hermanita Inocencio, hermoso del Señor.
0: Hermanita Silvia, Dios le bendiga, gusto de saludarla, ¿cómo está?
1: Sí, hermanito, aquí lo estoy escuchando, el Señor lo ama, hermanito, y yo también en el amor del Señor.
0: Amén, amén, hermana, gloria a Dios, amén, Dios
1: sí,
0: es bueno,
1: hermanito, me da mucho gusto escucharle, hermanito, Dios me lo bendiga, y es que a usted y a toda su familia, los radio oyentes, y también los hermosos pastores.
0: Amén, amén, hermanita. Claro que sí, ahí quedó su saludito, hermana.
1: Yo le quería saludar, hermanito, y decirle que Dios lo ama mucho.
0: Amén, hermana. ¿Desea escuchar un clásico en esta tarde?
1: Yo le quiero dedicar uno a usted.
0: Amén.
1: Que usted le guste.
0: Ah, ok, ahorita a ver si me recuerdo un clásico que me guste, amén,
1: hermana. Amén, hermanito. Mi Dios me lo bendiga mucho, hermoso del Señor.
0: Amén, hermana. Muchas gracias por su llamada. Siempre nos alienta. Amén, amén. Así es que Dios le bendiga, hermana. Y muy buenas tardes y gracias por su llamada.
1: Buenas tardes, hermanito. Dios que lo bendiga mucho, hermanito.
0: Amén, amén. Dios le bendiga.
1: Amén, hermanito. Hermoso.
0: Amén, amén. Por aquí nuestra hermana... Amén, dice. Ah, pues está cantando, hermano. Nos amén, amén, hermano. Ahorita seguimos. Y saludos para Davidcito, que pues, amén. Saludos para David por ahí, que Dios lo bendiga. Elisa González. Y hola, hermano Chancho, buenas tardes. Por favor, me debes saludar a los pastores Marista y Julián Alfaro con una melodía de Ramón Rivera. Le canto a mi pastor, amén. Porque es un honor tenerlos a los siervos del Señor en la tierra mexicana. Amén. Dice Elisa González. Yo soy Elisa de Lomas de Castillo de Puebla. La saludas a la hermana Elisa de Montedios. Amén, amén, hermana Elisa. Bueno, ya las estoy así como que confundiendo. Pero amén, hermana Elisa. Saludos para la hermana Elisa del Monte de Dios de parte de la hermana Elisa de Lomas de Castillo de Puebla, Puebla. Amén, amén, hermanas Elisas. Dios les bendiga a todas nuestras hermanas Elisas en esta tarde. Amén. Así también a todas nuestras hermanas Alondras también. Amén, amén. Dios les bendiga. Y vamos a terminar este canto. Tenemos como, es como ley que tenemos que...

Amén, amén. ¿Cómo se nos va a olvidar esa histórica noche, ese gran día, maravilloso día, amén, inolvidable? Esa es la gran diferencia, fíjese, que la iglesia tradicional te bautizan cuando ni te das cuenta que te bautizaron, ni sabes que te bautizaron. Te creces y te dicen, ah, te bautizamos. Ay, me bautizaron. A lo mejor ni te bautizaron. No sabes. A lo mejor se les olvidó bautizarte. A lo mejor bautizaron. Tal vez tuvieron dos hijos, uno como unos cuantos 9 meses antes, y luego lo bautizaron a él 2 veces. No sabes. Cuando eres adulto, cuando recibes a Cristo en tu corazón, cuando le pides perdón y recibes el perdón y sabes que Dios te perdonó, y no se te olvida ese gran día. Amén. Saludos por aquí, nuestra hermana Elisa de Lomas, de por allá de Lomas en Puebla, dice, saludos a los pastores Maritza y Julián Alfaro, Corona, me dolía Ramón Rivera, amén, amén, claro que sí, vamos a escuchar los saludos para nuestros pastores, que Dios los bendiga, Dios los fortalezca, Dios los siga usando, a nuestra pastora, a nuestro pastor, que Dios los bendiga grande y poderosamente, hoy, siempre y todos los días, amén, amén.

Amén. Dios bendiga a nuestros pastores, a nuestros amados pastores. Que Dios los bendiga, les siga dando sabiduría, entendimiento, discernimiento, todas las fuerzas espirituales, las fuerzas físicas. Que Dios los llene de bendiciones donde quiera que estén, a donde quiera que vayan. Amén. Así es que toda la audiencia de Radio Vida bendiga a los pastores en esta tarde, bendiga a su pastor y bendiga a nuestra pastora, amén, que está por allá en México también, con Mateo y con Kenny, andan por allá gozándose. Amén, amén. Así es que, amados hermanos, se nos ha terminado el tiempo. Este ha sido su programa de remembranzas. Muchas gracias por habernos acompañado. Recuerde que mañana lo esperamos a las 5 de la tarde. Amén. Dios les bendiga a todos. Hasta

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0: Adelante, hermanita.
1: Muy buenas tardes, amados hermanos. Pues ya estamos aquí en esta hora, ¿verdad? Que ponemos una hora de oración. Pues los invitamos a que todos pueden doblar sus rodillas, ¿verdad? Y entrar en oración junto con nosotros. Que Dios los bendiga, amados hermanos. Voy a entrar con el Salmo 96. Así se lee la palabra de Dios nuestro Señor, honrando al Padre, al Hijo y al Espíritu Santo. Cantad a Jehová cántico nuevo, cantad a Jehová toda la tierra, cantad a Jehová y bendecid su nombre, anunciad de día en día su salvación, proclamad entre las naciones su gloria, en todos los pueblos sus maravillas, porque grande es Jehová y digno de suprema alabanza, temible sobre todos los dioses, porque todos los dioses de los pueblos son ídolos, pero Jehová hizo los cielos. Alabanza y magnificencia delante de él, del poder y gloria en su santuario. Tributad a Jehová, oh familias de los pueblos. Dad a Jehová la gloria y el poder. Dad a Jehová la honra debida a su nombre. Traed ofrendas y venid a sus atrios. Adorad a Jehová en la hermosura de la santidad. Temed delante de él toda la tierra. Decid entre las naciones, Jehová reina. También afirmó el mundo, no será conmovido. Juzgará a los pueblos en justicia. Alégrense los cielos y gócese la tierra. Brame el mar y su plenitud. Regocíjese el campo y todo lo que en él está. Entonces todos los árboles del bosque rebosarán de contento delante de Jehová que vino, porque vino a juzgar la tierra. Juzgará el mundo con justicia y a los pueblos con su verdad. Esta es la palabra de Dios. Padre bendito, aquí estamos, Señor, nuevamente, Padre hermoso, buscando su rostro, Padre. Aquí estamos en esta hora, Señor, pidiéndole, Señor, como siempre, Señor. Pero antes que nada, Señor, le doy las gracias, le damos las gracias, Señor, por este día, Señor, que usted nos sigue prestando la vida, Señor. Muchas gracias, Señor, por la vida, gracias por la salud, gracias por los alimentos, Señor, gracias por el agua, Señor, que usted nos ha socorrido, Señor, por el oxígeno, Padre bendito, muchas gracias, Señor. Muchas gracias por todo lo que usted hace por nosotros, Señor. Yo le agradezco, Padre bendito, infinitamente, Señor, le doy las gracias, Padre. A usted, Señor, le damos la gloria, la honra, la alabanza, la exaltación, Señor, porque solamente usted es el que vive y reina, Señor, por los siglos y de los siglos, Padre bendito. Señor, le pido en esta hora, Padre hermoso, que usted sea, Padre bendito, bendiciendo, Señor, a nuestro pastor y director Julián Herrera, Señor, juntamente con nuestra pastora Marixa Alfaro, Padre. Porque usted, Señor, les ha dado esa encomienda, Padre bendito. Usted los escogió, Señor. Usted los escogió como sus siervos, Padre, para andar dando las buenas nuevas de salvación, Señor. Yo le pido, Padre bendito, que usted los colme de muchas bendiciones, Señor, a donde quiera que vayan, Señor, que el ángel de Jehová campe alrededor de cada uno de ellos, Padre bendito. Señor, escóndalos de cualquier peligro, Señor, de toda envidia, Señor, de toda cosa mala, Padre bendito. Le pido que usted sea con ellos, Señor. Escóndalos en el hueco de su preciosa y bendita mano, mi Dios eterno. Y así también, Señor, escóndalos y defiéndalos como a la niña de sus ojos, Padre hermoso. Señor, Padre bendito, yo le pido, Señor, en esta hora, Padre, por todos los que están, Señor, escuchando, Señor, la estación de bendición, Señor, para que ellos también, Señor, puedan entrar en oración, Señor, para que ellos puedan pedir, Señor mío, por alguna necesidad, Señor. Sabemos que hay muchas necesidades, Padre bendito, Señor. Yo le pido, Señor, por todos los enfermos, Padre, por todos los que están pasando alguna enfermedad, alguna dolencia, Señor, sea usted con ellos, Padre bendito. Señor, yo le pido, Señor, que usted sea calmando sus dolencias, Padre. Si alguna persona está inquieta, Señor, Padre bendito, yo le pido, Señor, a esas personas, Señor, clamen a Dios, clámenle, pero clámenle de corazón, Señor, que el Dios Todopoderoso hace milagros, hace prodigios, Señor. Padre, yo le pido, Señor, que en esta hora, Señor, usted sea hablándoles, Padre bendito, a esas personas que estén escuchando, Señor, que aún no te han aceptado como su único y suficiente Salvador, que usted sea en esta hora, Señor, tocándoles, Señor, su corazón, quitándoles esa venda de los ojos, Padre, que solamente debemos de adorarte a ti, mi Señor, solamente tú, Señor, porque tú eres el que nos das todo, Padre bendito. Sin ti, Señor, no somos nada. Sin ti no tenemos nada, Señor. Gracias porque usted, Señor, ha tenido mucha misericordia, Señor, de toda la humanidad, Señor. A donde no conocen tu palabra, Señor, que pongan su corazón de carne. Quítales ese corazón de piedra, Señor. Porque la verdad, como dice tu palabra, la verdad los hará libres, Padre bendito. Yo te ruego en esta hora, Señor, para que tú seas tocándoles, Padre bendito, por medio de los sueños, por medio de revelaciones, Señor, que ellos, Señor, te acepten como su Salvador, porque solamente en ti, mi Padre bendito, tenemos la vida eterna, Señor. Solo tú, Señor, eres nuestro único y suficiente Salvador. Tú eres digno de alabanza, de toda honra, Padre, en el nombre de Jesús. Te pido, Padre bendito, en esta tarde, Señor, para que tú seas, Señor, bendiciendo, Padre bendito, hasta donde escuchen, Señor, esta señal, que a través de los aires, Señor bendito, entran a sus hogares, Señor. Te pido, Padre, para que tú seas bendiciendo estos aparatos, Señor, que los podamos tocar, Señor, con respeto, Señor, y que nos dé sabiduría para poder manejar, Señor, estos aparatos. Danos inteligencia, Señor. Te ruego, Padre bendito, bendice estos aparatos, Señor. Te pido, Padre precioso, Señor, porque solo tú, Señor, eres quien lo hace todo, Señor. Clamamos a un Dios vivo, a un Dios verdadero, Padre. Porque tú, Señor, siempre te he pedido, Señor, que yo me agarro de tu mano poderosa y tú no me sueltes, Señor, porque yo me agarro, Señor mío, y seguiré, Señor, contigo, sirviéndote, Padre, hasta el último momento que tú vengas por mí, Señor. Te pido, Padre bendito, dame discernimiento de palabras, Señor. Dame mucha sabiduría, Señor. Te pido, Padre bendito, bendice, Señor, bendice a todos los que estén enfermos, Señor. Te ruego, Padre bendito, bendice la iglesia de Houston, Señor, todas las iglesias, Señor, que pastorea nuestro pastor Julián Herrera, Señor, y aún las que no las pastorea, Señor, pero que todos adoran a un solo Dios verdadero, Señor. Yo te pido, Padre bendito, por todos, Señor, los que aquí, Señor, estaban antes también, Señor, bendícelos, cuídalos, porque saben de tu palabra, Señor, saben de tu hermosa palabra, Señor. Te ruego, Padre bendito, que tú seas, Señor, en cada uno de ellos, Padre, en donde entra la señal, Señor, en donde van escuchando, tal vez en los autos, Padre, tal vez, Señor, en alguna unidad de transporte también, Señor. Te ruego, Señor, que tú seas bendiciendo al chofer, a todos esos pasajeros que van ahí, Señor. Derrama bendiciones.

Bendice a los hermanos que están ahí, Señor, tan parados al frente, Padre. Bendícelos, Señor. Bendice aquí, Señor, esta radio de aquí, de Izúcar de Matamoros, Señor, la 98.9 FM, Señor, bendícela, Padre, bendice este lugar en donde nos congregamos, Señor, aquí en la calle Filadelfia, número 6, Padre bendito, en el barrio de San Juan Coahuistla, Padre, bendice este lugar, Señor, bendícelo, Padre, que no quede ni un lugar vacío, Padre, que se llene, Señor, que se llene este lugar, Padre bendito, te ruego, Señor, bendice también allá en Guamustitlán Guerrero, Señor, bendice en Atlixco, Señor. Bendice ahí también en Puebla, Señor, en Plaza América, Señor, donde ahora va a estar nuestro pastor, nuestra pastora, dando tu palabra, Señor. Padre bendito, te ruego, bendice el centro de convenciones, Padre, bendice el monte de Dios, Yehualtepec, Señor. Bendice, Padre bendito, todos los lugares, Señor, donde conocen tu palabra y donde aún no la conocen, Señor mío, que haya quien les predique, Señor. Padre, yo te pido, Señor, para que no se pierdan, Padre bendito, te ruego, Señor mío, bendice, Señor, todos ministerios vida, Señor, bendícelos, Padre, bendice todas las frecuencias radiales, los aires, Padre, bendice, Señor mío, todos esos lugares, Señor mío, donde ya conocen de tu palabra, Señor, te pido, Padre, que para mañana que va a haber servicio, Señor, aquí también, Señor, inquieta a todos esos hermanos, Señor, que se vienen a congregar, Señor, y que aún a veces, Padre bendito, como que no toman las cosas en serio, Padre, tu palabra no es un juego, Señor. Tu palabra no es un juego, Señor bendito. Yo te pido que vengan, Señor, que se vengan a congregar, Padre bendito, porque no sabemos cuándo vas a venir, Padre. ¿Qué tal y tú vienes mañana, Padre bendito, y a dónde vas a encontrar a todos los demás hermanos, Padre? Yo te pido, Señor, que tú seas inquietándolos, que dejen tantito su trabajo, que dejen tantito sus lugares, sus hogares, Padre. Que dejen tantito allá sus negocios, Padre bendito, porque tú los vas a bendecir grande y poderosamente, Señor. Padre hermoso, yo en ti he visto milagros, maravillas, Padre bendito, y te ruego, Señor, que todos, Señor, te aclamemos con fe, que todos aclamemos con fe, Señor. Padre, yo te pido, Señor, que tú seas, Señor, abriendo las puertas de sus corazones, Señor, a todos esos hermanos, Señor, que vienen, Señor, y a veces no vienen, Señor, que no se enfríen, Padre, que no se enfríen, Padre bendito, porque el enemigo es lo que quiere, Señor, que se queden en su hogar, que no te vengan a adorar, Señor. El enemigo nomás espera que le abran tantito la puerta para que se meta, Padre. No permita, Señor, avergüenza al enemigo, avergüénzalo, Señor. Átalo, Padre bendito, al enemigo de patas y cola y bótalo a los abismos, Padre, porque allá es donde él tiene que estar, Señor. Yo te pido, Señor, por este mes, Señor mío, porque mira cuánta gente, Señor, ya nomás está esperando, Señor, el mes para estar ahí, Señor, con esos disfraces, Padre, con ese Halloween. Padre bendito, yo te pido, Señor, ten misericordia de los niños, Padre, porque quizás ellos lo hacen inocentemente, Padre bendito, pero los papás, Señor, que ya han escuchado, Señor, y saben que no es bueno, Padre, ten piedad de esos niños, Padre. Ten piedad de esa juventud, Padre, que aún todavía está perdida, Padre bendito. Yo te ruego, Señor, cuídalos, Padre. Bendícelos, Padre bendito, porque ahí donde les dan, Señor, que los dulces no sabemos qué tengan, Padre. Yo te pido, Señor, que tú los cuides, Padre bendito, porque estas cosas, Señor, son del enemigo, Señor, son de Satanás, Padre. Estas cosas no son buenas para tu mirada, no son buenas para tus ojos, Padre hermoso. Te suplico, Señor, te ruego, Padre bendito, por todos estos hermanos grandes que están aquí, Señor, en esta iglesia, Padre, en este lugar donde nosotros nos congregamos, Padre, te pido por el hermano Samuel, por el hermano Esteban, por el hermano Luciano, por la hermana Raimunda, Señor. Por la hermana Diega, Padre, de allá de Aguadulce, Señor, que se sigan congregando, Padre, por la hermana Lucía, por Milagrito, Señor, que no dejen de venir, Señor, que no se enfríen, Padre. Yo te ruego, Señor, por la hermana Esther,
Padre bendito, por su esposo, por su hijo, sus hijos, Señor. Tú conoces su deseo.

0: Tendencia, Padre, te ruego por ellos también, Señor, que vengan, Señor, que vengan aquí a escuchar tu palabra, Señor mío, porque esto, Señor, no es un juego, Padre, aquí lo estamos haciendo como una práctica, Señor, porque cuando tú vengas por nosotros y estemos en el cielo, Señor, ese es el trabajo que vamos a tener, estar cantándote alabanzas a tu nombre, orando, Padre. Señor, yo sé que tú no nos pides nada, Señor, nosotros sí te pedimos y te pedimos, Señor, pero a veces no te queremos dar ni el tiempo, Padre. Te ruego, Señor, ten misericordia, Padre hermoso. Bendícenos, Padre, bendícenos, Señor, y bendice a toda la audiencia de Radio Vida, Señor, que siga adelante, que sigamos adelante, Padre. Es mucho el trabajo, sí, Señor, pero todo es para tu obra, todo es para tu honra, Señor. Padre, como dice tu palabra, la mies es mucha y los obreros son pocos. Manda obreros, Padre. Manda obreros, Padre bendito, porque hay trabajo, Señor. Todo es cuestión de buscarlo, Padre, que no venga nuestro pastor y diga, no, pues es que no se trabaja. Señor, ponnos en el pensamiento, Señor, ¿qué vamos a hacer? ¿Qué tenemos que hacer, Padre bendito? Así te ruego también, Padre bendito, hermoso, mi Señor Jesucristo, te pido por mi esposo también, Señor, para que tú lo levantes, Señor, que él te sirva, Señor, quítale toda dolencia, Señor. Yo ato y reprendo toda esa enfermedad, toda esa dolencia, Señor, todas esas cosas vanas, Padre bendito, Señor, te ruego que tú seas, Señor, en él, bendiciéndole, pon tu mano poderosa, tu mano santa, Padre bendito, porque tú eres santo, santo, santo, Señor, nadie como tú, Padre, dale, Señor, la salud, Padre, para que también mi esposo te sirva, Señor, para que él también, Señor, esté, Señor, atento aquí, Señor, a tu llamado, Padre. Te ruego, Padre bendito, ten misericordia de él, Señor. Ten misericordia, Padre hermoso. Así te ruego también, Señor, por cada uno de mis hijos, Señor, por mi descendencia, Padre, porque tú los formaste en mi vientre, Señor. Padre, yo te ruego por mi hijo, Señor, por Jorge Luis, Padre. Tú sabes, Padre hermoso, a dónde está mi Señor. Por Rolando también, Señor, te pido, bendícelos, cuídalos, Padre. Escóndelos, Señor, de cualquier peligro, Señor, por mi hija Lila, Padre, bendice a mi hija, a mi yerno Mar, Señor, a mi nuera Mariuxi también, Señor, bendice a toda mi descendencia, a mi generación, Señor, a mis nietos, Padre, tú los conoces por nombre, Padre amado, te ruego, Señor, que tú los bendigas en las escuelas, Señor, a donde quiera que vayan, Señor, que tú los hagas invisibles, Señor, de los retenes, de la migración, Señor, de todo mal, Padre, te pido, Señor, como dice tu palabra, caerán a su lado 1,000 y 10,000 a su diestra, mas a ellos nada les pasará, Señor, porque yo los bendigo desde aquí con tu sangre preciosa, Señor. Yo los bendigo, Señor, desde la cabeza hasta sus pies, Señor, y de regreso también, de sus pies hasta su cabeza, Padre, que nada les faltará, Señor. Te ruego que por medio de mis oraciones, Padre, que ellos se encuentren allá también en donde congregarse, Señor. Señor mío, tú sabes por mi hijo Jorge Luis, por Rolando, Señor, por mi hija, Señor, pues ella ya está bautizada, ella ya te conoce, Señor, ella ya, Señor, está contigo, Señor, en esa relación, Padre bendito, te ruego, Señor, que tú la bendigas a ella, Señor, a mi yerno, Señor, a mi nietecita, Señor, a Vanesita, Señor, que ya fueron lavados con tu sangre preciosa, Señor, ya fueron bautizados, Señor, ya son nuevas criaturas, Padre, para ti, Señor. Ahora te ruego, Señor, por mi Edwin, por Michelle, y por ellos, Señor, que faltan también que se bauticen, Señor. Padre bendito, te ruego, Señor, para que tú, Señor, seas obrando, Señor, allá en sus corazones de mi hija, de mi yerno, Señor, que les enseñen, Señor, el camino del bien, Señor, y no del mal, Padre bendito, que el enemigo no se meta, Señor, que no toque, Señor, esa familia, Padre. Te ruego, Señor, en sus trabajos, bendícelos, cuídalos, Padre, porque salen de un trabajo, Señor, y se van para otro, Señor. Yo te pido, bendícelos, cuídalos, Señor. Bendice sus finanzas, Señor, conforme tus riquezas en gloria, Padre. Te ruego, Padre hermoso, Señor. Te pido, Padre bendito, por todos los presos, Señor, por todos los que están, Señor, en las cárceles, Padre, quizás pagando una condena, Padre. Pero bendícelo, Señor, y te doy gracias también, Señor, en donde algunas cárceles, Señor, les dan su radio, Padre, donde ahí, Señor, ellos están escuchando tu palabra, Señor. Padre, yo te ruego, Señor, que el día que ellos cumplan, Señor, su castigo, Señor, que salgan, Padre, pero que te busquen, Señor, que sigan adorándote, Señor, que sigan clamando tu nombre, Padre bendito. No porque ya estén fuera, se sientan libres y ya no quieran nada contigo. No, Padre bendito, yo te ruego, Señor, que tú seas, Señor, con ellos, Padre. Que no desmayen, Señor, que sigamos en lucha, Padre bendito, que sigamos, Señor, buscando tu palabra, Señor, para que nuestra alma se salve, Señor. Yo te ruego, Señor mío, por el presidente, Señor, de allá de Estados Unidos, por Donald Trump, Señor, por todo su gabinete, Padre, que tú seas, Señor, hablando, tratando con él, Señor, que haga las cosas, Señor, como tú ordenas, Padre. Te ruego, Señor, te pido por ese presidente de allá de Estados Unidos, Señor. Así te ruego también, Padre bendito, por la presidenta Claudia, Señor, que también ella con su gabinete también, Señor, que hagan las cosas, Señor, con amor y con temor, Señor, porque tú ves, Señor, tú ves cómo hacen las cosas, Padre bendito. Sí serán, Señor, los gobernantes de la tierra, pero tú eres el dueño de todo, Señor. Tú eres el dueño, mi Padre bendito. Te ruego por el presidente de aquí de Izúcar de Matamoros, Padre. Te ruego por el presidente Eliseo Morales Rosales, Señor. Bendícelo, Señor. Cuídalo, cuida, Señor, a sus policías, Señor, a su guardia, Señor, a todos, Padre bendito. Que ellos también un día, Señor, puedan conocer tu palabra, Padre. Yo te ruego, Señor, por ellos, Padre. Te ruego por el gobernador de Puebla, Señor, por Alejandro Armenta también, Señor bendito, Padre celestial, Señor, cuídalos, bendícelos. Así te ruego, Señor, por todos los presidentes de los pueblos, Señor, por los inspectores, Señor, de las colonias, Señor, de los barrios, Padre, bendícelos, Padre, y de las zonas que están muy lejos, Señor, donde están marginadas, están lejos, Padre, donde están pasando hambre, están pasando necesidades, sed, tú, Padre bendito, dándoles el pan de cada día, Señor, a donde ha habido terremotos, Señor, a donde ha habido inundaciones, Padre, te ruego, Señor, por esa gente, Señor, que ha perdido sus hogares, quizás han perdido algún familiar, Señor, quizás han perdido hasta sus muebles y todo, Padre bendito, pero Señor, lo mejor es que si ellos están con vida, Padre bendito, es un regalo que tú les sigues dando, papá, para que ellos busquen de tu palabra, Señor, y si saben de tu palabra, Señor, pues que den gracias también, Padre bendito, porque de todo tenemos que dar gracias, Padre, por lo bueno, por lo malo, que aquí nada es malo, todo es bueno, Señor. A veces nosotros decimos que es malo, Señor, pero tú al hijo que quieres, Padre, lo reprendes, como nosotros reprendemos a nuestros hijos, Señor. Te pido, Padre bendito, que tú tengas misericordia, Señor, por todos los pueblos, por toda la nación, por todo el país, por todo el mundo, Señor. Que tú seas, Señor, bendiciéndolos, Padre. Que tú bendigas al huérfano, Padre. Bendice a la viuda, Señor. Bendice al huérfano, Padre. Bendice a los que andan en la calle, Señor, pidiendo dinero, Padre. Bendícelos también a ellos. Ten misericordia, Padre bendito. Quizás no tengan un hogar. Quizás los propios papás los manden a pedir dinero. Yo no sé, Padre, pero tú sí sabes. En el nombre de Jesús te pido, Padre bendito, bendícelos, cuídalos, Padre. Gracias por la lluvia que tú nos has mandado, Señor. Gracias por todo, Señor. Padre, porque tú eres el dueño del cielo, del mar, de las estrellas, de todo lo visible y lo invisible, Padre. Porque hay cosas que nuestros ojos no alcanzan a ver, Señor. Pero yo te doy gracias, Padre. Yo te doy gracias en este momento y siempre, Señor. No hay día, Señor. No hay segundo, Señor, que yo no esté pidiendo, Señor, por todas las necesidades, por mis hijos, por todos los hermanos, Señor, porque así es, tenemos que orar unos por otros, Señor, tenemos que perdonarnos también unos con otros, Padre, te pido, Señor, te ruego, Padre bendito, en el nombre de Jesús, y lo hago públicamente, que si yo a alguien he ofendido, Señor, que me disculpe, Padre, pero yo creo que ahorita yo no he ofendido a nadie, Señor, pero yo sé que no soy perfecta, Señor, perdóname, Señor, y si un radio escucha me está oyendo, Señor, perdónenme, Señor, porque hay veces, Señor, que a veces habla uno por hablar, Padre, no soy perfecta, pero hazme a tu perfección, Señor, Padre bendito, te ruego, Señor bendito, bendice, Señor, aquí a nuestra hermanita Zoila, Señor, que ella es, Señor, la que está siempre enfrente, Señor. Ella, Señor, es una buena mujer guerrera, Padre. Ella siempre ha luchado, Señor. Gracias porque tú le sigues dando esas fuerzas como las del búfalo, Señor. Bendícela, Señor. Bendice su hogar. Bendice aquí, Señor, también este bazar, Señor. Que todo se venda, Padre bendito. Manda clientes, Señor, que aquí hay, que se tiene que vender todo esto para seguir en tu obra, Padre. Que vengan a comprar ropa, a comprar café, a comprar refrescos. Todo lo que aquí se está vendiendo, Señor, es para tu obra, Señor. Padre, yo te ruego, Señor, bendice, Señor, a todos, Señor, los que estamos aquí colaborando, Señor. Y los que aún no han querido colaborar, Señor, tócales, Padre. Y que ellos también sepan, Señor, que tenemos que trabajar, Padre bendito. Porque sentados no vamos a lograr, Señor. Nomás vamos a escuchar y ya. No, Señor, que seamos trabajadores en tu obra. Que seamos, Señor, hacedores de tu palabra, Señor. No nomás oidores, Padre. Que salgamos, Señor, a buscar almas, a salvar almas, Padre bendito. Gracias, Señor, porque tú un día me buscaste, Padre. Tú me buscaste y me encontraste. Y aquí estoy para servirte, Señor. Usa mi vida, Padre. Te pido, Señor, te doy las gracias, Señor, porque yo estaba perdida, Señor. Gracias, Señor, porque me sacaste de esa vida de perdición, de ese lodo cenagoso, Padre. Gracias, Padre hermoso, Señor. A ti te doy la gloria, la honra y la alabanza, Señor. Bendice también aquí a mi hermanita Eli, Señor, porque ella también es una guerrera, Señor. Ella siempre está orando, pidiendo, Señor, clamando, Padre, para que tú, Señor, seas con nosotros, Señor. Y si tú con nosotros, nadie contra nosotros, Señor. En el nombre de Cristo Jesús te ruego, Señor. Padre hermoso, bendice, Señor, este lugar tan hermoso, Señor, que tú nos estás dando, Señor. Y si hay otro lugarcito por ahí, tú sabrás, Padre, porque solo tú, Señor, eres el que pone las cosas, Señor. Nadie más que tú, mi Dios. Te ruego, Señor, te pido por el hermano Moy, Señor. Te ruego, Señor, por esa pastora, Señor, quien, Señor, entregó ya, Señor, está en el cielo contigo, Señor, que tú le des, Padre bendito, fortaleza a sus familiares, Padre. Te pido, Señor, que tú seas, Señor, confortando, Señor, sus corazones, Padre, porque si ya saben de tu palabra, los que sabemos de tu palabra, no morimos, Señor. Estamos en un sueño eterno, Padre, a donde vamos a ir a abrir allá los ojos en el cielo, Padre. Cuando tú vengas, sabemos que tú vas a venir por los vivos y los muertos, Padre bendito. A los muertos tú los vas a resucitar. ¿Cómo? Porque es tu infinita misericordia y tú eres el poderoso, Padre. Tú eres el Dios de Abraham, de Isaac y de Jacob. Padre, todas estas peticiones, Señor, te pido, Señor, que lleguen, Señor, hasta el tercer cielo, papá bendito. Inclina tu oído, Señor, escucha nuestros ruegos, nuestras oraciones y nuestras peticiones en el nombre de Cristo Jesús, porque solo tú eres el que vives y reinas por los siglos y de los siglos. Amén y amén, Jesús.
1: Amén, gloria al Señor. Bendiciones, mis queridos hermanitos. Quiero compartir con ustedes el Salmo 19:14, que dice: sean gratos los dichos de mi boca y la meditación de mi corazón delante de ti, oh Jehová, roca mía y redentor mío. Qué hermosas palabras, ¿verdad? Dice: sean gratos los dichos de mi boca. Y en esta hora, papito lindo, venimos con un corazón contrito y humillado delante de ti, suplicándote, Señor, y que sean gratos los dichos de mi boca, Padre. Que tu palabra, Señor, en mis labios sea poderosa, Señor. Quita toda palabrería obscena, toda palabrería vana, Señor, de nuestros labios. Permite que nuestros labios sirvan para alabarte, para glorificarte, para exaltar tu nombre, Señor, porque para eso fuimos creados, para alabarte, para bendecir tu nombre. Y en esta hora, oh Jehová de los ejércitos, exaltamos tu nombre en alto, te bendecimos, Señor. Reconocemos que tú eres Rey por toda la eternidad, mi Señor. Que tú eres el Alfa, que tú eres la Omega, mi Señor. Eres el principio y eres el fin, Padre. Y que a quién más iremos si solamente tú tienes palabras de vida, Señor. Nos allegamos en esta hora con un mismo sentir, con un clamor, Señor, delante de ti. Tu palabra dice: clama a mí, yo te responderé y te enseñaré cosas grandes y dificultosas que tú no conoces. Y en esta hora, Padre celestial, venimos a especialmente para pedirte por este mes, Padre, que todo el ambiente que se respira, Señor, que todo plan maligno que el diablo tenga en contra de nuestros hijos, Señor, que toda tradición maligna, Padre, que nosotros no seamos partícipes. Guárdanos, Señor. Tu palabra dice que las obras infructuosas no participemos en ellas, más bien que las reprendamos, Padre Celestial. Que por muy inofensivo que parezca, Señor, ese juguete, esa estampa, ese maquillaje demoníaco, en el nombre de Jesús, no va con nosotros, mi Señor. No nos podemos revolver con las tradiciones de este mundo, Padre. Que seamos guardados en este mes nosotros, nuestros hijos, Padre Celestial. Que tu Espíritu Santo caiga sobre cada pequeñito en esta hora, para que no participe en las obras infructuosas del maligno. En el nombre de Jesús las reprendemos con toda autoridad, mi Señor. Que tu Señor, que tu Espíritu Santo caiga sobre los padres, Señor, que induzcan a sus hijos por buen camino, mi Dios, que no caigan en la trampa del enemigo, sino que, Señor, tengamos autoridad para reprender toda puerta que pueda uno abrir, mi Señor. Tu palabra dice, Señor, pongo delante de ti las bendiciones y las maldiciones. Escoge, pues, qué es lo que tú quieres en esta hora. El Espíritu Santo hablando a nuestras vidas, para que no nos conformemos con este siglo, sino que también nosotros seamos renovados en el Espíritu, que tengamos autoridad, dominio propio para vivir en santidad, Señor, para que tomes dominio de nuestra lengua, Padre Celestial, ya que por ella seremos juzgados, mi Señor. Ayúdanos a someternos delante de tu presencia. Desecha toda pereza espiritual, mi Dios, en el nombre de Jesús. Toda indiferencia se va, Padre Celestial, que tú vienes por un pueblo tuyo, santo, santificado, Señor, en actividad, Padre Celestial. Que toda pereza espiritual se va, mi Dios, y que tú atraes, Señor, a guerreros, Señor, a gente capacitada para trabajar en tu obra. Que tú levantas líderes, Señor, líderes llenos de poder, de autoridad, Padre Celestial. En esta hora yo declaro, yo profetizo, yo decreto vida en nuestros hermanitos, Señor. Que ellos, Padre Celestial, rompen barreras en tu nombre precioso, mi Dios. Y que todo espíritu influyente de pereza, de desánimo, de falta de fe sea quitado, Padre. Que se ciñan con tu armadura. Que comamos tu palabra, Señor, ya que tu palabra dice que no solo de pan vivirá el hombre, sino de toda palabra que sale de tu boca, Señor. Gente capacitada, gente apta para reprender, para cancelar, para imponer más, para declarar sanidad, para dar liberación, Señor, a todo endemoniado en el nombre de Jesús. En tu nombre precioso echamos fuera todo espíritu maligno de nuestros hermanos que apenas están conociendo la palabra de Dios, Señor. Trae libertad, mi Señor. En esta hora te pido por la vida de Noé, Padre, que se encuentra en esta estación.

hecho, Padre Celestial. En tu nombre precioso la cubrimos, Señor. Tú la guardas, tú la proteges. Y también la vida de mi hermano Noé, Señor, que Él te invoca. Que Él te invoca y queda libre de toda opresión maligna, mi Señor. Que Él te va a servir. Tu palabra dice que de lo vil y de

de todo incidente, de todo plan que el enemigo ya tenga trazado en contra de él, lo deshacemos, lo amordazamos y lo echamos fuera, Señor. Tu palabra dice que nos has dado autoridad, Señor, y que lo que atamos aquí en la tierra será atado allí en el cielo, Padre Celestial. Te pedimos, Señor, que tú lo cubras a él, a su esposa, a toda la familia que va a venir en camino, Señor, para estar compartiendo palabras, Señor. Toca el corazón de mis hermanos, Señor, para que se congreguen, para que escuchen palabra fresca, para que ellos se llenen de la armadura, mi Dios, que no se pierdan esta gran bendición.

eternidad contigo, al encuentro en las nubes cuando oigamos el tocar de esa trompeta, Señor. Y que nuestra familia, nuestros hijos también sean transformados, mi Dios. En el nombre de Jesús, ese es nuestro anhelo, Padre Celestial. Y por eso cada día nos reforzamos en tu poder, mi Dios. Y nos levantamos de madrugada a orar, Señor, a suplicar misericordia. Porque, Señor, ¿a quién más iremos si solo tú tienes palabras de vida? Crea en nosotros un corazón nuevo, Señor. Danos hambre y sed de justicia, Padre, para orar por la humanidad que se está perdiendo. Porque tu palabra dice que ancho es el camino que lleva a la perdición. Y angosto es el camino que lleva a la salvación. Por eso tu palabra dice que la mies es mucha y los obreros son pocos, porque no quieren, Padre, no quieren disfrutar de las delicias, Señor, que tú tienes preparado ahí en la eternidad. Esa nueva Jerusalén con calles de oro y mar de cristal, Señor. Esa coronita que tú tienes para cada uno de nosotros y esas piedrecitas que tú pondrás a cada uno de nosotros como premio por haber ganado las almas hermosas y ese nombrecito hermoso que solamente nosotros vamos a saber, mi Dios, cuando tú lo hayas puesto, Padre. Gracias, Padre, porque entonces en aquel tiempo ya no habrá más llanto, ni tristeza, ni dolor, porque las primeras cosas pasaron y tú has hecho todas nuevas. Esa revelación

la primer tierra y el primer cielo ya no existen más, ni el mar existe ya, porque Señor, tú haces todo nuevo, Padre. Y si tú vas a hacer una tierra nueva, Padre, y un cielo nuevo, cuanto más podrás transformar el corazón de toda nuestra audiencia, de toda nuestra gente linda que está escuchando estas oraciones. Ellos vienen con una petición, papito. Permite que ellos sean accesibles a tu llamado, que puedas transformar sus vidas, Señor. Que en esta hora tu Espíritu Santo fluya por medio de este micrófono, Padre Celestial, y toque las vidas, Señor, que sean transformadas por tu poder. Al que es alcohólico, que ya no se alcoholice más, al que es drogadicto, que ya no se drogue más, a la prostituta, que ya no se prostituye.

Padre, porque mejor es que sacudas nuestro cuerpo, Señor, en una enseñanza, en un abrir de entendimiento espiritual, Padre, a que tú sacudas la tierra, Padre, pero es inevitable. Tu palabra dice que en los postreros días, Señor, vendrán terremotos, Padre, pestes, y que no nos depara nada bueno en este mundo, pero tú nos prometes librarnos, Señor, a todo aquel que cree en ti, a todo aquel que se toma de tu mano poderosa, tú prometes. Tu palabra dice que a tu lado caerán 1,000 y 10,000 a tu diestra, mas a ti no llegará. Gracias, Señor, por esas promesas. Nos aferramos en tus promesas, mi Señor, y creemos en ti, Padre, creemos en tu palabra, Padre Celestial. Te pido que protejas las familias, Señor. Te pido que protejas la familia de San Nicolás Tolentino, la familia Salas Martínez, Padre, por el profesor Eli Salas. Te pido que lo levantes con brazo fuerte, Señor, que él vuelva a tocar la guitarra para ti, que él vuelva a cantarte, mi Señor, en esta hora, Padre. Toda angustia, todo pesar, todo corazón dañado se ha transformado, se ha sanado por el poder de tu Espíritu Santo. Declaro que Eli Salas Martínez se levanta con poder en el nombre de Jesús, con un poder para cantarte, para alabarte y para bendecirte, mi Señor. Te pido por la familia Gordillo, Padre Celestial, allí en San Nicolás Tolentino, Padre, para que, Señor, estas jovencitas, Padre Celestial, sean convertidos en tu presencia para servirte, para alabarte, para

poderoso, que no hay otro Dios fuera de usted, Padre Celestial. Gracias, bendito Rey. Muchas gracias, Padre Celestial, porque usted ha sido bueno. Su misericordia es bueno, Padre. Bendito Padre Santo, en esta noche, Señor, bendito Padre poderoso, cubrimos con tu sangre preciosa, Padre, nuestros hijos. Padre bendito, guárdalos en el hueco de tu mano, Señor, líbralos de cualquier peligro, Padre celestial, Señor amado, en este día, Señor bendito, en este mes, Padre, bendecimos este mes, Señor, bendecimos este mes, Padre, guárdanos de tanta maldad del enemigo. Dice tu palabra que no peleamos contra sangre y carne, sino contra potestades, contra gobernadores de las tinieblas de este siglo, contra huestes espirituales de maldad en las regiones celestes. Por eso nosotros, Padre, nos llenamos de ti, Padre. Nos ponemos la armadura de Cristo, Padre Santo. Nos ponemos la armadura de Cristo, Padre Celestial, para estar cubiertas, Padre Precioso, porque tú eres nuestra luz, nuestra salvación. ¿De quién temeremos? Usted es la fortaleza de nuestra vida. ¿De quién vamos a atemorizarnos, Señor, cuando se juntan los malignos, los angustiadores, los enemigos para comer nuestras carnes? Ellos tropiezan y caen, Señor. Ellos tropiezan y caen. Aunque un ejército acampe contra nosotros, no temerá nuestro corazón. Aunque contra nosotros se levante guerra, nosotros estamos confiados en ti, Señor. Confiamos en el Todopoderoso, el gran Yo Soy, el Alfa y el Omega, Padre Precioso. Gracias, poderoso Rey de Gloria. Gracias, Padre. En tus preciosas y benditas manos ponemos este estado de Izúcar, de Matamoros, Padre. Cúbrelo con tu sangre preciosa. Ten misericordia de Izúcar, de Matamoros. Ten misericordia, Padre. Bendecimos a Izúcar de Matamoros, bendecimos a Izúcar de Matamoros, Padre, que se acabe, Señor, tanta cosa que está pasando, Padre bendito, tanta violencia, Señor. Líbranos de ese lazo del cazador, Padre. Líbranos de ese lazo del cazador, de esa peste destructora, Padre. Líbranos, Padre Santo. Líbranos, bendice a Izúcar de Matamoros, bendice a Puebla, Padre, a la capital, Señor. Bendícelo, Padre Celestial. Bendecimos, Señor, en el nombre de Jesús, a Puebla y a Izúcar de Matamoros, Padre Santo. Que se acabe toda violencia, que se acabe toda muerte, Padre. Mira, diario hay muertos, Señor. ¿Cómo será posible, Padre? Desechamos, echamos fuera, destruimos y cancelamos todos esos demonios de muerte que andan volando por los aires, Padre. Sean rotos, sean destruidos y cancelados en el nombre de Jesús. En el nombre de Cristo Jesús de Nazaret, nosotros estamos cubiertos con la sangre de Cristo. Nuestros hijos están cubiertos con la sangre de Cristo. Nuestros hogares están cubiertos con la sangre de Cristo. La iglesia está cubierta con la sangre de Cristo. En el nombre de Jesús, los pastores están cubiertos con la sangre de Cristo. En el nombre de Jesús, en el nombre de Jesús, toda tradición, Padre, toda tradición se rompe, se cancela. En el nombre de Jesús, en el nombre de Jesús, y declaramos, Señor, victoria en Izúcar de Matamoros, bendición del cielo, que el Todopoderoso nos libra de todo peligro, Padre poderoso, en el nombre de Jesús, porque usted es nuestro Padre Celestial, el que nos libra de todo mal. Y le gritamos a nuestra alma: bendice, alma mía, Jehová, y bendiga todo mi ser tu santo nombre. Bendice, alma mía, Jehová, y no olvides ninguno de sus beneficios. Él es el que hace justicia y derecho a todos los que padecen violencia. Sus caminos notificó a Moisés y los hijos de Israel sus obras. Misericordioso y clemente es Jehová, lento para la ira, pero grande en misericordias, que no contendrá para siempre, ni para siempre guardará el enojo. No ha hecho con nosotros conforme
conforme a nuestras iniquidades, ni nos ha pagado conforme a nuestros pecados. Porque como la altura de los cielos sobre la tierra, ha engrandecido su misericordia sobre los que le temen. Cuanto está lejos el oriente del occidente, hizo alejar de nosotros nuestras rebeliones. Como el Padre se compadece de los hijos, así usted se compadece de nosotros, porque se acuerda que somos polvo, que somos como la hierba. En la mañana crece y florece, y en la tarde jamás se sabe de ella, Padre. Así es nuestra vida, Señor amado. Tenga misericordia de nosotros, Padre, que recuerdemos, Señor amado, que nosotros somos polvo, que no somos nada, Señor amado. Padre poderoso, quítanos todo afán, todo lo que nos estorba para no servirte, para no adorarte, Padre bendito. Quítanos, restáuranos, límpianos, sánanos, Padre santo. Sana nuestra alma, Señor, sana nuestra mente, Padre celestial. Y te